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2: Celebramos cuando nuestro equipo de fútbol marca un gol. Saltamos felices celebrando un cumpleaños. Pero cuando celebramos a Dios, parece que hemos salido de la cama de un hospital o de un funeral.
0: En su apogeo, las 465 millas de la Ruta 66 de Nuevo México rebosaban de vida y albergaban algunas de las experiencias más icónicas del oeste americano. Manadas de antílopes en las altas praderas, impresionantes vistas de las montañas y las culturas tribales de los pueblos nativos de Nuevo México. Hoy en día, los viajeros aún pueden disfrutar de la nostalgia de la carretera madre con letreros de neón y toda la pompa, toda la parafernalia. Y hablando de fiesta, llegamos a nuestra Ruta 66, un auténtico viaje de celebración, alegría y esperanza a través de la Biblia. Nuestro espacio es original del profesor de Biblia Luis Ayao y en él abordamos los 66 libros de la Biblia. Este es un espacio producido por Radio Encuentro, Radio Transmundial en España. 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Y una vez más te saluda Esperanza Suárez, muy contenta de poder acompañarte en este singular viaje. Hoy, como te decíamos, nos vamos a acercar a los Salmos 81 y 84. El tema es muy sugerente: alegría de fiesta, añoranza de celebración. Una mezcla de recuerdos y celebración es lo que tendremos hoy en nuestro estudio bíblico. Vamos a escuchar la reflexión, después nosotros vamos a volver con las preguntas, pero recuerda que si quieres enviarnos las tuyas, lo puedes hacer en nuestro WhatsApp o Telegram 601 20 32 65. Eso sí, con el prefijo más 34, si te pones en contacto con nosotros desde fuera de España. O bien puedes mandarnos un correo electrónico a info@radioencuentro.net. Escuchamos ya a Fernando Díaz Sarmiento.
2: Nuestra Ruta 66 avanza con ritmo firme por el libro de los Salmos, llegando hoy al Salmo 81, que estudiaremos juntamente con el Salmo 84. Quizás hayas pensado o imaginado que una persona religiosa, una persona que sirve a Dios, o una persona que tiene una relación, digamos, más cercana con Dios, sea una persona triste, abatida, que difícilmente sonríe. Podemos quizás imaginar que cuanto más santa es una persona, menos alegre parece. Pues bien, eso puede tener sentido en la imaginación popular. Pero cuando miramos la Biblia, principalmente algunos de los Salmos, encontraremos un escenario totalmente diferente. El Salmo 81, de hecho, es un salmo marcado por gran celebración y alegría total. Y seguramente era un texto utilizado, un cántico cantado en una ocasión festiva. La verdad es que no estamos seguros de si se trata de la Pascua o a lo mejor de la fiesta de las cabañas, pero muchos estudiosos piensan que el Sukkot, la fiesta de las cabañas o de los tabernáculos, debería considerarse aquí como primera opción. A lo mejor era incluso el Rosh Hashanah, es decir, la época del Año Nuevo. Pero sea como fuere, observando el texto según las palabras que leemos en la Nueva Versión Internacional de la Biblia, encontraremos claramente la expresividad festiva del Salmo 81. Cantad alegres a Dios, nuestra fortaleza. Aclamad con regocijo al Dios de Jacob. Entonad salmos. Tocad ya la pandereta, la lira y el arpa melodiosa. Tocad el cuerno de carnero en la luna nueva y en la luna llena, día de nuestra fiesta. Este es un decreto para Israel, una ordenanza del Dios de Jacob. Como podemos notar, la alegría y felicidad es muy grande. Incluso se tocaban instrumentos como la pandereta, la lira y el arpa. Y el versículo 3 es muy claro al decir que era una fiesta, una conmemoración, una celebración dedicada a Dios. Fue solamente tiempo después, a través de una influencia griega, principalmente platónica, cuando se imaginó que la celebración dedicada a Dios debía ser algo alejado de una expresión más efusiva de la fe. En el contexto del Antiguo Testamento, en el contexto de Israel, la alegría, la felicidad, es muy grande. ¿Y por qué eso tenía sentido en la experiencia histórica del pueblo de Dios? Porque Dios, de hecho, había obrado grandes cosas a favor de Israel. En el versículo 6 leemos que Él dice: «Te he quitado la carga de los hombros. Tus manos se han librado del pesado cesto». Aquí se recuerda la gran victoria conseguida con la fuerza y el poder del Señor en Egipto. Y al mismo tiempo, a pesar de ser una celebración festiva, hay un reconocimiento de que Israel no atendió a lo que el Señor había exigido. Ellos desobedecieron al Señor. Dice el versículo 11: «Pero mi pueblo no me escuchó. Israel no quiso hacerme caso. Por eso los abandoné a su obstinada voluntad, para que actuaran como mejor les pareciera». Que la época sea de fiesta y alegría no significa que no se pueda pensar en rehacer, en reenfocar, en reestructurar los caminos y los planes basados en la expectativa histórica. Y el texto del Salmo 81 terminará con una palabra bastante directa y objetiva, y de continuidad de ese estado de alegría. El texto dice en el versículo 15: «Los que aborrecen al Señor se rendirían ante Él, pero serían eternamente castigados. Y a ti te alimentaría con lo mejor del trigo, con miel de la peña te saciaría. Y eso sería una realidad si mi pueblo tan solo me escuchase, si Israel siguiese mis caminos». Así que la alegría seguirá, la fiesta continuará, si el pueblo de Dios recuerda que Dios es, efectivamente, la fuente de bendición y de la alegría, según se puede verificar en el Salmo 81. Llegando al Salmo 84, el contexto cambiará, digamos, un poco. La situación aquí es diferente del Salmo 81. Aquí ya no hay alegría de fiesta, sino más bien añoranza de celebración. La verdad es que no tenemos los detalles que están detrás de este Salmo. Este Salmo es clasificado como un Salmo de los hijos de Coré. Acabamos de entrar aquí en un nuevo grupo de Salmos, ya que el Salmo 83 concluye los salmos vinculados a la familia de Asaf. En el Salmo 84 encontramos que el autor habla de su añoranza de estar en el templo de Dios, en medio de la alegría, en la comunión profunda con el propio Dios Creador. Por eso este Salmo es tan conocido. Es posible que él estuviese exiliado, distante. Algunos estudiosos sugieren que quizás esto tuvo lugar en la época de la invasión de Sennacherib, de los asirios, cuando el autor estuvo lejos, distante, y no pudo acercarse al templo del Señor. «¡Cuán hermosas son tus moradas, Señor Todopoderoso! Anhelo con el alma los atrios del Señor. Casi agonizo por estar en ellos. Con el corazón, con todo el cuerpo, canto alegre al Dios de la vida. Señor Todopoderoso, Rey mío y Dios mío, aún el gorrión halla casa cerca de tus altares. También la golondrina hace allí su nido, para poner sus polluelos. Dichoso el que habita en tu templo, pues siempre te está alabando. Dichoso el que tiene en ti su fortaleza, que solo piensa en recorrer tus sendas». Fíjate qué palabras más bonitas. Cómo es poético y sorprendentemente bello el inicio de este salmo. El salmista, podríamos decir, que añora la fiesta, esa celebración, esa alegría con el pueblo de Dios. Y aquí como que tiene, podríamos decir, en tono de broma, una santa envidia de los pájaros que pueden entrar y salir del templo acercándose al altar de Dios sin ningún problema. Y el texto prosigue de la siguiente manera: «Cuando pasa por el valle de lágrimas, lo convierte en región de manantiales. También las lluvias tempranas cubren de bendiciones el valle. Según avanzan los peregrinos, cobran más fuerzas, y en Sion se presentan ante el Dios de dioses». Y el Salmo sigue hacia el final y entonces él cierra su reflexión, su expresión de añoranza, su deseo de celebrar la alegría junto a Dios diciendo: «Oh Dios, escudo nuestro, pon sobre tu ungido tus ojos bondadosos. Vale más pasar un día en tus atrios que mil fuera de ellos. Prefiero cuidar las entradas de la casa de mi Dios que habitar entre los impíos. El desenlace del Salmo dirá lo siguiente en el versículo 12. Señor Todopoderoso, dichosos los que en ti confían. Mi querido oyente, todos nosotros sabemos que uno de los combustibles vitales para nuestra vida es la alegría, la felicidad en el propio corazón. Muchas personas hoy están enfermas sin que tengan ningún problema físico. Hay una enfermedad del alma, hay un problema psicológico, como dicen algunos, psicosomático. ¿Y qué descubriremos aquí? Que la gran dificultad es saber cuál es la fuente de verdadera alegría y de alegría confiable. Las personas buscan sedantes, buscan y se refugian en el alcohol, o incluso cualquier tipo de drogas u otras cosas que les den un poco de placer, satisfacción y alegría. Pero lo que encontraremos en estos dos salmos es la gran verdad de que Dios es la fuente verdadera de alegría del corazón. Aquí vemos al salmista celebrando la alegría de la fiesta dedicada a Dios, la expresividad del corazón, y al mismo tiempo lo vemos deseando regresar para adorar y alabar a Dios, satisfaciendo la profundidad del corazón. Y vamos a terminar nuestro estudio de hoy repitiendo la palabra sabia de los salmos. Prefiero cuidar la entrada de la casa de Dios que habitar entre los impíos. Busca la alegría. Repito, busca la alegría. Alegra profundamente tu corazón. Pero recuerda, la verdadera y genuina alegría solamente viene de Dios, nuestro Creador y Salvador.

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1: Al final del programa, toca explorar las diferentes opciones. Ahora volvemos con nuestro estudio. Aquí llega el tiempo de las preguntas en nuestra Ruta 66. ¿Estáis preparados? Muy bien, pues hoy aquí en nuestra Ruta 66 estamos estudiando el Salmo 81, pero también el Salmo 84. Estamos hablando de celebración, de alegría, y en nuestro viaje estamos ya listos después de la exposición para responder a las preguntas. Fernando, ¿por qué pocos religiosos, digámoslo así, disfrutan del gozo del salmista con panderetas, con arpas, una celebración, digamos, muy alegre?
2: Pues bien, Esperanza, es interesante prestar atención a lo que ocurre aquí. Parece que buena parte de nuestra perspectiva de celebración, de liturgia, fue durante mucho tiempo influenciada por ideas griegas, principalmente de Platón y de Aristóteles. En el pensamiento de Aristóteles, por ejemplo, se condenaba todo tipo de movimiento, y en Platón se rechazaba cualquier tipo de acción hecha por el cuerpo. Eso siempre se veía como símbolo de imperfección. Por eso gran parte de la tradición occidental se volvió bastante, digamos, seria o austera. Quizás exageradamente, podríamos decir, ceñuda, enfurruñada. Claro que eso no significa que esa tradición no tenga valor. De hecho, es extraordinaria. Tiene cosas maravillosas. Pero de cierta forma bloqueó un poco la expresividad de una alegría más efusiva. Y ese tipo de tendencia o de desequilibrio, o podríamos decir de radicalismo, tiene su origen más en otras tradiciones que en la propia tradición bíblica. Y es que en la tradición hebrea, esa expresividad de alegría es mucho más grande y notoria. Es interesante que nosotros celebramos cuando nuestro equipo de fútbol marca un gol. Saltamos felices celebrando un cumpleaños. Pero cuando celebramos a Dios, parece que hemos salido de la cama de un hospital o de un funeral. Así que hay que recuperar en gran parte esa manifestación de efusividad y alegría.
1: Ahora, es claro, cuando miramos este salmo aquí, que el salmista necesita ir a alguna parte, a algún lugar central de adoración, al templo, para así poder disfrutar lleno de gozo de esta manera y entonces verá cumplidos sus deseos y sus expectativas. Pero hoy ya no tenemos todo eso. ¿Cómo lo resolvemos?
2: Ya ves, Esperanza, es verdad. No tenemos una dependencia de un determinado templo. Debemos aquí enfatizar una vez más que la revelación bíblica es una revelación progresiva. Es eso lo que encontramos en las Escrituras. Esa revelación muestra la importancia del templo y después, con la venida de Jesús, él enfatiza que a Dios le preocupa una adoración verdadera. La idea del Antiguo Testamento era la de que Dios se podía encontrar principalmente dentro del templo. Pero ahora no. Podemos sentir gozo y alegrarnos en Dios en cualquier momento, en cualquier lugar. Ahora, por supuesto, que tenemos dos cosas que están compartidas aquí. Independientemente de la sacralidad del templo antiguo, lo importante, lo especial, es estar junto al pueblo de Dios, celebrando juntos, en conjunto. Así que podemos y debemos tener nuestra alegría de adoración a Dios de una manera personal y particular, pero es diferente estar con la comunidad de fe, compartiendo juntos ante Dios de una manera especial.
1: El versículo 4 del Salmo 81 habla del Dios de Jacob. Conozco ese himno que dice, «Alabado sea el Dios de Abraham». Ahora, el Dios de Jacob es el que aparece aquí. ¿Es otro Dios?
2: Mira, Esperanza, es una observación muy interesante. De hecho, aparece bastante en los Salmos la expresión Dios de Jacob, como en el versículo 8 del Salmo 84. Oye mi oración, Señor Dios Todopoderoso. Escúchame, Dios de Jacob. La idea del Dios de Jacob es el Dios que ampara y da seguridad. La expresión particular no tiene nada que ver con Jacob, porque Jacob no es la gran referencia por sí solo, sino con el gran Dios. ¿Por qué? Porque fue exactamente Jacob quien se quedó en una situación difícil, perseguido por el hermano, casi a punto de morir, y estando absolutamente aterrado por falta de seguridad, clamó a Dios y Dios lo atendió. Así que la idea es la siguiente: el Dios que libró incluso a Jacob sigue vivo hasta hoy. Con lo cual, Él es el Dios en quien podemos confiar y que nos puede defender.
1: Estos dos salmos presentados aquí tienen indicaciones para que se siga la tonada de la canción del lagar, o también dice sobre Gitit. ¿Qué quiere decir?
2: Pues bien, Esperanza, es interesante. Aquí vale la pena considerar lo que quizás no veamos de inmediato. Los salmos son poesías y son poesías elaboradas, pero editorialmente están trabajadas como un manual cúltico de adoración. Así que un estudioso alemán famoso, Hermann Gunkel, hizo un trabajo bastante detallado confirmando lo que realmente pasó. Este salmo está compuesto para el culto, y estas primeras líneas indican cómo se debía dirigir y también una orientación de naturaleza musical. Esa canción del lagar era conocida como si hoy mencionáramos alguna canción famosa de la música de cada país. Sin embargo, hay debate porque los lagares tampoco dicen mucho. Puede que hubiese una canción dedicada a la cuestión de la uva, del vino, que fuese conocida por ese nombre. Pero también hay estudiosos que sugieren que el nombre original, que es Gitit o Gitit, pudiera estar vinculado a la palabra Gat, que era una ciudad importante en el sur de Palestina, perteneciente a los filisteos, con lo que podría ser algo así como música de los filisteos, o canción cantada en Gat, como si hoy dijéramos cantemos la canción a ritmo de flamenco o de tango o de bachata. Sería sorprendente que usaran una melodía de los filisteos para cantar en el templo. No se sabe a ciencia cierta. Son apenas suposiciones, especulaciones interesantes acerca de estos detalles. Pero esto muestra cómo el culto era ordenado, bien dirigido y bastante estructurado para la adoración litúrgica con el pueblo de Dios reunido.
1: Incluso me imagino que muchos estarán pensando, ¡ay, filisteos! Una canción filistea debe haber sonado un poco como un estilo punk de nuestros días, con un sonido más, no sé,
2: quizás gótico.
1: Pues sí, está bien. Ahora, en el Salmo 84, en el versículo 10, dice: vale más pasar un día en tus atrios que mil fuera de ellos. Esto es hermoso, verdaderamente. Es un poema que entendemos. Ahora, cuando dice morar en las tiendas de impiedad o habitar en las moradas de maldad, según varias versiones, ¿qué tiene que ver esta tienda de perversidad con todo esto? ¿A dónde se nos fue el salmista?
2: Hay algunas cosas interesantes que comentar en el versículo 10. La primera de ellas es que hay una sugerencia acerca de que a lo mejor el salmista fuese un portero del templo. Por eso, cuando él habla sobre cuidar la entrada de la casa de mi Dios, hay la real posibilidad de que él, como portero, se fue de viaje, estaba lejos, y ocurre que en ese momento empezó la guerra, quizá la invasión de Sennacherib. Y ahora él añora el templo, que no es solamente el lugar donde celebra, donde él mismo trabaja. Ahora bien, la expresión acerca de habitar en la tienda de los impíos se debe entender de manera figurada. Es decir, él está hablando acerca de no vivir como viven los impíos, los malvados, los perversos. Con lo cual, lo que le expresa es lo siguiente: estar en la casa de Dios, junto a Dios, alabando a Dios, adorándole, es tan bueno, tan importante, que prefiero estar allí con un trabajo sencillo que tener una mejor posición más atractiva junto a aquellos que practican el mal. Ese es precisamente el sentido.
1: Fernando, muchas gracias por todas las explicaciones y por cada una de tus respuestas. Y para vosotros que nos acompañáis, es una alegría, una verdadera fiesta teneros con nosotros. Llega ahora la aplicación en nuestra ruta 66.
2: Hoy en nuestra Ruta 66 hemos hecho, y nunca mejor dicho, una buena fiesta. Sí, hemos hablado sobre la alegría de la fiesta y la añoranza de la celebración al abordar los Salmos 81 y 84. Hemos aprendido muchas cosas interesantes que aparecen en estas dos poesías bíblicas. Pero ¿cuál es la gran lección que debemos guardar en nuestra mente y en nuestro corazón en el día de hoy? Al revés de lo que muchos imaginan, la espiritualidad verdadera, la buena relación con Dios, no está marcada por una actitud meramente cabizbaja, con ojos cerrados y ceño fruncido. Una de las señales extraordinarias de esa espiritualidad es la alegría conforme vemos en Hechos. Cada vez que el Espíritu de Dios llenaba a las personas, ellas manifestaban gran alegría. Según observó un gran evangelista del pasado, la alegría es una de las manifestaciones del amor. No te olvides de esa gran lección. La alegría que viene de Dios es la manifestación del amor y del propio Espíritu de Dios. Que vivas de una manera agradecida y alegre.
1: Así es, llegamos al final de otro episodio de nuestra Ruta 66. Te esperamos en esta misma emisora y a esta misma hora, no te lo pierdas. Hasta entonces, si quieres escuchar este programa de nuevo o quizá alguno de los anteriores, puedes hacerlo a través de nuestra página web o en la página RTM 360, descargando la aplicación RTM 360 también. 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Comparte con nosotros a través de un mensaje escrito o un mensaje de voz tus comentarios o tus impresiones del programa. Hazlo en el WhatsApp 601 20 32 65 con el prefijo más 34 desde fuera de España o también en el correo electrónico info@radioencuentro.net. Conocer tus impresiones, saber desde cuándo, desde dónde y desde qué medio nos escuchas es muy importante para nosotros. 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Y solamente ya decirte que en los mandos técnicos estuvo Andrés Ocampo y que te acompañó desde estos micrófonos Esperanza Suárez. Contamos contigo en nuestra próxima y particular Ruta 66, un camino abierto a la esperanza, un encuentro con el autor de la vida.
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0: En Radio Auténtica UAT te informamos la hora. Son las 8 y 59 minutos.
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0: corramos con resistencia la carrera que tenemos por delante. 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Como todos sabemos, el dinero y la política están estrechamente relacionados. Las personas que apoyan a los candidatos ganadores esperan algo a cambio. Lamentablemente, esa misma puede ser la realidad en muchas iglesias. Los grandes contribuyentes son a menudo los grandes responsables en el proceso de toma de decisiones. Esto puede haber jugado un papel en las motivaciones que influyeron sobre Ananías y Zafira en el capítulo 5 de Hechos en el Nuevo Testamento. Quédate con nosotros. 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El pastor nos está enseñando que cuando Dios es primero, Él es dueño de nuestra reputación y por qué las ofrendas financieras deben ser secretas.
1: Hay dos razones por las cuales manejamos la ofrenda como algo secreto. Primero, es para el beneficio de la congregación. Queremos minimizar la posibilidad de que tengamos personas como Ananías y Zafira que ofrenden para ser reconocidas, que ofrenden para ser tomadas en cuenta y que ofrenden porque secretamente esperan que eso los lleve a una posición más alta dentro de la iglesia. Entonces, lo que hacemos es que decimos, gracias por tu ofrenda, pero no conocemos la cantidad ofrendada y lo que ofrendas solo lo saben una o dos personas responsables de la contabilidad y Dios. Hay una segunda razón por la cual lo hacemos. No es solo para beneficio de quien ofrenda, sino también para nuestro beneficio como personal administrativo, porque no queremos tratar a esa persona de manera diferente según su patrón de ofrendas. Esa es la política de la iglesia y esa política se cumple. Ahora bien, la desventaja, por supuesto, es que las personas que no ofrendan nada aman profundamente esa política. A ellas les encanta. Como mencioné antes, puede resultar un poco sorprendente y seguramente decepcionante saber que hay cientos de personas que asisten a la iglesia todos los domingos y son miembros, no docenas, sino cientos que no ofrendan nada año tras año. Y esas personas, Dios las bendiga, cuando escuchamos lo que Dios está haciendo en el grupo de niños, aplauden tan fuerte como las personas que están sentadas a su lado. Ahora bien, no sabemos quiénes son, pero estoy seguro de que aplauden con la misma fuerza a pesar de que no han ofrendado ni un solo centavo al ministerio. No le han ofrendado a las misiones, no han aprovechado las oportunidades que Dios nos ha dado en la iglesia y, sin embargo, fingen estar a bordo y se regocijan con todos los demás. Fíjate, el problema con eso no es simplemente porque necesitemos el dinero, aunque, como mencioné la última vez, sería bueno tener más. Y pensamos en lo que podríamos hacer con ese dinero. Pero ese no es realmente el problema. Ellos están eliminando la posibilidad de que Dios los recompense abiertamente. Recuerda que Jesús dijo, «Para que tu limosna sea en secreto y tu Padre que ve en lo secreto te recompensará, dale ese privilegio a Dios». Me encanta contar la historia de una oportunidad cuando mi esposa y yo fuimos a un concierto en un lugar famoso de la ciudad. Allí tocan una música muy agradable, tú compras un boleto para entrar a los predios y luego, si compras un boleto más caro, puedes entrar en la concha acústica donde está la banda y tienen una orquesta donde puedes escuchar a Strauss y Mozart y a todos esos otros maravillosos compositores. Bueno, mi esposa y yo no vamos donde está la banda, pero nosotros, junto con cientos de otras personas, a veces disfrutamos de un picnic allí por la noche y luego nos sentamos en el césped y podemos escuchar el concierto. Recuerdo haber hecho eso un año y junto a nosotros había un hombre que permaneció acostado durante el concierto. Bueno, él se quedó dormido y empezó a roncar. Roncaba tan fuerte que tenía ganas de moverme de allí, pero luego pensé, no me moveré, creo que aguantaré esto. Aunque esté interfiriendo y en ese momento estaba tocando una composición de Schubert. Y luego, cuando todo terminó, nos levantamos y nos quedamos allí sobre el césped. Para dar una ovación de pie, el hombre se levantó y aplaudió tan fuerte como el resto de nosotros. Ahora bien, ¿hay creyentes así? Sí, sí, estamos aplaudiendo. Sí, aplaudimos con la misma fuerza, pero estamos dormidos para Dios y no estábamos prestando atención. Ananías y Zafira respondieron a la pregunta de ¿qué ofrendamos y a quién lo vamos a ofrendar? había un ministerio que estaba recogiendo la ofrenda para las misiones y dijo: quiero que ofrenden esta noche y quiero que visualicen que en realidad están colocando esa ofrenda en la mano de Jesús, traspasada por el clavo. Y una mujer que estaba allí sacó su billete de $5 que iba a ofrendar y luego lo volvió a guardar. Y en su lugar sacó uno de 50 y dijo: si voy a colocar la ofrenda en la mano de Jesús traspasada por el clavo, ¿cómo puedo dejar pasar el plato de la ofrenda frente a mí ofrendando tan poco? La primera lección que nos enseñaron Ananías y Zafira fue la lección de la motivación resuelta y apropiada. Le ofrendamos a Dios y colocamos la ofrenda en la mano de Jesús traspasada por el clavo. Muy rápidamente revisemos que hay una segunda lección y se trata de la ley de la influencia mutua, influencia corporativa o influencia compartida. Es decir, ¿por qué Dios tomó ese pecado tan en serio? Es por el hecho de que eso iba a ser algo así como la levadura dentro de la masa. La Biblia dice que un poco de levadura fermenta toda la masa. Ya hablé sobre su testimonio y el efecto que tendría su ministerio sobre ese testimonio, ese engaño. Y como resultado de eso, cuando la gente se enterara, comenzarían a pensar que estaría bien pecar. Y entonces Dios dijo: lo que quiero hacer es demostrarles que han pecado ante Dios, pero también han pecado contra el cuerpo. Y es que de alguna manera todos estamos conectados. Fíjate en algo, tu vida espiritual y mi vida espiritual, todos estamos de alguna manera conectados unos con otros. Cuando te sientes ardiente por Dios, eso me hace sentir un poco más ardiente por Dios. Cuando te pones frío por Dios, eso me pone un poco más frío. Somos miembros el uno del otro. Y algunos de ustedes, Dios los bendiga, han estado asistiendo a su iglesia durante mucho tiempo y nunca han llegado a ser miembros de la iglesia. A veces escucho a la gente decir: bueno, tú sabes, yo pertenezco a la iglesia invisible. La iglesia invisible. Bueno, tengo algunas noticias para ti. Creo que hay una iglesia de los elegidos que está en varias iglesias y congregaciones que realmente le pertenecen a Dios. Pero necesito informarles del hecho de que hasta ahora la iglesia invisible no ha enviado un equipo misionero a Osiris en el sur de África. La iglesia invisible, la última vez que revisé, nunca ha visitado a nadie en el hospital. Esa iglesia invisible no hace mucho. Todo lo que hemos hecho en nuestras iglesias es parte de una congregación local muy visible. Y les suplico por su participación, por sus oraciones, por sus ofrendas, que son necesarias en la iglesia, porque todos estamos conectados. Y Dios dice: un poco de pecado aquí va a afectar a toda la iglesia. Espero no estar hablando con demasiada dureza. Siempre me preocupa eso. Y luego, por otro lado, digo: bueno, tú sabes, a veces tenemos que ser más claros de lo que necesitamos ser. Hay algunas personas que están más dedicadas a su pasatiempo que a la iglesia. Hay algunas personas que están mucho más dedicadas a llegar a tiempo al trabajo que a la iglesia. O se necesitaría un esfuerzo mucho mayor para mantenerlos alejados del trabajo del que se necesitaría para mantenerlos alejados de la iglesia. Por lo tanto, hoy te digo: si eres parte del cuerpo, eres importante para todo el cuerpo. No pienses que tu caminar con Dios no afecta a todos los demás. Dios dijo: esta pareja engañosa, afectará a todos los demás, y también tu engaño afectará a todos los demás, o mi engaño afectará a todos los demás. Esa es la ley de la influencia mutua. Ahora vamos a hablar acerca de la tercera ley, la ley de la responsabilidad final. ¡Qué gran historia! Tú la conoces, ¿verdad? Fíjate en lo que dice el texto. Al oír Ananías estas palabras, cayó y expiró, y vino un gran temor sobre todos los que lo pusieron. Supongo que sí. Y los jóvenes se levantaron y lo cubrieron, y sacándolo, le dieron sepultura. Después de un lapso, como de 3 horas, entró su mujer, no sabiendo lo que había sucedido, y Pedro le preguntó: dime, ¿vendiste el terreno en tanto? Fíjate, él le estaba mencionando el monto que ellos le dieron a los apóstoles y ella dijo que sí. Ella mintió. Fue una mentira directa. Esa fue una gran oportunidad para que ella dijera: no, mentimos. Pero ella no lo hizo. Y ella dijo: sí, ese fue el precio. Entonces Pedro le dijo: ¿por qué os pusisteis de acuerdo para poner a prueba al Espíritu del Señor? Mira, los pies de los que sepultaron a tu marido están a la puerta, y te sacarán también a ti. Al instante ella cayó a los pies de él y expiró. Al entrar, los jóvenes la hallaron muerta y la sacaron y le dieron sepultura junto a su marido. Y vino un gran temor sobre toda la iglesia y sobre todos los que supieron estas cosas. ¿No te sientes en este momento simplemente con ganas de decir, vaya, esas personas eran cristianas? Por supuesto, creo que lo fueron. Creo que el hecho de que pecaron contra el Espíritu Santo... Ahora bien, la iglesia estaba caminando en la energía del Espíritu. Ellos estaban constantemente llenos del Espíritu Santo. Allí había alguien que mintió en contra del Espíritu Santo. Entonces creo que eran cristianos. Creo que llegaron al cielo. Creo que los veremos algún día. ¿Te lo puedes imaginar? ¡Oh, Ananías y Zafira! Entonces, ustedes son los elegidos. Sí, sí, tú sabes. Prediqué sobre ti una vez. Zafira, ¿dónde estuviste durante ese periodo de 3 horas? Zafira, ¿por casualidad estabas comprando en el centro comercial con el dinero que tenías? Estoy seguro de que en el cielo no estaremos hablando de esas cosas, pero ellos allí estarán. Tú puedes decir, bueno, ¿por qué Dios los juzgó así, de esa forma tan severa? Quiero decir, ¿no fue eso una exageración? Este mensaje fue sobre Ananías y Zafira, a quienes Dios juzgó tan severamente quitándoles la vida y debido a su deshonestidad y al hecho de haber mentido acerca de cuánto le dieron a la iglesia. Y Dios quiso decir justamente desde el principio de la iglesia que la santidad era importante. Y cuando Dios comenzó esa iglesia allí, en el libro de los Hechos, sucedieron algunas cosas fenomenales. No solo hubo milagros, como el milagro de hablar en lenguas, del que hablamos hace un tiempo atrás, sino que aquí también vemos que ellos fueron aniquilados por Dios. Dios quería dejar claro que la santidad es importante para Él. La conclusión es simplemente esta, amigo mío. Lo que tenemos que hacer es decirle a Dios, te ofrendamos nuestra reputación, ya sea que pienses bien de nosotros o no, ya sea que recibamos reconocimiento o no por lo que hacemos, ya sea que el resto de la iglesia nos honre o no por nuestra generosidad o compromiso. Permítenos servirte. Déjanos ofrendarte. Permítenos adorarte. Permítenos servirte y estar contentos con tu aprobación. Oro eso para mí mismo como pastor. 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Y como resultado de saber que lo que Jesús piensa es importante, podemos seguir adelante sin buscar los ramos arrojados a nuestro paso, porque agradarle a Él es nuestra ferviente determinación.
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1: Y vamos a ir a la palabra de Dios, vamos a Mateo capítulo número 7, verso número 20. Lo vamos a leer desde el verso número 15, ya que tuvimos este tema el domingo. Lo vamos a leer desde el verso número 15. Mateo 7:15, todos lo estuvimos leyendo el domingo, Mateo 7:15, donde dice la palabra: por sus frutos los conoceréis. ¿Por qué nos conoce el Señor? Por los frutos. Hoy vamos a mirar, hermano, de qué clase de fruto espera también Dios en nosotros. El domingo estuvimos mirando, hermano, mientras usted está ubicando ese versículo, que hay gente que necesita un fruto de un verdadero arrepentimiento, que realmente cambie, ¿cierto? Que usted siga a Cristo verdaderamente, no que usted vaya a llegar el día que se muera, hermano, y se equivocó. ¿Usted se imagina cuántas personas en este tiempo están arrepentidos, pero tardíamente? Hay muchísimas personas, gente que se arrepiente, pero ya no se puede hacer nada. Por eso nosotros debemos entender, hermano, que lo que Dios quiere es que usted tenga un verdadero, como dice por ahí, arrepentimiento, ¿verdad? Dios quiere que tengamos el fruto del Espíritu Santo, que usted crezca, hermano, en áreas de su vida, ¿cierto que sí? También nos enseña la palabra que nosotros tenemos que tener ese fruto de la salvación. Y hoy vamos a mirarlo, hermano, tenemos que tener ese fruto de la salvación también, pero además también tenemos que tener el fruto del servirle a Dios. Si usted un día le sirvió a Dios, hermano, hay que servirle a Él. Hay que continuar hasta el final, dice la palabra, que cuando Él venga, usted y yo, que tenemos los dones, porque la Biblia dice que están los que sirven y los que no sirven, pues en la manera de que no ha sido llamado para un servicio. Pero la Biblia dice que cada persona que ha sido llamado en algo, ahí tiene que persistir, ¿verdad? Pero hoy queremos, hermano, estudiar, y lo vamos a estudiar, aquellas personas en las cuales tienen un fruto de confianza en Dios. Amén. Pero quiero leer ese verso número 15, dice: guardaos de los falsos profetas, que vienen a vosotros con vestidos de ovejas, pero por dentro son lobos, ¿qué? Rapaces, ¿cierto? Dios nos dice que nos cuidemos de ese tipo de personas. Y cuando nos habla de falsos profetas, son falsos cristianos, gente que tiene la palabra, gente que utiliza la palabra, pero no la utiliza para edificar a otro, sino para destruirlo. Usted se ha visto que hay personas, hermano, que utilizan la palabra para desanimar, hasta para maldecir a otros con la misma palabra. Por eso la Biblia dice: cuidémonos de ese tipo de personas. Siéntese en allí un momento, póngase en cómodo si vamos a estudiar. Dice: pero por dentro están, son lobos rapaces, por su fruto los conoceréis. ¿Acaso se recogen uvas de los espinos o higos de los abrojos? Así todo buen árbol, dígalo fuerte, así todo buen árbol da buen fruto. ¿Qué pasa con un buen árbol? La Biblia dice que da un muy buen fruto, ¿cierto que sí? Ese árbol bueno dice que da un buen fruto, pero el árbol malo da frutos malos. No puede el buen árbol dar malos frutos, ni el árbol malo dar frutos buenos. Todo árbol que no da buen fruto es cortado y echado en el fuego. Así que por sus frutos, levante la mano y dígale: por los frutos nos conoce el Señor, ¿verdad que sí? Entonces hoy vamos a estudiar, hermano, acerca de uno de los frutos, y es el fruto de la confianza en Dios y no en los hombres. Usted llega, hermano, a momentos en los cuales puede estar confiando en los hombres, y es que confiar en los hombres, hermano, es descalabrante. Como dicen por ahí, se descalabra uno, ¿cierto que sí? Se equivoca. Una persona que ha confiado en los hombres, hermano, tiende tarde que temprano, hermano, a alejarse de las cosas de Dios, porque va a ver los errores de las personas. Y hemos visto gente que ha confiado en líderes, líderes que de pronto ya no siguieron, entonces él tampoco siguió. Gente que de pronto pone la mirada en alguna persona de su casa, en su familia, no volvió por causa de eso. Yo he tenido personas aquí que no volvieron a la iglesia y les pregunto: hermano, ¿y usted por qué no volvió? No, porque mi hermana no volvió, y es que yo, que tenía la confianza puesta en ella, ella se apartó. También se alejó él. Por eso la palabra dice: maldito el hombre que confía en el hombre. Quiero que vayamos a Jeremías 17. Jeremías 17 nos dice a nosotros que usted tiene que dar un

Dios y no se aferraron. Fueron personas en las cuales se alejaron, personas en las cuales cuando llegó una dificultad se fueron. Y por eso Dios les hablaba y les decía: usted no puede ser esa persona que no confía en el Señor, sino una persona que está su confianza plenamente en el Señor, ¿cierto que sí? Y quiero que leamos desde el verso número 5. Verso número 5 dice: así ha dicho Jehová, maldito el hombre, el varón que confía en el hombre, y pone carne por su brazo y su corazón se aparta de Jehová. ¿Qué sucede cuando nosotros confiamos en las personas? Nos apartamos. Mire, toda persona que tiene la confianza puesta en una persona se va a apartar tarde que temprano. Cuando usted pone la confianza en un líder, cuando usted pone la confianza en alguno que lo trajo a la iglesia, hermano, tarde que temprano de pronto se va a apartar, porque va a ver los defectos, porque va a ver cosas en las cuales no le va a gustar. Pero la Biblia nos dice a nosotros claramente: no confiemos en las personas. Usted tiene que dar un fruto, y ese fruto es de confiar en Dios. Por eso la Biblia nos dice que muchas son las aflicciones del justo. Pregunto, ¿cuántos hemos pasado por aflicciones? Levante la mano con toda la fe. ¿Cuántos hemos pasado por aflicciones? ¿Para qué ha pasado? ¿Por qué usted ha pasado esas aflicciones? Esas aflicciones le han ayudado a usted a confiar en Dios, ¿cierto que sí? Cada vez que usted ha pasado una aflicción, usted dice: no, yo tengo que ir a buscar a Dios, yo tengo que ir a orar a Dios, me voy a meter en un ayuno. Oiga, uno hay veces en estos tiempos ya no se escucha a la gente utilizando las herramientas espirituales. Me voy a meter en un ayuno, voy a orar hasta que Dios me dé la respuesta. He visto y he escuchado gente con testimonios que se meten en oración hasta que Dios les da la respuesta, y Dios les da la respuesta, ¿verdad que sí? Oran, se levantan a orar, comienzan a clamar, hermano, porque las adversidades nos ayudan, hermano, a confiar en el Señor. Siempre tener una esperanza puesta en nuestro Dios. ¿Cuántos aquí tenemos una esperanza puesta en nuestro Rey Celestial? Entonces allí nosotros nos damos cuenta que el hombre de Dios fueron victoriosos porque ellos siempre colocaban la confianza en Dios, y nada los hizo desistir de su llamado como cristianos. Bueno, nada nos hizo desistir de su llamado. Como cristianos debemos de dejar en mirar a los errores de los hombres, porque ponemos la mirada en ellos y no en Dios. Cuando colocamos nuestra mirada en el Señor, todo nos va a ayudar para bien. Dice la Biblia que los que amamos a Dios, ¿qué sucede con los que amamos a Dios? Todas las cosas nos ayudan para bien. Entonces a usted se le viene cualquier adversidad, entonces no es una excusa para apartarse, sino para buscar más del Señor. Yo voy a ver la gloria de Dios, yo voy a ver que Dios me va a ayudar. Oiga, hay momentos que nosotros como pastores tenemos como adversidades, dificultades, momentos difíciles. Momentos en que, hermano, la lucha de nosotros, hermano, como pastores, es que la iglesia continúe, que no se apaguen, que siga trabajando. Hay momentos de adversidades en los cuales yo digo: Señor, la verdad, tú eres el único que puede hacer que la iglesia se levante, que el hermano salga adelante, que el hermano salga triunfante. Y yo veo la gloria de Dios, y eso me va a enamorar más de la presencia de Dios, me va a llevar a buscar más de la presencia de Dios. Y algo, iglesia, siempre voy a tener la confianza puesta en el Señor, sabiendo que de Dios vamos a recibir la respuesta. ¿Cuántos aquí queremos la respuesta de parte de nuestro Rey Celestial, iglesia? Yo no sé si usted quiere esa respuesta de parte de Dios, amén. Entonces, como hoy vamos a tratar sobre el fruto de confiar en Dios, no en los hombres, dígalo fuerte, el fruto de confiar en Dios y no en los hombres. Entonces miramos, hermano, qué significa la palabra confianza. Esta palabra confianza viene de una palabra hebrea que significa bataki, que es la raíz primaria, propiamente apresurarse o a refugiarse. O sea que una persona que confía en el Señor se refugia en Dios. No me escucharon. Una persona que confía en Dios se refugia en Dios. Una persona que confía en los hombres siempre va a buscar a los hombres. Entonces el hermanito que siempre va a buscar a un hermano, a ver que lo ayude, que le ponga las manos en la cabeza, que le unja. Claro, eso está de una bendición, yo lo hago, yo ministro a la iglesia. Pero hermano, nunca se acostumbre que solamente cuando alguien ora por usted va a tener la respuesta. No, usted también puede alcanzar las respuestas de parte de Dios. ¿Cuánto lo podemos creer, iglesia? Yo también tengo la presencia de Dios, hermano. Apropiese que usted también es una persona que Dios lo escucha. Y cuando nos acostumbramos a escuchar y recibir la respuesta de parte de Dios, pues nosotros vamos a crecer espiritualmente. Entonces esta palabra, hermano, confianza, que significa en el lenguaje hebreo bataki, raíz primaria, propiamente apresurarse, a refugiarse, figurativamente confiar. ¿Cuántos aquí confiamos en el Señor? Mire, iglesia, si usted es la persona que dice yo confío en el Señor, refúgiese en el Señor.

0: A mí me gusta el Salmo 91. ¿Qué dice Salmo 91? No lo vaya a buscar porque todo el mundo no lo sabemos. ¿Cómo es? ¿Cómo dice la palabra? El que habita al abrigo del Altísimo. Eso se llama confianza, iglesia. El que habita bajo el abrigo del Altísimo morará bajo la sombra del Omnipotente. Yo puedo decir, ¿qué podemos decir nosotros? ¿Qué dice el Salmo 91? Oiga, Él es nuestra confianza, ¿cierto que sí? Él es nuestro castillo, ¿cierto que sí? En Él podemos estar seguros. ¿Cuántos estamos seguros en el Señor? No le temeré a todos los males que el enemigo nos lanza. Oiga, me da una lista. Hay pestilencia, dice la palabra que hay enfermedades, hay maldades, hay lazo del cazador. Uno si se pone a mirar, hermano, cómo el enemigo ataca al cristiano. Pero cuando yo estoy bajo la sombra del Altísimo, tengo seguridad completa, ¿cierto que sí? Pero la seguridad está cuando usted y yo, hermano, tenemos un fruto. Entonces yo estoy creciendo, hermano. Cada adversidad, hermano, me enseña de que yo no tengo que estar corriendo, hermano, a confiar en el hombre. No, es que la verdad me está yendo mal. ¿Por qué? Porque es que mi jefe no me paga. Porque es que mi jefe no tiene dinero. No, hermano, nuestro jefe se llama Dios. Levante la mano, dígale, nuestro jefe se llama Dios. ¿Cuánto lo podemos creer que Él es el dueño de nosotros? Entonces en Él tenemos que confiar. Y comenzamos a mirar, hermano, que esa confianza que les estoy hablando aquí es algo que nos lleva, hermano, uno, a estar confiados en el Señor, dos, a estar seguros. ¿Cuántos estamos seguros en el Señor? Entonces usted ya tiene un fruto. Ahí es donde uno ve cristianos maduros, cristianos en los cuales, hermano, uno los ve que pasan por situaciones y ahí permanecen fieles. Pero también ahí ve uno cristianos en los cuales tiene la confianza en los hombres y por cualquier cosa toca ir a traerlos. Yo diría que tendríamos que comprar un carro para los llevar a los hermanitos que necesitan, pero me va a tocar comprar una ambulancia espiritual que diga para ir a traer a los enfermos espirituales. Porque hay mucha gente que cualquier adversidad los desanima. Cualquier cosa, ya no quieren volver a la iglesia, ya no quiero congregarme. No, eso no es espiritual, hermano, eso no es una persona que es espiritual. Para aquella persona que es espiritual, cualquier adversidad lo lleva a buscar más del Señor, ¿verdad que sí? ¿Sabe qué hacía David? La Biblia dice que en los momentos difíciles él buscaba el trono de Dios, el rostro de Dios, ponía el rostro, dice la Biblia, ante la presencia de Dios y Dios le daba ayuda. Es lo mismo que Dios puede hacer con nosotros. Cuando usted y yo confiamos en el Señor, nos podemos refugiar en Dios. Entonces, una persona que tiene su confianza en Dios y no en los hombres, es una persona, hermano, que siempre está segura. Y siempre su apoyo y su seguridad siempre está puesta en el Señor. Es una persona en la cual siempre tiene una palabra para poderse aferrar a Dios. Usted necesita una palabra para aferrarse a Dios. Por acá, usted necesita una palabra para aferrarse a Dios. Hermano, a mí me gusta lo que le pasó al Señor Jesucristo como prueba. Sí, pastor, sí, porque nos enseña a nosotros lo que debe hacer el cristiano. La Biblia dice que el diablo vino y le lanzó una palabra. ¿Qué hizo el Señor Jesucristo? Ayúdeme, hermano, ¿qué hizo Jesucristo? Por cada ataque que el diablo le lanzó, Jesucristo tenía una palabra. El cristiano que tiene la confianza puesta en el Señor tiene palabra. ¿Por qué tiene palabra? Porque es la única manera para podernos aferrar a Dios. Si usted no tiene palabra, hermano, si está como la persona que dice creer en el Señor y utiliza lenguajes humanos, pues nunca va a poder tener la fortaleza de Dios. ¿Cuántas personas se apegan al Señor diciendo, la palabra del Señor dice, ayúdate que yo te ayudaré? No, la Biblia no dice, ayúdate que yo te ayudaré. La palabra del Señor dice, confía en Él y Él hará. ¿Cuántos aquí sabemos que si confiamos en el Señor, Él es el que hace todas las cosas, verdad que sí? Si usted tiene ese lenguaje, lea la Biblia. Toca al que está al lado, dígale, si usted tiene ese lenguaje de que ¿cómo es? Ayúdate que yo te ayudaré, dígale, léase la Biblia, que eso no está en la Biblia. Amén. Cuando una persona tiene la palabra, hermano, el diablo sabe y conoce qué persona conoce la palabra. ¿Qué personas puede, hermano, despedregar, hermano, y destruir porque no tiene la palabra? Pero nuestra confianza, si está puesta en el Señor, tenemos seguridad. Por acá, tenemos seguridad. Usted está seguro. Amén. Mire, un día una persona me decía, pastor, a mí me gusta, me hablaba y me decía el hermano, pastor, a mí me gusta andar con el seguro del carro, pero no solamente el seguro obligatorio, sino el seguro todo riesgo. Y yo le decía, ¿por qué quiere andar con el seguro todo riesgo? Pastor, porque uno anda todo seguro. Si se vara, viene le ayudan a llevar el carro en una grúa. Si se le vara el carro, lo llevan en otro carro. si se le vara, vienen y le manda lo que necesita, si se estrella, que Dios no quiera, pues ellos son los que pagan y uno no tiene problema, lo defienden. Yo le digo, y sí, verdad que sí. Pero cuando uno no tiene nada, está a la adversidad, a la deriva. ¿Qué hago yo? ¿Y ahora qué hago? Hermano, por eso cuando la Biblia nos dice a nosotros que un cristiano que confía en el Señor es un cristiano seguro, es un cristiano que sabe que de Dios viene su socorro, ¿verdad que sí? Levante la mano y dígale, de Jehová viene mi socorro, de Él viene mi ayuda, de Él es el que nosotros podemos confiar, iglesia. Por eso aquí nosotros miramos, hermano, que una persona que confía en el Señor es una persona que sabe que tenemos un apoyo en el Señor. Es una persona que confiadamente siempre está mirando que Dios le dé la respuesta. Qué bendición, ¿cierto que sí? Y además tiene esperanza. Mire, hermano, un cristiano que tiene el fruto de poder confiar en el Señor es una persona que sabe que en todo hay una esperanza. Puede estar usted pasando por la adversidad más difícil. Es tanto que la Biblia dice que aunque pases por las aguas, ¿qué pasará cuando uno pase? No le está diciendo que no va a pasar. Dijo el Señor, aunque pases por las aguas. Hace poco escuchaba una noticia, no me acuerdo en qué lugar, fue que una persona se metió y no sabía nadar y se ahogó. Hermano, ¿hay cuántas personas no se ahogan en los ríos y hasta pequeñitos? El río le daba por acá y se ahogó. Porque la persona que no sabe nadar se asusta, ¿cierto que sí? Claro, hermano, usted ha visto que hay personas en las cuales, hermano, puede ser que el río le da por acá, pero si se cae de cabeza, no se ahoga. Dicen por ahí, hay gente que se ahoga en un vaso de agua, eso es una realidad. Hay personas que se ahogan en un vaso de agua, si no se lo sabe tomar, se ahoga. Pero una persona que tiene la confianza en el Señor, hermano, puede pasar por las aguas, puede pasar por el fuego, y la Biblia dice que el fuego no arde en usted porque Dios es el que lo ayuda, ¿verdad que sí? ¿Cuántos tenemos esa confianza puesta en nuestro Rey Celestial, iglesia? Déselo fuerte, si es para Dios, déselo con todo el corazón. Entonces, una persona que tiene confianza, hermano, es una persona que tiene esperanza y siempre sabe esperar en Dios. Por eso el cristiano siempre espera en la respuesta de Dios. ¿Cuánto esperamos acá la respuesta de Dios? Mira, me gusta el cristiano que dice, estoy esperando en el Señor. ¿Cómo así que está esperando en el Señor? Sí, está pasando por una adversidad, pero no es una persona que se impacienta, sino es una persona que está confiando en que Dios le va a dar la respuesta. Está esperando, levante la mano y dígale, está esperando. Por eso Salmos dice la Biblia, no te impacientes al mirar al impío. Más bien espera en el Señor porque Él va a hacer las cosas, ¿verdad que sí? Salmos 37 dice la Biblia, confía en Jehová y Él hará. Y uno se comienza a mirar esa palabra, confía en Jehová y Él hará. Y uno comienza a mirar cómo Dios lo saca de los problemas, de las dificultades, de las situaciones. Y eso es lo que Dios espera en cada uno de nosotros, amén. Entonces, allí miramos que en este lenguaje, hermano, nosotros miramos que también esa palabra confiar es una persona segura y es una persona tranquila. No me escucharon. Es una persona tranquila. ¿Cuántos estamos aquí tranquilos? ¿Por qué está tranquilo? Hoy que venía a hablar con una persona que bueno, siempre viene aquí a la iglesia, nos ofrece acerca de las cosas de publicidad. Entonces, cuando yo lo vi hoy, le dije, uy, ¿qué pasó? Ya hace como cinco años no lo miraba. Y me decía, pastor, imagínese que desde la pandemia no venía. Imagínese, era una persona que, hermano, trabajaba vendiendo publicidad y vendiendo cosas a los almacenes y todo, y a la iglesia también le vendía. Entonces yo cuando lo veo le digo, ¿qué le pasó? Y me dice, pastor, no, la pandemia, pero es que fue una situación dura, casi me muero, casi esto. Y yo le dije, ¿y qué espera entonces? Dijo, no, pues que o no me mate. Le dije, por eso le pasa, mejor le busque de Dios y verá que cuando tenemos la confianza en Dios, vivimos tranquilos. ¿Cuántos aquí estamos tranquilos? Pasamos por el fuego, ¿sí o no es un fuego? Dígame la verdad, ¿no fue un fuego la pandemia para muchos? Hermano, a muchos los consumió el fuego, a muchos los desanimó, a muchos los apartó, pero gloria a Dios porque usted supo esperar en el Señor y aquí está tranquilo. ¿Cuánto lo podemos dar gracias a nuestro Rey Celestial? Nuestra esperanza está puesta en el Señor, iglesia. Y yo lo veía a la persona porque no conoce al Señor y yo le he predicado, pero como usted sabe que la palabra es para aquellas personas que le reciben. Entonces yo le decía, oiga, si usted confiara en el Señor no andaba así desesperado. Dice, pastor, todavía me da miedo cuando una persona estornuda. Vive atormentado, ¿cierto que sí? entonces se aleja de uno, no me vaya a tocar. Oiga, imagínese, después de 5 años todavía está ¿qué? Asustado, ¿cierto que sí? Pero una persona que confía en el Señor sabe que Dios lo va a sacar adelante, sea como sea, ¿verdad que sí? Sabemos que Dios nos va a sacar adelante, ¿verdad que sí? Entonces, hermano, es una persona que vive tranquila. ¿Cómo vive usted, iglesia? Tranquilo. Pastor, tengo un momento difícil económicamente. Yo sé que Dios me va a suplir. Yo sé que Dios me va a sacar adelante. Lo que yo tengo que hacer es perseverar. Iglesia, levante la mano y dígale, hay que perseverar. Hay que seguir, hay que continuar, hermano. Porque yo sé que por el camino Dios nos da la respuesta, ¿verdad que sí? Entonces, el mal fruto de confiar en los hombres y no en Dios es esto. La gente se desanima rápidamente porque mira al hombre y no mira a Dios. ¿Usted ha visto gente desanimada? A ver, pregunto, iglesia. ¿Usted ha visto gente desanimada? Usted va y mira y hace un diagnóstico de una persona desanimada y es una persona que nunca confió en Dios. Es una persona que estuvo mirando a los hombres. Mira lo que hace el hombre, mira sus defectos. Aquí es un hospital. ¿Usted sabe que la iglesia es como un hospital? Hoy le decía a alguien, le decía, mire, la iglesia es un hospital. Usted no se ponga a mirar a los hermanos de la iglesia porque en el hospital que usted ve. ¿Cuántos han ido al hospital? ¿Ninguno? Qué bendición, ninguno conoce el hospital. Usted va a un hospital, hermano, y el que está al otro lado de la camilla está también enfermo. El otro le duele la cabeza, el otro le duele el estómago, el otro le duele, así sean las uñas, pero algo le duele. Allá está en la clínica, hermano, esperando que alguien le ayude. Imagínese que usted se ponga allá a mirar, venga usted, ayúdeme. Usted va y se acerca a la persona que está más enferma que usted, ayúdeme. Por eso la palabra del Señor, hermano, nos dice que nosotros tenemos que aprender eso, a confiar en el Señor. Por eso la persona, hermano, que confía en los hombres simplemente mira a los otros hombres. Y por cualquier cosa se desanima, por cualquier cosa se aparta, por cualquier cosa, hermano, se aleja del Señor. Cualquier adversidad es el momento propicio para alejarse de Dios. Pero la persona que confía en el Señor, vuelvo y le digo, es el momento propicio para conocer la mano del Señor, ¿verdad que sí? Entonces no se desanima. Aquí miramos, hermano, que el fruto del confiar en los hombres y no en Dios, la Biblia dice que son personas de corta duración. ¿Qué pasa con las personas que confían en los hombres? De corta duración. Un día les enseñaba, hermanos, son como las estrellas fugaces. ¿Qué pasa con las estrellas fugaces? Mire, hermano, usted va a mirar la estrella fugaz y ya, se apagó, ahí quedó. Pero, hermano, dice la palabra de Dios que una persona que confía en el Señor permanece para siempre. Dice la Biblia que la persona que confía en las cosas del mundo, hermano, perece. Pero la persona que confía en el Señor permanece para siempre. ¿Cuántos queremos permanecer para siempre, iglesia? ¿Cuántos queremos, hermano, aunque pasemos por lo que sea, permanecer? Déselo al Señor si usted le quiere dar a... No se quede así, suelte sobre, hermano, que la persona que está al lado suyo también le va a ayudar. Entonces, la Biblia nos dice que son personas que de corta duración. Aquellos que no logran dar el fruto de confiar en las promesas que Dios le ha dado. Usted tiene que seguir luchando para poder confiar en las promesas que Dios nos ha dado a nosotros. ¿Cuántos aquí tenemos promesas? Siga luchando, siga batallando. Dios no miente. Toque al que está al lado suyo, dígale, Dios no miente. El diablo sí miente. Dios no miente, el diablo sí miente. Por eso cuando usted confía en el Señor, hermano, usted tiene algo seguro. Amén o no amén. ¿Cuántos confiamos en que Cristo viene? A ver, uno, perdón, los cuento. Uno, dos, es bueno, la iglesia completamente. Un día, hermano, va a pasar que el Cristo va a venir. Como para que venga un miércoles así como en la noche, hermano. ¡Pum! Nos vamos todos, aquí la gente llega a golpear. Oiga, y mi abuela y mi tía que estaba ahí en la iglesia. Pues no hay nadie que le venga a dar razón. ¿Usted no se imagina ese día? ¿Usted no se ha pasado por la mente, hermano, ese día en el cual el Señor levantará a su pueblo y nos vamos a ir? Yo estoy esperando irnos con el Señor. ¿Cuántos aquí también están antojados de irse con el Señor? Entonces, hermano, ese día, los que no supieron confiar en el Señor, pues se van a quedar atribulados. Uno dice, tremendo, ya a veces le digo a los hermanos, oiga, es que confiar en el Señor es que nosotros nos preparamos para ese día. Yo sé que el Señor va a venir en cualquier momento, hermano. Y a veces me pongo y le digo, Señor, no sé cómo irá a venir el Señor, si en el día o en la noche. Cuando la Biblia dice en Mateo y también en Lucas dice la Biblia que cuando Él venga, unos estarán durmiendo, imagínense, hermano. Uno será tomado y el otro será dejado. Está hablando de la persona que confió en el Señor y la persona que no pudo confiar en el Señor. Imagínense cómo será al otro día levantarse. ¿Y dónde está mi esposo? Él ese que se la pasaba orando, que se la pasaba ya clamando, no aparece. ¿No dice la Biblia eso? ¿Se han leído la Biblia o no han leído la Biblia? ¿Cómo dice la palabra? Uno será tomado y el otro se quedará. Porque uno confió en el Señor y el otro no quiso confiar en el Señor. Uno buscó de Dios, hermano, luchó, hermano. Cuando dice la palabra del Señor, dos estarán en una cama. Significa que Dios está mirando qué persona confía más en el Señor y qué persona no confía. Por eso aquí no se trata, hermano, de que yo, mi esposa ora, entonces yo no tengo que orar. No, todos nosotros tenemos que orar. Cada uno tendrá que darle cuentas al Señor. Dígale que está al lado suyo, tenga cuidado de usted mismo. Mire por usted mismo, dice la palabra de Dios, hermano. Antiguamente, como todas, hay muchas personas que todavía viven en la doctrina antigua. Yo me acuerdo tanto de una persona que le estaba predicando, entonces llegó y comenzó a decirme: no, pastor, yo no necesito que usted me hable de Dios, yo tengo un hermano que es cura. Y le dije: ¿qué pasa que usted tenga un hermano que es cura? Pues no es que la iglesia universal dice que el que tenga un hermano que sea cura, todos nos vamos con Dios. Oh, qué mentira tan terrible, ¿cierto que sí? Qué terrible, hermano, cuánta gente ha sido engañada así. Entonces por eso todo el mundo quería tener un hermano cura, porque creían que todo el mundo se iba a ir con Dios. Y la abuelita por eso luchaba: mi nieto es cura, nos vamos. Oiga, qué engaño tan terrible, porque la Biblia dice que cada quien dará cuentas al Señor. Entonces usted aprende, hermano, que tiene que trabajar por su vida, que usted es la persona que se está preparando para cuando Cristo venga. Yo no me quiero quedar. ¿Cuántos aquí decimos: yo no me quiero quedar, porque confío en las promesas de nuestro Rey Celestial? Hermano, siga luchando, siga batallando, no se desanime. Aunque haya adversidades, siga confiando en el Señor. Dígalo fuerte: hay que seguir confiando en el Señor. La Biblia nos dice, hermano, que una persona que no confía en el Señor es como el árbol que está plantado, pero no en una junta de corriente de agua, sino como en un lugar árido. ¿Usted sabe qué es un lugar árido? ¿Qué es un lugar árido? Seco, hermano. Es un lugar donde el palo se va secando, tarde que temprano se seca. Por eso cuando nosotros confiamos en el Señor, usted y yo echamos frutos, dice la palabra. Su raíz no cae, está como a las corrientes de las aguas. Usted va y mira el árbol diferente, el árbol que está al lado de un río, al árbol que está por ahí, un lugar seco. ¿Qué le pasa con un árbol donde está allá en un lugar seco? Un chamizo. La gente está esperando que se caiga para echarlo a la leña, echarlo al fogón, cogerlo por leña. Entonces uno dice, mire, por eso la Biblia nos da comparaciones a nosotros. Quiero que leamos allí en Jeremías capítulo número 7, verso número 5. Así ha dicho Jehová: maldito el varón que confía en el hombre y pone carne por su brazo y su corazón se aparta de Jehová. Dígalo fuerte: no voy a confiar en los hombres. Porque la palabra nos dice que es una maldición. ¿Es una maldición confiar en quiénes? En los hombres. Entonces nos dice allí en Jeremías 17:5 que esa persona pone su carne por su brazo. Significa que esa persona da hasta su propio pellejo por lo que la persona dice. ¿Cuántas veces nos hemos equivocado? No, es que este hombre es un hombre, y pero es que mire, uy, eso hay veces nosotros como que entregamos nuestro pellejo por esa persona, pero resulta que lo que nos está diciendo es lo mal. Hermano, no estaba correcto. El único que nos dice la verdad se llama Dios. Verso 6: será como la retama en el desierto, y no verá cuándo viene el bien, sino que morará en los sequedales y en el desierto, en tierra despoblada y deshabitada. ¿Cómo es una persona que confía en los hombres? Nos da comparaciones. Siempre la Biblia nos va a dar comparaciones a nosotros. ¿Lo compara como el qué? A ver, léalo otra vez. Dice la Biblia: y será como la retama. ¿Qué es la retama? ¿Qué es la retama, hermanos? Un pasto seco, ¿cierto que sí? La Biblia dice que como en el desierto. Mire, uno mira en el desierto que las retamas son cosas que se van juntando una con la otra y comienza como una bola. Y corre para allá y para acá. Y uno mira, hermano, ahora que usted puede ver la televisión, y usted mira por allá programas donde usted mira los pastizales en el lugar seco, entonces se va secando, se hace una bola y comienza a correr por todo el desierto y no llega, no encuentra ningún lugar donde está como fijo. Usted no puede ser como la retama, dice la Biblia. Usted tiene que ser diferente. Ahorita lo vamos a leer qué significa, hermano, y qué es lo que tenemos que hacer nosotros. Y no verá cuando viene el bien. Una persona que no tiene la confianza en el Señor nunca va a ver el bien. Una persona que no logró confiar en el Señor siempre va a vivir en la adversidad. ¿Y cómo le va, hermano? ¡Ay, en la lucha! ¿Y cuánto lleva en la lucha? 40 años para la gloria de Dios. No, este hermano está en el desierto. Hay que sacarlo, hermano. Usted no puede estar en el desierto. No crea, como un día una hermana me decía, pastor, yo estoy como el pueblo de Israel en el desierto. Hermana, sálgase de ahí, porque usted ya no está en el desierto. Cristo lo sacó a usted del desierto y a mí también. ¿Cuánto lo podemos creer, iglesia? Dígale que está al lado suyo, salga del desierto. Ya Cristo lo sacó a usted del desierto, ¿cierto que sí? ¿De dónde lo sacó Cristo? Hermano, y la hermana me decía, aquí en el desierto. ¿Y por qué, hermana? Porque tengo una lucha, porque tengo una batalla. No, una cosa es que Dios le permita situaciones para que usted crezca, pero usted no se puede quedar en la eternidad, hermano, en un desierto, en una dificultad, porque Dios tiene cuidado de nosotros. Por acá, porque Dios tiene cuidado de nosotros. Oiga, nuestra confianza está puesta en nuestro Rey Celestial, ¿verdad que sí? Entonces, hermano, dice la Biblia que es como la retama, será como la retama en el desierto. No verá cuándo viene el bien, sino que morará en las sequedales, en el desierto, en tierra despoblada y deshabitada. Entonces, por eso usted no puede confiar en los hombres. ¿En quién tiene que confiar? En Dios. Entonces, aquí cuando yo miro que el buen fruto de tener confianza en Dios y no en los hombres, entonces comenzamos a mirar qué clases de beneficios tenemos nosotros en tener ese fruto de confiar en el Señor. Es el árbol junto al arroyo que nunca se seca. Sus promesas y su esperanza estará viva en Dios. ¿Cuántos aquí tenemos esperanzas vivas en Dios? Ahí es cuando uno ve al cristiano. Hasta en el lenguaje se conoce al cristiano que, mejor dicho, tiene la esperanza puesta en el Señor. Hace poco hablaba con una hermana que tiene una esperanza puesta en el Señor. Entonces me decía, yo le preguntaba, me acuerdo que le preguntaba, yo conocí a los hijos allá en Bogotá. Y me la encuentro y le digo, hermana, ¿qué pasa con sus hijos? Ella comenzó a contarme diciéndome, pastor, imagínese que este muchacho, el que venía acá, se apartó del Señor, comenzó a alejarse, pero yo creo que Dios lo va a sacar de allá. No sé cómo, pero Dios lo va a sacar allá. Tiene esperanza la hermana. Ella no se pone a mirar la adversidad que ve a sus hijos. Ella comienza a ver la fe. Ella comienza a ver la confianza. Ella comienza a ver a un Dios que tiene al lado de ella. Yo le decía, así se habla, hermano. Un día yo tuve una mamá que también hablaba ese mismo lenguaje. Y decía, aunque mis hijos estén allá en ese lugar, yo sé que algo va a hacer Dios para que lo saque de allá. Claro que lo hizo. ¿Cuánto lo podemos creer, iglesia? Es una persona que nunca pierde su confianza, siempre tiene las promesas vivas en su corazón y nada lo hace desfallecer. Levante la mano y dígale, nada lo hace desfallecer. Nada lo hace desfallecer, es una persona que siempre está buscando la presencia de Dios, amén. El buen fruto de tener la confianza en Dios y no en los hombres lleva a una persona a que todo siempre tenga solución. ¿Usted sabe que todo tiene solución? No, los veo como desilusionados. A ver, dígale fuerte, todo tiene solución. Todo, hermano, así usted vea como difícil la cosa, hermano, pues usted sabe que todo tiene solución. Mire lo que dice el verso número 7. Ojalá lo resalte, hermano. Me gusta que usted resalte porque un día lo va a necesitar. Cuando usted se levanta con esos momentos difíciles y dice, vamos a ver qué Dios me habla, abra la Biblia. Mire, yo ya le he mostrado y ya me he cansado de mostrarles, hermano, la Biblia cómo nos habla a nosotros. Yo la resalto y a veces le digo, Señor, háblame. Entonces, como yo sé cómo el Señor nos habla, entonces yo lo tengo resaltado. Digo, Señor, esta promesa tú me la diste. Seguimos orando bajo esa promesa. ¿Qué dice el verso número 7? Léalo fuerte. ¿Qué dice? Bendito el varón que confía en Jehová. ¿Cuántos confiamos en Dios? Adelante la mano con fe. A ver, ¿cuántos confían en el Señor? A ver, 1, 2, 3, 4. El resto son retama, no puede ser. A ver, ¿cuántos confiamos en el Señor? A ver, eso, anímese por lo menos a levantar la mano para la foto, dijeron por ahí. Amén. Entonces dice la Biblia, bendito el varón que confía en Jehová y cuya confianza es Jehová. ¿Cuya qué? ¿Por qué? Porque la Biblia dice: bendito el varón que su confianza está puesta en el Señor. Bienaventurado esa persona que dio un fruto, y ese fruto es poder confiar en el Señor. Que no sé, pase lo que pase, yo sé que Dios me va a ayudar. Bienaventurada esa persona. Bendito, dice la palabra del Señor. Y cuando nosotros comenzamos a mirar esa palabra bendito, hermano, es una persona dichosa. ¿Usted se ha visto una persona dichosa? ¿Usted nunca ha visto una persona que le dice: uy, está dichosa esa persona? ¿Por qué? Porque está bien, todo le va bien. Dice la palabra cuando habla de la mujer virtuosa, ¿se acuerda? ¿Cuántos han escuchado hablar de la mujer virtuosa? Hermano, usted es una mujer virtuosa, ¿cuánto lo podemos creer? Y eso que hoy dicen que es el día de la mujer, ¿cuántos sabemos que son mujeres virtuosas, hermano? ¿Que sí o que no? Porque la Biblia dice que es una mujer con sabiduría. ¿Es una mujer con qué? Con sabiduría. Dice la Biblia que hasta todo lo que haga prospera, sus negocios van bien. Es una persona que su familia va bien. Me gusta la palabra donde dice que sus hijos tendrán doble ropa. No van a sentir frío, nunca van a sentir necesidad. Eso es lo que Dios quiere hacer con nosotros, ¿cierto que sí? Como familia. ¿Qué dice el verso número 8? Porque será como el árbol plantado junto a las aguas, que junto a las corrientes echará sus raíces, y no verá cuando viene el calor, sino que sus hojas estarán verdes, y en el año de la sequía no se fatigará ni dejará de dar frutos. ¿Qué pasa en un momento de sequía? Mire, la persona que confía en el Señor, así sea en el día de la sequía, eso sí lo podemos recordar, y le vuelvo a recordar, porque la pandemia fue en un momento de sequía. ¿Cuántos tuvieron esos momentos de sequía? ¿Ninguno? ¿No pasaron por la pandemia? ¿Estaban en el planeta Júpiter? ¿Cuántos pasaron por esos momentos difíciles? Entonces usted decía: Señor, yo sé que Dios me va a ayudar. Usted no necesitó conseguirse una bandera roja para que lo ayudaran. ¿Sí o no? No, usted no necesitaba una bandera roja. Usted no necesitaba poner una media roja. No, hermano, la confianza estaba plenamente en el Señor, y Dios nos iba a suplir, porque nos iba a suplir, ¿verdad que sí? Uy, hermano, yo sí que tengo testimonios. Mire, yo sí que tengo testimonio de gente de cómo Dios les apoyó y les ayudó en estos momentos difíciles. Yo a veces le digo: oiga, y no contamos los testimonios, porque usted no contó de que, mire, que Dios le traía bendición, que fue en el tiempo que más comió. Un día una hermana me decía: pastor, me tocó cuidarme porque me iba engordando. Le dije: ¿por qué? Porque fue el tiempo que más comía. Alguien me traía y me decía: usted sí tiene, tome, ahí le dejo para que coma, y tome, ahí le traigo leche, ahí le traigo. Y decía la hermana: uy, pastor, se me llenó la cena, antes me tocó darle a una persona al lado mía que estaba aguantando hambre. El cristiano no aguanta, la persona que confía en los hombres sí, porque el hombre no puede ayudar a nadie, en cambio Dios sí nos puede ayudar a nosotros, iglesia. Bienaventurados somos, iglesia, cuando su fruto es que usted confía en el Señor. Hay que seguir creciendo, hermano. Levante la mano y dígale: hay que seguir creciendo. ¿Qué tenemos que hacer nosotros? Siga creciendo en la fe, siga creciendo en la palabra, siga creciendo, hermano, en su confianza ante Dios. No mengüe, siga creciendo. Siga creciendo. Porque será como árbol plantado junto a las aguas, que junto a las corrientes echará sus raíces. ¿Qué tenemos que echar? Raíces. La Biblia siempre nos habla de las raíces. La Biblia, cuando nos habla de la parábola del sembrador, dice la Biblia que una echó raíces y cayó en buena tierra, y, hermano, dio frutos a ¿cómo? Al 30, al 60 y al 100 por 1, dice la palabra. Pero la otra, que nunca tuvo la confianza en el Señor, dice la palabra que entonces fueron los que cayeron entre los espinos, cayeron en el camino, en los pedregales. Uno dice la Biblia que al llegar la prueba, ¿qué le pasó al llegar la prueba? Dice que al llegar la prueba se le apagó la palabra, ya no tuvo más. La Biblia dice que se ahogó, el diablo vino y le quitó la palabra, le arrebató lo que tenía sembrado en el corazón y se fue. Le sembró una mentira, le sembró algo, y por eso es la persona que no pone la confianza en el Señor, el enemigo le coloca otras cosas.
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0: En Radio Auténtica UAT te informamos la hora. Son las 11 y un minuto.
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1: Vamos, hermanos, a abrir el corazón a la palabra de fe en Filipenses capítulo 3, el verso número 1. Por lo demás, hermanos, gozaos en el Señor. A mí no me es molesto escribiros las mismas cosas, es seguro. Entonces, pónganse cómodos. Lo primero es que el cristiano tiene que llegar a lo máximo, que es el gozo de ¿quién? El gozo del Señor. Entonces, vamos, hermanos, en contra de todo lo que atente contra el gozo de ¿quién? Del Señor. El gozo del Señor empieza desde la felicidad, la alegría, y luego sigue el fruto del Espíritu, empezando por el amor, gozo, paz, paciencia, bondad, fe, mansedumbre. Contra tales cosas no hay ley. Pero siempre el enemigo quiere destruir de su vida todo lo que implica, todo lo que le trae a usted tanta bendición. El enemigo quiere dañarlo. Entonces, hermanos, el Señor dice que la vida del cristiano es una vida de gozo. ¿Qué es lo que hay que hacer? Algo muy sencillo. Todo lo que nos vaya a dañar, rechácelo. Todo lo que no sea de bendición, córtelo. Hay ejemplos. Si usted ve que en su hogar no hay paz, porque hay odio, porque hay rencor, porque hay amargura, porque hay celos, porque hay inmadurez, pues, hermano, arrepiéntase y vaya poniendo la casa en orden. Porque si no, el enemigo quiere que usted viva destrozado, amargado, que ojalá salga de la casa y coja las puertas a golpes, que ojalá usted salga con un problema de hogar y coja el carro y se lo eche por encima a alguien, o que cometa imprudencias. Entonces, hoy la lección es: el gozo del Señor es mi fortaleza. Tenemos que hacer campañas en la conciencia, en el corazón, en la vida. Amén. Si usted ve que algo está atentando contra el gozo del Señor, córtelo ya. Ya póngalo en orden. Amén. Bueno, todo esto empieza por la capacidad espiritual que Dios le da a cada uno. A ver, ¿cómo usted se va a desenvolver? ¿Cuál es la situación que usted está pasando? Entonces usted clama: Señor, fortaleza, unción. Pero no se vuelve a dejar atrapar de la situación adversa, porque vuelve a quedar cautivo. Y en esto se necesita una fe en acción. En todas las batallas, él va creciendo tanto espiritualmente que ya ninguna prueba le afecta. Pero el que está todavía enredado ahí, ¿qué no querrá verte el diablo triste, afligido, desesperado? Hay dos condiciones. La una, que es la mejor. Si usted no está complicado en la situación en la cual vive, dele gloria a Dios. Pero si usted está complicado o implicado en la situación que le está afectando el gozo, arrepiéntase. Reflexione, eso no es vida. Entonces, Dios no quiere que nosotros estemos afligidos. Hermanos, mire, una de las cosas que nunca se nos podrá olvidar es que Dios quiere tenernos cada día mejor. Yo recuerdo el testimonio de la hermana Ubaldina. Esa mujer tenía que vivir 400 años y no pagaba la condena de los crímenes que ha cometido él y su marido. Pero cuando el Señor la rescató, usted nunca veía a esa hermana de mal genio para nada. Nunca. Ella me comentaba que cuando iba a visitar los presos a la Gorgona, me dice: pastor, yo veía los tiburones que me sacaban la cabeza. Y la barca donde ella llevaba todo lo que llevaba a los presos quería hundirse. Y ella veía las fieras, los tiburones, que esperaban que la barca diera el bote y le echaban mano. Pero ella dice: yo le oraba a mi Señor, y lo que me causó era risa. Y yo decía: oiga, estos animales tan bonitos me están saludando. Pero nunca se dejó impactar para que le quitara el gozo del Señor. Es nuestra fortaleza, hermano. Es que si uno entendiera cuánta gente quisiera dar las millonadas, entonces gozaos en el Señor. Amén. Y el Señor empieza a enseñarnos. A mí no me molesto escribirlo de las mismas cosas, y para vosotros es seguro, lógico, nos ha quedado claro en las enseñanzas de estos días. Mientras nosotros no superemos una situación, seguimos con ella. Mientras usted no salga de un problema en la cual se encuentra, está ahí, como un preso. Si no lo sacan de la cárcel, pues ahí sigue cautivo. Entonces, el Señor nos vuelve a repetir la lección hasta que la aprendamos. Es como el pecador. El pecador llega a la iglesia y la única respuesta de que pueda permanecer en la iglesia es arrepintiéndose. Por más que diga que se ha convertido y sigue en el pecado, Dios le sigue hablando. Es lo que muchos no entienden. Y muchos dicen: es que el pastor no sabe predicar. Yo no sé predicar. Yo no me inventé la Biblia. Pero el que es dueño de la Biblia, él sabe remover su conciencia. Él le sabe hablar a usted. Él tiene todo el poder. Yo no me he titulado como el gran predicador. Todavía no he ido a una universidad para que me digan: usted es el gran evangelista. No. Yo nunca he pretendido eso. Y cuando uno mira la escritura, ¿por qué el Señor me está hablando las mismas cosas? Porque yo no he querido corregirme, porque yo no he querido obedecerle, porque yo no he querido ser fiel. Entonces, es como el que tiene una cuenta. Cada vez que lo vean, cancele. Así es, hermanos. Entonces, el Señor no quiere que nosotros estemos siempre en lo mismo, sino que cada día haya un cambio en nosotros. Amén. Porque ¿qué tal usted todos los días pidiendo oración por el hogar, pidiendo oración por el marido? Y yo he visto personas que se han casado en contra de la voluntad de Dios. Entonces, por más que pidan, ¿por qué no conocer la voluntad de Dios, hacer la voluntad de Dios para no estar en problemas? Eso le pasó a Caín. El Señor le dijo: Caín, no lo vayas a hacer, porque lo que se viene sobre Caín será el ser más maldito de la tierra. ¿Y sabe hasta cuándo lo entendió? Cuando cometió el delito. Dijo: grande es mi castigo para poder soportarlo. Ah, bueno, pero si él ya estaba advertido. Porque, hermanos, si se nos acaba el gozo, ¿cómo vamos a ir a visitar a alguien si nos va a ver con la cara toda aplastada? ¿Cómo va a ir usted a decir gloria a Dios, amén? Y si usted, todo el mundo tiene que... No, desátese, hermano. Deslíguese, porque esas situaciones tienen que vivirla todo el mundo. Todo el mundo, hermano. Cuando el Señor se llevó el primer niño, Yo salí cantando y tenía unos días de convertido y cantando coros y todo el mundo. Y toda la gente se volvió loco, y es que se te murió el muchachito y estaba de acuerdo, estaba feliz. Es que Dios nos dio un gozo que no nos lo da el mundo. ¿Quién con llorar arregla los problemas? Lloremosle al Señor para que se glorifique y tenga misericordia, pero no porque suceden cosas. Eso es normal. En el único lugar donde vamos a estar sin que tengamos que suceder, pasar cosas, es allá en la presencia de Dios, allá en el tercer cielo, allá en la casa de Él. Pero aquí el Señor dice: mantenga el gozo. Pues, qué sencillo decir: Señor, lo que en este momento me está trayendo dolor, me está trayendo conflicto, Señor, desata. Esta mujer nunca se la veía usted triste. Siempre feliz, siempre contenta. Claro, porque es como el cristiano. Usted llega a una parte, Dios le bendiga. ¿Sabe qué cae ahí? El poder de Dios. Pero usted no lo entiende. Y llega a una casa a visitar a su abuelo, a su tía. Ay, mi hijita, mi amor, sintiéndole mucho. ¿Qué le va a sentir, hermano? No, eso son palabras que no tiene ningún valor. Si nosotros tenemos dentro algo más grande que el problema, que es el gozo del Señor. ¿Qué es lo que pasa en esas cosas? Algo muy sencillo, les voy a explicar. Hay espíritus de tristeza, de lamento, de desesperación, de opresión y sobre todo aquello de remordimiento. Hay gente que mantiene con un remordimiento todavía terrible porque no han sido libres de esos demonios. Y hay espíritus de tristeza. Y por eso usted ve en un entierro pagano hay señoras especialistas para ir a llorar al muerto. ¿Y usted qué es del muerto? Nada. Pero lloran como una Magdalena. ¿Por qué? Porque se ganan los honores de todo el mundo. Ay, esa señora cómo lloraba. ¿Pero quién es? Nadie, ni la conoce nadie. Puro teatro. ¿Sí o no? María Magdalena tenía ese espíritu. Fue a la tumba del maestro a llevarle especies aromáticas y con el dolor, el maestro está allá. Y cuando, ¿cuál será la sorpresa? Cuando llega con todas sus cosas y un ángel le dice: ¿por qué buscáis entre los muertos al que ha resucitado? Él no está aquí. De las nuevas a los hermanos. Vaya, dígales. Y ellos ni aún creían. Hermanos, si uno tiene una conciencia de que el día que parta con el Señor está en su presencia, ¿por qué llorar a una persona que está mejor que uno? ¿Por qué, hermano? ¿Por qué lamentarse? ¿Por qué problemas? ¿Acaso uno puede disponer de la vida de uno? No, es Dios el que dispone de nuestra vida. Pero si nosotros mismos nos vamos a dejar de ella, que otros nos vengan a echar su desgracia encima, que porque viven tristes, amargados, usted tenga que estar con ellos. No, hermano, no. Por lo demás, hermanos, gozaos en el Señor. Imagínese usted, María. Ella nunca de sus labios salió ninguna palabra de derrota. ¿Sabe qué decía ella? Que todo lo tenía ahí en su corazón para hablarle al Padre. Ella nunca le vieron ninguna palabra de derrota. ¿Cómo hubiera sido en la muerte del Señor Jesús? ¿A quién iba a demandar? ¿A quién iba a meter a la cárcel? Ella, uno tiene que conocer la voluntad de Dios. Si usted no ha conocido la voluntad de Dios, hermano, no está en nada. No está en nada. Por más de que uno se asegure, por más de que tome todas las medidas, si Dios dijo hasta aquí, ¿quién puede decir lo contrario? Por eso es que nosotros hemos conocido al autor de la vida y tenemos que estar preparados para el día que Dios nos llame, hermanos. Hoy, mañana, cuando Dios le plazca. Y si no, ¿para qué estamos en Cristo? ¿Para seguir en la ignorancia? Entonces, todo lo que atente contra el gozo, córtelo. Así le cueste un ayuno de 10, 20, 30, 40 días, como sea. En cualquier situación, uno dice, Dios no está de acuerdo que yo esté triste. Gozaos en el Señor. Entonces, ¿cómo tenemos que estar? Claro. Por eso dice, guardaos los perros, traicioneros, mentirosos, engañadores, que van con la lengua a hacerle daño. Sí, hermano. Porque esto es tan supremamente delicado. Mira, hermano, si nosotros no usamos de prudencia, el diablo envuelve al que sea. Y después, hermano, vienen las consecuencias. Porque la justicia divina está por encima de la justicia humana. Muchos habrán querido hacernos daño, pero siempre Jehová los derrota. Por eso el gozo del Señor es que nosotros somos la circuncisión, los que en espíritu servimos a Dios y nos gloriamos en Cristo Jesús, no teniendo confianza en la carne. Ahí es donde hay que tener cuidado. No confiemos en la carne, ni mucho menos en la de otro, ni en la de otra. Ahí sí, sí hay que tener mucho cuidado, porque a veces uno confía en la carne de la hermanita que está al lado de uno, y uno no sabe qué intenciones tenga, o qué tan largo tenga los cuernos, o no los puede tener. Pero si uno confía en la carne de otra persona, hermano, eso sí es un golpe seguro. Ay, tan lindo. Ay, cómo predica. Ay, cómo ora. Mire esa cara de chivo huérfano que pone. Ay, ay, ay. Y la gente se pega de eso. La gente se pega, hermano. Por eso hay tipos, hermano, que saben manejar la situación de cualquiera con la apariencia. Y le despiertan a la gente inquietudes. Y miren el mundo, cuánta cantidad de mujeres dejan al marido, pero se van con un baboso que las engañó. No, es que ese es el amor de la vida. No, qué tipo tan gentil, no tan cariñoso, no tan especial. Y es el mismo diablo. Lo único verdadero es lo que Dios hace, hermano. ¿Qué más especial hay para usted que lo que Dios le ha entregado? Dígame, ¿hay algo más especial? Lo que el diablo le ofrece es basura, hermano. Y el único mentiroso es el diablo, que quiere que usted le desobedezca a Dios. Mire, Adán, serás como Dios. Y Eva le comió cuento. ¿Cómo sería galanteándola el diablo a Eva para convencerla? Porque el espíritu de la santidad, el espíritu de Dios se va cuando la persona cae en pecado. Inmediatamente lo vemos en Sansón. Mientras el espíritu de Dios estaba en este hombre, era un hombre irresistible contra el enemigo del pueblo de Dios. Pero cuando cayó, quedó hecho una persona humana, sin la gracia de Dios. ¿Qué pasó con Adán y Eva? Si el Señor mismo, cuando los vio, los desconoció. ¿Quién te enseñó? ¿Quién te? El diablo me engañó. Entonces, no confíe en su carne. Todos los instintos que haya, y con la gente que uno está al lado, uno no puede confiar. Son muy buenos hermanos, muy buenas hermanas, pero hasta ahí llegan. Pero que nosotros vayamos ya a confiar en la persona, no, porque uno no sabe en qué momento el diablo llega y toma a la persona. Entonces, deslíguese de eso. Si usted le da la confianza puesta en alguien, entonces arrepiéntase pídale perdón al Señor Jesús. Dígale: Padre, mi amor no lo voy a compartir, el que tengo para ti, con alguien que es un ser humano que perece, pero tú resucitaste, vives, está conmigo, me rescató. El amor tuyo es incomparable. No confía en la carne, porque si no, los problemas y los sellos y las marcas del diablo son terribles, hermano. En la vida cristiana lo que Dios quiere es cristianos auténticos, no gente disfrazada, porque esa gente nunca ni es fiel ni es sincera, es hipócrita. Y son momentos difíciles. Son momentos difíciles, por eso hay que afirmarnos más en Cristo Jesús. Entonces, ¿qué va a hacer de hoy en adelante? No vas a confiar en la carne. ¿De acuerdo? ¿Ya? Y esa es una bendición tremenda para ustedes, no confiar. Porque uno, ejemplo, hay hermanos muy buenos y hay otros mejores. Y hay hermanos que Dios les coloque en el corazón, hermano, lleve esta ofrenda para la televisión, para la radio, y puede ser un peso como pueden ser 1,000,000,000. Pero uno es claro, hermano, Dios lo bendiga por esa semilla, por esa ofrenda, pero no por eso vamos a exaltarlo, porque le vamos a malograr. Primero, Dios le ordenó, bueno, usted obedece. Segundo, escúchelo bien, Dios te va a bendecir, pero cuando usted cae en el error y se acostumbra a que tengan que estarlo consintiendo a toda hora, pasa como los chinos malcriados. ¿Sí o no? Ya se ponen bravos, ¿por qué? Por nada. Por nada. Por nada. Y cogen a patadas a la mamá que los ha consentido y los quiere. ¿Sí o no? Yo no veo unos instintos tan raros, oiga. Tan raros. Y ante la furia, ante la ira, entonces deslígate hoy. Vas a entrar en un ayuno de victoria. Señor, nunca confiaré en mi carne. Y cuando usted esté al frente de alguien que lo quiere dañar, dígale: Señor, muéstrame esa persona. Desenmascáralo y usted le ve la cantidad de demonios en la cual el diablo se metió ahí para enviarle a usted esa persona, hombre o mujer o el que sea, a ver de qué manera lo tumba. Pero ya como nosotros no confiamos en la carne, estamos desde la mano de Jesucristo. Pero hermano, dígalo de corazón, a su nombre. ¿Cuántos alaban al que vive? Y aquí vemos un hombre ideal, envidiable, con un pedigrí, hermano, extraordinario. Mire las condiciones de este hombre. Aunque yo tengo de qué confiar en la carne, si alguno piensa que tiene que confiar en la carne, yo más, circuncidado al octavo día, linaje de Israel, de la tribu de Benjamín, hebreo de hebreos, en cuanto a la ley, fariseo, en cuanto al celo, perseguidor de la iglesia, en cuanto a la justicia, que es la ley irreprensible. Pero vea usted quién le llenó el corazón a este hombre con todas esas cualidades. Lea el verso 7. Pero cuantas cosas eran para mi ganancia, las he estimado como pérdida por amor de Cristo. Hermano, ¿será usted que se va a dejar sacar el gozo del Señor, se lo va a cambiar por un ser humano que de aquí a mañana no está al lado suyo, que de aquí a mañana no puede trabajar con usted, que de aquí a mañana se muere? Hermanos, hay que ser más reales, hermano. ¿Qué es lo máximo para nosotros? El amor de Cristo. Pero ninguno dice amén, óigase. Oiga, ¿qué pasó? Entonces, todo lo demás es que basura. Amén. Claro. Si alguien nos sirve, lo hace para la gloria de Dios. Y Dios le va a dar su recompensa a esa persona. Amén. Entonces, nunca esperemos, por más que le sirvamos a una persona, una recompensa. No, el Señor nos recompensa. Eso Dios lo ha dicho. Si alguien le da un vaso de agua a mis ungidos, ¿quién le da la recompensa? Dios. Entonces, deslíguese de eso, hermano. No espere usted una recompensa humana. Nosotros necesitamos recomendaciones. El Espíritu de Dios nos las da donde vayamos. ¿Sí o no? Eso de abrigar uno la esperanza en una persona, por más cercano, por más buen obrero, por más trabajador o colaborador, es Dios el que le recompensa. Que la persona le va a recompensar, que le va a querer o a consentir. No, hermano. Ahí hay pecado oculto. Ahí hay escándalo, ahí hay inmundicia, hay todo tipo de... Nosotros podemos servirnos como hermanos, pero sin comprometernos nunca. Ya estamos comprometidos con el Rey de Gloria. Y tenemos que servirlo, hacemos con gozo. ¿Amén? ¿Sí o no? Que usted da con esta mano sin que lo sepa esta, amén. ¿Sí o no? Y si tiene un gesto de gratitud y amor, lo expresa con mucho respeto. ¿Cuántos alaban al que vive? Entonces, hermanos, hay muchas cosas que el Señor tiene que tratar. ¿No confiamos en qué? Y tampoco nos creemos como extraterrestres. Este hombre dice, no, hermano. Cuantas cosas eran para mi ganancia, las he estimado como pérdida por amor de Cristo. No sé hasta dónde realmente tú amas al Señor Jesús. Para nunca serle infiel. Examine usted esa conciencia, hermano. ¿Hasta dónde usted realmente ama al Señor Jesús? Eso, hermano, expréselo con actitudes, con hechos y frente a todas las dificultades de la vida. Sí, hermano. Yo le he dicho 3 veces al Señor: Señor, aún en cuando me quite la vida, yo te amo mucho más, le he dicho al Señor. En momentos en que he tenido que enfrentar al diablo, y el diablo se me ha enfrentado, hermano, con toda su furia, con todo su engaño, con todas sus porquerías, le digo, Señor, aunque me quites la vida, te seguiré amando. Porque eso se lo dije yo a él recién que llegó a mi corazón, y se lo digo ahora que tengo años ya de servirle. Porque el amor de Dios es uno solo, hermano. Eso no es como el amor de la casa, que cuando a usted todo le va bien, ¿dónde te pongo? Y por cualquier cosita, ¿dónde le vuelo a la nariz al revés? No, eso no es así, hermano. El único que nos comprende verdaderamente en la risa, en la tristeza, en la alegría, es Jesucristo el Señor, hermano. Nunca nos deja. Por eso, hermano, entienda para qué. Nada de su vida jamás podrá reemplazar el amor que es en Cristo Jesús. Nunca. Y eso es algo que no tiene palabras porque es celestial.
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Señor, muchas gracias por esa palabra de fe, por esa esperanza viva, por esos privilegios que tú me das, Señor, por esas oportunidades que tú me brindas. Es un honor, es un privilegio haberte conocido. Ayúdame a mantenerme fiel, ayúdame a nunca apartarme, ayúdame, Señor, a ser obediente. Ayúdame, Señor, para contar con tu protección contra todo ataque del enemigo. Señor, muchas gracias, porque grande es tu misericordia, Señor. A ver, quebranta ese corazón, voy a ser el mejor cristiano, voy a ser el más fiel, voy a ser el más obediente, voy a estar, Señor, bajo tus cuidados, voy a vivir para tu gloria, Padre. Desata esa bendición, corta esa ceguera, Padre. Todo plan del diablo, anúlalo. Todo plan del maligno, le volteamos el baldón. Caerán a tu diestra mil. Por eso, hermanos, vienen ataques, vienen problemas, pero esos demonios tienen que salir derrotados. Esos demonios los vencemos por medio de la sangre de Cristo, y de ahí es la fidelidad, de ahí es la negación que usted tiene que demostrarle a papá Dios que verdaderamente lo amas, que verdaderamente usted no va a vivir de lamentos, usted no se va a descuidar, hermano, usted va a ser una persona sensata, fiel, abnegada, sincera, para que Dios derrame de su gloria, para que Dios derrame de su Espíritu, para que Dios derrame cada día más de su grandeza. Señor, despiértanos, porque consagrar nuestra vida, tenemos grandes privilegios, Señor. Amándote, tenemos poderosas bendiciones, Señor. Sirviéndote, Padre, somos más que vencedores, para ir de gloria en gloria, para ir de poder en poder, Padre. Arranca esas dudas, esa indiferencia, Padre, que yo consagre mi vida a tu servicio, para que tu nombre sea glorificado, que yo sea un baluarte, Padre. Dame la sabiduría para entender tu palabra. Por eso dice el Señor, cuando obedecemos, ¿con qué limpiará el joven su camino? Con guardar tu palabra, con obedecer tu palabra, y que usted pueda responderle a Dios: Señor, en mi corazón he guardado tus dichos. Caen legiones de muerte, caen demonios de enfermedad, se van a las profundidades del abismo, toda ruina, toda maldición, toda hechicería, todo plan del diablo, lo atamos, todo plan maligno, lo destruimos, todo plan del diablo, lo lanzamos a las profundidades del abismo, Padre. Está escrito, tú eres, Señor, mi esperanza. Diré yo a Jehová: Señor, ayúdame a aumentar la oración, a consagrarme, a hacerte más fiel, Padre, para que tu nombre sea glorificado, que corran ríos de gloria. Ven, Padre, estoy invocando tu presencia, estoy invocando tu misericordia, estoy dirigiéndome, Señor, para tener la protección divina, para tener el oportuno socorro, Padre, para estar lleno de su gracia, de su poder, de su gran misericordia. Padre, glorifícate Todopoderoso, glorifícate Rey de Gloria. Hay que multiplicar la oración, hay que ser más fieles, hermano.
Tenemos que aprender a depender del Altísimo. Tenemos que aprender a vivir para la gloria de Dios, hermano. Padre, arrebátanos, Señor, que caiga sobre tu pueblo espíritu de oración, espíritu de ayuno, Padre, como está escrito en tu palabra. Correrán ríos de agua de vida, Señor. Ninguna peste llegará a tu vida. Satúrame, Padre. Ayúdame a ser más obediente. Ayúdame a ser más sincero. Ayúdame a ser más fiel, Padre. Porque en ti, Señor, Padre, tú me has dado poder sobre los demonios. Explota toda brujería. Explota, Padre, todo plan oculto de las tinieblas. Lo reprendo, lo rechazo en el nombre de Jesús de Nazaret. Lo lanzo a las profundidades del abismo, Padre. Glorifícate con tu poder, Padre. Muévete en cada corazón. Pónganos, Señor, ese abrigo, esa protección divina, Padre, para darte gracias, Señor, para poder gozarnos en tu bendita presencia, oh Dios, para regocijarnos delante de ti, Señor. Padre, unge tu pueblo, derrama una unción sobre cada hermano de poder, de sabiduría, Padre, de entendimiento, para nunca apartarnos de tu bendita casa, de tu palabra, Padre, sino que en la casa de Jehová moraré largos días, Padre. Estamos delante de tu presencia, Señor, regocijándonos de una manera especial, de una manera gloriosa, Padre. Muchas gracias te damos, porque para siempre es tu misericordia. Gracias, Señor, que corran ríos de gloria, Padre, que podamos ser llenos de tu poder, que podamos, Señor, tener esa inspiración gloriosa para mantenernos más fieles que nunca, Padre. Hay poder en la sangre de Cristo. Se desbarata todo complot de demonios. Lo reprendo ahora mismo. Todo plan del diablo, toda cosa oculta, se van las profundidades del abismo. Todas esas amenazas del diablo, le volteamos el baldón a todos esos demonios de terror, a todos esos sicarios, Padre. Volteamos el baldón ahora mismo. Sí, Padre, vuelve el baldón de ellos sobre sus cabezas. Entrégalos por despojo, porque tú has dicho que los enemigos de Jehová son como la grasa de los carneros. Padre, se desbarata todo complot de demonios, todos los pactos de los hechiceros se destruyen en esta hora, todo pacto de la brujería se reviente en esta hora. Padre, desarraiga toda maldición ahora mismo, Señor. Tómanos, Padre, satúranos, santifícanos, Padre, danos entendimiento para perseverar, Padre, para ser más fieles que nunca, para ser obedientes a ti, Padre. Padre, muchas gracias, Rey de Gloria. Padre, glorifícate ahora, ahora mismo, Papá Dios. Glorifícate, Todopoderoso. Glorifícate, Rey de Gloria. Hay poder en la sangre bendita del Cordero. Hay victoria en el nombre de Cristo Jesús. Padre, muchas gracias, porque ¿quién como tú, Señor, pelea esta batalla contra todos los que quieren hacer daño? Pelea esta batalla, Padre. Envía a tus ángeles, Padre. Atamos toda esa hechicería, esa ruina, Padre, todo estancamiento. Invocamos para ser llenos de gloria. Toma tu casa, Padre, y llénala de tu gloria. Toma tu casa y llénala de tu poder. Tómanos, oh Dios, para que resplandezca tu gloria sobre nuestras vidas, que podamos ir de poder en poder, de victoria
victoria en victoria, Padre. Santifica cada reunión, Padre. Desbarata toda opresión. Todos los planes ocultos del diablo se explotan en esta hora, se revientan en esta hora, caen a las profundidades del abismo. En el nombre poderoso de mi Cristo, se va toda opresión del diablo, toda ceguera, Padre. Sí, Señor, se desbarata ese entierro de demonios, se rompe ahora mismo, Padre, ese complot de maligno, Señor. Padre, glorifícate, glorifícate, oh Dios, que corran ríos de milagros, ríos de prodigios, ríos de señales en el alma, en el espíritu, Señor, para ser edificados, para aprender a ser obedientes, Padre, para ser más fieles que nunca. Poder de Dios, desciende en esta hora, Padre, todos esos ritos, ahora mismo de ese complot de malignos, se desbarata, se pudren todos esos yugos, Padre, todos esos entierros, enfermedades, ruina, miseria, se va, oh Dios. Sí, papá, tenemos la protección tuya, tenemos los cuidados tuyos, Padre, glorifícate todopoderoso, desbarata toda maldición, ahora mismo, Señor, que nuestros ojos estén ahí atentos, nuestros oídos, Padre, para hacer tu divina voluntad, para ver, Señor, tu gloria. Desbarata, desbarata todo complot de demonios. Se consume en esta hora toda plaga. La envío a las profundidades del abismo. Cae ahora mismo la peste destructora. Se va a las profundidades del abismo. Todo plan oculto, Padre, esos demonios de engaño, de robo, Padre, en esta hora los envío a las profundidades del abismo. Se van a las profundidades del abismo. Se van a las profundidades del abismo. Toda peste destructora, toda plaga, Padre, en el nombre de Jesús de Nazaret. Padre, te doy gracias, gracias, gracias, Padre. Corren ríos de gloria, ríos de poder, ríos de bendición, Padre. Ríos de agua viva, Señor. Espíritu de Dios, en esta hora tómanos. Espíritu de Dios, úngenos. Espíritu de Dios, quiero más de tu gloria, más de tu poder, Señor, porque tú honras a los que le honran, Padre. Gracias, muchas gracias, Todopoderoso. Muchas gracias, Rey de Gloria. Caen todos esos entierros, todos esos maleficios, Padre, en esta hora. Todas esas maldiciones las envío a las profundidades del abismo, Padre, glorifica. Fíjate ahora, todo bloqueo de demonios, cae en los juicios de Jehová y se explotan de esas potestades, se revientan de esas huestes de maldad, se revientan todas esas huestes diabólicas. Hay poder en el nombre de Jesús, hay victoria en el nombre de Cristo. Muchas gracias, Rey de Gloria. Desata los labios de tu pueblo para adorarte, para servirte, para clamar, Padre. Rompe esas ataduras, rompe esas ligaduras, esa pereza, esa altivez, esa soberbia. Se va a las profundidades del abismo, ni plaga tocará tu morada. Vende los cuatro vientos, tómanos en esta hora, envuélvenos, oh Dios, para ser testimonio para la gloria de tu nombre. Lleno de fe, lleno de poder, toda duda se arranca, Padre. Ahora mismo, toda atadura se consume ahora mismo. Todo yugo de las tinieblas se quebranta ahora mismo. Se rompe, oh Dios, porque rechazamos, Padre, toda tentación. Rechazamos todo conjuro. Rechazamos todo plan del enemigo. Lo atamos ahora mismo, como está escrito en tu palabra. Lo que atares en la tierra será atado en el cielo. Atamos toda esa hechicería, todos esos maleficios, todos esos demonios de terror, todo ese sicariato, Padre. Envía los juicios tuyos, Padre. Envía tus juicios. Caen todas esas potestades sicariales ahora mismo, Padre. La peste destructora se va, Señor. Estamos bajo la protección divina. Sí, Padre, en esta hora, así más fieles
más obedientes que nunca, en el nombre de Jesús.

0: morará bajo la sombra del Omnipotente.
1: Diré yo al Señor, esperanza mía y castillo mío.
2: Él te librará del lazo del cazador, de la peste destructora.
1: Con sus plumas te cubrirá y debajo de sus alas estarás seguro.
0: Escudo y adarga es su verdad.

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El líder cercado. Hoy, queriendo disfrutar la miel de los éxitos y los privilegios de la posición, muchos anhelan ser líderes. Pero cuando las papas queman, la mayoría se pregunta, ¿para qué acepté la tarea? En una de esas situaciones, muy difíciles, encontramos a David, rodeado por gente maliciosa, acechándolo como leones rugientes, buscando desestabilizarlo y hacerlo caer en su trampa. En momentos como estos es cuando se ve el temple del líder y la madurez de su carácter para sostener su integridad. ¿Qué acciones toma David para resistir la lluvia de dardos a la que está sometido? 1. Se presenta ante Dios para que lo examine y dé el veredicto de cómo se ha comportado, evaluando si los cuestionamientos que está recibiendo son de recibo o infundados. 2. Pide ayuda a Dios para no caer en la trampa de responder a las provocaciones que buscan hacerle pecar con sus palabras, incitándolo a responder en el mismo tono violento y degradante. En su lugar le pide a Dios que sustente sus pasos en su camino para que sus pies no resbalen. 3. Busca refugio y protección en Dios, pues es el lugar más seguro cuando no se sabe en quién confiar. 4. Mantiene una actitud de cautela y alerta sobre las intenciones de estas personas, no siendo ingenuo, pues es gente que lo rodea para echarlo por tierra y hacerlo fallar. 5. No busca venganza y deja que Dios haga justicia. 6. No envidia el estilo de vida mundano de estos malvados. 7. Busca su recompensa en la justicia de Dios y en forjar un carácter a su semejanza. Cercado como el rey David en el Salmo 17, levante su mirada al cielo. Meditación escrita por Esteban La Rosa, Uruguay.

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1: Te alabamos, Señor, porque tú eres el Rey y tú reinas por siempre. ¿Cuántos lo creen?

como nuestro Dios. Aleluya. Es único. Y es digno de recibir gloria. Aleluya. Juntos. Vamos. La Biblia dice.

0: Antes de empecé a la ganadería tenía 10 vacas. Le hice lo mismo. Ahora yo de esto poco. Entraban en calor y empezaban a limpar, llaman los ganaderos, cuando están en calor. Entonces yo me iba, me llamaba el muchacho, entraron en el cielo los animales, déjame. Y yo mismo cogía una pajilla, la metí ahí en la este, tráigame la otra. Y salían de a dos terneros. Bendito el fruto, pero no tiene que vivirlo. Si Dios le dice ahora, hágalo. Le dice, sea fiel, hágalo. Si Dios dice, no deje congregarse como algunos tienen, hágalo. Es que no falta el cumplimiento, hermano. Ser estrictos y obedientes. Y si no, hermano, de aquí dice que las bendiciones que están aquí es a la obediencia. Si tiene su Biblia un título ahí, léalo bien duro. Bendiciones a la obediencia. Entonces, bendito el fruto de tus bestias, la cría de tus vacas, los rebaños de tus ovejas. Hay las que hay dan de a dos, muy pocas dan de a uno, pero no he ido a ordenarles. Que tienen que dar el fruto que la Biblia me enseña. Para eso aprendo, para ponerlo en práctica. Esta palabra es la medicina, es la autoridad, es el poder, es la gloria de Dios. Bendito será tu canasta y tu artesa de amasar. Donde vaya, sobra la comida. Donde vaya, hermano. Si es en la casa, allá en abundancia, pero me tocó sacar las pulgas, cucarachas, ratas, toda la desgracia. La saqué de ahí en ayuno y oración. Eso es lo que hay que hacer. En cambio, lamentarse, ore, ayune, no se lamente, busque, haga, use las cosas para bendición, no para desgracia, no para autodestrucción. Hay que aprender a usar la medicina que Dios nos ha dado. A su nombre. Bendito será tu entrar y bendito su salir. Hermanos, es un testimonio. Yo salgo de aquí a la 1 de la mañana cuando estoy en la vida. Allá llego a mi casa feliz porque le creo a Dios. Y si no, hermanos, ¿cuánta gente no viene a la iglesia porque tiene miedo que lo roben? ¿Dónde está la fe? ¿Dónde está la obediencia a la palabra? Y entre más diestro se pone más duro, pero nosotros crecemos mucho más en la vida cristiana. Cada día somos mejores, porque ¿quién le va a cortar la mano a Jehová para que te bendiga? Nadie, pero hace falta exponer la palabra de Dios por obra. Bendito tendrás, bendito tú salir. Jehová derrotará a tus enemigos que se levanten contra ti. Hermanos, son cosas reales. Porque el diablo se lambe. A ver cómo te voy a matar. Y si usted no tiene esa palabra en el alma y la unción de ella, pastor, qué pena, no puede venir. Y uno ve la desgracia. Y uno se da cuenta. Yo cada día les pongo mucho cuidado a los pastores y sé quién es quién y me doy cuenta. Cómo ellos le huyen a la bendición. Y va uno a mirar la iglesia. Ahí está la miseria, la ruina. Esto cuesta negarse uno a sí mismo. Negar, señores, la carrera de pastor a mí me valió millones, porque me invitaban a con conferencistas de talla mundial, Estados Unidos, a muchos países. Yo pertenecía a una asociación de pastores donde me gradué. éramos miles. Y entonces, este año vamos para tal país, aliste, ahí ahorrando. Y cuando llegaba el día, pasajes y mil dolaritos entre el bolsillo. Pero no tiene que ser precavido, no tiene que ser entendido, tiene que ser uno despierto, y si no, ¿qué pasa? 10,000, 20,000 dólares, no importa, terminaba la conferencia 8, 15 días, un mes, pero yo venía con una enseñanza que es la que les comparto. Eso recibido del Señor y eso doy. Lo que he recibido, eso compartimos. Entonces, a buscar de Dios para que comparta una fe viva, un evangelio vivo, un evangelio de poder, un evangelio de gloria, porque ahí está la bendición. Jehová derrotará a tus enemigos que se levanten contra ti. Por un camino saldrán contra ti, y por 7 caminos huirán delante de ti. Jehová enviará tu bendición sobre tus graneros. Aleluya. Sobre todo aquello que pusieres tu mano, y te bendecirá en la tierra que Jehová tu Dios te da. Te confirmará por pueblo santo. Es otra condición sin santidad. Santo suyo, como lo ha jurado, cuando guarde los mandamientos de Jehová tu Dios y anduviere en sus caminos. Si no aprendemos de él, entonces, ¿cuántas mañas tiene? Si no quiere aprender de Dios, el diablo sí te ocupa. Entonces yo prefiero la gloria de Dios. ¿Cuántos prefieren la gloria de Dios? A su nombre. Te confirmará Jehová por pueblo santo suyo, como lo ha jurado, cuando guarde los mandamientos de Jehová tu Dios y anduvieres en tus caminos. Y verán todos los pueblos de la tierra que el nombre de Jehová es invocado sobre ti, y te temerán. Conocimiento, formación, disciplina, experiencia. Ya ahorita vamos ya a ensanchar todas las líneas telefónicas. Aquí hay más de 100 líneas ahí en la oficina. Y para internacionales tienen que haber otras 100. Porque yo empiezo a todo el mundo a llamar. Pastor, ore por mí. Pastor, basta buscarlo. Porque esa es la gracia de Dios. Pero ¿a cuánto les busque la ruina, la enfermedad, la desgracia? Puso cara pálida. Le prenda al diablo, despierte. Venís que ya está vivo. Y verán todos los pueblos de la tierra que el nombre de Jehová es invocado sobre ti, te temerán. Y Jehová te hará sobreabundar en bienes. Imagínense, en bienes. No uno, muchos. Muchos. Muchos. Sí, hermano. Y entre más sembramos, más tenemos. A su nombre. Porque la palabra es viva y eficaz. Pero, hermano, la formación para lograr esto son 55 años de trabajo, de clamor, de fidelidad. Yo nunca me he apartado un día de la mano del Señor. Jamás, ni lo haré, menos ahora. ¿Ah? Te hará Jehová sobreabundar en bienes, en el fruto de tu vientre, en el fruto de tu bestia, en el fruto de tu tierra, en el país que Jehová juró a tus padres que te habría de dar. Te abrirá Jehová su buen tesoro del el cielo para enviar lluvia a tu tierra en su tiempo, para bendecir toda obra de tus manos. Prestarás a muchas naciones y tú no pedirás prestado. Te pondrá Jehová por cabeza y no por cola. Estarás encima solamente, no estarás debajo. Si obedecieres los mandamientos de Jehová tu Dios, que yo te ordeno hoy para que guardes y lo cumplas. Y si no te apartares de las palabras que yo te mando hoy, ni a diestra ni a siniestra, para ir a dioses ajenos. El verso 16, 15, empieza a tener escalofrío. De solamente pensar, fallarle a Dios los problemas que se le vienen aún encima. Eso tiene que usted ser consciente, hermano. Que en cambio de cosechar, pero acontecerá que si no oyeres la voz de Jehová tu Dios para procurar cumplir todos tus mandamientos, estatutos que yo te intimo hoy, que vendrán sobre ti todas estas maldiciones y te alcanzarán. Y empieza la gente. Pastor, se me murió el perro. Ay, pastor, se me murió la vaquita. Ay, pastor, me caí a botes. Y empieza. ¿Están bien o están mal? Andan muy mal, hermano. Y se ve. Más desbaratados que peine loco. Sí, hermano, por su maldad le sale a la cara. Por gracia, el pecado le sale a la gente. Eso es delicado. Y aquí mírenle encima. Empieza la ruina, el hambre, la miseria. Maldita tu canasta y tu artesa de amasar. Maldito el fruto de tu vientre. Hasta los hijos de un huérgano, eso tienen que ser de Dios, si no la maldición le llega. Por causa de que la raíz que se pudrió. Es delicado, hermano. Es para tener un sentido espiritual abierto a saber lo que Dios dice. Maldito sea entrar, maldito tu salir. Y ahí es que la gente tiene un miedo. No salen porque el diablo los atraca. En cambio, usted pone al diablo más manos arriba. Él te pone manos arriba. Vea usted cómo se voltean las cosas. Por no obedecer la palabra. Por no abrir el corazón. Por no tener los sentidos espirituales abiertos. Y empieza uno a darse cuenta, hermano. A mí me escalofrío. Con el solo hecho de leer, digo, es tremendo lo delicado que es. Lo único digo, Señor, tómame. Glorifícate. Yo me agarro de tu mano. Para que tu nombre sea glorificado, no me suelto de ahí, Señor. Porque mire todas las consecuencias. Mire todas las cosas que vienen. La desobediencia. Hermanos, Dios no puede ser burlado. Y por eso, hermanos, Él es el mismo de ayer, de hoy, por los siglos. Le llevaban los demonios. Mateo capítulo 8, verso 16. Y cuando llegó la noche, le trajeron a él muchos endemoniados. Con la palabra echaba fuera a los demonios. Sanó a todos los enfermos para que se cumpliese lo dicho por el profeta Isaías. Cuando dijo, él mismo tomó nuestras enfermedades, llevó nuestras dolencias. Sale toda maldición. Piénsalo, hermano. Reflexiona, entienda. Cuando uno no es sincero ni fiel, mire lo que está cultivando ahí. Lo que puede suceder, porque Dios lo ha dicho. Entonces hay cosas delicadísimas, hermano. Por eso no nos hemos entregado por un día, ni por un mes, ni por un año. Para siempre. Y Dios nos da privilegios para que abras tu corazón. Primera de Timoteo 1:15. Palabra fiel y digna de ser recibida por todos, que Cristo Jesús vino al mundo a salvar a los pecadores, de los cuales yo soy el primero. Entonces, mi estimado hermano, volver atrás, ni para coger impulso. Volver, no es tanto volver atrás, sino los demonios que lleva el diablo. 7 peores de los que tenía. Y tengamos dignidad, respeto, sinceridad, porque Él vino fue a salvarnos. Lucas 19:10 dice: porque el Hijo del Hombre vino a buscar y a salvar lo que se ha perdido. Caen, Señor, todos esos demonios de desgracia, de terror, de muerte. Señor, que todos los sicarios, en cambio, están matando, que vengan a adorarte. Todos los ladrones vengan a buscar la bendición. Ese es el Evangelio. Donde Dios mete su mano, la gente nunca es lo mismo. Porque el Hijo del Hombre vino a buscar y a salvar lo que se va a perder, a su nombre. Porque dice Juan 10:9-10, yo soy la puerta. El que por mí entrare será salvo. Entrará, saldrá, hallará pastos. En cambio, el ladrón, que es el diablo, no vino sino a hurtar, matar y destruir. Pero desde que el Señor nos rescató, tenemos vida en abundancia. ¿Qué tiene usted? Vida en abundancia. Póngase de pie, por favor. Abra tu corazón. Asincérate con el Dios de la gloria. Porque todo depende cómo nosotros recibimos la palabra. Si oyeres la voz de Jehová tu Dios para procurar cumplir todos sus mandamientos que yo te intimo hoy, que vendrán sobre ti, bendito serás en la ciudad, bendito en el campo. Venga tu reino, venga tu gloria, Padre. Venga tu grandeza, Señor. Venga tu misericordia, Padre. Que podamos estar, Señor, plenamente confiados de que tú eres real, Señor. Sí, Padre, donde estemos, llevamos bendición, tenemos bendición, somos una bendición. Y donde vayamos, somos la bendición de Dios. Salen todos esos demonios de ruina. Salen todos esos demonios de desgracia. En el nombre de Jesús. Usted tiene que aprender a creer por la fe, hermano, que ni plaga tocará tu morada. Cuando yo empecé a echar la ruina de la casa, le dije: demonios de ruina salen, espíritus inmundos de destrucción, demonios de desgracia, de enfermedad, se van a las profundidades del abismo. Se van a las profundidades del abismo, Señor. Oh, Padre, te damos toda la gloria, te damos toda la honra. Sí, Padre, te damos gracias, te damos gracias. Tú dices: bendito tendrás plata en abundancia si te volvieres al Omnipotente. Dice: bendito tu entrar, bendito tu salir. Padre, glorifícate, Señor. Glorifícate, Padre. Padre, ayúdame a serte fiel. Ayúdame, Señor, a depender de tu palabra, porque también tú dices que si no obedecemos hay maldición y todo se convierte al revés, todo se revierte. Oh, Padre, glorifícate, Señor. Oh, Padre, despierta. Espíritu de Dios, te siente. Glorifícate en esta hora. Padre, se va toda maldición, toda hechicería, toda enfermedad, todo conjuro, en el nombre de Jesús de Nazaret. Padre, porque tú vino a darnos vida en abundancia, a libertar a los cautivos, a libertar a los oprimidos por el diablo, a darnos vida en abundancia. Sale toda maldición, toda atadura, todo yugo, todo conjuro. Glorifícate, Todopoderoso. Sí, Padre, cierre bien toda malicia de los aires. Padre, ábreme los sentidos. Tú no quieres que yo me aparte ni a diestra ni a siniestra, para que entiendas las promesas, las bendiciones, para que viva de poder en poder, para que viva de victoria en victoria. Señor, te damos gracias porque tú nos redimiste de toda maldición, de toda maldición, fuera toda maldición, en el nombre de Jesús de Nazaret. Hecho fuera toda maldición, en el nombre de Jesús. Se va toda maldición, se va toda enfermedad, se va toda ruina, todo plan del diablo, en el nombre de Jesús. Padre, porque tú dices, he aquí os doy potestad de hollar serpientes y escorpiones, y sobre toda fuerza del enemigo, y nada os dañará. Padre, glorifícate en esta hora, porque tú llevaste, Señor, las enfermedades allí en su cuerpo. Tú llevaste todo tipo de dolencias, maldiciones, y por cuya herida hemos sido sanados. Padre, glorifícate. Espíritu de Dios, ven de los cuatro vientos, llena esta casa de gloria, llénala de poder, llénala de milagro, llénala de tu gloria, llénala de tu presencia. Echo fuera toda maldición, toda ligadura, todo conjuro, toda peste. Se va a la profundidad del abismo, Padre. Glorifícate ahora mismo. Despiértame los sentidos del alma. Despierta los sentidos del Espíritu, Padre, para que yo comprenda la gracia, la grandeza, la magnificencia, Padre, para que me regocije en tu presencia, para que me goce, Padre. Oh Señor, tu palabra dice que aún las naciones darán testimonio, porque Señor, para que se cumpla esa palabra, Padre, que tú nos has dado, que tú llevaste toda enfermedad. Rechaza, hermano, la desgracia, la ruina, la miseria, en el nombre de Jesús. Ahora, ahora, ahora, ahora, ahora, ahora. Padre, glorifícate, oh Dios. Padre, se revienta de esos conjuros, se revienta ante esos hechizos del diablo, se revienta ante esos conjuros malignos, Padre, todos esos entierros del diablo, todos esos alumbramientos, todas esas maldiciones, le volteamos el bandón, Padre, ahora mismo, a todo engendro, a todo emisario del diablo, en el nombre de Jesús. Padre, glorifícate con tu poder. Padre, glorifícate con tu Santo Espíritu. Padre, derrama esa gloria tuya, Padre. Sí, Señor, esa sabiduría, esa inspiración, Padre, esa renovación. Glorifícate, Todopoderoso. Padre, mira a cada hermano en cualquier lugar del mundo, tómalo, úngelo, capacítalo, despiértalo, desátalo, Padre. Tú eres todopoderoso para dar testimonio a nuestro espíritu de cuán grande eres tú, Señor, cuán grande es tu misericordia, cuán grande es tu poder, cuán glorioso es tu nombre, Señor, cuán poderoso eres tú, Padre. Sigue fluyendo, Señor. Sigue manifestando, Padre, esa grandeza, esa bondad, Padre, esa misericordia, en el nombre poderoso de Jesús. Gracias, Todopoderoso. Espíritu de Dios, toma. este cuerpo, toma esta vida, Padre, hazla esa casa tuya, hazla esa morada tuya, Padre, para que tu nombre sea glorificado. Ven, Padre, glorifícate. Se revientan en esta hora todo tipo de maldiciones. Se revienta, Padre, se desarraiga toda enfermedad. Ahora, ahora, ahora, ahora, Padre, derrama más y más de tu gloria. Aviva el fuego, Espíritu de Dios. Danos esa fortaleza, danos ese vigor, Padre. Sí, Padre, para poder resistir al enemigo, para poder, Señor, permanecer en tu presencia, Padre, para gozarnos delante de ti, Señor, para que tu nombre sea glorificado. Danos esa armadura, danos esa armadura, papá Dios, esa armadura, esa bendición, esa riqueza de gloria, en el nombre de Jesús de Nazaret. Señor, satúranos, Padre, satúranos con tu poder. Satúranos con tu Santo Espíritu. Vuelve ese gozo, esa bebida, Padre, esa ministración, esa renovación, Padre, ese conocimiento para estar bendecido y en victoria, para combatir, para derribar, para aullar, Señor, es toda plaga, todo ataque del diablo, en el nombre de Jesús, en el nombre de Jesús. Sí, Padre, gracias, muchas gracias. Adóralo con todo tu corazón, alábalo con toda tu alma. Señor, te damos gracias, te damos muchas gracias, Señor.
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3: Señor, te damos gracias por tu fidelidad.

0: En Radio Auténtica UAT te informamos la hora. Son las 2 y 32 minutos.
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0: que esta leve tribulación momentánea produce en nosotros un cada vez más excelente y eterno peso de gloria.
1: Pacientemente esperé a Jehová y se inclinó a mí y oyó mi clamor.
2: Y me hizo sacar del pozo de la desesperación, del lodo cenagoso.
3: Puso mis pies sobre peña y enderezó mis pasos.
4: Verán esto muchos y temerán y confiarán en Jehová.
5: Aunque afligido yo y necesitado, Jehová pensará en mí.

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1: Quiero hablarles a ustedes esta tarde acerca de acompañar el duelo de otra persona. Creo que la situación que está viviendo nuestro amado hermano país de Venezuela nos ha hecho pensar y reflexionar en muchas cosas. Y yo, pues durante mi vida hemos presenciado catástrofes que han golpeado muchos lugares del planeta e incluso algunos aquí cerquita de nosotros. Pero me ha hecho pensar muchísimo en la experiencia más difícil que tenemos los seres humanos que atravesar, y es la de precisamente el duelo, el perder a alguien que amamos o el perder algo que es valioso para nosotros. No me refiero meramente a cosas materiales, pero sí, incluidas cosas materiales que son importantes. A veces perder el estatus en un trabajo seguro, el perder un empleo después de 30 años donde esperabas retirarte y de pronto se te quita. Y sufrir ese proceso es de las cosas más difíciles que uno pueda pasar. Me doy cuenta también que muchos de ustedes que son venezolanos están pensando, están dolidos, ¿no?, por sus familias, por su pueblo natal, por su ciudad, por relaciones y amigos que tienen allá. Y desde acá, desde Houston, del corazón de Loriana, mío, Victoria, enviamos nuestro corazón y nuestro abrazo al pueblo venezolano. Con todo nuestro corazón oramos que el Señor tenga misericordia y abra puertas, y aquellos que sobreviven a este desastre pues puedan salir adelante. Y estamos aquí para hacernos presentes de muchas maneras en el nombre del Señor. Pero les tengo muy de cerca a ustedes, especialmente porque los de ustedes que han venido en estos años a los Estados Unidos y se han hecho parte de nuestra familia, nuestra iglesia, son amigos, son colaboradores cercanos. Yo digo que siempre he dicho que ustedes han traído un respiro de aire fresco, un ánimo tremendo, una música tremenda, un corazón tremendo. Les amamos a todos los de ustedes que son hermanos nuestros aquí en Lakewood, y eso de alguna manera hace que sintamos esta tragedia mucho más cerca, muy cerca de nosotros. Y les he pensado mucho a todos ustedes. He pensado en quizás la pérdida más grande que yo sufrí en mi vida, que fue la partida de mamá. Hasta pues el último año que estuvo con nosotros fui la persona que vivió con ella, y aunque todos mis hermanos obviamente velaban por ella, pues a mí me tocó más de cerca el proceso por estar cuidándola. Y no puedo dejar de pensar lo fuerte que es para un ser humano pasar ese momento. Y viví varias cosas que todavía recuerdo. O sea, viví lo que nos puede estar pasando a muchos de nosotros hoy, que es pensar, ser golpeado por esas preguntas duras. ¿Por qué pasó esto? Todos queremos encontrarle explicación, interpretación a por qué. ¿Por qué sucedió? ¿Por qué sucedió en este momento? Yo perdí a una mujer que ya estaba en sus años maduros, y mi pregunta es, ¿por qué no se fue mayor? ¿Por qué no duró un poco más? ¿Por qué no lo hicimos de otra manera? Me refiero al proceso de operación y médico que ya pasó. ¿Y qué si hubiéramos hecho tal cosa? ¿Qué si hubiéramos hecho lo otro? ¿Y si la hubiéramos cuidado mejor? Y ¿saben de lo que estoy hablando? Muchos comenzamos a hacer conjeturas y preguntas, y tratamos de darle sentido a algo que no tiene nada de sentido para nosotros. Comenzamos a pensar, ¿cómo voy a vivir después de esto? ¿Cómo se ve la vida después de una cosa así? ¿Será que puedo vivir? Los he escuchado a algunos de ustedes decir, cuando han perdido a alguien, no voy a poder vivir así. especialmente aquellos de ustedes que han perdido un hijo. No se pueden imaginar su vida después de ese momento difícil. Son muchas preguntas. También te das cuenta de que no todas las personas sabemos cómo acompañar un momento así, porque en primer lugar, ¿qué dice uno después de eso? ¿Qué puede decir uno que le ayude a alguien? Y a veces las personas vienen con algunas expresiones, algunas cosas que no ayudan, y algunos de nosotros también esquivamos esos momentos. ¿Le habrá pasado a alguien aquí? Pues simplemente es tan duro que decimos, yo mejor no voy, yo mejor no digo nada, porque es tan duro que no sabemos cómo manejarlo. Yo quiero que al final de estos minutos que estoy tomándome, descubras algunas herramientas, no solamente para ayudarte a ti mismo acá, estoy hablándole a los hermanos venezolanos, sino quizás para ayudar un poquito a tus hermanos allá en tu patria, o quizás para ayudarnos entre nosotros también a navegar un poquito mejor cómo es que se maneja ese momento. ¿Cómo podemos acompañar mejor a una persona? Y hay tres claves, tres cosas importantes que yo veo, que he descubierto. Uno, la presencia. Dos, la validación, validar al otro. Y tres, la misericordia. Tres cosas muy importantes: la presencia, la validación y la misericordia. Tengo que confesarles a ustedes que hablar de eso esta tarde realmente me lo inspiró una persona que habló muy bien en internet, así es que le doy el crédito, no me acuerdo de su nombre, debía anotarlo, pero me gustó mucho que esta señora tuviera el cuidado para, especialmente los creyentes, de ser más asertivos en cómo manejamos un momento de tragedia en la vida de las personas. Y es que, habiendo pasado un momento tan duro, encontré consolación en una historia que está en el Nuevo Testamento. El doctor Lucas, ¿se acuerdan ustedes que el escritor del tercer evangelio es un doctor realmente y es una de las personas que escribe de manera más, con una narrativa maravillosa, la vida, muerte y resurrección de Jesucristo? Y él en el capítulo 24 de San Lucas, él describe uno de los eventos que sucedieron el día de la resurrección y que siempre me ha robado la atención, y es el regreso de dos discípulos desilusionados de la fe hacia Emaús. ¿Se acuerdan? Son dos discípulos. El relato dice, claro, que ellos regresan de Jerusalén. Yo siempre lo he visto como si estuvieran huyendo de la tragedia, porque hay situaciones que son tan duras, que no quieres volver a estar ahí, no quieres siquiera estar cerca. No sé si le ha pasado a alguien, pero en mi caso, yo tuve mucho tiempo en que no pude ir a la tumba donde enterramos a mamá. No pude, no tenía. Volver a ese lugar era abrir algo muy fuerte para mí. Los discípulos se están yendo de Jerusalén y van cabizbajos, van tristes. Ahora, tome nota de esto. Ya había unos hombres que habían ido en la mañana, perdón, unas mujeres que habían ido en la mañana a la tumba de Jesús y habían regresado con las noticias de que Jesús había resucitado y que ángeles decían que Él no está muerto, está vivo. Pero ellos se explican después en este capítulo, si lo leen en casa, ellos explican que incluso ellos mandaron a los hombres a verificar lo que las mujeres, porque ustedes saben, en una sociedad machista, pues las mujeres a veces pues son demasiado emocionales. Vamos a mandar a los hombres, a los de mente científica y lógica, a que revisen la tumba, a ver qué pasó. Y entonces dice la historia que regresaron, ellos dijeron después ahí en el texto, dijeron, ellos regresaron y no había nada, no había pasado nada. Las mujeres estaban histéricas seguramente. Y bueno, o sea que el dolor era tan grande, y no crean que al decir esto yo estoy repitiendo, estoy creyendo eso, yo no creo eso, por supuesto que no creo eso. Pero mi punto es, el dolor era tan grande, el dolor lo ciega a uno a muchas cosas. El dolor no te permite ver hacia el futuro y no te permite escuchar, no te permite palpar que aún en medio de una noche muy oscura como fue el fin de semana de la crucifixión, Dios estaba operando milagros. Yo creo que una de las cosas que nos hace respirar un poquito mejor este fin de semana son las noticias de personas que salen de los escombros, y eso nos da algo, nos un poco que apacigua ese dolor que hay, ¿no? Pero ellos no podían ver eso. No, buenas noticias no lo podían ver, y tampoco pudieron ver al Señor que se les acercó. Y esta es la historia. La historia nos cuenta que cuando iban cabizbajos, Jesús mismo se apareció y comenzó a caminar con ellos y les preguntó cosas. ¿Qué les pasa? ¿Por qué están tristes? Y ellos contestaron, etcétera. Y después de un intercambio de ideas, sin ellos poder reconocer a Jesús, dice la Escritura que Jesús comenzó a decirles y a explicarles que toda la Biblia, en ese momento, todo el Pentateuco, hablando de Moisés, los profetas, todos hablaban acerca de lo que había pasado ese fin de semana, pero ellos no lo veían. Eso es maravilloso para nosotros, porque realmente nos hace entender que la Biblia es un compuesto de 66 libros, pero tiene un mensaje claro. Desde el primer momento en que el hombre pecó, Dios dejó una promesa de que enviaría en la simiente de la mujer a un Salvador, a uno que derrotaría a nuestro enemigo terrible y nos traería salvación a nosotros. Jesús, yo deseara, no sé ustedes, pero yo deseara haber estado en las sandalias de esos dos discípulos para escuchar la mejor prédica que alguna vez se haya dado acerca de Jesús escondido en cada historia de la Biblia. Quizás les habló acerca de ese hombre Abraham que tuvo un hijo en su vejez por milagro de Dios y que se le pidió sacrificarlo en el monte Moriá, pero que en ese monte Dios trajo un sustituto para que Isaac no muriera. Quizás les explicó que precisamente así como el padre Abraham había entregado a su hijo o había pedido a su hijo, el Padre Celestial nos dio a su propio hijo como sustituto de nuestros pecados para perdonarnos y hacernos hijos de la fe, hijos de Dios. Quizás les habrá hablado de Isaías 53, que nos prometía que uno vendría, el siervo sufriente por todos nosotros, y que lo culparíamos, diríamos, cuando pasara por la calle y quitáramos el rostro de él. Está llevando el precio justo por sus pecados, pero Isaías nos dice, él era el justo de Dios, él llevaba las injusticias de todos nosotros y el castigo de nuestra paz, lo que costaba nuestra paz, cayó sobre él, y por sus llagas fuimos nosotros curados. Quizás Jesús les comentó aquello. Quizás Jesús les habrá dicho que Oseas había sido un profeta casado con una prostituta que la había sacado del mercado de la esclavitud y que la había amado y la había restaurado y la había levantado, y que quizás ese es el mensaje también que teníamos nosotros que recibir a través de los discípulos, que éramos una nación corrupta, apartada de Dios, pero que el amor de Dios, el perfecto de Dios, vino y nos redimió, nos compró, nos lavó de nuestras injusticias y nos hizo hijos, hijas de Dios. Quizás les habrá hablado de Moisés, el enviado de Dios después de 400 años para salvarlo de las aguas y hacerlo el líder de una nación que partió el mar en dos para llevarlos a adorar a Dios en el monte Sinaí. Quizás les haya dicho, yo soy ese Moisés. Moisés hablaba de mí. Yo soy el libertador verdadero de su pueblo. Yo soy el único que partió el mar de tus pecados y te trajo a un lugar de comunión con Dios. Y los discípulos se sorprendieron, escucharon aquella historia. Después dicen la historia que ellos sentían que el alma que estaba casi muerta se les calentaba con el fuego de la palabra de Dios. Y cuando Jesús llegó a cierto punto del camino, les dijo, me tengo que ir, sigo por allá. Y ellos le agarraron de las vestiduras y le dijeron, no te vayas, es muy tarde, mira la hora, por ahí roban. La semana pasada dijeron que asaltaron, que mataron por ahí a alguien, y de no ser por un buen samaritano, el miserable hubiera muerto en el camino, pero no te vayas para allá, quédate en mi casa, mira, está por allá, después de ese monte, vamos rápido, tenemos pan fresco, un vino espectacular, la vas a pasar de maravilla, vamos a ver el partido juntos, en fin, la vas a pasar demasiado bien, quédate, por favor, ruego, te rogamos, quédate, que se hace tarde. Una de mis canciones y himnos favoritos de hace muchos años. Quédate, Señor, ya se hace tarde. Y no sé cómo seguía, pero el punto es, te ofrezco el corazón para morar, hazlo tu morada permanente. Acéptalo, acéptalo, mi Salvador. ¡Wow! ¡Qué bello! Divino compañero del camino. Bueno. Sí. Y le rogaron, quédate, quédate, quédate, por favor. Y dice la Biblia que aceptó. Me encanta. Siempre se los he dicho a ustedes, si me han escuchado hablar de ese pasaje, me encanta ver a Jesús como actor. Yo nunca lo había visto como actor. Él se puso a actuar, les dijo, no, es que se me hace tarde, tengo cosas que hacer, no puedo. Y le rogaron. ¿Por qué le rogaron? Porque él evidentemente decía, no puedo. Y le dije, quédate, por favor. Y lo siguiente, como termina la historia, es que se sientan a la mesa y le traen pan y le dicen, tú eres el invitado de honor, danos el honor de bendecir el pan. Y cuando él toma el pan y da gracias a Dios y lo parte, ahí descubren quién es. La vida les cambió para siempre. Jesús desapareció en ese momento, pero el gozo nunca desapareció de sus corazones. Corrieron a Jerusalén y le contaron a todos, lo hemos visto, para llevarse a la sorpresa que los discípulos también tenían buenas noticias. Esos hombres murieron por su Señor porque habían visto lo que la pérdida no te puede robar, y es la esperanza que nos trajo nuestro Salvador, que murió y resucitó por todos nosotros. Esa es nuestra esperanza. Esa es nuestra esperanza. El primer punto que les dije a ustedes, resumiendo de esta historia, lo que aprendo es, número uno, ¿qué hacemos con alguien que está pasando un momento de pérdida y de duelo? Hazte presente. Me encanta la frase. En la Nueva Traducción Viviente dice, Jesús mismo se apareció caminando con ellos. Porque cuando pasamos el valle de sombra y de muerte, Jesús está ahí. Jesús sabe lo que se siente. Jesús pasó por ahí. La presencia de Jesús está contigo, y el consuelo más fuerte que podamos recibir es de alguna manera descubrir que Él está ahí, que no se va. Puede ser que no lo sientas, pero no quita la realidad de que Él se queda, de que Él está ahí con nosotros siempre, de que Él está contigo en tu dolor. Pero eso me dice a mí también lo que podemos hacer nosotros cuando alguien atraviesa esos valles, y es hacernos presentes. El mejor regalo que puedes hacerle a alguien es estar ahí, hacerte presente. No hacerte presente para hacer preguntas, no hacerte presente para, qué sé yo, resolver cosas. A veces lo único que puedes hacer es estar ahí. Tu persona tiene un poder tremendo. Cuando tú entras en una casa de duelo, hazte presente. No corras a decir cosas, hazte presente. Valora el poder de tu persona simplemente acompañando a alguien ahí. Quédate ahí. A veces, si no puedes estar físicamente, haz una llamada, escribe un correo electrónico, manda una tarjeta, manda unas flores, manda un regalo, pero hazte presente como Jesús. Jesús caminó con ellos esos kilómetros, y es lo mejor que podemos hacer muchos de nosotros por una persona. Quédate, quédate ahí. Manda un... El otro día, qué cosa, esto contiene tanto acá. La semana pasada, el Día del Padre precisamente, hay un querido amigo nuestro que ha sido voluntario por tantos años aquí con nosotros, que se me acercó y me dijo, hace muchos años, el pastor Marcos Witt, cuando estaba aquí, me dio una gran lección el Día del Padre. Me dijo, ese día se acercó sabiendo lo duro y difícil que es para mí, porque perdí a mi hijo Aarón hace muchos años. Y él, sabiendo eso, me dijo, Arturo, yo quiero hacer algo esta tarde, quiero darte un abrazo como si fuera tu hijo. Yo quiero que tú me des un abrazo como si fueras mi padre. Quiero hacerlo en nombre de tu hijo porque sé que lo extrañas. Y Arturo me dijo: pastor, vengo a pedirle que usted haga lo mismo hoy. Deme ese abrazo como si fuera mi hijo a quien extraño, y yo le voy a dar mi abrazo como si fuera su papá. Qué poderoso que es hacerse presente. A veces un solo abrazo en silencio puede hacer más que mil prédicas. ¿Sí? Hazte presente de alguna manera. ¿Sí? En segundo lugar, valida el dolor de la otra persona. Nuestra presencia allí es para escuchar. Nuestra presencia ahí es para ponernos en los zapatos de esta persona, ¿sí? Miren cómo lo dice la Escritura con Jesús, es muy bonito. Les dijo, les preguntó, ¿de qué vienen discutiendo tan profundamente por el camino? Se detuvieron de golpe, miren el cuadro también, es bellísimo. Se detuvieron de golpe con sus rostros cargados de tristeza. Y uno de ellos, llamado Cleofas, contestó: tú debes ser la única persona en Jerusalén que no oyó de las cosas que han sucedido aquí en los últimos días. Debe ser el único que no vio las noticias en Jerusalén. ¿De dónde sacaron? Yo creo que miraron a la cámara y dijeron: ¿y a este tipo dónde lo sacaron? ¿Cómo tú no sabes por qué media ciudad está triste? Y comenzaron a decirle, porque lo que pasó es que Jesús, y tienes que pintarte el cuadro, ¿no? Había una serie de televisión hace años que era de el dueño de una compañía que se viste como empleado y entra a una de sus compañías para ver cómo se hacen las cosas, y los empleados le explican cómo son su trabajo, y sin darse cuenta que él es el dueño, así estaban los discípulos con Jesús. Le contaron quién era él, lo que venía a hacer, al mero dueño, ¿no? Y después ahí sí que la regaron completamente, porque dijeron: es que él era un profeta y un hombre lleno de poder y hacía grandes milagros, pero nuestros gobernantes lo mataron en la cruz, y la verdad es que nosotros esperábamos que él era el Mesías que nos iba a libertar, y ya ves, son 3 días ya y aquí no pasó nada. Uy. Pero ¿saben qué veo yo valioso allí? Que Jesús, que lo sabe todo, Jesús también sabe cuál es la interpretación correcta de lo que ellos están viviendo. Ellos no entienden qué están viviendo, pero Él, que sabe todo eso, se toma el tiempo de preguntar, porque hay un poder tremendo en tratar de ponerse en los zapatos de la otra persona cuando haces una pregunta para tratar de comprender dónde está en ese proceso. ¿Sí? Claro, cuando alguien pasa una pérdida, uno no pregunta cómo estás. Da, es obvio. Como un amigo mío que se topó a una amiga que no veía en mucho tiempo, y él era muy rápido para hablar, y entonces la saluda y sí, esto y lo otro, y qué bueno, fulanita, y ahí nos vemos, no sé qué. Y cuando se voltea, se acuerda y dice: ay, ¿qué me pasa a mí? Si esta muchacha perdió a su papá hace una semana. Y entonces se voltea y dijo: y oye, fulanita, por cierto, y ¿cómo estás? Y ella así como lo mira, y después dice: no, se los conté mal, porque él todavía no se acordaba de que era el papá que había muerto. Y de pronto, cuando le dice: ¿cómo estás?, se acuerda de su papá y dice: ¿y cómo está tu papá? Y ella lo mira así como, y entonces él se da cuenta de la metida de patas que se da y termina de regarla cuando dice: siempre muertito. Mi amiga me cuenta que ella se mató de la risa. Le dijo: eres tan despistado que por eso te la perdono. Jesús se detuvo a preguntar, a que sacaran sus sentimientos. Hay algunas personas que pero a quienes les ayudaría muchísimo simplemente tener a alguien que escuche las historias, que escuche los recuerdos. Una de las maneras más, de los medios más sanadores que hay para una persona que ha perdido a alguien, es celebrar su vida contando lo que vivió, lo que tenía de bueno, cosas que convivieron, comparten en la vida. Es tremendo. Jesús se sienta y trata de ponerse en los zapatos de ellos. Les da la oportunidad de ser ellos y de sacar su dolor afuera. Qué importante es aprender eso, ¿verdad que sí? Qué poderoso que es tratar de ponernos en los zapatos de alguien. Cuando alguien está pasando un duelo, no es tiempo para predicarle. No es tiempo para comparar. Ay, sí, sí, yo me sentí así cuando, y yo sé lo que es eso, porque tú no sabes lo que es eso. No sabemos. No es un momento para encontrar respuestas fáciles tampoco. No trates de encontrar respuestas fáciles a preguntas que quizás nunca podremos contestar en esta vida. ¿Están aquí conmigo? No uses frases como, bueno, ya pasó a mejor vida. Está en un mejor lugar. O sea, no llores, está en un mejor lugar. La mejor de todas, la peor de todas. Dios sabe lo que hace. Dios sabe por qué se la habrá llevado en este momento de la vida. Otra, Dios tiene un propósito con todo. Dios está detrás de todo. Detrás de todo. Hay que aceptar la voluntad de Dios. ¿Tú piensas que eso consuela a una persona? No. Si no tenemos mejores frases, quedémonos calladitos. Que el sabio en la Biblia dice que aún el necio cuando calla pasa por sabio. ¿Sí o no? Lo han leído, ¿verdad? No seamos prontos para tratar de interpretar las cosas difíciles. No agarremos el filo. ¿Por qué les estoy hablando esto aquí? Bueno, me motivó parte de lo que he visto en redes sociales este fin de semana, porque cuando algo importante pasa en el mundo, hay hermanitos en todas partes que descubren que tienen un don profético. Aleluya. Yo sé lo que nadie más sabe, gloria a Dios. Yo sé por qué les está pasando esta cosa. Aleluya, al pueblo venezolano. Yo sé por qué viene el juicio. Nos encanta el tema del juicio. Y comenzamos a decir y a apuntar a esa persona por qué está enferma, por qué se murió aquel, por qué está pasando. Nos encanta salir con el filo profético. Yo sé lo que le estoy diciendo, porque yo he estado ahí. Su hermano aquí ha estado ahí. Cuando era jovencito me encantaba eso de, yo sé, aleluya. Yo tengo una cosa profética sobre mi vida. Y ahí te va. Como le dije a aquel muchacho alguna vez que se me había escapado del discipulado cuando yo era joven, y cuando lo vi regresar a la iglesia después de 3 meses, le dije, mijito, vieras que estuve orando por ti. Y él me dijo, ¿de veras? Sí, sí, sí, estuve orando por ti. Y me dijo, ¿qué te dijo? Le dije, Dios me puso una palabra para ti. Y me dijo, ¿y qué fue lo que Dios te dijo? Le dije, ¡ah, aleluya! Le dije, el hacha está puesta a la raíz. Aleluya. Y todo árbol que no lleva fruto será cortado y echado al fuego. Aleluya. Eso nos encanta. Yo no sé qué pasa con la gente cristiana, o la gente que está procurando a veces las cosas de Dios, se vuelve así como, aleluya, las 10 vírgenes y tú eres una de las que se quedan. Aleluya, te falta aceite. Aleluya. No es tiempo para predicar. No es tiempo para emitir juicios. Es tiempo para tratar de ponerse en los zapatos de aquel que está sufriendo. Punto. No más. Por cierto, sí. Yo pensaba en estos días en esos hermanitos que están enviando profecías y juicios, diciendo es que el pueblo venezolano tal y tal y tal. Como si Dios se complaciera en la muerte de las personas que no le conocen. Por aquello, ahí como una feria, decimos en, como un, ¿cómo dicen en México? Un pilón. Les dejo Ezequiel 18:23. Dice el Señor, ¿acaso piensan que me agrada ver morir a los perversos? Pregunta el Señor soberano. Claro que no. Mi deseo es que se aparten de su justicia perversa, de su conducta perversa y vivan. ¿Qué me dice a mí eso? Que el deseo profundo de Dios es que la gente se arrepiente y encuentre salvación por encima de castigo y de destrucción. ¿Alguien está aquí conmigo? Y tercero, y termino con esto, ¿cómo acompañamos a alguien en un momento de duelo? Teniendo compasión y actuando con misericordia. Teniendo compasión y actuando con misericordia. La compasión es el sentimiento, la misericordia es la acción de actuar de acuerdo a ese sentimiento. No nos quedamos con palabras, hacemos algo. Si nos duele, vamos la milla extra y hacemos algo. Y en el sentido aplicado esto a la historia de Jesús, lo que aprendo más bien de la historia de Jesús es cómo Él se sienta con ellos a la mesa y come con ellos, accede, es condescendiente con ellos, y al sentarse a comer tomó el pan, lo bendijo, luego lo partió, se los dio, y de pronto se les abrieron los ojos y lo reconocieron, y en ese instante Jesús desapareció. Hay algo poderoso, hay algo sagrado cuando una persona siente compasión y actúa con misericordia. Es como que entramos en un cuarto sagrado, en una esfera sagrada. Yo creo con todo el corazón que cuando las personas son movidas por el amor, se mueven en lo que queda en los seres humanos de divino, en lo que hay de Dios en nosotros. En la noche más oscura en la vida de algunas personas es cuando la luz que hay en muchos comienza a brillar, haciéndose presentes y ayudando a los demás. La Biblia nos dice a nosotros: alégrense con el que se alegra, lloren con el que llora. ¿Alguien está aquí conmigo? Hay algo divino detrás de esto. Hay un río de Dios que corre a través de las personas cuando tienen misericordia y hacen algo. Hoy, este fin de semana, han salido equipos de gente, de doctores, de voluntarios, de bomberos, de médicos desde los Estados Unidos, México, El Salvador, Costa Rica y otras partes del mundo, Francia, para ir a tratar de rescatar a aquellos que todavía están entre ruinas allá en Venezuela. Díganme si no es eso un destello de la luz de Dios en el corazón de las personas. Veo a los vecinos enfrente a los edificios con sus propias manos tratando de quitar los escombros para salvar a la gente. Eso es Dios en la vida de las personas. Yo todavía me acuerdo cuando Harvey nos golpeó duro en casa, inundó nuestra casa. Recién la habíamos remodelado, esa casa. Teníamos unos pisos preciosos, se reventaron todos, toda la madera, los escombros, la cantidad de madera que sacamos de mi casa, las paredes que tuvimos que romper para poder librarnos de la humedad, las alfombras, tuvimos que sacarlas todas. Y en un momento de confusión, nuestra casa se llenó de personas que yo no llamé, Gloriana nos llamó, no sé cómo se dieron cuenta, algunos de ustedes están aquí y nunca olvidaremos eso. Y corrieron a casa y rompieron las alfombras y las cargaron y sacaron el sheetrock, como lo llamamos aquí en Estados Unidos, y trabajaron como hormigas. Nos preguntaban qué hacemos. Me acuerdo a mi esposa, la tenían abordada entre 3 o 4 porque corrían por toda la casa. ¿Cómo hacemos? ¿Por dónde comenzamos? Y ella les dijo: ni idea. Estábamos abrumados, no sabíamos qué hacer. Pero hubo ángeles de Dios que se aparecieron para echar la mano y ser prácticos y actuar con misericordia en un momento de necesidad. Yo nunca olvidaré eso. Nunca olvidaré que extraños pasaron por el frente de mi casa mientras nos veían trabajando, tocaban la puerta, una persona a la que nunca había visto, y nos dijo: ¿cuántas personas hay aquí en su casa? Le dije: no sé, 12, 15 personas, no sé. Me dijo: ok. Cerré la puerta y a la media hora, no sé, 20 minutos, traían pollo de Chick-fil-A para todos nosotros, para 15 personas. Un señor en la esquina de la casa se vino desde Luisiana, creo que fue, se trajo sus asadores, puso toldos, refrescos, hielos, servilletas, ketchup, mayonesa, y pasó 3 días asando hamburguesas que se las regaló a todos aquellos que estábamos pasando por la misma situación. Vinieron a tocar la puerta y decirnos: miren, hay comida en la esquina, sabemos que ustedes no tienen tiempo para cocinar, no hay electricidad, aparte, vénganse y coman. Hay una luz de Dios cuando la gente hace algo al respecto de la desgracia de otra persona. ¿Están acá? Y qué bueno que esta semana usted puede hacer algo. Usted puede donar, usted puede hacerse presente orando y mandando ayuda. Termino con esto. Santiago dice: amados hermanos, ¿de qué le sirve a uno decir que tiene fe si no lo demuestra con sus acciones? ¿Puede esa clase de fe salvar a alguien? Supónganse que ven a un hermano o una hermana que no tiene qué comer ni con qué vestirse, y uno de ustedes le dice: adiós, que tengas un buen día, abrígate mucho y aliméntate bien, pero no le da el alimento ni la ropa. ¿Para qué le sirve la fe? Y quiero darles las gracias a los de ustedes que hoy se están haciendo presentes, que están dando donaciones, que están enviando ayuda, que están yendo la milla extra, como muchos saben hacerlo aquí en Lakewood. Le agradezco al Señor que estamos en una casa así. Le agradezco al Señor que esta iglesia tiene seriedad y reputación buena para conectarse con ministerios que saben hacer las cosas bien y que van a llevar ayuda a Venezuela como la merece y como la necesita. Hazte presente, ¿sí? 2, aprende a validar el dolor de otra persona. No lo minimices, no lo compares. Escucha, abraza. Y 2, haz algo al respecto. 3, perdón. Haz algo al respecto con misericordia. Nunca olvidaré que una persona se sentó en la sala de mi casa el día siguiente después de que mamá había partido. Alguien nos ayudó con los trámites en el hospital, alguien nos ayudó con trámites en la funeraria. Yo no tenía cabeza para eso. Y nunca olvidaré un amigo que se quedó a dormir esa noche, simplemente para hacer presencia. O mi secretaria Flor, que llegó en la tarde, ¿no? Ella no era buena con las palabras, pero se sentó en la sala, me preguntó: ¿necesitas algo? Le dije: no. Se fue a la cocina, encendió la cafetera, hizo café, lo trajo, me lo puso al lado. No dijo nada más, pero se hizo presente de una manera muy puntual con algo que sabía que me ayudaba. Oro en el nombre del Señor que Dios nos dé sabiduría y corazón para caminar con las personas cuando pierden algo. ¿Alguien recibió algo esta tarde? ¿Sí? Padre, gracias te damos por tu presencia y por tu palabra, por levantar, por dar fuerzas. Ayúdanos, Señor, hoy. Oro nuevamente por aquellos que han perdido a alguien, Señor. Oro que los consueles, los fortalezcas. Ayúdanos a ser mensajeros de tu presencia, embajadores de tu presencia. Ayúdanos, Señor, a abrazar, a consolar, a llevar cargas, a ser instrumentos tuyos en este momento, Señor. Bendigo a tu pueblo. Bendigo, Señor, a aquellos que están siguiéndonos en este momento en muchas partes del mundo. Oro que tu presencia, tu luz, envíe ángeles, ayuda y fortaleza a quien lo necesite hoy. Bendigo a tu pueblo hoy, Señor, y te doy gracias en el nombre de Jesús. Ponte de pie.
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2: Que cantan conmigo, pues, alabando al Señor. Vamos.

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3: Entonces Moisés escribe las tablas y escribe los 10 mandamientos. Pero algo sucedió porque se encontró con la gloria de Dios. Y aconteció que descendiendo Moisés del monte Sinaí con las 2 tablas del testimonio en su mano. Ahora él iba a cuidar esas tablas. Porque él dijo, si las rompo, son un mes y 10 días otra vez sin comer. Así que déjame yo calmar mis emociones y no enojarme, porque por este bendito pueblo me tocó ayunar otra vez. A su nombre. A su nombre. Pero algo sucedió en el segundo ayuno. Una profundidad mayor vino sobre Moisés. Algo que no sucedió en el primer ayuno comenzó a suceder en el segundo. En el primer ayuno él estuvo bajo la gloria de Dios. En el segundo ayuno no solo estuvo bajo la gloria, sino que la gloria se plasmó. En el primer ayuno él bajó con el testimonio de que estuvo en la gloria. Pero en el segundo la gloria vino para abajo con él. Porque dice la escritura, sigo paro, que al descender Moisés del monte no sabía Moisés que la piel de su rostro resplandecía después que hubo hablado con Dios. ¿Te imaginas cuando su presencia se plasma? Cuando nuestra carne, nuestro cuerpo comienza a ser afectado por la presencia de Dios. Su rostro comenzó a brillar y él no lo sabía. Porque es más cosa la que hace Dios que tú no sabes que la que tú sabes. Cuando él descendió, resplandecía su rostro. Había estado con la gloria de Dios. Y dice ahí cuál fue la causa por la cual su rostro resplandeció. Porque había estado y hablado con Dios. Estuvo expuesto. Y cuando estás expuesto a su presencia caminará contigo. Sigo paro. La Biblia dice que cuando Jesús oró, su rostro se tornó otro, porque vino la nube de la gloria de Dios y apareció Elías y Moisés. Y la voz de Dios que dijo, este es mi hijo amado, a él oíd. Dice que su rostro brillaba y su ropa se hizo blanca, porque tuvo un encuentro con la presencia de Dios. Y cuando tienes un encuentro con la presencia real, el primero en ser afectado eres tú. Tu rostro va a cambiar. Tu forma de ver las cosas van a cambiar. Vas a ser afectado de adentro hacia afuera. Sigo paro. Si quieres que alguien cambie, empújalo a que entre a la presencia de Dios. Si llegó a ese lugar, no volverá a ser el mismo. Cuando la unción viene sobre ti, te muda. Pero cuando la gloria te atrapa, te captura, te transforma, te hace otro. La Biblia dice que sobre Saúl vino la unción y su corazón fue mudado. Sigo paro. Necesitamos un encuentro con su presencia diariamente. Voy a terminar. Si quiere disfrutar lo que es el evangelio de verdad, tienes que tener un encuentro con su gloria todos los días. Si no, el evangelio que tú vas a querer vivir, no lo vas a poder vivir. La santidad que tú quieres tener, no la va a poder tener. Nadie puede ser santo sin pasar tiempo con el santo. Nadie puede cambiar sin pasar tiempo con el que transforma. Por eso el llamado de esta noche es que alguien se anime. Se anime esta misma noche a despertar su corazón para encontrarse y reencontrarse diariamente. Oh my God, con la presencia del Dios viviente. Necesitamos reencontrarnos, volver a Él, estar en Él, fluir en Él, amarlo, adorarlo, esperar en Él, hasta dormirse en Él. No hay un momento que desestrese más una persona que dormirse en su presencia. Le ha tocado a usted orar y orar, y hay un momento que le cae como un sueño, que usted entiende que no debe de luchar y que tiene que quedarse quieto. Y cuando usted despierta, despierta fortalecido, con algo fresco caminándole sobre su espíritu. Si no te encuentra diariamente con Él, literalmente serán un instrumento efectivo del diablo. ¿Por qué? Porque se carnaliza al ser humano que diariamente no se encuentra con Dios. Entendamos que el hecho de pasar una semana con Dios ya no nos hace libre de la carne 30 años. Sigo paro. Jesús dijo: todos los días toma tu cruz. Es diario. Todos nos descuidamos. Yo, usted, lo de las redes, todos nos descuidamos. Hay gente que se siente afectado por lo que acabo de decir. Aféctese para que no duerma pensando en que tiene que encontrarse todos los días con Dios. Cuando no nos reencontramos con Él, Luis, literalmente Luis Joel, perdemos la visión, perdemos el enfoque, nos vamos apagando. ¿Por qué? Porque nuestro espíritu deja de ser alimentado, no tenemos energía espiritual. Cuando no vamos a su presencia en busca de Él diariamente, literalmente nuestros ojos comienzan a voltearse a los lugares que no deben. Y comenzamos a perder interés por las cosas eternas y a darle prioridad y valor a las cosas temporales. Yo estoy aquí para hacer un llamado serio. ¡Serio! Yo necesito afectarle la mente. Que esta noche no pueda dormir pensando en esto. Necesitamos, como Moisés, volver a Dios, a encontrarnos con Dios. ¿Cuál es el problema de muchos hombres de Dios? Que Dios lo ayude. ¿Por qué pierden la unción? ¿Por qué perdemos el fluir? Yo sé cuando no tengo fuerza para predicar. No fuerza física, no. Yo sé cuando no tengo la fuerza espiritual. Siento que estoy llegando apurado. Pero cuando estoy con Él, es una fuerza sobrenatural para hablar. ¿Cuál es el problema de nosotros? ¿Por qué perdemos la unción? ¿Por qué perdemos ese toque? Y los predicadores, ¿por qué dejan de fluir? Fácil, porque dejan de encontrarse con Él. Y cuando dejan de encontrarse con Él, dejan de fluir desde la plataforma de Él. Sigo paro. Es un llamado a alguien. No a un pastor, no a un evangelista. A alguien que quiere conocer a Dios.
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1: Todo un destino depende de una simple decisión. En los Montes Alpes de Suiza, hay un lugar desde donde se puede lanzar un pequeño pedazo de madera en cierta dirección y llegará, por el río Danubio, al Mar Negro. Lanzando este pedazo de madera en otra dirección, viajará a través del río Rin hasta el Mar del Norte. Echando este pedazo de madera en otra dirección, llegará por el río Ródano hasta el Mar Mediterráneo. Aunque estos tres mares están tan distantes uno del otro, el destino final del pedazo de madera está determinado por la dirección en que es lanzado. Asimismo, nos explica la palabra de Dios que una decisión es de tal importancia que va a definir nuestro destino eterno. Dice Josué 24:15: Escogeos hoy a quien sirváis. ¿A quién vas a servir hoy? ¿A los baales, o sea, a los dioses mudos? ¿Al pecado? ¿A Satanás? ¿O vas a servir a Cristo Jesús? Escogeos hoy a quien sirváis. Hoy todos vamos a tomar una decisión. ¿Vamos a servir al yo, al mundo o a Dios? Y en este instante, mi estimado amigo, estás haciendo ya una elección. El Señor Jesús está llamando a la puerta de tu corazón. Él está invitándote para que vengas a Él. Él está invitándote para que le dejes entrar si Él no vive en tu corazón. Él está invitándote para que hoy te arrepientas de estar sirviendo a los apetitos de la carne, de estar obedeciendo a la tentación. Él te invita para que hoy te sometas a su Espíritu Santo y a Cristo Jesús como Señor. Pero por otro lado, Satanás también te está invitando. Él te está invitando para que sigas con tus vicios o que continúes viviendo con aquella mujer que no es tu esposa, o que sigas robando o tomando lo que no es tuyo, o que sigas defraudando al fisco o haciendo otras cosas malas. Pero tú tienes que tomar en este momento una decisión, y la decisión la hacemos nosotros mismos. En este momento la estamos haciendo. Dice el gran siervo de Dios Josué: Escogeos hoy a quien sirváis. ¿Vamos a servir a Satanás o a Jesucristo? En el caso de Josué dijo él: Porque yo y mi casa serviremos a Jehová. Él sabía que al tomar la decisión por el Señor, iba de por medio también todo su hogar. Yo te invito que hoy tomes una decisión por el Señor y vas a llevar contigo mismo a todo tu hogar. Hoy elige arrepentirte de tus malos caminos y va a afectar a tu hogar positivamente, pero hazlo en este momento. Hoy elige rendirte a la voluntad de Dios. Elige aceptar el sacrificio de Cristo como tu salvación y a Jesús como tu salvador personal, y va a ser de mucho beneficio para tu hogar. Hoy elige a Cristo para que Él sea el río que te lleve al cielo y te lleve al Padre Celestial. Y estás tomando la decisión: ¿vas a recibir a Cristo o quieres servir a Satanás? No lo hagas. Decídete por Cristo. Ábrele el corazón en este momento y recíbele como salvador personal por la fe, y confiando en Él y en sus promesas, tus pecados serán perdonados. Amén.
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2: Son las 5 en punto.
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0: Padre, aquí estamos, eterno Dios. Todos nos volvemos a ti, mi Dios de la gloria, buscando, Señor, tu rostro incansablemente, mi Padre eterno. Volveré, Padre de la gloria, a la casa de mi Padre, donde hay abundancia de pan, eterno Dios, donde, Padre amado, tus siervos visten espléndidamente, eterno Rey. Me vuelvo a mi Padre, dejo ese pensamiento de desgracia, ese pensamiento de miseria, de baja autoestima. Dejo a un lado, Padre de la gloria, aquello, Señor, que quizás el enemigo me ofreció, eterno Rey, yo lo abandono, Padre de la gloria, yo anhelando comer algarrobas, Señor, la basura del diablo, pero hoy, eterno Dios, yo me acerco delante de ti, eterno Rey, para que tu gloria descienda sobre mi vida, eterno Dios. Tómale, úngeles ahora mismo, eterno Dios. Vamos, porque no oras, porque no buscas de Dios, si la mesa está servida, si el alimento del cielo está para ti, hermano, porque sigues comiendo lo que el mundo te está ofreciendo, cuando Dios te está diciendo a ti que hay libertad, que hay posibilidad en él. Dile, Señor, tómame, Señor, apodérate de mi alma, apodérate de mi corazón, eterno Rey. Tómame ahora mismo, mi Padre de la gloria. Me volveré a mi Padre, él tendrá misericordia, pues esa misericordia está extendida para ti hoy. Hoy hay redención, hoy hay remisión de pecado, hoy hay restauración, hoy hay renovación para tu vida. Clama, clama, Padre. Padre, aquí estoy, eterno Rey, aquí está mi alma, aquí está mi vida, Padre de la gloria, para que tú seas llenando, eterno Rey, el corazón, eterno Dios, para que tú seas obrando, Padre de la gloria. Clama, clama, clama, clama, clama, que Dios está obrando, que Dios está operando en medio de tu vida, que está sanándote ahora mismo. Señor, glorifícate ahora mismo, eterno Dios, a través de cada uno de ellos, eterno Dios, trayendo la libertad, Padre de la gloria, de cada vida. Abalama y acandarrama, quien debe te calla, lama y alaba y así, se cae esa ceguera, se cae esa maldición, eso que te tenía atado, esa amargura, se va de tu vida. Échala fuera, fuera, fuera, fuera por el poder de la palabra, fuera, fuera por el poder de la palabra ahora mismo. Libres en el nombre de Cristo Jesús de Nazaret. Señor, derramando, Padre de la gloria, poder y autoridad sobre cada vida. Señor, hasta que sea deshecha toda atadura, hasta que la vida comience en eterno Dios a experimentar. Levántale las manos al cielo, clama, clama, clama, clama, clama, que este día de misericordia, la misericordia que te alcanza, aleluya. Tú eres poderoso, eterno Rey. Tú eres poderoso, eterno Dios. Señor, glorifícate, mi Padre de la gloria. Tú estás en el lugar cierto, estás en el lugar correcto, hermano. Deja, hermano, ese pensamiento, abandona. Deja de estar malgastando lo que Dios te dio. Vamos, Dios no te dio vida nueva para que andes querelloso y problemático. Dios no te dio vida nueva para que andes deseando, hermano, el pecado. Dios no te dio vida nueva para que andes peleando. Dios no te dio vida nueva para que te andes deleitando en el pecado. Dios no te dio vida nueva para que andes con una baja autoestima. Dios no te dio una vida nueva, hermano, para hacer lo que a ti te parece. Levántale las manos. Dile, Padre, aquí estoy, eterno Dios. Tómame ahora mismo, eterno Rey. Ahora mismo opera dentro de mi vida. Opera dentro de mi corazón, eterno Dios. Trayendo libertad, Padre de la gloria. Libertando ahora mismo, eterno Dios, a tu pueblo. Se va ese pensamiento de desgracia, se va ese anhelo, hermano, de comer y saciarte, hermano, con lo que el mundo ofrece. La verdad está delante de ti, hermano. Vamos, vamos, vamos, hermano. Recuerda, recuerda de dónde has caído, recuerda el amor del Padre para tu vida, recuérdalo, recuerda como Dios, como Padre, hermano, está atento de ti, Él ha cuidado de tu vida, Él ha cuidado cada día, recuérdalo. Vamos, hermano, que el Dios del cielo está para restaurarte, para restituirte, para que estés completo, para que no te falte nada. Llénate, llénate, llénate, llénate. Vamos, ora, ora hasta que la gloria de Dios se manifieste. Poder de Dios descendiendo, eterno Dios, sobre cada vida, libertando, Padre de la gloria, cada corazón, eterno Dios, llenando, Padre de la gloria, a cada uno de aquellos, eterno Dios, que tú has traído, Padre de la gloria, a este lugar. Desátalos ahora mismo, mi Padre de la gloria. Se cae toda venda espiritual, eterno Rey. Vamos, que la autoridad tú la tienes, hermano. Vamos, que el enemigo no te puede seguir oprimiendo. Ciérrale esa puerta, acábale, hermano, esa brecha que él ha abierto, hermano. Levántate en el nombre de Jesús de Nazaret, porque no hay argumento contra ti, porque no hay arma forjada contra ti. Poder, poder de Dios desciende ahora mismo, eterno Dios. Cae toda miseria, cae todo poder antagónico, eterno Dios, en el nombre de Jesús de Nazaret. Señor, destruye toda brujería, cae en el nombre de Jesús. Vamos guerrero, vamos. Ese tormento se tiene que ir de tu vida, esa soledad, hermano, que sientes, abandónala, échala fuera en el nombre de Jesús de Nazaret. Echa fuera esa desgracia, echa fuera ese pensamiento terrenal, échalo fuera por el poder de la palabra. Ángeles de guerra, eterno Dios, ángeles guerreros, Padre de la gloria, alrededor de cada vida, levantando bandera, levantando a tu pueblo, eterno Dios, llenándoles, eterno Dios, con la gracia, Padre de la gloria, que el fuego del Espíritu Santo, eterno Dios, sea ardiendo a través de ellos, eterno Dios, una manifestación plena, Padre amado, de tu reino. Llena este pueblo, levántale esas manos al cielo, Padre. Mira, Dios de la gloria, ofrenda delante de ti, manos elevadas, sin ira ni contienda, eterno Rey, tu Espíritu que se mueve a través de cada uno de ellos, creyendo libertad, mi Padre de la gloria. Sácianos ahora mismo con tu verdad, eterno Dios. Despierta en nosotros el clamor, despierta en nosotros la oración, despierta en nosotros, eterno Dios, hambre, sed de tu palabra, despierta en nosotros esa pasión, eterno Rey, por santidad, eterno Dios. Despiértala, Abalama, Raba, Candabaya, Lama, Yaquía. Vamos, pueblo de Dios. Ha llegado la hora, ha llegado el tiempo de que te llenes de Dios. Fuego de Dios descendiendo sobre cada vida, descendiendo sobre cada corazón, eterno Rey. Derrama de tu gloria, derrama de tu poder, eterno Dios. Que sea tu gloria, Padre de la gloria, manifestada en este lugar, eterno Dios. Limpia ahora mismo, eterno Dios. Llena, oh Dios, de la gloria esta vida. Llena estos corazones, eterno Dios. Vamos, dile, Señor, despiértame, Dios de la gloria, úngeme, Dios de la gloria, cámbiame, Señor, transforma todo lo que yo soy, eterno Dios. Soy material dispuesto en tus manos. Amaya, quien debe te graba, yo lo soy. A quien debe reta, que yo lo vocía. Fuego de Dios descendiendo, eterno Dios, sobre este pueblo. Vamos, que el Espíritu de Dios se hace presente en este lugar. Que la gloria de Dios, hermano, se revela a través de tu vida. Dios, que te ha traído en esta mañana, te ha traído para bendecirte, te ha traído para liberarte, te ha traído, hermano, para sanarte. Que sea sano en esa alma. Vamos, hermano, se te cambia el vestido. Tienes anillo de autoridad, un calzado nuevo, la vida de Dios en tu vida. Derrama, Padre de la gloria, del poder tuyo, eterno Dios, quebrantando, Padre de la gloria, toda cadena, eterno Dios. Vamos, siendo restituido ahora, ahora, ahora, siendo restituido. Tú no eres un adolescente, a ti no te hace falta, estás completo en Dios. Llénate, llénate, llénate, llénate, llénate, llénate más. Pídele, pídele más, pídele más a aquel que te puede saciar, aquel que te puede transformar, hermano, aquel que te conoce. Pídele, lléname más, Espíritu de Dios, lléname, lléname ahora mismo, eterno Dios, desde la coronilla hasta la planta de los pies, eterno Rey, el poder del cielo, Padre amado, que se revela, eterno Dios, tomando tú el control, eterno Dios, llenando esta conciencia, eterno Dios, el poder del cielo, eterno Dios, transformando la Padre de la gloria para vida, levantando banderas, Padre de la gloria, esa gracia que has derramado, eterno Dios, Señor, gracias, Padre de la gloria, porque el poder tuyo, eterno Dios, se manifiesta. Y aunque estés pensando que no eres digno de ser llamado hijo, hoy has sido recibido a misericordia. Deja el pesar, deja la lástima, deja la tristeza, deja la amargura, deja la soledad, deja el tormento. Llénate del poder de Dios. Llénate, llénate, llénate. Fuego de Dios libertando, Padre de la gloria, cada vida. Libertando, Padre de la gloria, cada corazón, eterno Dios. Todo espanto en medio de la vida es, eterno Dios. Lo echamos fuera por el poder de la palabra, Padre eterno. Se quebrantan ahora mismo los lazos, Padre de la gloria, de impiedad. Se cae ahora mismo, eterno Dios, toda barrera espiritual, eterno Dios. Toma aquello que no sea tuyo, eterno Dios. Comienza a desbaratarlo, mi Padre de la gloria. Sale, sale, sale. Sale toda angustia, sale toda agonía, Padre de la gloria. Sale en el nombre de Jesús de Nazaret, eterno Dios. Revélate a nosotros, eterno Dios. Envía a tus ángeles, lo solicitamos, eterno Dios. Si hemos hallado gracia delante de ti, Padre de la gloria, te pedimos que envíes tus ángeles de guerra, destruyendo toda guarida del diablo, destruyendo toda guarida del hechicero y del brujo, Padre de la gloria, llenando de la certeza del cielo cada vida. Obra, obra, obra, obra, obra, obra, con un espíritu incansable en la oración, eterno Dios, con el fervor del cielo, Padre de la gloria, cada vida. Más unción, eterno Dios, más del poder de lo alto, eterno Dios, sobre cada uno de ellos, eterno Dios. Que el poder del cielo, hermano, descienda sobre tu vida. Dile, Señor, derrama de tu gracia, derrama del poder tuyo sobre mi mi vida, eterno Dios. Aquí está tu siervo, aquí está tu hijo, Padre de la gloria. Aquí están los llamados, elegidos y escogidos por ti, eterno Rey. Aquí estoy, Padre de la gloria, para honrar tu nombre, eterno Dios. Aquí estoy, eterno Dios, para hacer tu voluntad, mi Padre de la gloria. Tómame ahora mismo, eterno Dios. Se va toda desdicha, se va todo pesar, se va todo problema. Sale, sale de tu vida. Vamos, más que vencedores en Cristo Jesús. Me vuelvo a mi Padre. Padre, reviste de poder, eterno Dios. Reviste de autoridad, Padre de la gloria, cada vida. Reviste de la unción tuya, mi Padre de la gloria. Señor, aquí estamos, eterno Dios, delante de ti, mi Padre amado. Solicitamos que quites toda necedad, que quites toda terquedad en medio de la vida, eterno Dios. Levantándoles, Padre de la gloria, el fuego del Espíritu Santo, eterno Dios, gobernando, reinando en medio de cada vida. Señor, yo creo, Padre de la gloria, en el poder tuyo, eterno Dios. Gracias, gracias, Padre de la gloria. Está hecho, eterno Dios. Levántale las manos, dile, Señor, lléname, lléname, lléname, lléname, lléname. Vamos, llenando, hermanos, esa vida del poder del Espíritu Santo. Lléname, Espíritu de Dios. Vamos, que tú eres deseable por el poder de Dios, hermano. Ababarrama, candalama, y a quien debe te cayó, lo voy aquí. Fuego de Dios desciende, Padre de la gloria. Que caiga el poder del cielo, eterno Dios, sobre cada vida. Señor, rompiendo cadenas, rompiendo ataduras, Padre de la gloria. Señor, derramando, Padre de la gloria, fuego del cielo, eterno Dios, bautizando cada vida. Vamos, que tú eres instrumento. Echa fuera la necesidad, hermano. Llénate, llénate, llénate. Vamos, que esa tristeza se convierta en gozo. Que ese abatimiento, hermano, se convierta en victoria. En el nombre de Cristo Jesús de Nazaret. Padre, yo te doy gracias, yo te doy gracias, yo te doy gracias, Padre de la gloria. Gracias, gracias, bendito Rey. Gracias, poderoso Dios. Gracias, gracias, bendito Rey, en el nombre de Cristo Jesús de Nazaret. Te doy toda la gloria, te doy toda la honra, Padre de la gloria. Señor, gracias, gracias, adórelo, adórelo Él, aleluya.
1: Padre, aquí estamos, eterno Dios, delante de ti, Padre amado. Señor, no queremos estar corriendo en nuestras tiendas, dígaselo. Yo he estado corriendo mi tienda hacia Sodoma, hacia Gomorra, eterno Dios. Yo he estado corriendo mi comunión, Señor, porque ya no tengo tiempo para buscarte. Porque ya, Señor, el mundo se vuelve fácil, eterno Dios. El pecar, el pensar mal, eterno Dios, se ha convertido en algo sencillo, eterno Dios. El guardar rencor, dígaselo a Él. Hable con Dios, hermano. Dígale, Señor, aquí estoy, eterno Dios. El tener lástima y pesar de mi vida, Padre de la gloria, el vivir, eterno Dios, amargado. Cuánta cosa puede haber en tu vida. ¿Qué te parece si le confiesas a Dios todo lo que está pasando? Padre, yo te pido, eterno Dios, que pase revista, eterno Dios, por cada vida, por cada hermano, eterno Rey, por cada uno de ellos, eterno Dios, desatándoles, Padre de la gloria. Hoy, Padre amado, estamos aquí desafiados a vivir en santidad. Yo no sé si tú te sientes desafiado en esta mañana, hermano, a dejar de pecar. Yo no sé si tú te sientes en esta mañana desafiado, hermano, a creerle a Dios, a decirle, Señor, ya suficiente fue lo que viví en el mundo para estar deleitándome ni con recuerdos siquiera, dice la Biblia. No traigáis a la memoria esos días, hermano. Este es el tiempo que Dios ha escogido para que sobre y abunde en tu vida. Pero se abrirá la puerta cuando tú y yo decidamos, hermano. Por eso decide bien en esta hora, determina bien en esta hora. Deja de estar corriendo tu tienda hacia el mundo, hacia aquello, hermano, que ha estado viniendo a dañarte. Poder de Dios desciende, Padre de la gloria. Comienza a romper, eterno Dios, toda esclavitud, eterno Dios. Comienza a libertar, Padre de la gloria, este pueblo, eterno Dios. Libres por el poder de la palabra, libres, eterno Dios, por la gracia divina, eterno Dios. Rompiendo cadena, rompiendo cadena, rompiendo cadena. Vamos, ora, ora, ora, ora, ora, ora en nombre de Cristo Jesús de Nazaret. Toda opresión espiritual, eterno Rey, comienza a destruirla, eterno Dios. Todo aquello que no sea tuyo, mi Padre de la gloria, comienza a derribarlo, Padre bendito. Señor, llenando, Padre de la gloria, llenando, Dios de la gloria, cada vida, eterno Dios, en el poder de la palabra. Fuego de Dios desciende ahora mismo, eterno Rey. Cuánto demonio te ha estado acechando, hermano. Cuánta invitación del diablo, hermano, has estado recibiendo. Pues está la hora de destruir toda cautividad. Fuego de Dios desciende ahora mismo, eterno Dios. Comienza a destruir, Padre de la gloria, toda oferta, eterno Dios. Levanta, Padre de la gloria, el pueblo. Levanta las vidas, eterno Dios, en el poder de tu palabra, eterno Rey. Señor, que sea tu gloria. Señor, que sea el poder tuyo, eterno Dios. Que sea la gracia tuya, eterno Rey, la que se manifiesta ahora mismo, eterno Dios, a través de cada vida. Fuego de Dios comienza a romper cadenas, comienza a quitar toda liviandad, Padre de la gloria. Mira, eterno Dios, en este tiempo de oración, eterno Rey, determinados estamos para ti, mi Padre de la gloria. Vamos, hermano, que la gloria de Dios te llene, que la gloria de Dios te salve, hermano. Ababarrama, candalama, y aquí a quien debe de ayolobosuaya. Poder de Dios, manifiéstate. Poder de Dios, trae libertad de los cuatro vientos. Padre de la gloria, trae libertad de eterno Dios. Trae libertad de eterno Rey. Glorifícate, mi Padre de la gloria. Llenando, eterno Dios, este lugar. Llenando, Padre de la gloria, cada vida, eterno Rey. Señor, glorifícate, mi Padre amado, en el nombre de Cristo Jesús de Nazaret, eterno Dios. Quebrantamos, Padre de la gloria, todo yugo. Quebrantando todo yugo, quebrantando todo yugo, eterno Rey. Quebrantando toda cadena, Padre de la gloria. Glorifícate ahora mismo, eterno Dios. Dígnate obrar, dígnate obrar, dígnate obrar, eterno Rey. Dígnate obrar, Padre de la gloria. Levantando, Padre de la gloria, este pueblo, eterno Dios. Llenando, Padre de la gloria, en el nombre de Cristo Jesús de Nazaret, eterno Dios. Glorifícate ahora mismo, eterno Dios. Quebranta, Padre de la gloria, toda cadena. Quebranta todo yugo, eterno Dios. Ven ahora mismo, eterno Dios. Glorifícate, mi Padre de la gloria. Viva, Padre amado, viva el fuego. Viva esa llama, Padre de la gloria. Hasta que se pudran las cadenas. Vamos, hermano, con libertad total. Levante las manos hasta que se pudra toda cadena. Señor, aquí están, eterno Dios, los que están redimidos, eterno Dios, por tu sangre. Aquellos que tú has escogido, mi Padre de la gloria. Levantando bandera, eterno Rey. Levantando bandera, eterno Rey. Levantando bandera. Levantando bandera, Padre de la gloria. Levantando bandera, Padre de la gloria. Vamos, levante las manos al cielo. Levante las manos al cielo, eterno Dios. Levante las manos al cielo, hermano. Dígale, eterno Dios, aquí estoy, Padre de la gloria. Comienza a explotar. A ver, todos orando, hermano. Todos clamando en el nombre de Jesús de Nazaret. Todos orando, orando, orando, clamando, hermano. Buscando el rostro de Dios. Padre, comienza a glorificarte, eterno Dios. Comienza a orar, Padre de la gloria. Vamos, ora, ora, ora. Clama, clama, clama. Glorifícate ahora mismo, eterno Dios. Rompe cadenas, Padre de la gloria. Quebranta cadenas, quebranta yugos, eterno Dios. Quebranta toda maldición, eterno Dios. Todo aquello, Padre de la gloria, que tú no hayas colocado en medio de la vida, tendrá que salir en el nombre de Jesús de Nazaret. Fuego de Dios desciende, Padre de la gloria. Yo clamo delante de ti, mi Padre amado, para que sea el poder del cielo, eterno Dios, el que opera. Para que sea el poder del cielo, eterno Dios, el que se manifiesta, eterno Dios. Derrama, Padre de la gloria, del poder del cielo, eterno Dios, sobre cada vida. Vamos, hermano, en ese verdadero arrepentimiento, saliendo de esa condición en la que te encuentras. Hermano, no le des más lugar al diablo. Deja de pecar, escapa por tu vida. Escapa por tu vida. Tú tienes el recurso, tú tienes la fuerza, hermano. Tú eres el que determina en tu vida. Si no escapas, hermano, si no salvas tu vida, para mañana estarás muerto, hermano. Y es hora de levantarlos en el poder de la palabra. Padre, aquí está el pueblo, eterno Dios. Comienza a libertarlos, mi Padre de la gloria. Sale de cada vida toda amargura. Sale de cada vida, Padre de la gloria, todo menosprecio. Sale de cada vida, Padre de la gloria, toda baja autoestima. Sale, sale ahora, sale, sale, sale. Sale toda pereza, sale toda esclavitud. Sale, sale, sale, sale. Sale todo pensamiento de derrota en el nombre de Jesús de Nazaret. Vamos, iglesia, levante su voz, levante su voz, levante su voz, hermano. Clame, clame, clame. Glorifícate ahora mismo, eterno Dios. Derriba, Padre de la gloria, toda fortaleza, eterno Dios. Quebranta todo yugo, quebranta todo yugo, eterno Dios. Quebranta todo yugo, mi Padre de la gloria. Destruimos, eterno Dios, toda artimaña del enemigo, mi Padre amado. Sale, sale, sale, sale, sale. Sale toda peste, sale toda peste, sale toda peste. Sale ahora mismo de cada vida en el nombre de Jesús de Nazaret. Cuánta cosa te ha estado esclavizando, hermano. Determínate ahora a quien sigue. Si Dios es tu Dios, síguelo. Si el mundo es el mundo, hermano, es tu Dios, síguelo entonces. Pero deja de estar fluctuando en dos pensamientos. Determínate ahora. Poder de Dios desciende, Padre de la gloria. Yo solicito de ti, mi Padre de la gloria, el fuego del cielo, eterno Dios. Solicito de ti, mi Padre de la gloria, el poder del cielo, eterno Dios. Derramando ahora mismo, mi Padre amado, más poder, más unción, eterno Dios. Más de la gracia tuya. Omara batalla aquí. Onda malamara balaya aquí. Acoya la mayasaya. Fuego de Dios, hasta que se explote, hermano, hasta que caiga toda opresión, hasta que seas libre por el poder de la palabra. Ángeles de guerra, Padre de la gloria, alrededor de este lugar. Ora, ora, ora, ora, ora. ¿Por qué sigues atado, hermano? ¿Por qué sigues en esa condición? Deja, hermano, de estar dándole lugar al diablo. Destruye eso en el nombre de Cristo Jesús de Nazaret. Acaba, Padre de la gloria, toda frialdad espiritual, eterno Rey. Acaba, Padre de la gloria, toda maldición, eterno Dios. Se destruye, mi Padre amado, toda cautividad. Fuego de Dios descendió. descendiendo, fuego de Dios descendiendo, fuego de Dios descendiendo ahora mismo sobre cada vida. Señor, explota ahora mismo, eterno Dios, toda cadena, explota toda maldición. Vamos, que para eso te llamó Dios, para ser más que vencedor. Deja de estar deleitándote en el pecado, deja de estar deleitándote en la maldición, deja de estar pensando, hermano, que lo mejor estaba en el mundo. Aquí es donde estás viviendo de veras, hermano. Háblale al Dios del cielo, suelta, suelta, suelta el pecado, suéltalo, suelta la maldición, suéltalo en el nombre de Cristo Jesús de Nazaret. Fuego de Dios desciende sobre cada vida, desciende, Padre de la gloria, sobre cada corazón, eterno Dios, derramando, Padre de la gloria, más poder y autoridad, eterno Dios, hasta que tu pueblo, Dios de la gloria, pueda experimentar el fuego tuyo, eterno Dios. Libres en el nombre de Jesús de Nazaret, libre, libre, libre, libre. Vamos, ¿por qué te cuesta orar, hermano? ¿Por qué te está costando entrar en comunión delante de Dios? Echa fuera, fuera, confiesa ese pecado, sácalo de tu vida. Dile, Padre, aquí estoy dispuesto para ti, eterno Rey. Manifiéstate, mi Padre de la gloria, que sea un deleite, eterno Dios, el poder estar en tu presencia, eterno Rey, cada día. Señor, glorifícate en medio de cada vida, trayendo libertad. Se va, se va, se va, se va esa melancolía, se va de tu vida esa amargura, se va toda fornicación, todo adulterio, toda lascivia, sale, sale, sale, sale, todo pecado oculto, ahora en el nombre de Cristo Jesús de Nazaret se revela. Poder de Dios desciende, Padre de la gloria, comienza a explotar, eterno Dios, cadena, comienza a explotar, eterno Dios, toda artimaña del diablo, ahora mismo, eterno Dios, toda seducción satánica, Padre de la gloria, esos instrumentos del diablo, Padre de la gloria, destrúñelos, eterno Dios, emisarios satánicos que quieren destruir hogares, que quieren destruir familias. Vamos, escapa por tu vida, hermano, levanta esa voz delante de Dios, no dejes de clamar, hermano, no dejes de clamar, no dejes de clamar, no dejes de buscar el rostro de Dios. Dile, Padre, tómame ahora mismo, eterno Dios, tómame ahora mismo, mi Padre de la gloria, lléname ahora mismo, vamos, fortalécete en Dios, llénate del poder del cielo. Lo que tú necesitas es la gloria de Dios, lo que tú necesitas es el poder del cielo. Derrama, Padre de la gloria, más unción, derrama, Padre de la gloria, más poder, eterno Dios, sobre cada vida, mi Padre amado. Libres en el nombre de Cristo Jesús de Nazaret, libres por el poder de la palabra, eterno Dios, libres en el nombre de Cristo Jesús de Nazaret, eterno Dios, tomándoles ahora mismo, eterno Dios, toda prisión en la que el diablo los ha encerrado, eterno Dios. Liberta, Padre de la gloria, por misericordia, hermano, vamos, por esa misericordia que Dios te prometió, hermano. Clama, clama, clama, clama, clama, clama, clama, clama, porque eres esclavo de tus pensamientos, porque eres esclavo de tus deseos, porque eres esclavo, hermano, de aquello. Suéltalo, Padre, sale, sale, sale, sale, sale ahora mismo, vamos, hermano. Dile, Señor, yo renuncio a consumir pornografía, yo renuncio a masturbarme, dígaselo, yo renuncio en el nombre de Jesús de Nazaret, tú que lo estás practicando, yo renuncio, yo renuncio, yo renuncio al pecado, yo renuncio al deseo pecaminoso, yo renuncio en el nombre de Jesús de Nazaret. Fuego de Dios desciende, Padre de la gloria, comienza ahora mismo a destruir, eterno Dios, toda cautividad, vamos, yo renuncio, dígaselo, yo renuncio, lo echo fuera de mi vida, toda mala palabra, toda intriga, como chisme, todo aquello que el enemigo te está usando, hermano, para desgracia, eres instrumento de la gloria de Dios. Levanta las manos al cielo, hermano, dile, Padre, aquí está tu hijo, eterno Dios, aquí estoy yo, Padre de la gloria, para que sea tu nombre glorificando, eterno Dios, para que sea tu nombre, Padre amado, exaltado, eterno Rey, Señor, que tu gloria, Padre amado, se deje ver, eterno Dios, a través de cada vida, ahora, ahora, por el poder de la palabra, ahora, ahora, por el poder de la palabra, ahora, ahora, por el poder de la palabra, ahora, eterno Rey, quebranta, Padre de la gloria, todo el lazo del maligno, eterno Dios, quebranta, Padre de la gloria, toda peste del diablo, eterno Dios, quebranta, Dios de la gloria, toda maligna espada, eterno Dios, sale, sale, sale, sale, sale, sale de cada vida, mi Padre de la gloria, todo lo que tú no edificaste, eterno Rey, todo lo que tú no plantaste, eterno Dios, sale, sale ahora mismo, todo lo que ha querido encochinarte el testimonio, todo aquello que te ha herido, hermano, ganarte, hermano, el pensamiento de desgracia, que tu vocabulario ahora no sea el vocabulario del reino, que tu pensamiento no sea los pensamientos del reino, echa fuera eso, apártate de toda venda espiritual, aleja de tu vida, hermano, todo aquello, hermano, que no sirve, sácalo, sácalo, sácalo, sácalo, sácalo, hermano, no importa quién sea, hazlo aparte a un lado de tu vida, en el nombre de Cristo Jesús de Nazaret. Ahí no hay compañerismo entre la luz y las tinieblas, ahí hay, hermano, la oportunidad que el diablo quiere aprovechar para destruirte. Clama, dile, Padre, ábreme los sentidos, Jehová, ábreme los sentidos, Rey de gloria, Señor, explotando, Padre de la gloria, todo lo que no sea tuyo, eterno Dios, y mira, Padre de la gloria, el
2: el corazón no arrepentido, el corazón, eterno Dios, que se convirtió en piedra de tropiezo, eterno Dios. Pon tu mano allí, eterno Dios. Mira todo aquel que es piedra de tropiezo, eterno Rey, para hacer caer, para destruir, eterno Dios, Señor, para ser Padre de la gloria, fuente de desgracia, eterno Rey. Ahora mismo, Espíritu de Dios, comienza a desenmascararlo, eterno Rey. Padre, pon tu mano ahí, pon tu mano, eterno Rey. Ahora mismo, mi Padre de la gloria, juicio de Jehová que caiga sobre todo aquello que es instrumento de desgracia, de maldición. El juicio de Jehová está sobre todo aquello que no da fruto. Raba lama y canda balama y aquí, obama y rebete canda lama y lobo lobo está desenfundando la espada, Padre de la gloria. La desenfundamos en el nombre de Cristo Jesús de Nazaret. Estamos en contra de toda hueste infernal de maldad, de todo poder antagónico, eterno Rey, que se levantó contra la obra, sea con hechicería, sea con brujería, con santerismo, Padre de la gloria. Ahora mismo se explota, se explota. Vamos, hermanos, en que Dios ha creído. Clama, clama, clama, clama. Levanta tu voz, hermano. Levanta tu voz, levanta tu oración delante de Dios. Clámale con todo el corazón. Poder de Dios desciende ahora mismo, eterno Dios, trayendo libertad, mi Padre de la gloria, sobre cada vida, trayendo unción, eterno Dios, sobre cada corazón, eterno Dios. Se quiebra ahora mismo toda cadena, se quiebra toda maligna espada, Padre de la gloria. Todo aquello que no sea tuyo, eterno Dios, cae, cae, cae, cae, cae, cae, no avanza más en el nombre de Cristo Jesús de Nazaret. Se destruye ahora mismo, Padre de la gloria. Se explota en el nombre de Jesús de Nazaret toda hueste infernal de maldad, eterno Dios, toda acechanza del enemigo, mi Padre de la gloria. Lo reprendemos en el nombre de Cristo Jesús de Nazaret. ¿Cuántos han volteado a mirar, hermano, al pasado, atrás? Hermano, dile, Señor, perdona, perdona, perdona por estar codiciando lo del mundo, perdona por estar codiciando lo del pasado, perdona, Rey de la gloria. Señor, glorifícate de manera especial, eterno Dios. Vamos, levante esa mano, no la baje, hermano. Hay victoria, hay victoria, hay victoria. Llénate de Dios, llénate de Dios. Dile, Espíritu de Dios, lléname. Este templo no puede estar lleno de suciedad, este templo no puede estar lleno de mujeres, hermano, del diablo. Dígale, Señor, yo echo fuera eso de mi vida, toda inmundicia, todo lo que te ensucia, todo lo que te contamina, todo lo que te llena de pereza, todo lo que te llena, hermano, de pecado. Échalo fuera. Este cuerpo es para ti, Señor. Padre, aquí estoy, Rey de la gloria. Así como un día ese cuerpo sirvió para el pecado, hoy Dios lo toma, hermano, para santidad. Dile, Padre de la gloria, esto no es, Señor, para guardar pesares, esto no es para tener un espíritu lastimero, esto no es, Señor, para tener autocompasión, esto no es, Señor, para guardar odios y rencores, para tener envidias y querellas. Señor, esto es para la gloria tuya, mi Padre de la gloria. Esto no es para fornicar ni adulterar, Señor. Tómame, tómame ahora mismo, eterno Rey, tómame ahora mismo, díselo, tómame ahora mismo, eterno Dios, fortaléceme en el nombre de Jesús de Nazaret, eterno Dios, tomando, Padre de la gloria, el control de cada vida, tomando el control de cada corazón, eterno Dios, hasta que se rompa, Padre de la gloria, toda cautividad, hasta que, Padre amado, el enemigo tenga, Padre amado, que huir. Aba lama rama canda lama y a quien debe te calla lama yo lo bozo y aquí. Vamos, vamos dando golpes destructivos. Vamos, esa oración tiene que ser contundente, hermano. Esa oración tiene que ser destructiva. Destruye toda obra de las tinieblas. Destruye la oración, hermano. Padre de la gloria, trillamos ahora mismo, eterno Rey, toda vuestra infernal de maldad, Padre de la gloria, por el poder de la palabra, eterno Dios, por el poder tuyo, eterno Dios. Se caen ahora mismo, eterno Dios, sean tronos, sean dominios, sean principados, caerá, caerá, caerá. Se destruye todo pacto diabólico, todo pacto con las tinieblas, todo pacto con la oscuridad, todo pacto, Padre de la gloria, humano, terrenal y diabólico, eterno Dios, que vaya en contra de tu palabra, Padre. Se destruye, se destruye, se destruye toda maldición. Cae, cae, cae, cae, cae por el poder de la palabra, eterno Dios. Vamos, declárate libre en el nombre de Jesús de Nazaret, declárate libre en el nombre de Cristo Jesús de Nazaret. Derrama, Padre de la gloria, más poder, más unción, eterno Dios, más de la gracia tuya, eterno Dios. Clámale, clámale, clámale, clámale, dile, Señor, yo entiendo que sin santidad, Padre de la gloria, nadie verá tu rostro, eterno Dios. Yo quiero verte, Rey de la gloria, yo quiero conocer tu gloria, Padre amado. Yo no estoy perdiendo el tiempo, díselo, yo estoy estoy comprometido contigo, mi Rey de Gloria. Dame la fortaleza, eterno Dios. Dame el poder, Padre de la Gloria. Fortalece este pueblo, fortalece esta vida, eterno Dios. Se abren los sentidos, Padre de la Gloria. Sale de cada vida, eterno Rey. Todo lo que no es tuyo, Padre de la Gloria. En el nombre de Cristo Jesús de Nazaret, eterno Dios. Se quiebran, Padre de la Gloria, las cadenas. Se quiebran las ataduras, eterno Dios. Se rompe ahora mismo toda cadena y toda inmundicia, eterno Dios. Opera, Padre de la Gloria, a través de cada vida. Opera, Padre de la Gloria, a través de cada corazón, eterno Dios. Derrama, Padre de la Gloria, del poder del cielo, eterno Dios. Quebrantamos, Padre de la Gloria, todo yugo. Hermano, ¿por qué te está costando orar? ¿Por qué te está costando orar, hermano? ¿No será que el diablo te ha ganado ventaja? ¿No será que has corrido tu tienda hasta Sodoma? Hermano, es tiempo. Escapa por tu vida. Escapa por tu vida. Padre de la Gloria, que ahora mismo, eterno Dios, se desenfunde tu espada, eterno Dios, destruyendo, Padre de la Gloria, todo enemigo, eterno Dios, todo enemigo visible, todo enemigo oculto, mi Padre de la Gloria, con aquello, Señor, que ha querido tomar el control de la vida, o lo derribamos en el nombre de Jesús de Nazaret. Fuego de Dios desciende, fuego de Dios actúa, fuego de Dios trae libertad, Padre de la Gloria, atando todo espíritu de muerte, atando todo espíritu de enfermedad, atando todo espíritu de ruina, atando todo espíritu inmundo, Padre de la Gloria, que desalienta la vida, eterno Dios, se va, no consientas más esa condición en tu vida, se va, se va, se va, echa fuera, ahora mismo, hermano, ese pesar, esa lástima, hermano, echa fuera esa amargura, suéltala ahora mismo, hermano, suelta ese pecado, suéltalo, suéltalo en el nombre de Jesús de Nazaret, llénate del poder de Dios, llénate de la gracia de Dios, Padre, yo invoco tu nombre, eterno Rey, que venga desde los cuatro vientos tu Santo Espíritu, mi Padre amado, sobre cada vida, llénalos ahora mismo, eterno Rey, inúndalos con el poder del cielo, eterno Dios, inúndalos con la gracia divina, mi Padre de la Gloria, hasta rebosar, y que por causa de esa unción todo yugo se pudre, todo yugo se pudre, aquello que te esclavizaba se pudre ahora, cae, cae, cae, cae, caen las cadenas de esclavitud, caen, vamos, declárate libre, están cayendo las cadenas, están cayendo ahora mismo las cadenas, se abren las prisiones en el nombre de Jesús de Nazaret, poder de Dios desciende ahora mismo, eterno Dios, cae toda esclavitud, vamos, hermano, vamos, clama, clama, clama, clama, clama, clama que la gloria de Dios, hermano, está en este lugar, vamos, hermano, clama que para eso viniste, para buscar el rostro de Dios, deja, hermano, el afán, deja, hermano, cualquier cosa que te está agobiando, porque Dios te trajo en esta mañana para darte libertad, porque más importante que cualquier otra cosa es la salvación de tu alma, escapa por tu vida, escapa por tu vida, aleluya, dile, Padre, aquí estoy, eterno Dios, dispuesto a la santidad, eterno Dios, dispuesto a la santificación, eterno Rey, tómame ahora mismo, mi Padre de la Gloria, toma el control, eterno Dios, yo doblego, Padre de la Gloria, toda mi voluntad delante de ti, eterno Rey, yo doblego, Padre de la Gloria, todo lo que yo soy, eterno Dios, delante de ti, mi Padre amado, que tu presencia, Padre de la Gloria, me inunde, que tu presencia, Padre de la Gloria, me llene, que tu presencia, Padre de la Gloria, me visite, eterno Rey, que se quede en mi vida, Padre de la Gloria, que sea el fuego de tu espíritu, eterno Rey, que sea la unción tuya, mi Padre de la Gloria, la que llena, la que abraza, Padre de la Gloria, todo mi ser, eterno Dios, derramando, Padre de la Gloria, poder y autoridad, eterno Dios, derramando, Padre de la Gloria, el poder y la autoridad, eterno Rey, Señor, sobre mi vida, mi Padre de la Gloria, tomando el control, eterno Dios, libertando, Padre de la Gloria, de manera poderosa, eterno Dios, este pueblo, levante las manos al cielo, Padre, ahora, Señor, yo te pido por ellos, eterno Dios, que te reveles en sus vidas, eterno Dios, que se manifieste el poder del cielo, eterno Rey, que sobre ellos descienda el poder del Espíritu Santo, Espíritu de Dios, ven y sopla vida desde los cuatro vientos, Espíritu de Dios, desciende ahora mismo, sopla vida, sopla vida, sopla vida, sopla vida desde los cuatro vientos, sopla vida, sopla vida, sopla vida, sopla vida sobre cada vida, sopla vida sobre cada corazón, en eterno Dios, en el nombre de Cristo Jesús de Nazaret, sopla vida, sopla vida, sopla vida, sopla vida sobre ellos, eterno Rey, sopla, sopla vida, Padre de la Gloria, sopla la vida tuya, eterno Dios, Señor, que tu gloria, Padre de la Gloria, sea descendiendo, eterno Dios, gracias, gracias, gracias porque está hecho, eterno Rey, gracias, bendito Rey, porque tu nombre, Padre de la Gloria, es glorificado, eterno Dios, gracias, Padre bendito, derrama tu gloria, derrama tu gloria, derrama tu gloria, derrama tu gloria, derrama tu gloria, eterno Dios, derrama tu gloria, Padre amado, en el nombre de Cristo Jesús de Nazaret, eterno Dios, llenando, Padre de la Gloria, con poder, con autoridad, eterno Dios, llenando, Padre de la gloria, con el fuego de tu Espíritu, eterno Dios. Cada vida, mi Padre de la gloria, cada corazón, eterno Rey. Señor, tu gloria la que desciende, Padre. Se derriban las murallas, se derriban los argumentos, eterno Dios. Padre, yo quiero vivir en santidad, porque tu rostro, Padre de la gloria, yo veré, Padre amado. Abalaba y acandama y que me vete calla aquí. Onda rama y olobo suayaraba y alende vete y calla. Poder de Dios desciende, explota ahora mismo, eterno Dios. Con la barrera espiritual, eterno Dios. Señor, aquello que ha querido deteriorar la bendición, aquello que ha querido deteriorar el llamado, ahora poder de Dios desciende, rejuvenece, Padre de la gloria. Trae vida sobre esos huesos secos, eterno Dios. Trae vida, Padre de la gloria, sobre cada vida. Trae vida sobre cada hermano, Padre de la gloria. Despertando, Padre de la gloria, el espíritu de oración, despertando sobre cada uno de ellos, eterno Dios, el verdadero clamor, eterno Rey. Aquel que busque al Señor, que se aparte de iniquidad, aquel que le ama, aquel que le sirve, que la gloria de Dios se manifieste a través de su vida, porque Dios te llamó a ser instrumento para la gloria de Él. Padre, te damos gracias. Padre, te damos gracias. Padre, llévate toda la gloria, llévate toda la honra y llévate toda la alabanza, Señor. Gracias, bendito Dios. Gracias, maravilloso Rey. Aleluya. Ahora el Dios del cielo te está enseñando provechosamente. Ahora tienes la oportunidad del amor del Padre, de aquel que te ama, de aquel que te rescata, aquel que te levanta. Deja de pelear en tus fuerzas, deja de hacer a la manera que a ti te parece. Clama, clama, clama, clama. Padre, aquí estoy, eterno Rey, para orar, eterno Dios, para declarar, eterno Rey, sobre mi vida, sobre mi ser entero, eterno Dios. Libertad, Padre de la gloria, que hay libertad, eterno Dios, que la gloria tuya, mi Padre amado, comienza a manifestarse, eterno Dios, libertando, Padre de la gloria, a tu pueblo, eterno Dios, llenando, eterno Rey, cada vida, llenando cada corazón, eterno Dios. Que sea tu fuego, Padre de la gloria, operando, eterno Dios, libertando ahora mismo, eterno Dios. Comienzan a caer, Padre de la gloria, toda incredulidad, eterno Dios, toda tristeza, toda nostalgia, Padre de la gloria, la echamos fuera. Vamos, ora, ora, ora, ora con verdadero clamor, hermano. Que sea la gloria de Dios obrando, hermano. Que sea el poder del cielo trabajando en tu vida, Padre, derramando ahora mismo, eterno Dios, del fuego tuyo, eterno Dios. Se cae toda prisión, eterno Dios. Sale, sale, sale toda nostalgia. Sale, sale por el poder de la palabra toda tristeza, eterno Dios. Sale de cada vida, mi Padre de la gloria. Derrama, Dios bendito, del poder del cielo, eterno Dios, derramando, Padre de la gloria, fuego, unción, eterno Dios, sobre cada vida. Libres por el poder tuyo, libres en la gracia tuya, eterno Dios. Comienza a destruir, eterno Dios, toda presión, todos orando, hermano. Ora, ora, clama, clama, que para eso Dios te escogió, hermano, para ser un instrumento ahora mismo. Declaro en el nombre de Cristo Jesús de Nazaret, toma el control, eterno Rey, derramando, Padre de la gloria, fuego, derramando unción, eterno Dios, derramando de la gracia tuya, mi Padre de la gloria. Opera, eterno Rey, opera en medio de cada vida, opera, Padre de la gloria, en medio de cada corazón, eterno Dios. Limpios ahora mismo, eterno Dios, estamos delante de ti, eterno Rey. Que tu gloria, Padre amado, se deje ver, eterno Dios. Comienza a sacar toda rencilla, eterno Dios. Comienza, Padre de la gloria, a levantar bandera, eterno Dios. Tú que haces justicia, eterno Dios, tú que eres el Dios que levanta, Padre de la gloria, ven y apodérate ahora mismo, eterno Rey. Cortando cadenas, cortando maldiciones, eterno Rey, cortando todo lo que no sea tuyo, eterno Dios. Fuego de Dios que cae, fuego de Dios que limpia, Padre de la gloria, tu pueblo, eterno Dios. Vamos, hermano, vamos, que para cosas grandes Dios te llamó. Vamos, hermano, añádele, añádele a esa fe virtud, hermano. Deja de pelear en tu fuerza, deja que Dios, hermano, tiene control. Anule a todo aquello que no sirva. Dile, Padre, siembra mi vida, eterno Rey, del poder del cielo, eterno Dios. Glorifícate, mi Padre de la gloria. Dígnate a obrar, eterno Dios. Dígnate a orar, eterno Rey, a través de cada vida, mi Padre de la gloria, fluyendo a través de cada uno de ellos, eterno Dios. Libres por el poder tuyo, libres por el poder tuyo, eterno Dios. Libres en la gracia tuya, eterno Dios. Más poder, más unción, eterno Dios, sobre cada vida. Más de lo tuyo, mi Padre de la gloria, manifestado a través de cada uno, eterno Rey. Limpios en el nombre de Cristo Jesús de Nazaret. Oh Jehová, Dios de los ejércitos, glorifícate, mi Padre de la gloria. Explota, Dios bendito, todo lo que no sea tuyo, eterno Rey. Todo lo que sea ilegal, Padre de la gloria. Todo lo que no te agrada, eterno Rey, hoy lo reprendemos en el nombre de Jesús de Nazaret. Padre, anhelamos de la presencia tuya, eterno Dios. Levanta bandera, levanta bandera, levanta bandera, Padre de la gloria. Abalama y aquí, a quien debe te calla, raba y el debe sale. Vamos todos diciendo, el Espíritu de Dios, apodérate de mi vida.
0: glorificar tu nombre, eterno Rey. Ahora mismo, mi Padre de la gloria, toma el alma, toma el corazón, se va toda tristeza, sale de tu vida, échala fuera. Tú no fuiste llamado, hermano, para nostalgia, tú no fuiste llamado para tristeza. Padre de la gloria, derrama, Padre de la gloria, Padre de la gloria, libres en el poder de la palabra, eterno Rey, libres en la gracia tuya, eterno Dios. Úngenos ahora mismo, eterno Rey, con unción de lo alto, mi Padre de la gloria, que sea el fuego tuyo, eterno Dios, limpiando, Padre amado, renovando cada vida. Levante esas manos al cielo ahora, dígale: Señor, lléname del poder del Espíritu Santo, eterno Rey. Vamos, ora, ora con entendimiento, hermano. Dile: Señor, desata mi vida, desata mi alma, Padre de la gloria, de toda incredulidad. Echa fuera, hermano, esa sensación de muerte. Echa fuera esa sensación, hermano, de abandono. Échala fuera, porque el Dios del cielo, el que te rescató, Él es el que cuida de ti, Él es el que te sostiene, Él es el que te mantiene, Él es el que te da la vida, Él es el que te da la salud, Él es el que te transforma, hermano. Clama, clama, clama, clama, clama, clama, clama. Abababarrama, candalama y aquí, a quien debe te calla la mayor suay. Padre de la gloria, derrama, Padre de la gloria, del poder tuyo, eterno Dios, sobre cada vida, sobre cada corazón, eterno Dios. Tómelos ahora mismo, mi Padre amado. Lléname, vamos, díselo. Espíritu de Dios, apodérate de mi vida. Dame los diseños del cielo, dame la unción de lo alto, porque tú, querido hermano, vas a sembrar bien para la gloria de Dios. Vas a sembrar ese perdón, vas a sembrar, hermano, esa cordialidad, vas a sembrar todo lo necesario en tu vida para que se deje ver la gracia de Dios. Dígale: Padre, tómame, tómame, tómame, tómame, tómame. Quizás no te hayas ejercitado en esto, pero el poder de Dios te capacita. El poder del cielo, hermano, es el que se manifiesta en tu vida. Llenos ahora mismo, eterno Rey, del poder de lo alto, eterno Dios. Libres por el poder de la palabra, libres por el poder de la palabra. Abababarrama, candalama, y a quien debe te caiguía. Padre de la gloria, que sea tu gloria, eterno Dios. Que sea el poder del cielo, eterno Dios. Libertando, Padre de la gloria, sanando, eterno Dios. Se rompe todo yugo, se rompe toda esclavitud, eterno Dios. Sale, sale, sale, sale toda contaminación. Vamos, hermano, cuánta cosa le has dado lugar. Ciérrale la puerta en el nombre de Cristo Jesús de Nazaret. Se cae toda maldición, se cae, se cae, se cae, se cae, se cae todo lo que no sea tuyo, Padre de la gloria. Tendrá que caer toda fortaleza por el poder de la palabra. Fuego de Dios descendiendo ahora mismo, eterno Dios, derribando, derribando, derribando, eterno Dios, ahora mismo, eterno Rey. Todo lo que no es tuyo, mi Padre amado, se quebranta todo lazo, se quebranta toda maligna espada, se quebranta ahora mismo, eterno Rey. Todo lo que no te agrade, Padre de la gloria, en el nombre de Cristo Jesús de Nazaret. Fuego de Dios desciende, eterno Dios. Fuego de Dios que trae libertad, eterno Rey. Fuego de Dios que trae ahora mismo esa unción de lo alto. Levántale las manos al cielo. Ora, ora, ora, ora, ora, porque hoy, hermano, preparamos el terreno para lo que vendrá, que será cosa tremenda. No te dejes contaminar. Saca del corazón todo lo que no sirve. Sácalo, sácalo. Saca ahora mismo, hermano, todo reclamo. Saca, saca, saca de tu vida, hermano, toda injusticia. Se va en el nombre de Cristo Jesús de Nazaret. Sale, Padre de la gloria, todo lo que ha sido injusto, eterno Rey. Pero tú eres poderoso, Padre de la gloria, para traer libertad, de eterno Dios. Por eso, eterno Rey, tu presencia, Padre de la gloria, la que llena, tu presencia, la que inunda, Padre de la gloria, los corazones, eterno Dios. Libres en el poder de la palabra, eterno Rey. Ora, ora, ora, ora, ora, hermano, hasta que la gloria de Dios descienda sobre tu vida. Desciende, poder de Dios, en el nombre de Cristo Jesús de Nazaret. Padre, que tu fuego arda. Padre, que tu fuego, Padre de la gloria, venga y consuma, eterno Dios. Libres por el poder de la palabra, llenos ahora mismo, eterno Rey, en la gracia. Ahora mismo en el poder del cielo, eterno Dios. Limpio, Padre de la gloria, en ti, eterno Dios. Vamos, hermano, clámale, clámale, clámale. Señor, reprendemos todo dardo de fuego, eterno Dios, porque tu gloria, Padre amado, es la que se deja ver, eterno Rey, a través de nuestra vida. Úngenos ahora mismo, eterno Dios. Desea tu poder, Padre de la gloria, llenándonos ahora mismo, eterno Dios. Que sea el poder del cielo, Padre de la gloria. Ahora mismo, eterno Rey, obrando, Señor, a través de cada vida. Limpio sea en el nombre de Cristo Jesús de Nazaret. Que tu fuego arda, que tu fuego consuma, eterno Rey. Que tu fuego, Padre de la gloria, se manifieste, eterno Dios. Limpia ahora mismo, eterno Dios, este pueblo, esta generación, eterno Rey. Limpia, Padre de la gloria, cada hermano, cada hermana, eterno Rey. Que todo lo que no sea tuyo tenga que salir, eterno Rey. Este terreno, Padre de la gloria, se prepara. Vamos, levántele las manos al cielo, dígale: Señor, yo soy buena tierra. Tú, Señor, eres el que me has bendecido. Tú eres, Señor, el que has trabajado en mi vida. Libres por el poder de la palabra, libres por el poder de la palabra, eterno Rey. Rompiendo cadenas, eterno Dios, en el nombre de Cristo Jesús de Nazaret. De eterno Dios, quebranta todo yugo, quebranta todo yugo, quebranta todo yugo. Vamos, atentos, atentos, en el nombre de Cristo Jesús de Nazaret. Poder de Dios desciende, Padre de la gloria. Hay poder en la sangre de Cristo Jesús de Nazaret. Señor, glorifícate ahora mismo, eterno Rey, glorifícate ahora, glorifícate, eterno Dios, en el nombre de Cristo Jesús de Nazaret. Señor, derrama tu gloria, eterno Rey, glorifícate ahora, poderoso Dios de los ejércitos, glorifícate, Padre amado, a través de cada vida, a través de cada corazón, eterno Dios, limpia, Padre de la gloria, en el poder tuyo, eterno Dios, ángeles de guerra, Padre de la gloria, alrededor de este lugar, atando al hombre fuerte, eterno Dios, atamos todo demonio, atamos todo espíritu inmundo, llámese como se llamar, lo echamos fuera por el poder de la palabra, eterno Rey, todo enemigo de la obra, todo enemigo del ministerio, eterno Rey, todo enemigo oculto y visible, Padre de la gloria, ahora, oh Jehová, Dios de los ejércitos, levántate ahora mismo en poder, eterno Rey, levántate, eterno Rey, en la gracia tuya, eterno Dios, Señor, que caiga ahora mismo a mi Padre de la gloria, toda maldición, eterno Dios, libre por el poder tuyo, libre por la gracia tuya, eterno Dios, libre en el nombre de Jesús de Nazaret, en el conocimiento tuyo, mi Padre de la gloria, renuévanos ahora mismo, eterno Dios, clame en el nombre de Cristo Jesús de Nazaret, dígale, Padre, tómame ahora mismo, eterno Rey, renuévame ahora mismo, no dejes de orar, hermano, clámale, no dejes que el pensamiento, hermano, el diablo te lo robe, clama hasta que haya libertad, clama hasta que la gloria de Dios, hermano, se deje ver en tu vida, poder de Dios desciende ahora mismo, eterno Dios, que sea tu gracia divina, mi Padre amado, que sea el poder tuyo, eterno Dios, el que obra, Padre de la gloria, el que opera a través de cada vida, Señor, glorifícate, mi Padre de la gloria, la libertad, eterno Dios, gran libertad tuya, mi Padre de la gloria, gracias, eterno Dios, porque en ti, Padre de la gloria, tenemos esa libertad preciosa, llévate toda la gloria, llévate toda la honra, eterno Dios, gracias, Padre de la gloria, gracias, bendito Rey, gracias.

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1: El enojo necio debe ser conquistado y el enojo justificado debe ser canalizado. Ahora, ¿se dio cuenta que dije el enojo justificado o santificado? Sabía que está bien el enojarse. Recuerda lo que dice Efesios 4:26, airaos. Es un sinónimo de enojo. Así que ese versículo bien podría leerse, enojaos, pero no pequéis. Hay un enojo que no es pecaminoso. Si lo fuera, entonces Jesús fue un pecador, ¿verdad? Porque sabemos que Jesús fue movido a enojo. Vamos al Evangelio de Marcos capítulo 3. Los fariseos observaban a Jesús para ver si sanaba a alguien en el día de reposo y poder acusarlo de transgredir la ley. Y Jesús les preguntó si era lícito en el día de reposo hacer el bien o el mal, salvar una vida o quitarle. Y Jesús se enojó con esos fariseos.
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2: 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Levantándose muy de mañana, siendo aún muy oscuro, salió y se fue a un lugar desierto. Y allí oraba. Marcos 1:35.

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4: Son las 6 en punto.
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0: bien, no tiene problemas. Lo más esencial es eso, reconocer. Porque hay gente que busca ayuda de una, de otra, no encuentra nada. En otras palabras, es peor la medicina que el problema. Entonces, ¿qué vamos a hacer con tanto problema? Pues tomemos las sagradas escrituras y escudriñémoslas. Que ahí está el Todopoderoso para ayudarte, para defenderte, para bendecirte, para guiarte. Entonces, el Salmo 51. Cuando el rey David cayó, que se ve una cantidad de hipocresía del hombre, engaños, mentiras, este se enamoró de la mujer de su mejor escudero, el hombre que puso su vida en todas esas guerras que tuvo el rey David para defenderlo. Un día el diablo se le metió y se aprovechó, la embrazó, lo mandó llamar, lo emborrachó de todo para ver si tapaba su pecado, pero no fue posible. Entonces, si nosotros somos conscientes de que Dios es tu pronto auxilio, vamos a tener comunión con Él. Vamos a establecer a través de la oración un diálogo. ¿Qué hizo este hombre después de que se enredó? Después de que mandó hasta matar a este hombre, lo puse en la primera línea, su mejor escudero. ¿Cuánta cantidad de engaños, traiciones, desgracias hay? 50 por todos lados, la hipocresía, la mentira, la falsedad. El uno haciéndole mal al uno, el otro quitándole la mujer al otro. Encontramos un mundo al revés. Pero Dios nos ofrece la ayuda. ¿Qué, el rey David, de qué le sirvió ser un hombre de los más ricos del mundo? Ese hombre sí conoció oro.
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0: saludo para todos los hermanos que ya nos están sintonizando, que están allí a través de las redes sociales. Les bendigo y damos gracias a Dios por su vida. Por aquí también me acompaña mi esposa, allí pastora, bienvenida a este tiempo, amor, de devocional Despertar con Dios, un devocional donde usted le va a poner muchísima atención y buscaremos de Dios, pastora.
1: Amén, gracias amor, bendiciones a todos nuestros hermanos y amigos quienes se unen y se conectan a través de esos diferentes medios. Un saludo de gran bendición a todos los hermanos quienes ya están unidos a través de Radio Auténtica 540 en el AM, allí a través del día les saludamos de una manera muy muy especial. También le invitamos para que usted pueda reportar allí su sintonía y nos cuente

0: desde dónde nos está viendo o desde dónde nos está escuchando.
1: Así es, pastora. Bueno, ¿desde qué lugar nos puede estar escuchando? ¿Desde qué lugar puede usted estar allí atento a esta palabra que Dios trae para nuestra vida? Así que oramos a Dios, le decimos: Señor, gracias por este tiempo. Gracias, maravilloso Dios, porque tú estás con nosotros, nos bendice, nos llena, Señor, con tu presencia y con tu poder, Espíritu Santo. Gracias, maravilloso Rey Celestial, porque tú eres bueno, soberano Dios. Te adoramos y te bendecimos a ti, poderoso Rey de la Gloria. Mira, Señor, cada hermano, Señor, en el cual se comunica, está allí a través de las redes sociales. Mi hermana Naín, Señor, mi hermano Juber Jonathan, Señor, Miguel Antonio, allí oramos por ellos, Duzdar y Aguilar, Padre, en los cuales divino Rey Celestial se unen allí, Señor, porque están deseosos de buscar tu palabra. Por eso oramos por ellos. Te pedimos, soberano Dios de la Gloria, que tú nos bendigas de una manera sobrenatural, poderoso Rey. Gracias te damos a ti, Cordero Santo. Gracias te damos a ti, maravilloso Rey Celestial, Señor. Yo alabo tu nombre, bendigo tu nombre. Damos gracias a ti, maravilloso Rey Celestial, Señor. Que la presencia tuya descienda, que el poder tuyo toque, Señor, que la gracia tuya, Señor, descienda sobre nosotros, poderoso Rey. Espíritu Santo, toca nuestro corazón y llénanos de una manera sobrenatural. Padre, que la presencia tuya, Señor, descienda, Señor, en la vida de cada hermano. Ayúdanos, Señor, a entender la palabra, que tengamos ese deseo en nuestro corazón de recibir la enseñanza, que nosotros tengamos ese deseo de buscar de ti, poderoso Dios. Ayúdanos, danos hambre y sed de tu palabra. Gracias, maravilloso Dios. Gracias, Jesús. Amén y amén. Y bueno, seguimos escudriñando la palabra allí, como lo estamos meditando allí, contentos con lo que Cristo nos enseñó, con la doctrina que Cristo nos ha dejado. Estábamos hablando ayer de la importancia de guardar la doctrina. Cuando hablamos de la doctrina, es una enseñanza. Cuando usted le diga, guarden la doctrina, es la enseñanza que el Señor Jesucristo nos dejó y lo que los apóstoles pudieron en cierta forma también aprender de Jesús. Dice la Biblia que 40 días estuvo el Señor Jesucristo dándoles instrucciones de cómo se iba a establecer la iglesia. Por eso los discípulos de ahí en adelante comienzan a establecer la iglesia y comienzan a organizar lo que se debería hacer. Entonces, es necesario que nosotros le pongamos mucha atención a la palabra, porque ella es la que nos muestra la enseñanza que Jesucristo tiene para nosotros. Así que allí en primero de Timoteo capítulo número 6, verso número 3, lo volvemos a leer y miraremos cuál es el consejo que Dios nos da a nosotros, pastora.
0: Bueno, dice allí en primera de Timoteo capítulo número 6, en el verso número 3, dice la palabra: si alguno enseña otra cosa y no se conforma a las sanas palabras de nuestro Señor Jesucristo y a la doctrina que es conforme a la piedad, está envanecido, nada sabe y delira acerca de cuestiones y contiendas de palabras, de las cuales nacen envidias, pleitos, blasfemias, malas sospechas, disputas necias de hombres corruptos de entendimiento y privados de la verdad, que toman la piedad como fuente de ganancia. Apártate de los tales. Entonces, allí el consejo que el apóstol Pablo le estaba dando a Timoteo, lo recordamos una vez más, le dice: si alguno enseña otra cosa y no se conforma a las sanas palabras de nuestro Señor Jesús y a la doctrina que es conforme a la piedad, es decir, aquellas personas quienes están buscando otro conocimiento, están buscando otros medios para adquirir ese conocimiento, cuando ya Dios nos dejó establecida su palabra, ese manual de fideconducta, donde encontramos precisamente la enseñanza, la doctrina de nuestro Señor Jesús. Recuerde que los discípulos caminaron con el Señor Jesucristo más de 3 años. El Señor Jesús les empezó a dar ese conocimiento a través de las parábolas, esa enseñanza allí, esas instrucciones, como lo vemos también por allí en Mateo capítulo número 28. El Señor le da una serie de instrucciones allí a los discípulos, a los apóstoles, y es lo que hoy nosotros tenemos aquí en este hermoso libro, que es lo que nos ha dejado escrito nuestro Padre Celestial a través de esos hombres que él utilizó, como fueron Mateo, Juan, Pedro, el apóstol Pablo. Esa palabra ha sido transmitida. Entonces, la palabra del Señor nos dice: debemos tomar ya esa sana doctrina que es la palabra de Dios. Dice: si alguno enseña otra cosa y no se conforma. Mire qué tremenda esa palabra, donde nos dice: si hay personas que están enseñando otra cosa y como que esta palabra no les alcanza y tienen que estar buscando en otro lugar, tenga cuidado. Y mire lo que al final dice: apártate de los tales. Es el cuidado que cada uno de nosotros debemos tener, que toda persona o cualquier persona que llegue con otra doctrina, con otra enseñanza, dice la Biblia, hay que cuidarnos nosotros, debemos tener cuidado nosotros mismos y apartarnos de aquellos quienes traen otra enseñanza.
1: Y mire, pastora, que allí el Señor nos está diciendo, si alguien enseña algo que no va de acuerdo con la enseñanza de nuestro Señor Jesucristo, ni con la verdadera doctrina, la religión de lo que Dios nos ha enseñado acerca del cristianismo, es una persona que establece allí como una persona orgullosa. Mire que hay personas en las cuales necesitan como en cierta forma impresionar a la persona, haciéndola como sumisa, dice la palabra. Es un orgulloso que no sabe nada y que tiene la mala costumbre de discutir sobre el significado de ciertas palabras. Con esto solo causa envidias, enojos, insultos y desconfianza. O sea, usted y yo hemos de tener muchísimo cuidado, tenemos la doctrina, la tenemos que practicar, ponerla por obra y no dejarlo como que en cierta forma se nos desvanezca lo que verdaderamente el Señor Jesucristo nos ha dado a nosotros. Allí la Biblia dice, por allí el consejo que nos da a nosotros en 2 de Tesalonicenses, donde la Biblia dice que hay una manera que el enemigo va a estar trabajando para estos tiempos de hacerle cambiar el pensamiento al cristiano. Por eso hay muchas personas que ya, a lo último, como le vuelvo a decir, ni se congregan, ni se someten a un pastor. Ellos andan como errantes, dice la palabra, y nos habla acerca de que son personas que no andan sometidos a nada, desobedientes. La Biblia lo habla como contumaces. Cuando uno ve esa palabra, contumaces, uno dice terrible. Hay palabras que, como que hay veces uno dice terrible esa palabra que nos dice. Me acuerdo tanto cuando estudiaba acerca de la persona que no se somete, dice la Biblia, porque hay algunos que son mutiladores del cuerpo, ¿no, pastora? Mutiladores del cuerpo. Yo decía, ¿cómo así una persona puede mutilar el cuerpo? Eso es como cuando alguien se quita una parte de su cuerpo sabiendo que es importante. Y está hablando de una persona que no se somete, no hace caso, no obedece a la palabra, no le obedece a lo que Dios nos está enseñando, y en eso debemos de tener muchísimo cuidado. ¿Qué nos dice allí la palabra del Señor en Tesalonicenses, 2 Tesalonicenses 2, pastora, el verso 1 y 2? Es un ejemplo que Dios nos dice, cuidado, porque en los últimos tiempos la falta de sometimiento a la doctrina llevará a que las personas comiencen a ingeniarse en algo diferente de lo que está escrito.
0: Bueno, dice allí en 2 Tesalonicenses, en el capítulo número 2, verso número 1 y verso número 2, dice la palabra: pero con respecto a la venida de nuestro Señor Jesucristo y nuestra reunión con Él, os rogamos, hermanos, que no os dejéis mover fácilmente de vuestro modo de pensar, ni os conturbéis ni por espíritu, ni por palabra, ni por carta, como si fuera nuestra, en el sentido de que el día del Señor está cerca. Pero también allí en el verso número 3 dice: nadie os engañe en ninguna manera, porque no vendrá sin que antes venga la apostasía y se manifieste el hombre de pecado, el hijo de perdición. Entonces, allí lo que el Señor nos está diciendo es: no nos dejemos mover fácilmente de vuestro modo de pensar, ni os conturbéis, ni por espíritu, ni por palabra, ni por carta, como si fuera nuestra, en el sentido de que el día del Señor está cerca. Entonces, es el poder reconocer de que ya usted y yo tenemos la palabra, dice la Biblia, que ella es la profecía más segura y nos corresponde permanecer en ella. Dice la Biblia, no nos podemos dejar mover fácilmente por esos pensamientos, por ideas, por filosofías de personas que nos llegan a querer realmente sacarnos del propósito de Dios. Entonces, esta es la advertencia que el Señor nos hace de no dejarnos mover fácilmente.
1: Y mire, pastora, que aquí lo que Dios nos está diciendo es: no se deje mover de la doctrina que Dios nos ha dado. Por eso nos estaba hablando ayer que nosotros tenemos una doctrina y una manera para poder nosotros ser salvos, y no nos podemos dejar mover fácilmente de esa manera de pensar. Yo tengo que andar en una santidad, yo tengo que congregarme, dice la Biblia. No dejaos de congregar como muchos tienen por costumbre. No puedo dejar de estar participando de la iglesia, de la comunidad de la iglesia. Yo no puedo estar dejando de buscar de Dios. Yo tengo que estar ahí metido en las cosas del Señor, haciendo lo que Dios nos ha mandado. Eso es lo que cada uno de nosotros debemos de hacer. Dice que no se dejen confundir. Eso es lo que usted y yo debemos de tener cuidado tan fácilmente. No se asusten si alguien asegura que ya llegó el día en que el Señor Jesús volvería. Tal vez alguien le mienta diciendo que el Espíritu le dijo eso, o que nosotros le enseñamos eso personalmente o por cartas. Por eso dice la palabra del Señor: que no os dejéis mover fácilmente de vuestro modo de pensar, ni os conturbéis por espíritu. O sea que aunque venga alguien diciendo, me dijo, me hablaron, me dijeron tal cosa, yo escuché, no, tengamos cuidado, porque ahorita se ha vuelto en cierta forma que la persona ya no vive la palabra, sino simplemente habla otras cosas en las cuales no están bien. Entonces, cuando la palabra de Dios nos muestra esto, nos está diciendo a nosotros, tengamos mucho cuidado. Habrá diferentes mensajes que dirán a la persona, no siga buscando, no siga congregándose, no siga practicando la santidad, no siga haciendo. Eso habrá muchísimos mensajes de esa manera, pero la palabra del Señor dice, tenga cuidado, sea fiel a la palabra que Dios nos ha enseñado a nosotros. Por eso allí dice la Biblia, nadie os engañe en ninguna manera, porque no vendrá sin que antes venga la apostasía. Tristemente, un día hablamos sobre la apostasía, que la apostasía es lo último que se va a manifestar antes de venir Cristo. Y cuando hablamos de la palabra apostasía es abandono de la fe. O sea que en el último momento, y ya lo estamos viendo, hay cristianos que han abandonado iglesias, hay pastores que han dejado de pastorear, hay líderes, servidores que han dejado su servicio, y eso se define como una apostasía. De pronto usted dice, pero pastor, ¿cómo así? Es que la palabra apostasía es abandono, abandonar. O sea, hay gente que ha abandonado cosas. Hay gente que antiguamente era un líder y dejó el, ser líder para ir a trabajar o hacer otras cosas, otras actividades. Hay personas que fueron servidores, que Dios los llamó a hacer un trabajo y ellos abandonaron ese trabajo. Se están congregando, están buscando, pero aún hacen parte de un abandono que dice la misma palabra de Dios. Porque la palabra apostasía la vemos nosotros como algo, como en cierta forma si fuera condenable allí en la manera de que ya no se salvaría. No, la palabra apostasía está definiendo lo que vamos nosotros a ver cuando ya se está acercando la venida de Cristo. Y estamos viendo la gente que ya no tiene ese anhelo por buscar del Señor. Eso también se hace parte de lo que sería una apostasía, como dice la Biblia. Nadie os engañe en ninguna manera, porque no vendrá sin que antes venga la apostasía y se manifieste el hombre de pecado, el hijo de perdición. O sea, todo sucederá porque el pecado se aumentó, ¿cierto? Jesús nos dijo a nosotros, tengan cuidado, porque al haberse multiplicado la maldad, el amor de muchos se está enfriando. Y hay muchas personas que ya se están enfriando al punto que ya no quieren hacer lo que antiguamente hacían. Antiguamente estaban sirviendo, pero la maldad los ha llevado y los ha arrastrado al punto que ya no sienten el deseo de hacer lo que Dios nos ha mandado. Pastor, hay una pregunta que la colocamos allí. ¿Cómo se han dejado mover los creyentes de la sana doctrina? Yo me imagino que muchas cosas el creyente se ha venido dejando mover y que ya no hablamos de una fidelidad, sino que hablamos de pronto como lo que estamos hablando en Tesalonicenses, un abandono de la misma fe, ¿no, pastora?
0: Claro que sí, como tú estabas diciendo, muchas veces también es por esa falta de amor, ¿no? Sí. Lo mirábamos el día de ayer de que precisamente la sana doctrina es ese amor nacido, dice la Biblia, de corazón, de un corazón limpio. Y cuando se va perdiendo ese amor, primeramente por las cosas de Dios, por la palabra, por el estudiar, por el meditar la palabra de Dios, es ahí donde el enemigo aprovecha y vienen pues esas diferentes enseñanzas. Y es cuando la persona en algún momento pues no está de acuerdo con algo, si lo hablamos de pronto cosas del mundo, cosas, la cultura de este mundo. ¿Por qué? Porque tenía la palabra implantada en su mente y en su corazón, pero cuando la persona se va saliendo, va abandonando, como le estábamos hablando, entra esa apostasía y la persona va abandonando esa sana doctrina, es cuando ya se deja contaminar por esas cosas. Entonces lo que en algún momento llamaba malo, ya le empieza a llamar bueno, lo que en algún momento llamaba bueno, ya lo empieza a llamar malo. Entonces, ¿qué nos corresponde hacer? Como dice la Biblia, permanecer. Dice la Biblia, el que persevere hasta el final, ese va a ser salvo. El que permanezca, el que se mantenga firme hasta el final, ese va a ser salvo. Entonces dice la Biblia, no nos dejemos mover fácilmente. Y cuando la Biblia dice de no dejarnos mover fácilmente, es una firmeza espiritual. Como cristianos debemos tener una firmeza, que vengan vientos de doctrinas, venga lo que venga, vamos a estar firmes en la roca que es Cristo. Así que le recuerdo la pregunta en esta mañana para que los hermanos allí nos empiecen a escribir, empiecen a aportar al tema. La pregunta es, ¿cómo se han dejado mover los creyentes de la sana doctrina? doctrina, cómo se han dejado mover los creyentes de la sana doctrina. Recuerde que ahorita, bueno, hay muchas maneras como el enemigo también está actuando. Los medios de comunicación pueden ser una bendición, pero también en algún momento pueden ser una destrucción. ¿Por qué? Porque dice la Biblia que la gente en esos últimos tiempos tiene también comezón de oír, ¿no? De escuchar cosas nuevas, cosas fantásticas, maravillosas. Entonces es ahí donde el enemigo aprovecha y mete esa falsa doctrina o esa doctrina contraria a lo que el Señor Jesucristo nos ha dejado, nos ha establecido. Saludamos por allí a todos los hermanos quienes se unen en este tiempo, nos dejan sus saludos, su comentario. Hay un saludo a mi hermana Rocío Rincón, Dios me la bendiga. También saludamos por allá a mi hermana Herminda Rodríguez, un saludo para ella y toda su familia. También saludamos a mi hermano Fabio Leonardo Castro, a mi hermana Gloria Mejía, a Naín Fernández, quien bueno nos pide respaldo de oración por su hogar. Luz Mari González dice, buen día familia en Cristo Jesús, Dios los bendiga a los pastores, muchas gracias allá mi hermana Luz Mari, bendiciones. Dayana Barrero, también les saludamos de una manera muy especial. Mi hermano Orlando Barragán, allí también reportando su sintonía desde Azucena, Bogotá, desde Bosa, la Azucena, allí desde Bogotá, un saludo de gran bendición. Mi hermana Doris Fandiño dice, buenos días, pastores, bendiciones para todos. También saludamos a mi hermano Jesús Antonio Rojas Pinzón, a mi hermana Gladys Bello, Dios me le bendiga. Y por allí también saludamos a mi hermana María Inés Lote, dice, muchas bendiciones, pastores, amén, un saludo de gran bendición. Así que la pregunta, ¿cómo se han dejado mover los creyentes de la sana doctrina? Analicemos un poco cómo uno una vez se reflexiona y uno dice, antiguamente hacíamos esto, los cristianos hacíamos aquello, teníamos estos hábitos, esas costumbres, pero ahora ¿qué se ha perdido, no? Y eso puede ser también parte de ir saliéndonos de la sana doctrina. Entonces hay que mirar cómo el creyente se está como alejando de la sana doctrina y está permitiendo cosas que pues Dios no ha establecido en su palabra o no son enseñanzas que ya el Señor nos ha dejado en su palabra.
1: Y mire, pastora, que es algo que cada uno de nosotros, como dice la misma palabra de Dios, tenemos que perseverar. Allí encontramos en Hechos capítulo número 2, verso número 42, donde nos enseña que el no seguir con fidelidad hace que seamos envanecidos, o sea, se va desvaneciendo la persona. Cuando uno mira esta palabra nos está definiendo a nosotros de que el ejemplo nos lo dieron la iglesia primitiva. Hechos 2:42 nos habla de una iglesia que perseveró, una iglesia que siguió la doctrina, una iglesia que participaba en la enseñanza que Jesucristo les había dado. Había pasado muy poco tiempo de que el Señor Jesucristo había sido llevado, ascendido, dice la palabra, la ascensión de Jesús. Entonces, había sido muy poco tiempo que había pasado, no llevaba mucho tiempo. Se llevaba más o menos, se decía que más o menos unos pocos meses de lo que había pasado, ya unos años, y la iglesia perseveraba, estaba con todo el conocimiento, como dicen allí, y lo estaban practicando. O sea que cuando uno mira, ¿cómo debo yo de seguir mi vida espiritual? Pues uno mira Hechos, ¿no? Hechos, uh-huh. Allí en el capítulo número 2 nos muestra a nosotros la profundidad de que nosotros debemos de tener en la palabra. ¿Cómo debemos de estar en la iglesia? Hechos 2 nos muestra la llenura del Espíritu Santo que ocurrió 50 días después de que el Señor Jesucristo resucitara. Dice la Biblia que duró 40 días el Señor, y después de que el Señor Jesucristo se fue, dice la Biblia que pasó, aproximadamente se pasó como unos 10 días después de que llegase el Pentecostés. La palabra del Señor dice que llegó ese momento tan maravilloso, en el cual vamos a leer lo que dice allí en Hechos capítulo número 2, verso número 42.
0: Bueno, dice en Hechos 2:42, como tú le estabas diciendo, al mirar un poco allí la iglesia primitiva, nos damos de cuenta el fundamento, ¿no? Son esos principios que como iglesia nosotros también deberíamos tener muy en cuenta y ponerlos por obra también nosotros como iglesia. Dice en Hechos 2:42, y perseveraban en la doctrina de los apóstoles, en la comunión unos con otros, en el partimiento del pan y en las oraciones, y sobrevino temor a toda persona, y muchas maravillas y señales eran hechas por los apóstoles. Todos los que habían creído estaban juntos y tenían en común todas las cosas, y vendían sus propiedades y sus bienes bienes y los repartían a todos según la necesidad de cada uno. Y perseverando unánimes cada día en el templo y partiendo el pan en las casas, comían juntos con alegría y sencillez de corazón, alabando a Dios y teniendo favor con todo el pueblo. Y el Señor añadía cada día a la iglesia los que habían de ser salvos.
1: De ser salvos. Mire que allí encontramos un grupo de personas que perseveraban, ¿no? La Biblia dice que ellos perseveraban en la oración, perseveraban en compartimiento del pan. No estaba hablando de un desayuno, no está hablando de un almuerzo. Estaban hablando de lo que Jesús había hecho, de reunirse con los discípulos y compartir la Santa Cena. La Santa Cena nos prueba a nosotros nuestra conciencia. La Santa Cena es un momento para poder nosotros recordar lo que hizo el Señor Jesucristo por nosotros. La palabra del Señor nos muestra, a través de ella nosotros podemos mirar y escudriñar cómo está nuestra comunión con Dios, ¿cierto que sí? O sea, hay muchísimas cosas que nosotros miramos que se hace a través de la cena. Y en el 40 dice, y con otras muchas palabras testificaban y les exhortaba diciendo, sé salvos de esta perversa generación. Así que los que recibieron su palabra fueron bautizados. Lo primero que ellos hacían era bautizarse. Mire, hay cristianos, ayer le hablaba yo a los hermanos, tristemente hay cristianos que no se han bautizado. Hay gente que ya no le interesa ni el bautismo, cuando aquí la misma palabra del Señor nos dice de que cuando fueron bautizados fueron añadidos a la iglesia, o sea, hicieron parte de la iglesia, ¿cierto? Por allí Pedro nos dice la palabra, porque este bautismo que ahora es nos salva, no quitando la inmundicia a la carne, sino como una aspiración de la conciencia. O sea, que lo que hace el bautismo es limpiar esa conciencia que nosotros tenemos y nos ayuda a ver a Cristo el Salvador.
0: Claro que sí, qué importante esto, ¿no? Cuando dice allí la Biblia, lo dice en el 41, así que los que recibieron su palabra fueron bautizados y se añadieron aquel día como 3,000 personas. Entonces, mire qué importante esto, ¿no? Una persona hace parte de la iglesia cuando toma esa decisión, cuando da ese paso de obediencia como es el bautismo. Y de ahí en adelante, entonces, nos damos de cuenta el crecimiento del cristiano, ¿no? Porque dice la Biblia, y perseveraban en la doctrina de los apóstoles, en la comunión unos con otros, en el partimiento del pan y en las oraciones. Y bueno, dice allí la Biblia, y perseveraban unánimes cada día en el templo, partiendo el pan en las casas, comían juntos con alegría y sencillez de corazón, alabando a Dios y teniendo favor con todo el pueblo. Y el Señor añadía cada día a la iglesia los que habían de ser salvos. Entonces vemos ese crecimiento espiritual en la iglesia primitiva, que nuevamente lo digo, debemos darle un vistazo a esos principios, a ese fundamento, y nosotros ir examinando. No nos podemos mover de esa sana doctrina como le enseña la palabra. Por allí saludamos a mi hermana, bueno, mi hermana Doris Fandiño nos da allí su aporte y nos dice, en estos tiempos he visto mucho que los hermanos se dejan mover con mucha facilidad por cualquier disgusto con los líderes y pastores, pero a veces no manifiestan nada a quien le corresponde, sino que sacan sus propias conclusiones y se apartan de las congregaciones donde Dios los plantó. Claro que sí, muchas veces porque nos ponemos como a mirar, ¿cierto?, lo que otros hacen, y hay una palabra que el Señor nos da y es los ojos puestos en Jesús, el autor y consumador de la fe. Nuestra mirada tiene que estar es en el Señor Jesucristo, y que como iglesia todos estamos en un perfeccionamiento, estamos siendo perfeccionados. También por allí saludamos a mi hermano Eli Hernando Hernández Garzón, dice Dios los bendiga. Cuando descuidamos nuestro conocimiento y colocamos orgullo y queremos excusarnos en los diferentes testimonios y en nuestros pensamientos. Claro que sí, como dice por allí mi hermano Eli, cuando uno descuida el conocimiento, ¿no? Cuando de pronto decimos, no, yo ya me lo sé todo, yo ya me leí ese versículo, ay, otra vez el pastor con esa misma predicación. No, cada vez debemos, como dice mi hermano, quitar ese orgullo, tener un corazón humilde, decirle, Señor, habla, como dice allí la Biblia, habla que tu siervo oye, que podamos tener un corazón sensible a oír la voz de Dios y aprender cada día de lo que el Señor nos ha dejado en su palabra.
1: Y mire, pastora, que allí vemos a través de la palabra la importancia de nosotros estar perseverando. Nosotros deberíamos echarle mano a lo que dice la Biblia, no lo que se está hablando y se está, como dicen por ahí, colocando en este tiempo. Hay veces uno mira gente que dice, no, pero mire lo que habla tal persona. Yo le dije, no, mire la Biblia. La porción que nosotros debemos de estar mirando con detenimiento es lo que dice la Biblia. ¿Qué hacían los primeros cristianos? Dice la Biblia que ellos perseveraban bautizándose. Hay veces le digo a la iglesia, bautícese. No puede quedarse usted ahí esperando y mirando una revelación a ver qué Dios le revele, cuando eso es una obediencia. Cuando yo me someto a Dios, yo pues obedezco a lo que Dios me está diciendo. Si Dios me dice que el que creyere y fuere bautizado será salvo, nos está diciendo el actuar, el poder hacer algo que Dios nos ha mandado. No dejar eso por A para otro día, sino que usted debe estar como los discípulos que inmediatamente se les predicó a 3,000 y los 3,000 inmediatamente se afanaron para preguntarle a Pedro, Pedro, ¿qué debemos de hacer para ser salvo? No, la pregunta que toda persona nueva debe preguntarse es, ¿qué debo hacer más para ser salvo? La salvación es algo que nosotros igualmente estamos trabajando. Entonces, cuando yo veo esto, dice la Biblia, así que los que recibieron su palabra fueron bautizados y se añadieron aquel día como 3,000 personas. Uno dice, es decir, entonces ese momento fue un momento tremendo, ¿no? 3,000 personas de una vez entraron a la congregación. Ese día unas 3,000 personas creyeron en el mensaje de Pedro. Tan pronto como los apóstoles los bautizaron, todas esas personas se reunieron en grupos de los seguidores de Jesús y comenzaron a compartir con ellos. O sea, ya comenzaron ellos a compartir, comenzaron igualmente a unirse a la iglesia, a ser partícipes de lo que Dios igualmente estaba haciendo con ellos. Es importante que nosotros participemos, que usted venga a la iglesia. Nunca se venga usted a mirar los demás y los errores de los otros, sino venga más bien a mirar a Cristo y mirar qué usted tiene que cambiar. Un día lo hablábamos de que Jesús nos explicó, no se ponga a mirar la paja de su hermano, sino mírese la viga que tiene usted, el problemonón que tiene que solucionar, porque suele pasar que nosotros podemos estar mirando a los problemas de los demás. Y la palabra del Señor dice, mira por vosotros mismos, ¿no? O sea, uno tiene que uno mismo mirar sus propios errores.
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Esta canción es un recordatorio de esta promesa, de esta invitación. La invitación que Jesús hace en Mateo 11. Vengan a mí todos los que están cansados y cargados, y yo les daré descanso. Para el alma cansada hay descanso hoy. Para el alma cargada hay descanso hoy. Para el alma que duele hay descanso hoy. Para la ansiedad que te acecha hay descanso hoy. Para la depresión que te persigue hay descanso hoy.

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0: estamos dejando de congregar. Pero ya hoy en día todo el mundo que las redes, y usted sabe cómo usan eso. Unos para bien, otros para mal, pero eso es un enredo. En cambio, venga usted, congrégate, sea fiel, obediente. ¿Qué hacía Pedro y Juan? Iban a la hora de la oración. Hermanos, cuando Él venga, viene por su iglesia a llevarnos al reino de nuestro Padre. ¿Y de allá para dónde piensa irse? Si aquí no somos fieles, entonces, ¿cómo pretende llegar a la casa de mi Padre? A vivir por los siglos de los siglos. Amén. Si no hay fidelidad, no hay amor, no hay disposición. Por eso, ante todo, pidámosle a Dios sabiduría. Porque estamos metidos en una cantidad de situaciones por falta de sabiduría. El pueblo es destruido por falta de sabiduría. Pero veamos la sinceridad cuando hablamos en oración con nuestro Padre, Dios de los ejércitos. No hemos obedecido a tus siervos, los profetas, que en tu nombre nos hablaron. Hermanos, todos los días, busca de Dios, ama a Dios, congrégate. Pero ya usted tiene sistemas humanos creados por los hombres y ha dejado la palabra de Dios. Ha dejado la obediencia. Ese amor, esa entrega, la justicia sigue siendo de Dios. Tuyo, oh Señor, es la justicia. Muestra la confusión de rostro como en el día de hoy lleva todo hombre de Judá. Los moradores de Jerusalén y todo Israel, los de cerca, los de lejos, en todas las tierras donde los has echado a causa de su rebelión con que se rebelaron. Cuando tenemos amor a Dios y la verdad está en nosotros, oímos la voz de Dios. Pero como hay gente sin temor, es que yo ya oí esa palabra. ¿Y por qué no la ha obedecido si la ha oído? Usted cree que la palabra de Dios es para sacar excusas, vanagloria, o es para obedecerla. Uno desde la niñez Dios le ha enseñado. ¿Con qué limpiará el joven su camino? ¿Con guardar tu palabra? Y uno, que llevo décadas de predicar el Evangelio, todos los días le saco la sustancia, la bendición. Jamás podré decir, ay, es que ya no tengo que decir, no. Seguimos alimentándonos, creyendo, fortaleciendo. La palabra de Dios no vuelve vacía. Pero cuando es de labios y no de corazón, pues la gente saca la cantidad de pretextos. Es como cuando uno no cumple con sus ofrendas, sus diezmos. Porque el fulano dijo que el pastor esto. Que fulano dijo que no, que yo no me gusta eso. Que me hablen de dinero. Y entonces, ¿con qué financiamos la obra? Dios te bendice para que tú bendigas la obra. Dios te sana para que des testimonio. Dios te guarda para que el diablo no te mate. Dios te bendice para que usted dé testimonio. La gente está cargada de problemas, dificultades. Y el Señor Jesús es la respuesta. Pero cuando no hemos tenido esa experiencia verdadera, genuina, a muchos se les hace imposible. Y en cambio de ser o hacedores, oidores. ¿Y cuánta gente ha blasfemado el nombre del Señor? Porque no le gustó la palabra. tremendo eso, ¿no? Delicado. El pecado no le gusta la verdad. En este momento me hace acordar de una mujer que había dejado al marido. Entonces yo fui a predicarle la palabra, decirle, mujer, pero ¿cómo te vas a divorciar? Eso no es de Dios. ¿Qué es lo que pasa? ¿Cómo así que ahora ya consiguió amante, consiguió novio? Y entonces dijo, ese pedacito no me gusta. Que se arrepintiera. Cristiana y con amante. Pero esas son las cosas. Cuando la carne gobierna, el espíritu queda triste. Pero cuando el espíritu adora, alaba al Rey de la Gloria, nos gozamos en la presencia de Dios. Nos deleitamos en su presencia para la gloria de su nombre. Tú no puedes andar más confundido, avergonzado. Tuya es, Señor, la justicia. Y no está la confusión de rostro, como en el día de hoy lleva todo hombre de Judá, los moradores de Jerusalén y todo Israel, los de cerca y los de lejos, en todas las tierras donde los ha echado. ¿Por qué causa? ¿Quién te engañó? ¿Quién te fascinó? Para que no te congregues, para que no seas fiel. Tus pasiones, la inexperiencia. Viene a mi corazón tantos testimonios. Recuerdo un hogar muy humilde, pobre en extremo. No tenían que comer. Y un día, Jesús de Nazaret lo rescató. Y empieza Dios a bendecirlos. Casa. Carros. Negocios. Pero se llenaron de orgullo. Vanidad mentirosa. Y me contó el esposo, me dice, ¿cómo le parece? Que mi mujer se volvió el diablo. ¿Cómo así? Dijo, pastor, no teníamos que comer. Jesús de Nazaret nos rescató, nos libertó. Ahora tenemos casa, casona. Ahora tenemos un negocio que nos produce. Carros. Y en cambio de venir a la iglesia, me insulta. Hágame el favor, me cae el carro amarillo. No, no, no, devuélvase, traiga el verde. Y así, una vanidad, un orgullo. Se le olvidó quién le dio la bendición. Mi hija, pero mire, por favor. Estábamos aguantando hambre y Dios nos ha saciado. Dios nos ha bendecido. Démosle la gloria a Dios. Lárguese usted. Y ella se iba a corromperse, a destruir la bendición por mala administración. Conclusión, murió. No tenía ni que ponerle de mortaja. Quedó en la calle. Sus deseos malvados, su manera de pensar falsa. Hermanos, aprendamos a ser humildes de corazón. Y nunca nos olvidemos de cuán grandes cosas Dios ha hecho con cada uno de vosotros y cómo ha tenido de ti misericordia. No deje que la levadura, la hipocresía, el engaño te gobierne. Dale la gloria a Dios. Dale gracias al Todopoderoso. A través de esa vana manera de vivir, murieron en la calle, en la desgracia, en la ruina, en la miseria, se les acabó la bendición. Pero la persona piensa que es su capacidad. Y más, cuando la gente es inexperta, se le olvida de dónde le sacó el Señor Jesús. ¿Y cuánta gente hay así desagradecida? Enemigos ocultos, enemigos gratuitos. Pero una sola cosa Dios nos enseña: conocerás la verdad y la verdad os hará libres. Hay que tener cuidado con la ira, con la vanidad, con el mundo. ¿Y cuánta gente se le ha olvidado? Después de que Dios los ha bendecido, hasta murmuran en contra de la iglesia. Gente, ¿sabes lo que hay? ¿Qué mal le ha hecho el Todopoderoso o la iglesia? Bendecirte, orar, llevar la obra de Dios adelante, en victoria, en bendición, siendo columnas de siempre. Es Dios el que nos da para dar. Y de ahí ves que Dios bendice al dador a rey. Pero cuando uno es egoísta con uno mismo, hermanos, no perdamos la identidad. Hay que orar sin cesar. Volví mi rostro a Dios el Señor, buscándole en oración y ruego, en ayunos, cilicio y ceniza. Oré a Jehová mi Dios, hice confesión diciendo: ahora, Señor Dios grande, digno de ser temido, que guardas el pacto y la misericordia con los que te aman y guardas sus mandamientos. No te alteres, ni mucho menos te llene de envidia, por el que prospere en su camino. Sigue fiel. Aprende, hermanos, acaso este hombre, cuando estuvo bajo el yugo de Nabucodonosor, cómo Dios lo usó. El único que pudo interpretar los sueños de Nabucodonosor, cuando Dios lo puso a comer hierba como la bestia. Por eso, hermanos, el orgullo, la vanidad, la prepotencia, la blasfemia, el levantarse contra el dueño del mundo, nuestro Hacedor, nuestro Padre. Todo eso viene a terminar en una guarida de demonios, de maldad, de desgracia. Y por eso hay tanta gente amargada, resentida, enemigos del dueño del mundo. Veneno de aspida y debajo de sus labios. Con su lengua engaña, miente. Entonces, nosotros tenemos que ser humildes, sencillos. No dejes de orar, de congregarte. Volví mi rostro a Dios el Señor, buscándole en oración y ruego, en ayuno, cilicio y ceniza. ¿Qué había pasado con el pueblo de Israel? Cayó cautivo. Hermanos, terrible lo que esta gente hizo. Todo lo que era para la gloria de Dios lo usaron para servir a los demonios. Y por eso Dios nos advierte: no le podemos servir a dos señores. Amará al uno y dejará al otro. Entonces, ¿por qué camino está? ¿Y por qué le echamos la culpa a los demás? Busca a Dios. ¿Acaso no estás viviendo necesidades, situaciones? Volvamos el rostro al Dios Todopoderoso, en oración, en humildad, en ruego, en ayuno, cilicio y ceniza. Oré a Jehová mi Dios e hice confesión diciendo: ahora, Señor Dios grande, de ser digno de ser temido, que guardas el pacto y la misericordia con los que te aman y guardan tus mandamientos. ¿Por qué tenemos que echarle la culpa a otros de nuestro pecado? ¿Por qué tenemos que apartarnos? ¿Por qué, en cambio de ser fiel, han negado genuino? El rey David dijo en una ocasión: ¿quién entenderá sus propios errores? Líbrame de los que me son ocultos. Hemos pecado. Hemos cometido iniquidad. Hemos hecho impíamente. Hemos sido rebeldes. Esa es nuestra responsabilidad. No le echemos la culpa a los demás. Pongamos nuestro corazón, venid y estemos a cuentas, dice el Todopoderoso. Si tus pecados fueren rojos como el carmesí, serás emblanquecido como la miel. Pero tenemos que ser conscientes de la vida, aún de las necesidades. ¿Pero dónde está la solución? Volver el rostro al Todopoderoso, buscándole en oración, ruego, ayuno, silicio y ceniza. Dios te escogió como linaje, sacerdocio, nación santa, pueblo adquirido por Dios, para que anuncie las virtudes de aquel que hoy llamó de las tinieblas a la luz admirable. Vosotros, en otro tiempo no eras pueblo, pero ahora sois pueblo de Dios. Hay que aprovechar esos privilegios. Que en otro tiempo no habías alcanzado misericordia, pero vamos a perseverar. El amor de Dios, la gracia de Dios, la palabra misericordia y la bondad en todo. Donde Dios tiene cuidado para todos, en todo. Milagros, señales, prodigios, pero vamos a lograrlo con la ayuda de Dios. Señor, revienta yugo en maldición, demonio de muerte, de terror, de estafa, espíritus inmundos de chantaje, de extorsión. Padre, glorifícate, corran ríos de gloria, de poder, de milagros, de señales, de prodigios, en el nombre glorioso de Cristo Jesús. Mira a todos los hermanos, la iglesia, los fieles, las columnas de siembra, proveedles, multiplícales, Padre. Tu palabra dice que seremos saciados de todo tipo de bendiciones, que el bien y la misericordia nos seguirán todos los días de la vida. Padre, sigue derramando más y más de tu gloria. Mira estas peticiones de Saudi, Serna María Luisa, Olga María, de Jarmil, de Pilar. Oh Señor, derrama más y más de tu gloria, de Odilia, del Patria, de Alejandro, de Alberto, de Kenny, de Díaz, de Bogotá, Irma, del Tolima, Blanca de Villa María, María desde Bogotá, Nelson Alfonso desde Bogotá, Aracle Ponche desde el Tesoro, Sara Boca Negra desde Bogotá, Blanca Romero. Padre, para ti no hay distancias, no hay impedimentos, no hay fronteras. Vamos, nos gozamos, la hora es grande, pero atamos todos los demonios del terror, de muerte, chantaje, extorsión, legiones caen a las profundidades de la fe. Señor, satúranos, envuélvenos en tu gloria, para ir de poder en poder y de victoria en victoria, de gloria en gloria. En Cristo somos más que vencedores. Despiértate a buscar de Dios, a cumplir sus deberes, sus compromisos. Que Dios te bendice, te prospera, te sana, te guarde. La gloria postrera de esta casa será mayor que la primera. Así que, hermanos, a buscar en oración y ruego la gloria de Dios. Todos sean bienvenidos.
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0: En Radio Auténtica UAT te informamos la hora.
1: Son las 10
0: y un minuto.
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0: Jason se reunió con un viejo amigo para tomar un café. Cuando el amigo le preguntó a Jason cuáles eran sus metas actuales en la vida, él pensó por un momento y dijo: "He podido probar muchas cosas y ya no siento que me estoy perdiendo de algo. Estoy seguro de dónde estoy ahora". Pero luego recordó todas las dolorosas circunstancias que realmente lo habían llevado a este lugar, los catalizadores de su carácter actual. Esto es Pautas para Vivir. Todos tenemos temporadas de dolor y prosperidad. Ambos tienden a eliminar el desorden de nuestras vidas y revelar nuestra verdadera naturaleza. Nuestro crecimiento en estas épocas da forma a quienes somos y en quienes nos estamos convirtiendo. La pérdida, la injusticia y la enfermedad pueden llevarnos a la desesperación y aislamiento. O podemos intentar transformar nuestro dolor en compasión, gentileza y resiliencia. Cuando reconozca las cosas buenas en su vida, dé gracias. La Biblia nos recuerda: aunque se multipliquen sus riquezas, no pongan el corazón en ellas. La prosperidad material o el estatus no están garantizados, pero ciertamente nos impactan. Nadie se lleva consigo riquezas o un puesto de trabajo al morir. Entonces, ¿cómo podemos utilizar mejor estos dones ahora? ¿Le gusta quién es usted? Su carácter no ha sido modelado por accidente. Si hay cosas en las que necesita trabajar, vea su dolor o prosperidad actual como lo que es: un catalizador para el crecimiento y una temporada con fecha de vencimiento.
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0: En Radio Auténtica UAT te informamos la hora.
1: Son las 10
0: y 32 minutos.
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¿Cuántos creen que Él se está moviendo en medio de la alabanza de su pueblo? 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

cuenta de que uno se convierte en esclavo de todo lo que decide obedecer. Uno puede ser esclavo del pecado, lo cual lleva a la muerte, o puede decidir obedecer a Dios, lo cual lleva a una vida recta. Antes, ustedes eran esclavos del pecado, pero gracias a Dios, ahora son libres de la esclavitud del pecado.

0: Y vamos a la palabra de fe. Póngase cómodo, por favor. Gloria a Dios. Tome la escritura. Segundo libro de Samuel. Ha sido el texto que hemos tomado como referencia esta semana, porque nos hemos encontrado con varias cosas que en algún momento el pueblo de Dios comienza a sufrir. Y si no le prestamos atención, lo que hoy puede ser un pequeño malestar, mañana puede convertirse en una gran enfermedad, se vuelve crónico lo que realmente la persona pueda llegar a vivir. Y esto está hablando de la parte espiritual. Como nosotros, siendo pueblo de Dios, gente espiritual, todo lo que hagamos a nivel espiritual, lo que seamos, se va a manifestar en todas las áreas de nuestra vida. Por eso, si usted y yo no cuidamos la parte espiritual, física, material, emocional, en cualquier área, vamos a tener ese gran inconveniente, porque todo gira en torno de ello. Entonces dice la Biblia, en el segundo libro de Samuel, capítulo número 17, continuamos hablando de un hombre llamado Ahitofel y el plan que tiene para destruir al rey. Y dice la escritura, verso 1, capítulo número 17, segundo de Samuel 17, número 17, verso número 1. Entonces Ahitofel dijo a Absalón: yo escogeré ahora 12,000 hombres y me levantaré y seguiré a David esta noche, y caeré sobre él mientras está cansado, ¿qué más? Débil de manos, lo atemorizaré y todo el pueblo que está con él huirá, y mataré al rey solo. Ya hemos hablado de Ahitofel, que es el abuelo de Betsabé. Ya lo tenemos claro. ¿Quién es Betsabé? Pues la mujer con la cual el rey David ha pecado. El rey mató al esposo de esta mujer. Bueno, la historia es clara, y es que Ahitofel ha guardado un rencor muy grande dentro de su corazón y está dando un fruto. El fruto que está dando se llama traición. Y la traición, pues, tiene, hermano, un precio muy alto. La traición se paga con la vida misma. Más adelante usted lo leerá, hermano, que Ahitofel, viendo frustrado su consejo, decide ahorcarse y pues muere, básicamente. Ahí se radica el mal. Pero dentro de la trama que tiene Ahitofel para el rey, dentro de todo lo que ha planeado, él tiene en ese momento un pensamiento de que conoce al rey, y lo vimos, hermano, claramente, en estos días, inclusive ayer lo tratamos un poco más profundo todavía, de cómo Ahitofel, siendo el consejero real, se encarga de tratar de matar al mismo rey. Por eso el Salmo 55 dice: tú, al parecer íntimo, mi familiar, mi amigo, y está hablando de él, está hablando de Ahitofel, está hablando de aquel que lo traiciona simplemente conociéndolo muy bien. Pero concluimos en la primera parte, en lo primero que Ahitofel hace, es decir, el rey va a estar cansado. Concluimos que ese cansancio se nos va a quitar a nosotros cuando nos fortalecemos en Dios. ¿Cuántos dicen amén? Ese cansado no solamente tiene que ver con la parte física, sino también con la emocional. Creo que de las cosas más terribles que uno puede llegar a tener dentro del cansancio es la parte emocional. La Biblia dice que el del ánimo triste, pues todo es un problema, no tiene, hermano, ninguna solución. Pero aquel que está alegre, hermano, aún, dice la Biblia, lo amargo le sabe dulce. Entonces empezamos a entender cómo es que el enemigo trabaja. De allí que si usted permite dentro de su propia vida que la tristeza, el desaliento, la descalificación, cualquier cosa de un tercero, del que sea, inmediatamente usted permite eso en su vida, usted se deteriora. Física y espiritual, emocional y en todas las áreas, se deteriora. Cuando su esposo o su esposa le dice, mi amor, te hice una comida, ¿y eso para qué? Eso le bajonea, dicen algunos, terriblemente. ¿Por qué? Porque precisamente emocionalmente la persona se ve afectada. Entonces yo tengo que aprender que lo que está fuera de mí y no me sirve, lo tengo que dejar ahí afuera. No lo tengo que interiorizar, no lo tengo que hacer parte de mi vida. Si alguien dio un comentario suelto, está bien. Yo recuerdo que una vez lo aprendí de una persona muy sabia, estando en una reunión de trabajo en ese entonces, me dijo esa persona, le dije yo, oiga, ¿cómo estaban hablando los jefes tan duro del trabajo y cómo la empresa estaba así? Y yo le comencé a comentar y él dijo, sí, y sí viste lo de los trabajadores. Y cuando yo le dije así, aquella persona me dijo, en ese momento a mí se me cayó un esfero, me dijo. Yo dije, ¿qué tiene que ver eso? Y cuando estaban hablando eso, yo me agaché a recoger el esfero. Yo, pero le estoy hablando de lo que están diciendo los otros, no tiene sentido. Y cuando yo me levanté, yo sí vi que había pasado algo así. Y ya lo entendí. Cuando lo entendí es que el ladrillazo que habían tirado, él lo había esquivado. Y al entender eso, me explicaba y me decía, es que uno, mientras no le digan usted, no lo asuma para usted. Porque es que a veces uno presupone, ¿no? Ah, claro, están hablando de mí. ¿Dijeron su nombre y apellido? ¿Es usted? ¿Usted es Carlos Gerardo? Sí, pero ¿le dijeron su apellido? No, entonces no es usted, es otro Carlos Gerardo. Esto tengo que tenerlo claro. Porque si no, nosotros nos vamos a empezar a armar películas que lo único que van a hacer con nosotros es desgastarnos y deteriorar la fe. En vez de salir adelante. Ah, es que yo hago parte de un equipo y el jefe, el líder, el pastor, el que sea, dijo, ustedes no están haciendo nada. Y lo tomó personal la persona. No, está generalizado precisamente para mostrar que son un equipo. Entonces cuando ve un partido de fútbol, usted no dice, uy, ganó el delantero que metió el gol. ¿Cierto que no? Ganaron todos y todos perdieron. A todos, hermano, se le ahucha, se le dice, qué malos. O a todos se le dice, bien, ganadores. A todos, hasta los que están en la banca. Porque son parte de un equipo. Entonces yo tengo que aprender a madurar en ese pensamiento. Porque cuando yo no maduro en ese pensamiento, por todo lado tengo enemigos, por todo lado. Todo mundo es malo, todo mundo me está buscando el quiebre, todo mundo. Y es donde uno, trabajando de esa manera, se pierde muy buenas oportunidades. En lo personal, yo las he perdido. Y las he perdido por ese tipo de cosas. Porque uno califica una situación y la califica mal. Y cuando uno la califica humanamente y calificándola mal, porque humanamente siempre la va a calificar mal, pierde. Todo lo que debió haber pasado en unos minutos, unos meses, hermano, se demora 3, 4, 5, 6 años. Yo he tenido que vivirlo así. He visto procesos que yo me siento reflexionar y digo, si yo no hubiera sido tan cabeciduro con esto, hubiera hecho esto. Ah. Pero ya han pasado 3, 4, 5, 6 años. Y cuando se vuelve a presentar la oportunidad, porque Dios es Dios de oportunidades, amén. Dígale que tiene al lado, Dios es Dios de oportunidades. ¿Qué hace Dios? Dios te da una oportunidad. Entonces, cuando Dios te da la oportunidad, tómala. Se dice, uy, esto hubiera pasado antes, estaría en otro lugar. Me llené de motivos que no eran necesarios. Perdóneme lo que le voy a decir, me hubiera tragado esos motivos. Perdóneme la expresión. Pero es que es real, uno tiene que aprender a someter su propia naturaleza y no vivir bajo las impresiones de lo que está viviendo alrededor. Entonces, dentro de todo eso, todo ese tipo de cosas, lo único que está buscando con la persona es cansarlo, no más. Eso cansa. Cansa la cantaleta, cansa la tristeza, cansa la amargura, cansa el que todos los días vea a ese hijo, a esa hija que se levanta malacaroso, que como fuera, no hubiera descansado ni dormido, sino bravo. Cansa que ese papá, esa mamá, antes de que se levante, partida de perezosos, mire que nos va a coger la tarde, ustedes siempre, yo les dije, yo esto, ay, hermano, eso cansa. Y ese cansancio es el que lleva a muchas personas a desistir del trabajo que está realizando. Por eso Aitofel entiende que el rey es una persona de trabajo, pero también entiende que se cansa. Y esto hay que tenerlo claro. Todos en algún momento nos cansamos. La escritura dice, y vamos a Isaías, capítulo número 40, Isaías capítulo número 40, dice la Biblia en el versículo número 29, búsquelo por favor, dice, Él, está hablando de Dios, Él, ¿qué hace Dios? Da esfuerzo. ¿A quién? Ok, ¿estás cansado? Tú y yo tenemos que aprender a ir a descansar en Dios, de todo. Ojo, porque si hablamos de la parte física, físicamente usted y yo descansamos cuando nos acostamos a dormir o cuando nos sentamos por ahí a relajarnos en una silla, descansamos. Pero eso no quiere decir que usted descanse de su área emocional, porque usted diga, me senté a ver una película y ya, se me olvidó la tristeza. No, es más, hasta la película le alimenta la emoción. No sé si a usted le habrá pasado que está como aburrido, se pone a ver una película y sale una escena toda melancólica con violines y cosas así, nostálgica, un atardecer, es dejo amarillito, se me... y termina llorando ahí con la película. No, porque es que ahí es donde la persona no ha descansado. Simplemente ha manifestado lo que tiene, pero el síntoma o lo que lo provocó más bien está dentro todavía. De allí que la palabra de Dios dice que nosotros debemos ir ante Dios con nuestras aflicciones, nuestras preocupaciones, pero, ojo iglesia, esto no puede llegar a ser un estilo de vida. ¿Por qué está triste? No, yo siempre, el Señor. Y pasan 3-4 días todavía triste, 3-4 meses todavía triste, amargado. No, hombre. Eso es como cuando uno pierde un ser querido. Uno pierde un ser o parte con el Señor mejor un ser querido. Inmediatamente uno dice, y no me siento triste, afligido. Claro que sí, pero no lo convierto en el estilo de vida. Simplemente entiendo que es algo momentáneo. Ah, es que yo me acuerdo cuando me pasó o hacía. Yo también tengo recuerdos de mi abuela cuando ella me preparaba comida. Yo, tan chévere mi abuela. Y llega un momento nomás para recordar, pero no para quedarse de un estático. Entonces todo el día estuvo melancólico, todo el día estuvo triste, no le dieron ganas ni de levantarse. ¿Por qué? Porque me acordé que mi abuela me preparaba unas arepas así de grandotas, con un chicharrón encima. Y pues prepárese, el hombre se lo come. No, es que no es lo mismo. Entonces la persona se vuelve nostálgica sobre algo que no debería hacerlo. Sí, vívalo, súfralo, pero páselo. Entonces, la palabra de Dios dice en Isaías, Él da esfuerzo. ¿A quién? Y multiplica las fuerzas al que no tiene. Entonces, todas esas aflicciones, toda esa problemática del alma nos cansa. Pero yo tengo que ir a reforzarme en Dios. Voy a orar. Tengo que aprender a derramar mi corazón delante de Dios. ¿Qué es derramar el corazón? Sacarle todo lo que está dentro. Hablarle, llorarle. Se acostúmbrese a algo. Nunca. Jamás en la vida usted vaya a pelarle el cobre, y perdóneme la expresión, a una persona, a alguien. Vaya delante de Dios, arrodíllese. Con esto no estoy diciendo que usted se vuelva de acero, una persona insensible, que nunca expresa sus emociones. No, con esto quiero decirle que el momento propicio en el cual usted tiene para desahogarse lo encuentra en la oración, no más. La gente lo único que puede llegar a hacer es decir, lo siento, lo lamento, perdóneme, yo creo que sí, pero nadie te puede sanar. Por eso es que ahí es donde la medicina hermano, no tiene remedio para las aflicciones del alma. Si va al médico, doctor, mire que yo tengo esto, él dice, tómese este antidepresivo. ¿Qué es lo que está haciendo? Tomando su medicamento que lleva a la persona a mantenerse en un estado de alerta, y eso que lo mantiene en alerta le va a producir taquicardia, le va a producir úlceras, le va a producir una cantidad de cosas, porque es algo ajeno del cuerpo y es un químico que por su química está reaccionando con el cuerpo. Yo no sé si usted alguna vez lo ha probado cuando usted está limpiando la casa y usted utiliza tal vez límpido, ¿verdad? Y se le da por revolverlo con algún otro detergente y lo coloca allí, o con jabón y lo coloca los dos, y usted mira el envase donde está y eso se calienta. ¿Dónde está la llama? ¿Dónde está la estufa? ¿Dónde está el encendedor, el mechero, lo que le diga, hermano, que calentó eso? No. Lo que pasa es que hay una reacción química que produce calor. Así de sencillo es. Antiguamente, si usted lo probó alguna vez, antiguamente los helados los hacían en una paila de bronce. No sé si usted lo recuerda. Y la paila de bronce estaba sumergida en una base de hielo con sal. Todavía, si usted va por allí a Santander, por allá, a Santander de Quilichao, allá ahí en el Parque Central hay un lugar donde venden helados de paila, se llaman. Yo no sé si aquí en Cali haya. En Popayán he visto unos también. ¿Y qué hacen? Cogen todos los ingredientes, los meten a la paila y empiezan a revolverlo en medio de todo eso. Pero la sal que contiene, sal con hielo, hace que haya una reacción química, y esa reacción química hace que se eleve, que se baje la temperatura, que esté más frío, la condición para prepararlo. Entonces, cuando le dan a usted ese medicamento, la reacción química pues lo hace, hermano, evidente en su cuerpo. Usted siente alegre, pero no le quita lo que tiene. Entonces, la medicina falla, coge ahí. Va donde el psicólogo, donde aquel que le va a tratar de entender lo que pasa. Y es que hay algo claro. Podrá ese psicólogo darle con el clavo, pero no se lo puede sacar. Se lo explico. Él sabe por qué está pasando, pero no lo puede tratar. ¿Por qué? Porque el asunto del alma solo lo trata Dios. El resto son calmantes. Entonces, imagínese, tiene, vamos a ponerlo así con el ejemplo, un clavo metido. Y entonces el psicólogo le dice, mire, usted se va a conseguir un tenedor de esos de plástico y va a empezar a hacerle así por los laditos para tratar de sacar ese clavo de ahí. Le pregunto, ¿con un tenedor de plástico sacamos una puntilla, un clavo? Si no le funcionó, usted coge un pedacito de silicona y lo prende así con un encendedor, un mechero, como lo llame, candela, y lo derrite un poquito y le pone encima para que no se vea tanto. ¿Sacó el clavo? No. Pero ya no se percibe a la vista o al tacto el clavo, simplemente se ve algo diferente. Eso hace. Entonces, por eso cuando la persona tiene iras y todo lo demás, le dice, mire, en vez de gritar a su familia, coja una almohada y grita ahí a la almohada y ya. Las películas muestran eso. Una persona airada entra a una oficina, a un lugar, y está así, coge con la mano y tumba todo lo que está en el escritorio. Y se desahoga. Y le dice, no se desahogue con la gente. No se está desahogando realmente. Esa es la olla a presión. Si usted ha cocinado con olla a presión, es muy bueno. Uno la pone ahí y ella comienza. ¿Sí o no? Cuando coge buena presión, hace. Y al ratico usted vuelve a verla. ¿Sí lo ha visto o no lo ha visto? O usted no cocina, usted solo restaurante. Dios mío. ¿Cómo ha cambiado la categoría, sí o no? La bendición. Ok, entonces cuando usted ve la olla a presión, ella guarda presión y la va sacando gradualmente. Así pasa con la persona. La persona llena de ira. Y entonces llega al punto donde tiene que gritar a la almohada, pero la presión continúa. No hay una sanidad. El único que puede sanar el alma es Dios. Vuelvo y le repito, ese tipo de cosas le puede dar al clavo, pero nunca lo sacará. El único que lo saca es Dios. Y mire que es tan sencillo sacarlo, no es complicado. No es algo que la persona tenga que hacer una peregrinación por ahí a algún lugar, que tenga que hacer no sé cuántos años de ayuno para poder ser libre, o cuántas vigilias, o algún ritual especial. No, la Biblia nos menciona que ese tipo de cosas son sencillas de quitarla. Sin perder aquí a Isaías, vaya a Proverbios, capítulo número 28. No vaya a perder allí. Proverbios, capítulo número 28. Lea el versículo número 13, que dice la Biblia: el que encubre sus pecados, ¿qué le hace? No prosperará. Escuche bien esto. ¿Quieres sanidad del alma? Pues tienes que dejar de encubrir los pecados, no es más. Pero a la gente le gusta aparentar lo que no es: una falsa religiosidad, una comunión con Dios, una vida consagrada a Dios, pensamientos muy terrenales y bueno, muchas cosas más. Entonces la persona aparenta todo el tiempo: ay, aleluya, gloria a Dios, qué culto tan lindo, pero no tiene un cambio real, significativo. Simplemente tiene apariencia. Es como el que nunca le gusta bañarse y lo que hace es cambiarse de ropa. Pues se cambió de ropa, pero el olor en algún momento se va a manifestar. Hay que bañarse. Entonces, la Biblia dice: el que encubre su pecado, el que está diciendo en algún momento yo no, ese es el que tiene allí algo escondido, y simplemente esa pudrición va a comenzar a manifestarse en algún momento. No se trata de que a toda hora usted le esté contando a todo mundo, ni a ninguna hora, contándole a la gente lo que usted hace o no hace. No, aquí se trata de comunión con Dios. ¿Comunión con quién? ¿Por qué? Porque la salvación que usted y yo estamos experimentando es con Dios, no con la gente. Nadie, por más que te ame, por más que te quiera, te podrá hacer salvo. Nadie. Dios sí. Entonces Dios lo que hace en todo ese término es comenzar a trabajar en tu vida bajo el principio de lo que tú le confiesas, no más. ¿Quieres ser limpio para con Dios, limpio y recto? Pues tienes que confesar, aquí no hay nada. Mientras la persona esconda, tendrá la mugre debajo del tapete. Barrió para debajo de la cama, como nadie mira por allá debajo de la cama, pues ahí está el mugrero, pero no lo sacó. Entonces, la Biblia dice que la manera de salir de esa condición es sencilla. El que encubre sus pecados, ¿no qué? Bueno, vamos a leerlo de una manera en la cual, si usted aprende, va a entender muchas porciones bíblicas que a veces se convierten en algo complejas para poderlas entender. Y pues esto hace parte de la interpretación bíblica, para que lo tengan por ahí guardadito como un dato curioso para usted. Esta manera se llama contraste, es decir, es como el reflejo de lo que usted está leyendo, así como cuando usted ve en la parte delantera de las ambulancias que está escrito ambulancia, pero está al revés, las letras están volteadas. ¿Por qué están volteadas? Porque necesita un espejo, y es el espejo del que va mirando su retrovisor, y cuando lo voltea a mirar ve que dice ambulancia, pero el que lo lee directo lo ve al revés. A eso se le llama contraste. Entonces, miremos lo que dice la Biblia. Por contraste lo vamos a entender. Entonces dice: el que encubre. Por contraste sería el que descubre, o el que saca la luz, el que lo expone. Mire que no está diciendo el que lo tapa, sino el que lo expone. El que expone o descubre su pecado, aquí el no va a ser un sí. El que descubre su pecado sí prosperará. Mire que ya no lo comprendemos mejor. ¿Por qué la gente no prospera? Porque tiene su guardado por ahí. Por eso no prospera. Mire que se vuelve sencillo. Ya no son demonios de ruina, ya no son demonios que vienen a robar lo que es suyo. No. Básicamente está basado en una cosa: tienes algo cubierto ahí. Si usted le prestó atención a la lectura que hemos llevado estos días, ahí en el libro de Samuel, Dice que en el reinado del rey David hubo hambre por 3 años. ¿Sí lo recuerda? ¿Sí o no? ¿O no está leyendo? Bueno, si no está leyendo, póngase al día. Entonces dice que en el reinado de David, se supone que era un buen reinado, hubo hambre. Y entonces David lo que hace es preguntarle a Dios, ¿por qué? Y entonces Dios le dice, porque hay pecado en Israel a través de la casa de Saúl. Y alguien dice, pero espera un momentico, Saúl ya se murió hace rato. ¿Este qué tiene que ver con esto? Cualquiera lo diría. Cualquiera diría, es que, pero ya qué, ya se robó eso que se robó, ahora qué tengo que hacer, cómo voy a resarcir esto. Mi tío me trajo a mí algo que se robó y me lo dejó ahí en la casa, lo boto y con eso se va o lo cambio. Yo tengo que ir a consultar a Dios. Pero para poder consultar a Dios, lo primero que tengo que hacer es confesar el pecado. Entonces Dios le dice, lo que pasa es que Saúl, en su celo por Israel, mató a los gabaonitas, los cuales tenían palabra de juramento por Israel de que no serían tocados. Y por esa razón es que viene el hambre sobre la tierra. Entonces alguien diría, pero ¿qué culpa yo? Yo no hice nada. Eso es como nos ha pasado en este lugar. Cuando nosotros llegamos a este lugar, nos encontramos con un lugar así, llamémoslo de grande, entre comillas, porque hay predios que se han adquirido. Pero cuando miramos, hermano, cada predio, básicamente tal vez uno por allí, uno tal vez había, que no estaba viciado, porque todos tenían hipotecas, tenían préstamos encima, letras por pagar. Nosotros dijimos, pero ay Dios mío, ¿en dónde nos metimos? Entonces alguien dice, pero un momentico, es que no lo metió usted, es Dios el que lo ha puesto. Ah, bueno, Señor, ¿qué quieres que yo haga? Pues a ver, si usted ve un compromiso, una deuda, y toma el lugar, ¿qué se supone que debe hacer con la deuda? Páguela. Y comenzamos. Y empezamos a pagarle cada uno de los predios. Si ustedes notan, mire, aquí debe haber una casa, aquí otra, por ahí unas columnas entrecruzadas, era otra, varios predios, como unos 15 predios tal vez. Y cada uno tocó volverlo a comprar, no al precio que se compró, sino más caro otra vez. Es decir, se volvió a recomprar lo que ya estaba comprado, porque estaba dentro de ese proceso. Aún todavía nos queda el predio de esa esquinita, el cual está dentro de un proceso jurídico y está básicamente para pasarlo. ¿Hay algunos obstáculos? Bueno, toca superarlos. ¿Cuál es el tema? El tema aquí es que muchas veces la persona no quiere asumir lo que le corresponde, porque parece que fue de otro y no mío. Fácilmente yo puedo decir, eso no es mío, yo no me gasté la plata. Una de las cosas que a mí, en lo personal, como pastor, a mí me gusta es no deberle a nadie. A mí no me gusta deberle a la gente. No, es que usted me debe, ¿qué le debo? No, es que, no, eso no es conmigo. Ah, yo sí le debo, tome, eso es suyo. Claro, a nadie. Todo lo que usted ve aquí, en la iglesia, nada se debe. Aquí, hasta los trabajadores que han estado demoliendo allá en la parte de arriba, tome, se le paga. Por eso en ocasiones le digo, hermanos, vamos a recoger una ofrenda para los trabajadores. ¿Por qué? Porque hay que pagarle. El obrero es digno de, páguele. No está de gratiniano, a algunos le gustaría, pero no, ellos comen. Claro, si yo trabajo, ¿cómo? ¿Y cuánto más si la obra le puede decir, tome, hermano? Esto es para usted, para que usted compre. Para... No, eso es una dicha. Entonces, todo lo que tenemos acá simplemente se ha ido pagando a tiempo y justo. No se le debe a nadie. Ahorita estamos con lo del estadio, la misma historia, pague. Dios ha tocado muchas personas para bendecirnos, porque eso es una inversión muy fuerte, hermano, y se hace. Hagámosle. Pero no quiere decir, estamos con el estadio y la casa que tenemos aquí al lado que estamos comprando para el parqueadero, dejemos eso ahí y esperemos. No, porque eso apremia, ya que eso está bajo unas cláusulas. Y las cláusulas dicen, si no paga, me la devuelve y pierde la platica. No, espere, eso no es así. Entonces, cuando yo entiendo que tengo unos compromisos, que unos son míos y otros que no son míos, pero que hacen parte del trabajo que estoy desarrollando, yo tengo que asumirlo. Usted compra un carro y el carro no era nuevo, cero kilómetros, sino ya era usado, y le salió con alguna cosa por ahí, pues usted tiene que asumirla. No, y yo compré un carro y me lo traje de Bogotá, era un Sai, creo que era, no me acuerdo, un Chevrolet. Y llegando aquí a Cali, hermano, noté que el panorámico tenía una grieta así. Yo dije, ay, no. Yo que le iba a decir, oiga, ¿qué hubo? Mire, le vuelvo el carro que tiene una grieta. No, me tocó cambiarlo, porque es peligroso para mí. Porque es peligroso, se estalla ese vidrio y los ocupantes se pueden ver heridos o puede causar un accidente, por cualquier cantidad de cosas, hermano. De por sí eso da comparendo y patios, esa grieta. Yo dije, no, cambiémoslo. Pero es que lo acaba... Sí, pero me toca asumirlo porque yo lo compré. Porque ¿quién me mandó a no revisar bien? Ah, lo revisé y tiene la grieta. Bueno, le hago un descuento, pero lo adquiero. Pero no lo rechazo. Entonces el rey David se encuentra con el asunto de que están pasando hambre. Ojo, porque aquí es donde tenemos que prestarle mucha atención a lo que estamos viviendo. Pero mucha. Usted me puede decir, pastor, es que yo llevo años sin conseguir un empleo fijo. ¿Por qué? Porque si para nosotros como hijos de Dios, la situación está ligada a que tengo un padre dueño de todo y tengo un papá que es dueño de todo, pero yo aguanto hambre. No, no tiene sentido. No, no tiene sentido. A mí mi hijo un día, bueno, ya ahorita que está más grande, me dice, un día fuimos a un lugar y había de esas maquinitas que botan paquetes y chitos y papas. Entonces llega y se me acerca y me dice, papá, tienes... Y me hace así. Le digo, claro, hombre, ¿qué necesitas? No, es que quiero comprarme tal cosa. Toma, vaya. Así es con Dios. Si yo a lo largo, en el camino que yo estoy llevando, tengo una buena confianza con Dios, ¿qué me va a faltar? Nada. ¿Por qué me falta? Porque yo no he cultivado la relación con Dios. Si usted lo mira, muchos de ustedes en algún momento de la vida tuvieron un papá que cuando le pidió algo a su papá le dijo, vaya, allá tengo un árbol de billetes, vaya, coja uno, a ver, ¿qué creyó? Que eso soplar y hacer botellas. Claro, como la plata está a la vuelta de la esquina, uno la recoge ahí tirada en el piso. Eso es de simplemente, mire, primero le echó cantaleta, lo trilló, le dijo hasta que se iba a morir, para después decirle que no. Por lo menos le hubiera dicho que sí, pero ni eso. Y es donde la gente comienza a sobrevivir. No le vuelvo a pedir a mi papá, yo trabajo, le voy a demostrar, yo tengo. Por eso me compré mis primeros zapatos y no le compré nada a nadie, porque yo trabajé, porque yo desde que tenía uso de razón, 15 años, 12 años trabajo, yo me mantengo. Crezca con esa ideología y se casa. Y si es un hombre, más o menos. Y si es una mujer, ay, perdóneme, pero muy fregada ella. Uy. El esposo trae... No, no, no, a mí no me venga con esas miserablezas. Yo no necesito su limosna. Es, hermano, arbitraria. Porque, como siempre, se ha socorrido, entre comillas, sola, no necesita de nadie más. Páselo al marco de la vida cristiana. No necesita de Dios para comer. Aunque no lo manifieste de esa manera, lo practica. ¿Por qué lo practica de esa manera? Porque la misma persona, en vez de ir a Dios, va a su posibilidad. Entonces, entendiendo que la persona que desea prosperar, que quiere prosperar, lo primero que tiene que analizar es dentro, no es más. ¿Por qué no estoy así? Ah, porque yo debería estar próspero. ¿Por qué no? Pecado. Entonces el rey David pregunta a Dios y dice, Saúl mató a los gabaonitas. Y la pregunta que hace Dios, David a Dios, bueno, ¿y qué hago? Va donde los gabaonitas y les pregunta, ¿qué hacemos? Y ellos dicen, denos 7 hijos de Saúl y nosotros los ahorcamos y con eso tenemos suficiente. Porque Saúl nos persiguió a muerte sin nosotros haberle hecho nada. Y así fue. Alguien diría, tan injustos. ¿Cómo es que tenemos que volver a pagar este lugar si ya lo habíamos pagado? Pues hay que pagarlo, hombre. Puede que sea muy injusto, pero Dios tiene más que darnos, hermano, que cualquier otra persona. ¿Que sí o que no? Ay, es que el diablo le está quitando. No, el diablo no puede hacer nada. Por eso yo no lo mencioné, que el diablo que quitarnos, porque el diablo no puede quitarnos absolutamente nada. Aquí se lo menciono, es Dios nos puede dar todo lo que necesitemos y mucho más. ¿Cuántos dicen amén? Por eso cuando usted le decimos va a traer una ofrenda por templo, sí, Dios le da eso y mucho más. Y usted tiene que ser una persona cabal y entendida en eso. Porque cuando usted le da lugar a cualquier otra cosa, llega la impureza, ya no hay limpieza en su vida. Y esa impureza es la que lo cansa a usted. Y cansado, usted se vuelve un blanco fácil del enemigo. El enemigo lo va a destruir fácilmente. Entonces, ¿qué debo analizar? Que pueda que yo me esté comportando muy bien en muchas cosas, pero dentro de mi vida haya algo que me esté pronosticando ruina. El que descubre su pecado prospera. ¿Qué le pasa al que lo descubre? Pero léalo en la Biblia, ¿cómo lo está diciendo la Escritura? El que encubre, el que tapa sus pecados, ¿no qué? Y viene la contraparte, mas el que los confiesa y subraya esa palabra y, subráyela. Es importante, porque aquí no es solamente confesar, sino apartarse, dejar de hacerlo. Aquí no es el ladrón diciendo yo me robé eso, sí, pero deje de robar. No, no es solamente decir entrego lo robado, sino deje de practicarlo. Porque ¿de qué le sirve robar? Es entregar lo que robó un día, pero sigue siendo ladrón. No tiene nada, no hay nada, sigue siendo el mismo ladrón. Entonces, la palabra de Dios dice, mas el que confiesa y se aparta, ¿qué le va a pasar? ¿Qué le va a pasar? Alcanza la misericordia. Ojo, porque está ligado a confesar y apartarse. ¿Qué hace entonces el Espíritu de Dios? Lo escudriña a usted y me escudriña a mí. Comienza a revisarme y te dice, mira lo que tienes. Entonces uno dice, Señor, quiero confesarte mi pecado, mi transgresión, lo que he cometido. Yo lo hice con esta intención, Señor, y deseo que tú borres mis pecados, que borres mis maldades. No voy a volverlo a hacer. Pero a la gente no le gusta comprometerse. Dice, ¿y qué tal lo vuelva a hacer? Entonces, ese qué tal vuelva a hacerlo está hablando de la intención que tiene el corazón de seguir perseverando en lo mismo, no de la intención de cambiar. Es como el criminal. Usted confesó su crimen, sí, mató a otro. Y él dice en algún momento, pero pues, a ver, yo no sé si pueda comprometerme a dejar de matar, dice él. ¿Sigue siendo criminal? Sí. Ese con cualquier cosita, hermano, es peligroso. Y eso es lo que usted y yo tenemos que revisar dentro de nuestra propia vida, porque muchas veces sí confesamos el pecado, pero queremos seguirlo practicando. Ese es el problema. Entonces, si yo encuentro que en mi vida hay cansancio, es porque hay algo que me está agobiando. No debería estar yo cargado con nada. Un rumor, una suposición. Supuse que vi a alguien haciendo algo y empecé a suponer. Vi que alguien dijo, ay, ahí le está alegando. No, es que había un zancudo y lo estaba espantando, hermano. Y mire que la gente puede suponer eso, ¿no? Está hablando otro con alguien y en el zancudito, y se hace. Mire cómo le manotea. Si usted no tiene el contexto, usted comienza, hermano, a crearse su propia historia. Mírelo a lo lejos, mire dos personas y el uno haciendo así. Mírelo a lo lejos. ¿Qué piensa usted? Ah, están peleando. ¿Sí o no? Le cayó mugre en el ojo y está así. Mire, ya la hizo llorar. Ah, la tiene sufriendo. Es el problema de la gente. Por eso uno tiene que aprender a pensar bien. Y son de las cosas que uno tiene que hacer. El otro día le pregunté a unos recién casados, queriendo probar qué tenían en el corazón los dos, le digo a ella, uy, ¿usted cómo tiene acabado ese hombre? Hola. Mire que muchos de ustedes, porque ese es el pensamiento del ser humano, no entender lo que está pasando y tratar de justificar lo que no se es. Y entonces le dio risa y dijo, no, yo no lo veo acabado. Sí, mírelo, está acabado. Les dio fue risa, pero mire lo que está acabado. Pero ¿por qué acabado? Sí, acabado de desayunar, ahí gordito es que lo tiene usted. Cuando uno no entiende, inmediatamente fabrica una película. Cuando lo que está en el corazón, hermano, recibe o percibe algo que lo alimenta, inmediatamente se forma la película. Por eso la gente vive en enojos, en tristezas, en descalificaciones. Pastor, ¿me puede atender? No, ahorita no lo puedo atender. Ay, se siente rechazado. ¿Qué me manda a mí de bobo a poner a preguntar? No, pues hombre, estoy ocupado, ahorita no lo puedo atender. Cuando pueda lo atiendo, con mucho gusto. O venga, lo atiende otra persona. No, tiene que ser usted. Ay, peor todavía. Entonces, ese tipo de situaciones son las que necesitamos nosotros empezar a madurar en Dios. ¿Por qué? Dígale a que tiene al lado. Porque esas situaciones te cansan. ¿Qué hacen esas situaciones? Te cansan. Volvemos a Isaías, capítulo número 40. Él da esfuerzo al cansado. Entonces yo voy ante Dios y comienzo a contarle toda la historia de lo que estoy viviendo y le digo, Dios, mira lo que me está pasando. ¿Qué recibo de Dios? Recibo algo que a veces no lo logramos entender nosotros porque no lo utilizamos de esa manera, pero algunos sí hacen alusión a esa frase y es recibe un bálsamo del Señor. El término para muchos bálsamo se convierte como en un producto para el cabello o algo así por el estilo que se aplica para que le quede de otra manera. Pero su original o su función original es suavizar, es dejar tersas las cosas, ¿verdad? Y es lo que Dios está esperando con la persona. ¿Está áspera la situación? Sí. Pero eso no quiere decir que Dios no tenga remedio para eso. Al contrario, Dios lo tiene. ¿Dónde está? Vuelve a leer el verso 29. Él da. ¿Quién? Dios. ¿Qué me da Dios? ¿Qué me da Dios? ¿Qué me da? Esfuerzo. ¿Qué es esfuerzo? Fuerzas nuevas. Tome, pum, le inyecta una nueva fuerza. Como antiguamente los celulares tenían la posibilidad de quitarle la batería. Y algunos, hermano, tenían de a dos baterías. Entonces se le acababa una, lo sacaba y metía la otra y sale. Eso era todo. Dios da esfuerzo al cansado. ¿Estás cansado? Entonces dice la Biblia, venid a mí. ¿Quién es? ¿Quién es? Todos los que estéis cargados y trabajados, que yo os haré. Él da esfuerzo al cansado y multiplica, ¿qué cosa? Entonces, la persona está cansada por todo lo que esté, ya no aguanto más en esta vida, así como el meme que sale por ahí de un hombre que dice, ya no aguanto más, algo así, donde se encuentra la persona en esa misma situación. Es donde Dios dice, no te preocupes, yo te doy fuerza. Pero si usted no ha aprendido, hermano, a ir delante de Dios, simplemente usted va a terminar desbaratado. ¿Por qué? Porque ya oré. Hermano, vaya, ayune. Ya ayuné. Congregué. Ya me congregué. Lea la Biblia. Ya la leí. No, él no ha aprendido. Él piensa que es decir un, dos, tres por mí, todos mis amiguitos y se soluciona el asunto. No. Por eso hay que tener una relación con Dios. No es la relación de cuando lo necesito, sino una relación clara todo el tiempo. ¿Que sí o que no? Entonces yo no busco a Dios en la necesidad, sino en todo tiempo. Pero lastimosamente la necesidad es el mejor remedio para el que tiene falta de memoria. Porque la necesidad le recuerda a quién debe buscar y de quién debe depender. ¡Ah! Lástima por eso, porque deberíamos tener buena memoria. Por eso la Biblia nos habla de alabe a Dios en todo tiempo, en todo lugar, con todo lo que usted tenga. Estoy pasando un momento difícil. Bien, vamos a ver Dios qué tiene preparado. Pero es que está difícil, claro. Nadie dijo que no sintiera. No eres de madera, no eres de concreto. Eres una persona que siente, que experimenta eso y que Dios te dio esos sentidos para, o esos sentimientos para expresar. Ah, pero espere, ¿para vivir en ellos? No. Para poder entender que tienes un padre que te va a ayudar a salir de ahí. Padre, mira, me siento mal. Me siento triste, me siento agotado. Señor, me siento en esta condición. Y me quedo ahí hasta que recibo bálsamo suavizante sobre la herida, hasta que siento esa frescura. Hoy en día hay productos que cuando usted se los aplica, quizás en aerosol, o tienen mentol y tienen una cantidad de cosas, hasta marihuana tienen, ¿no? He visto unos que tienen eso y que son calmantes. No es para los que les gustan los viajes, no, eso es para otra cosa, eso es medicinal. Y le aplican en la y lo que hace con la piel, con el cuerpo, es relajarlo y darle una sensación de frescura. Así debe funcionar el bálsamo. Es la sensación de estar, hermano, en lo que debe estar, en la tranquilidad, a pesar de que haya una tormenta en todo lugar. El apóstol Pablo lo dice cuando dice que ha estado en una tormenta y dice: tranquilos, porque Dios ha estado conmigo, me ha hablado, y el Dios que me ha hablado dice que ninguno va a perecer, pero están en medio del naufragio, están en medio de una cantidad de cosas. No importa. Esa es la tranquilidad, pero me la da no realmente las palabras de una persona, sino la relación que yo tengo con Dios. Esa es la diferencia. Pero eso hay que cultivarlo. Eso no nace de la noche a la mañana. Verso número 30. Los muchachos se fatigan. A ver, búsquelo por favor y léalo fuerte. ¿Qué dice la Biblia? Entonces la Biblia dice: los muchachos se fatigan. ¿De quién está hablando? A ver, está hablando de alguien que apenas está comenzando a vivir. No solamente por la edad, no solamente por eso, sino también como aquel que tiene un pensamiento muy inmaduro, está empezando. Yo veo a mis hijos en su rol de estudiantes del colegio y hay muchas cosas que yo trato de enseñarles, porque pues uno estando en el colegio vivió miles de cosas. Entonces, bueno, y en lo personal, este servidor, porque pues yo estudié en un colegio distrital, el cual era donde convergían todos. Venían los hijos de los sicarios, venían los hijos de los jíbaros, venían los hijos de los pandilleros, venían todas las clases. Mi mejor amigo era un pandillero, se había teñido por aquí el pelo con agua oxigenada en ese entonces, era la marca de la pandilla de los yo no sé qué cosas. Supuestamente era mi mejor amigo. ¿Por qué era mi mejor amigo? Porque era el que me decía: tranquilo, que si alguien le quiere pegar, usted me llama y que yo lo defiendo. Y dije: ah, gracias, hermano. Necesitaba guardaespaldas. Entonces, cuando yo vivo todo eso y veo a mis hijos en este momento, el papá, mira qué me está pasando esto. Ah, mira, ten cuidado con esto, con esto, con esto. ¿Cuál es el asunto? El consejo lo que quiere es adelantar ese proceso y no retrasarlo. Si yo entiendo, la inmadurez me lleva a repetir una y otra vez la misma historia hasta que la aprendo.
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0: En Radio Auténtica UAT te informamos la hora. Son las 12 y un minuto.
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0: Momentos de la creación. Los científicos evolucionistas han quedado sorprendidos por el descubrimiento de que los más antiguos artefactos dejados por los humanos indiquen habilidades de lenguaje escrito y matemático. Hola, soy Milton de los Santos. Los creacionistas, por otro lado, están tan complacidos como pueden estarlo por estos hallazgos, ya que predijeron que sería posible hallar que los humanos han tenido lenguaje a través de su historia en la Tierra. Aunque no aceptamos los años evolucionistas inflados, los evolucionistas ahora dicen que el lenguaje humano escrito va hacia atrás por lo menos 30.000 años. No hace mucho dijeron que la escritura ni siquiera se había inventado en el tiempo de Moisés. Cuando el arqueólogo Alexander Marshak determinó que un tallado antiguo era un calendario, los científicos demostraron sumo interés. Este descubrimiento significaba no solo que los antiguos humanos tenían un sentido del tiempo, sino que también tenían un lenguaje escrito y el deseo y la habilidad de hacer matemáticas. Sin importar cuán atrás uno puede encontrar evidencia de la humanidad, el lenguaje ya estaba establecido. Los humanos siempre han sido humanos. Si nuestras acciones son menos que humanas, es porque el pecado se ha tomado control. Pero hay un rescate del pecado en Cristo Jesús. Si usted no lo conoce, o si su vida parece ser menos que humana, eche un vistazo a la Biblia y vea lo que Él tiene para ofrecerle. 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
1: Quiero hablarles a ustedes esta tarde acerca de acompañar el duelo de otra persona. Creo que la situación que está viviendo nuestro amado hermano país de Venezuela nos ha hecho pensar y reflexionar en muchas cosas. Y yo, pues durante mi vida hemos presenciado catástrofes que han golpeado muchos lugares del planeta e incluso algunos aquí cerquita de nosotros. Pero me ha hecho pensar muchísimo en la experiencia más difícil que tenemos los seres humanos que atravesar, y es la de precisamente el duelo, el perder a alguien que amamos o el perder algo que es valioso para nosotros. No me refiero meramente a cosas materiales, pero sí, incluidas cosas materiales que son importantes. A veces perder el estatus en un trabajo seguro, el perder un empleo después de 30 años donde esperabas retirarte y de pronto se te quita. Y sufrir ese proceso es de las cosas más difíciles que uno pueda pasar. Me doy cuenta también que muchos de ustedes que son venezolanos están pensando, están dolidos, ¿no?, por sus familias, por su pueblo natal, por su ciudad, por relaciones y amigos que tienen allá. Y desde acá, desde Houston, del corazón de Gloriana, mío, Victoria, enviamos nuestro corazón y nuestro abrazo al pueblo venezolano. Con todo nuestro corazón oramos que el Señor tenga misericordia y abra puertas, y aquellos que sobreviven a este desastre pues puedan salir adelante. Y estamos aquí para hacernos presentes de muchas maneras en el nombre del Señor. Pero les tengo muy de cerca a ustedes, especialmente porque los de ustedes que han venido en estos años a los Estados Unidos y se han hecho parte de nuestra familia, nuestra iglesia, son amigos, son colaboradores cercanos. Yo digo que siempre he dicho que ustedes han traído un respiro de aire fresco, un ánimo tremendo, una música tremenda, un corazón tremendo. Les amamos a todos los de ustedes que son hermanos nuestros aquí en Lakewood. Y eso de alguna manera hace que sintamos esta tragedia mucho más cerca, muy cerca de nosotros. Y les he pensado mucho a todos ustedes. He pensado en quizás la pérdida más grande que yo sufrí en mi vida, que fue la partida de mamá. Hasta pues el último año que estuvo con nosotros, fui la persona que vivió con ella, y aunque todos mis hermanos obviamente velaban por ella, pues a mí me tocó más de cerca el proceso por estar cuidándola. Y no puedo dejar de pensar lo fuerte que es para un ser humano pasar ese momento. Y viví varias cosas que todavía recuerdo. O sea, viví lo que nos puede estar pasando a muchos de nosotros hoy, que es pensar, ser golpeado por esas preguntas duras. ¿Por qué pasó esto? Todos queremos encontrarle explicación, interpretación a por qué. ¿Por qué sucedió? ¿Por qué sucedió en este momento? Yo perdí a una mujer que ya estaba en sus años maduros, y mi pregunta es, ¿por qué no se fue mayor? ¿Por qué no duró un poco más? ¿Por qué no lo hicimos de otra manera? Me refiero al proceso de operación y médico que ya pasó. ¿Y qué si hubiéramos hecho tal cosa? ¿Qué si hubiéramos hecho lo otro? ¿Y si la hubiéramos cuidado mejor? Y ¿saben de lo que estoy hablando? Muchos comenzamos a hacer conjeturas y preguntas y tratamos de darle sentido a algo que no tiene nada de sentido para nosotros. Comenzamos a pensar, ¿cómo voy a vivir después de esto? ¿Cómo se ve la vida después de una cosa así? ¿Será que puedo vivir? Los he escuchado a algunos de ustedes decir, cuando han perdido a alguien, no voy a poder vivir así. especialmente aquellos de ustedes que han perdido un hijo. No se pueden imaginar su vida después de ese momento difícil. Son muchas preguntas. También te das cuenta de que no todas las personas sabemos cómo acompañar un momento así, porque en primer lugar, ¿qué dice uno después de eso? ¿Qué puede decir uno que le ayude a alguien? Y a veces las personas vienen con algunas expresiones, algunas cosas que no ayudan, y algunos de nosotros también esquivamos esos momentos. ¿Le habrá pasado a alguien aquí? Pues simplemente es tan duro que decimos, yo mejor no voy, yo mejor no digo nada, porque es tan duro que no sabemos cómo manejarlo. Yo quiero que al final de estos minutos que estoy tomándome, descubras algunas herramientas, no solamente para ayudarte a ti mismo acá, estoy hablándole a los hermanos venezolanos, sino quizás para ayudar un poquito a tus hermanos allá en tu patria, o quizás para ayudarnos entre nosotros también a navegar un poquito mejor cómo es que se maneja ese momento. ¿Cómo podemos acompañar mejor a una persona? Y hay tres claves, tres cosas importantes que yo veo, que he descubierto. Uno, la presencia. Dos, la validación, validar al otro. Y tres, la misericordia. Tres cosas muy importantes: la presencia, la validación y la misericordia. Tengo que confesarles a ustedes que hablar de eso esta tarde realmente me lo inspiró una persona que habló muy bien en internet, así es que le doy el crédito, no me acuerdo de su nombre, debía anotarlo, pero me gustó mucho que esta señora tuviera el cuidado para, especialmente los creyentes, de ser más asertivos en cómo manejamos un momento de tragedia en la vida de las personas. Y es que, habiendo pasado un momento tan duro, encontré consolación en una historia que está en el Nuevo Testamento. El doctor Lucas, ¿se acuerdan ustedes que el escritor del tercer evangelio es un doctor realmente? Y es una de las personas que escribe de manera más, con una narrativa maravillosa, la vida, muerte y resurrección de Jesucristo. Y él en el capítulo 24 de San Lucas, él describe uno de los eventos que sucedieron el día de la resurrección y que siempre me ha robado la atención, y es el regreso de dos discípulos desilusionados de la fe hacia Emaús. ¿Se acuerdan? Son dos discípulos. El relato dice, claro, que ellos regresan de Jerusalén. Yo siempre lo he visto como si estuvieran huyendo de la tragedia, porque hay situaciones que son tan duras, que no quieres volver a estar ahí, no quieres siquiera estar cerca. No sé si le ha pasado a alguien, pero en mi caso, yo tuve mucho tiempo en que no pude ir a la tumba donde enterramos a mamá. No pude, no tenía. Volver a ese lugar era abrir algo muy fuerte para mí. Los discípulos se están yendo de Jerusalén y van cabizbajos, van tristes. Ahora, tomen nota de esto. Ya había unos hombres que habían ido en la mañana, perdón, unas mujeres que habían ido en la mañana a la tumba de Jesús y habían regresado con las noticias de que Jesús había resucitado y que ángeles decían que Él no está muerto, está vivo. Pero ellos se explican después en este capítulo, si lo leen en casa, ellos explican que incluso ellos mandaron a los hombres a verificar lo que las mujeres, porque ustedes saben, en una sociedad machista, pues las mujeres a veces pues son demasiado emocionales. Vamos a mandar a los hombres, a los de mente científica y lógica, a que revisen la tumba, a ver qué pasó. Y entonces dice la historia que regresaron, ellos dijeron después ahí en el texto, dijeron, ellos regresaron y no había nada, no había pasado nada. Las mujeres estaban histéricas seguramente. Y bueno, o sea que el dolor era tan grande, y no crean que al decir esto yo estoy repitiendo, estoy creyendo eso, yo no creo eso, por supuesto que no creo eso. Pero mi punto es, el dolor era tan grande, el dolor lo ciega a uno a muchas cosas. El dolor no te permite ver hacia el futuro y no te permite escuchar, no te permite palpar que aún en medio de una noche muy oscura como fue el fin de semana de la crucifixión, Dios estaba operando milagros. Yo creo que una de las cosas que nos hace respirar un poquito mejor este fin de semana son las noticias de personas que salen de los escombros, y eso nos da algo, un poco que apacigua ese dolor que hay, ¿no? Pero ellos no podían ver eso. No, buenas noticias no lo podían ver, y tampoco pudieron ver al Señor que se les acercó. Y esta es la historia. La historia nos cuenta que cuando iban cabizbajos, Jesús mismo se apareció y comenzó a caminar con ellos y les preguntó cosas. ¿Qué les pasa? ¿Por qué están tristes? Y ellos contestaron, etcétera. Y después de un intercambio de ideas, sin ellos poder reconocer a Jesús, dice la Escritura que Jesús comenzó a decirles y a explicarles que toda la Biblia, en ese momento, todo el Pentateuco, hablando de Moisés, los profetas, todos hablaban acerca de lo que había pasado ese fin de semana, pero ellos no lo veían. Eso es maravilloso para nosotros, porque realmente nos hace entender que la Biblia es un compuesto de 66 libros, pero tiene un mensaje claro. Desde el primer momento en que el hombre pecó, Dios dejó una promesa de que enviaría en la simiente de la mujer a un salvador, a uno que derrotaría a nuestro enemigo terrible y nos traería salvación a nosotros. Jesús, yo deseara, no sé ustedes, pero yo deseara haber estado en las sandalias de esos dos discípulos para escuchar la mejor prédica que alguna vez se haya dado acerca de Jesús escondido en cada historia de la Biblia. Quizás les habló acerca de ese hombre Abraham que tuvo un hijo en su vejez por milagro de Dios y que se le pidió sacrificarlo en el monte Moriah, pero que en ese monte Dios trajo un sustituto para que Isaac no muriera. Quizás les explicó que precisamente así como el padre Abraham había entregado a su hijo o había pedido a su hijo, el Padre Celestial nos dio a su propio hijo como sustituto de nuestros pecados para perdonarnos y hacernos hijos de la fe, hijos de Dios. Quizás les habrá hablado de Isaías 53, que nos prometía que uno vendría, el siervo sufriente por todos nosotros, y que lo culparía.

Jesús les comentó aquello. Quizás Jesús les habrá dicho que Oseas había sido un profeta casado con una prostituta que la había sacado del mercado de la esclavitud y que la había amado y la había restaurado y la había levantado, y que quizás ese es el mensaje también que teníamos nosotros que recibir a través de los discípulos, que éramos una nación corrupta, apartada de Dios, pero que el amor de Dios, el perfecto de Dios, vino y nos redimió, nos compró, nos lavó de nuestras injusticias y nos hizo hijos, hijas de Dios. Quizás les habrá hablado de Moisés, el enviado de Dios después de 400 años para salvarlo de las aguas y hacerlo el líder de una nación que partió el mar en dos para llevarlos a adorar a Dios en el monte Sinaí. Quizás les haya dicho: yo soy ese Moisés, Moisés hablaba de mí, yo soy el libertador verdadero de su pueblo, yo soy el único que partió el mar de tus pecados y te trajo a un lugar de comunión con Dios. Y los discípulos se sorprendieron, escucharon aquella historia. Después dicen la historia que ellos sentían que el alma que estaba casi muerta se les calentaba con el fuego de la palabra de Dios. Y cuando Jesús llegó a cierto punto del camino, les dijo: me tengo que ir, sigo por allá. Y ellos le agarraron de las vestiduras y le dijeron: no te vayas, es muy tarde, mira la hora, por ahí roban. La semana pasada nos dijeron que asaltaron, que mataron por ahí a alguien, y de no ser por un buen samaritano, el miserable hubiera muerto en el camino. Pero no te vayas para allá, quédate en mi casa, mira, está por allá después de ese monte, vamos rápido, tenemos pan fresco, un vino espectacular, la vas a pasar de maravilla, vamos a ver el partido juntos, en fin, la vas a pasar demasiado bien, quédate, por favor, ruego, te rogamos, quédate que se hace tarde. Una de mis canciones y himnos favoritos de hace muchos años: quédate, Señor, ya se hace tarde. Y no sé cómo seguía, pero el punto es: te ofrezco el corazón para morar, hazlo tu morada permanente, acéptalo, mi Salvador. ¡Wow! ¡Qué bello! Divino compañero del camino. Bueno. Sí. Y le rogaron, quédate, por favor. Y dice la Biblia que aceptó. Me encanta. Siempre se los he dicho a ustedes, si me han escuchado hablar de ese pasaje, me encanta ver a Jesús como actor. Yo nunca lo había visto como actor. Él se puso a actuar, les dijo: no, es que se me hace tarde, tengo cosas que hacer, no puedo. Y le rogaron. ¿Por qué le rogaron? Porque él evidentemente decía: no puedo. Y le dije: quédate, por favor. Y lo siguiente, como termina la historia, es que se sientan a la mesa y le traen pan y le dicen: tú eres el invitado de honor, danos el honor de bendecir el pan. Y cuando él toma el pan y da gracias a Dios y lo parte, ahí descubren quién es. La vida les cambió para siempre. Jesús desapareció en ese momento, pero el gozo nunca desapareció de sus corazones. Corrieron a Jerusalén y le contaron a todos, lo hemos visto, para llevarse a la sorpresa que los discípulos también tenían buenas noticias. Esos hombres murieron por su Señor porque habían visto lo que la pérdida no te puede robar, y es la esperanza que nos trajo nuestro Salvador, que murió y resucitó por todos nosotros. Esa es nuestra esperanza. Esa es nuestra esperanza. El primer punto que les dije a ustedes, resumiendo de esta historia lo que aprendo, es: número uno, ¿qué hacemos con alguien que está pasando un momento de pérdida y de duelo? Hazte presente. Me encanta la frase. En la Nueva Traducción Viviente dice: Jesús mismo se apareció caminando con ellos. Porque cuando pasamos el valle de sombra y de muerte, Jesús está ahí. Jesús sabe lo que se siente. Jesús pasó por ahí. La presencia de Jesús está contigo, y el consuelo más fuerte que podamos recibir es de alguna manera descubrir que Él está ahí, que no se va. Puede ser que no lo sientas, pero no quita la realidad de que Él se queda, de que Él está ahí con nosotros siempre, de que Él está contigo en tu dolor. Pero eso

0: me dice a mí también lo que podemos hacer nosotros cuando alguien atraviesa esos valles, y es hacernos presentes. El mejor regalo que puedes hacerle a alguien es estar ahí, hacerte presente. No hacerte presente para hacer preguntas, no hacerte presente para, qué sé yo, resolver cosas. A veces lo único que puedes hacer es estar ahí. Tu persona tiene un poder tremendo. Cuando tú entras en una casa de duelo, hazte presente. No corras a decir cosas, hazte presente. Valora el poder de tu persona simplemente acompañando a alguien ahí. Quédate ahí. A veces, si no puedes estar físicamente, haz una llamada, escribe un correo electrónico, manda una tarjeta, manda unas flores, manda un regalo, pero hazte presente como Jesús. Jesús caminó con ellos esos kilómetros, y es lo mejor que podemos hacer muchos de nosotros por una persona. Quédate, quédate ahí. Manda un... El otro día, qué cosa, esto contiene tanto acá. La semana pasada, el Día del Padre precisamente, hay un querido amigo nuestro que ha sido voluntario por tantos años aquí con nosotros, que se me acercó y me dijo, hace muchos años, el pastor Marcos Witt, cuando estaba aquí, me dio una gran lección el Día del Padre. Me dijo, ese día se acercó sabiendo lo duro y difícil que es para mí, porque perdí a mi hijo Aarón hace muchos años. Y él, sabiendo eso, me dijo, Arturo, yo quiero hacer algo esta tarde, quiero darte un abrazo como si fuera tu hijo, yo quiero que tú me des un abrazo como si fueras mi padre, quiero hacerlo en nombre de tu hijo porque sé que lo extrañas. Y Arturo me dijo, pastor, vengo a pedirle que usted haga lo mismo hoy. Deme ese abrazo como si fuera mi hijo a quien extraño, y yo le voy a dar mi abrazo como si fuera su papá. Qué poderoso que es hacerse presente. A veces un solo abrazo en silencio puede hacer más que mil prédicas. ¿Sí? Hazte presente de alguna manera. ¿Sí? En segundo lugar, valida el dolor de la otra persona. Nuestra presencia allí es para escuchar. Nuestra presencia ahí es para ponernos en los zapatos de esta persona, ¿sí? Miren cómo lo dice la Escritura con Jesús, es muy bonito. Les dijo, les preguntó, ¿de qué vienen discutiendo tan profundamente por el camino? Se detuvieron de golpe. Miren el cuadro también, es bellísimo. Se detuvieron de golpe con sus rostros cargados de tristeza. Y uno de ellos, llamado Cleofas, contestó, tú debes ser la única persona en Jerusalén que no oyó de las cosas que han sucedido aquí en los últimos días. Debe ser el único que no vio las noticias en Jerusalén. ¿De dónde sacaron? Yo creo que miraron a la cámara y dijeron, ¿y a este tipo dónde lo sacaron? ¿Cómo tú no sabes por qué media ciudad está triste? Y comenzaron a decirle, porque lo que pasó es que Jesús, y tienes que pintarte el cuadro, ¿no? Había una serie de televisión hace años que era de el dueño de una compañía que se viste como empleado y entra a una de sus compañías para ver cómo se hacen las cosas, y los empleados le explican cómo son su trabajo y sin darse cuenta que él es el dueño, así estaban los discípulos con Jesús. Le contaron quién era él, lo que venía a hacer, al mero dueño, ¿no? Y después ahí sí que la regaron completamente, porque dijeron, es que él era un profeta y un hombre lleno de poder y hacía grandes milagros, pero nuestros gobernantes lo mataron en la cruz, y la verdad es que nosotros esperábamos que él era el Mesías que nos iba a libertar, y ya ves, son 3 días ya y aquí no pasó nada. Uy. Pero ¿saben qué veo yo valioso allí? que Jesús, que lo sabe todo, Jesús también sabe cuál es la interpretación correcta de lo que ellos están viviendo. Ellos no entienden qué están viviendo. Pero Él, que sabe todo eso, se toma el tiempo de preguntar, porque hay un poder tremendo en tratar de ponerse en los zapatos de la otra persona cuando haces una pregunta para tratar de comprender dónde está en ese proceso. ¿Sí? Claro, cuando alguien pasa una pérdida, uno no pregunta cómo estás. Da, es obvio. Como un amigo mío que se topó a una amiga que no veía en mucho tiempo, y él era muy rápido para hablar, y entonces la saluda y sí, esto y lo otro, y qué bueno, fulanita, y ahí nos vemos, no sé qué. Y cuando se voltea, se acuerda y dice, ay, ¿qué me pasa a mí? Si esta muchacha perdió a su papá hace una semana. Y entonces se voltea y dijo, y oye, fulanita, por cierto, y ¿cómo estás? Y ella así como lo mira y después dice, no, se los conté mal, porque él todavía no se acordaba de que era el papá que había muerto. Y de pronto, cuando le dice, ¿cómo estás?, se acuerda de su papá y dice, ¿y cómo está tu papá? Y ella lo mira así como, y entonces él se da cuenta de la metida de patas que se da y termina de regarla cuando dice, siempre muertito. Mi amiga me cuenta que ella se mató de la risa. Le dijo, eres tan despistado que por eso te la perdono. Jesús se detuvo a preguntar, a que sacaran sus sentimientos. Hay algunas personas que lo único, no lo único, pero a quienes les ayudaría muchísimo simplemente tener a alguien que escuche las historias, que escuche los recuerdos. Una de las maneras más, de los medios más sanadores que hay para una persona que ha perdido a alguien, es celebrar su vida contando lo que vivió, lo que tenía de bueno, cosas que convivieron y comparten en la vida. Es tremendo. Jesús se sienta y trata de ponerse en los zapatos de ellos. Les da la oportunidad de ser ellos y de sacar su dolor afuera. Qué importante es aprender eso, ¿verdad que sí? Qué poderoso que es tratar de ponernos en los zapatos de alguien. Cuando alguien está pasando un duelo, no es tiempo para predicarle. No es tiempo para comparar. Ay, sí, sí, yo me sentí así cuando, y yo sé lo que es eso, porque tú no sabes lo que es eso. No sabemos. No es un momento para encontrar respuestas fáciles tampoco. No trates de encontrar respuestas fáciles a preguntas que quizás nunca podremos contestar en esta vida. ¿Están aquí conmigo? No uses frases como, bueno, ya pasó a mejor vida. Está en un mejor lugar. O sea, no llores, está en un mejor lugar. La mejor de todas, la peor de todas. Dios sabe lo que hace. Dios sabe por qué se la habrá llevado en este momento de la vida. Otra, Dios tiene un propósito con todo. Dios está detrás de todo. Detrás de todo. Hay que aceptar la voluntad de Dios. ¿Tú piensas que eso consuela a una persona? No. Si no tenemos mejores frases, quedémonos calladitos. Que el sabio en la Biblia dice que aún el necio cuando calla pasa por sabio. ¿Sí o no? Lo han leído, ¿verdad? No seamos prontos para tratar de interpretar las cosas difíciles. No agarremos el filo. ¿Por qué les estoy hablando esto aquí? Bueno, me motivó parte de lo que he visto en redes sociales este fin de semana, porque cuando algo importante pasa en el mundo, hay hermanitos en todas partes que descubren que tienen un don profético. Aleluya. Yo sé lo que nadie más sabe, gloria a Dios. Yo sé por qué les está pasando esta cosa. Aleluya, al pueblo venezolano. Yo sé por qué viene el juicio. Nos encanta el tema del juicio. Y comenzamos a decir y a apuntar a esa persona porque está enferma, ¿por qué se murió aquel? ¿Por qué está pasando? Nos encanta salir con el filo profético. Yo sé lo que le estoy diciendo, porque yo he estado ahí. Su hermano aquí ha estado ahí. Cuando era jovencito me encantaba eso de, yo sé, aleluya. Yo tengo una cosa profética sobre mi vida. Y ahí te va. Como le dije a aquel muchacho alguna vez que se me había escapado del discipulado cuando yo era joven, y cuando lo vi regresar a la iglesia después de 3 meses, le dije, mijito, vieras que estuve orando por ti. Y él me dijo, ¿de veras? Sí, sí, sí, estuve orando por ti. Y me dijo, ¿qué te dijo? Y le dije, Dios me puso una palabra para ti. Y me dijo, ¿y qué fue lo que Dios te dijo? Le dije, ah, aleluya. Le dije, el hacha está puesta a la raíz. Aleluya. Y todo árbol que no lleva fruto será cortado y echado al fuego. Aleluya. Eso nos encanta. Yo no sé qué pasa con la gente cristiana, o la gente que está procurando a veces las cosas de Dios, se vuelve así como, aleluya. Las 10 vírgenes y tú eres una de las que se quedan. Aleluya, te falta aceite. Aleluya. No es tiempo para predicar. No es tiempo para emitir juicios. Es tiempo para tratar de ponerse en los zapatos de aquel que está sufriendo. Punto. No más. Por cierto, sí. Yo pensaba en estos días en esos hermanitos que están enviando profecías y juicios, diciendo, es que el pueblo venezolano, tal y tal y tal. Como si Dios se complaciera en la muerte de las personas que no le conocen. Por aquello, ahí como una feria, decimos en, como un, ¿cómo dicen en México? Un pilón. Les dejo Ezequiel 18:23. Dice el Señor, ¿acaso piensan que me agrada ver morir a los perversos? Pregunta el Señor soberano. Claro que no. Mi deseo es que se aparten de su justicia perversa, de su conducta perversa, y vivan. ¿Qué me dice a mí eso? Que el deseo profundo de Dios es que la gente se arrepiente y encuentre salvación por encima de castigo y de destrucción. ¿Alguien está aquí conmigo? Y tercero, y termino con esto. ¿Cómo acompañamos a alguien en un momento de duelo? Teniendo compasión y actuando con misericordia. Teniendo compasión y actuando con misericordia. La compasión es el sentimiento, la misericordia es la acción de actuar de acuerdo a ese sentimiento. No nos quedamos con palabras, hacemos algo. Si nos duele, vamos la milla extra y hacemos algo. Y en el sentido aplicado esto a la historia de Jesús, lo que aprendo más bien de la historia de Jesús es cómo Él se sienta con ellos a la mesa y come con ellos, accede, es condescendiente con ellos, y al sentarse a comer tomó el pan, lo bendijo, luego lo partió, se los dio, y de pronto se les abrieron los ojos y lo reconocieron, y en ese instante Jesús desapareció. Hay algo poderoso, hay algo sagrado cuando una persona siente compasión y actúa con misericordia. Es como que entramos en un cuarto sagrado, en una esfera sagrada. Yo creo con todo el corazón que cuando las personas son movidas por el amor, se mueven en lo que queda en los seres humanos de divino, en lo que hay de Dios en nosotros. En la noche más oscura en la vida de algunas personas es cuando la luz que hay en muchos comienza a brillar, haciéndose presentes y ayudando a los demás. La Biblia nos dice a nosotros, alégrense con el que se alegra, lloren con el que llora. ¿Alguien está aquí conmigo? Hay algo divino detrás de esto. Hay un río de Dios que corre a través de las personas cuando tienen misericordia y hacen algo. Hoy, este fin de semana, han salido equipos de gente, de doctores, de voluntarios, de bomberos, de médicos desde los Estados Unidos, México, El Salvador, Costa Rica y otras partes del mundo, Francia, para ir a tratar de rescatar a aquellos que todavía están entre ruinas allá en Venezuela. Díganme si no es eso un destello de la luz de Dios en el corazón de las personas. Veo a los vecinos enfrente a los edificios con sus propias manos tratando de quitar los escombros para salvar a la gente. Eso es Dios en la vida de las personas. Yo todavía me acuerdo cuando Harvey nos golpeó duro en casa, inundó nuestra casa. Recién la habíamos remodelado esa casa, teníamos unos pisos preciosos, se reventaron todos, toda la madera, los escombros, la cantidad de madera que sacamos de mi casa, las paredes que tuvimos que romper para poder librarnos de la humedad, las alfombras, tuvimos que sacarlas todas. Y en un momento de confusión, nuestra casa se llenó de personas que yo no llamé, Gloriana nos llamó, no sé cómo se dieron cuenta, algunos de ustedes están aquí y nunca olvidaremos eso. Y corrieron a casa y rompieron las alfombras y las cargaron y sacaron el She-Rock, como lo llamamos aquí en Estados Unidos, y trabajaron como hormigas. Nos preguntaban qué hacemos. Me acuerdo a mi esposa, la tenían abordada entre tres o cuatro porque corrían por toda la casa. ¿Cómo hacemos? ¿Por dónde comenzamos? Y ella les dijo, ni idea. Estábamos abrumados, no sabíamos qué hacer. Pero hubo ángeles de Dios que se aparecieron para echar la mano y ser prácticos y actuar con misericordia en un momento de necesidad. Yo nunca olvidaré eso. Nunca olvidaré que extraños pasaron por el frente de mi casa mientras nos veían trabajando, tocaban la puerta, una persona a la que nunca había visto, y nos dijo, ¿cuántas personas hay aquí en su casa? Le dije, no sé, 12, 15 personas, no sé. Me dijo, ok. Cerré la puerta y a la media hora, no sé, 20 minutos, traían pollo de Chick-fil-A para todos nosotros, para 15 personas. Un señor en la esquina de la casa se vino desde Luisiana, creo que fue, se trajo sus asadores, puso toldos, refrescos, hielos, servilletas, ketchup, mayonesa, y pasó 3 días asando hamburguesas que se las regaló a todos aquellos que estábamos pasando por la misma situación. Vinieron a tocar la puerta y decirnos, miren, hay comida en la esquina, sabemos que ustedes no tienen tiempo para cocinar, no hay electricidad, aparte vénganse y coman. Hay una luz de Dios cuando la gente hace algo al respecto de la desgracia de otra persona. Están acá. Y qué bueno que esta semana usted puede hacer algo. Usted puede donar, usted puede hacerse presente orando y mandando ayuda. Termino con esto. Santiago dice, amados hermanos, ¿de qué le sirve a uno decir que tiene fe si no lo demuestra con sus acciones? ¿Puede esa clase de fe salvar a alguien? Supónganse que ven a un hermano o una hermana que no tiene qué comer ni con qué vestirse, y uno de ustedes le dice, adiós, que tengas un buen día, abrígate mucho y aliméntate bien, pero no le da el alimento ni la ropa, ¿para qué te sirve la fe? Y quiero darles las gracias a los de ustedes que hoy se están haciendo presentes, que están dando donaciones, que están enviando ayuda, están yendo la milla extra, como muchos saben hacerlo aquí en Lakewood. Le agradezco al Señor que estamos en una casa así. Le agradezco al Señor que esta iglesia tiene seriedad y reputación buena para conectarse con ministerios que saben hacer las cosas bien y que van a llevar ayuda a Venezuela como la merece y como la necesita. Hazte presente, ¿sí? 2, aprende a validar el dolor de otra persona. No lo minimices, no lo compares, escucha, abraza, y 2, haz algo al respecto. 3, perdón, haz algo al respecto con misericordia. Nunca olvidaré que una persona se sentó en la sala de mi casa el día siguiente después de que mamá había partido. Alguien nos ayudó con los trámites en el hospital, alguien nos ayudó con trámites en la funeraria. Yo no tenía cabeza para eso. Y nunca olvidaré un amigo que se quedó a dormir esa noche, simplemente para hacer presencia. O mi secretaria Flor, que llegó en la tarde, ¿no? Ella no era buena con las palabras, pero se sentó en la sala, me preguntó: ¿necesitas algo? Le dije no. Se fue a la cocina, encendió la cafetera, hizo café, lo trajo, me lo puso al lado. No dijo nada más, pero se hizo presente de una manera muy puntual con algo que sabía que me ayudaba. Oro en el nombre del Señor que Dios nos dé sabiduría y corazón para caminar con las personas cuando pierden algo. ¿Alguien recibió algo esta tarde? ¿Sí? Padre, gracias te damos por tu presencia y por tu palabra, por levantar, por dar fuerzas. Ayúdanos, Señor, hoy. Oro nuevamente por aquellos que han perdido a alguien, Señor. Oro que los consueles, los fortalezcas. Ayúdanos a ser mensajeros de tu presencia, embajadores de tu presencia. Ayúdanos, Señor, a abrazar, a consolar, a llevar cargas, a ser instrumentos tuyos en este momento, Señor. Bendigo a tu pueblo. Bendigo, Señor, a aquellos que están siguiéndonos en este momento en muchas partes del mundo. Oro que tu presencia, tu luz, envíe ángeles, ayuda y fortaleza a quien lo necesite hoy. Bendigo a tu pueblo hoy, Señor, y te doy gracias en el nombre de Jesús. Ponte de pie.
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0: 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Es la 1:30.
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Escucho en medio del rechazo y de este ruido en mi interior que me dice que me rindo, que me aleje, que fracase en el intento de seguir creyendo en ti. 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
0: Hechos 1:8.

Bueno, saludamos a nuestra audiencia de Cadena Radial Auténtica de UAT. Como siempre, saludándolos a usted que nos escucha en esta hora, usted que es ahí fiel a la sintonía de Cadena Radial Auténtica, los saludamos en el nombre poderoso de Cristo Jesús. Les saluda su pastor y amigo Carlos Martínez de la Iglesia Centro Misionero Bethesda de Sutatausa. Saludamos a todos nuestros hermanos allí en Sutatausa, todas las veredas de Sutatausa, allí hasta donde llegan estas ondas radiales, allí los que nos sintonizan a través de la internet. Les saludamos, les bendecimos en el nombre poderoso de Cristo Jesús. Síguenos además por nuestra página en Facebook de CMB Sutatausa. Nos pueden allí enviar sus mensajes, nos pueden enviar sus peticiones, nos pueden contactar también en el nombre poderoso de Cristo Jesús. También nos pueden seguir por CMB Sutatausa en YouTube. También nos puede seguir como Pastor Carlos Martínez allí en YouTube y Pastor Carlos Martínez en Facebook. Entonces los saludamos cordialmente en el nombre poderoso de Cristo Jesús. Y en esta hora quiero orar por ti que nos estás escuchando. En el nombre poderoso de Cristo quiero que el Señor te bendiga, quiero que el Señor te ayude ahí en esa petición, en ese problema, en esa dificultad que quizás tenga o quizás en esa alegría que tengas también. En el nombre de Jesús, el Señor dice, si alguno está alegre, cante alabanzas. En el nombre poderoso de Cristo Jesús. Padre, te damos gracias, bendecimos a todos nuestros hermanos, Dios mío, Santo de Israel, Señor, que nos oyen a través de estas ondas radiales, Señor, a toda la audiencia de Cadena Radial Auténtica, Señor, los bendecimos en el nombre poderoso de Jesús, Señor. Tu palabra dice, Señor, Dios de la gloria, Señor, que sean oídas delante de ti, Señor amado, todas nuestras peticiones, Señor, Dios de la gloria. Porque tú, Dios mío, Señor, concedes las peticiones de nuestro corazón. Precioso Dios, Señor, hoy nos unimos en oración con todos nuestros hermanos que nos escuchan a través de estas ondas radiales, Señor. Padre precioso, yo te pido en el nombre de Jesús que por el poder de tu Espíritu Santo, Señor, allí descienda sobre cada vida, Señor, Dios de la gloria, sobre cada hermano, Señor, que se levanta en fe orando a ti, Señor. Padre, Dios mío, Señor, obra milagros poderosos, Señor. En el nombre de Jesús, obra poderosamente, Señor, obra milagros poderosamente según la petición de cada hermano. En el nombre poderoso de Cristo Jesús. Y bueno, continuamos hoy con este estudio bíblico precioso que traemos en el nombre poderoso de Jesús. A mí, la verdad, me encanta mucho el estudio bíblico porque, uno, el Señor nos manda a escudriñar las Escrituras en el nombre poderoso de Jesús. Y dos, allí a la iglesia se acercan muchas personas que a veces nos dice, pastor, yo quiero que me enseñe a leer la Biblia, yo quiero aprender, yo no sé cómo leer la Biblia, no sé cómo entenderla. Entonces, la Biblia es un libro precioso, por eso es el libro más leído en el mundo. Cuando vamos a mirar la literatura, el libro que más se lee en el mundo es la Biblia. Y al igual como cuando tú lees un libro, cuando tú lees una obra literaria, para entender una obra literaria, por más que sea el mejor clásico del mundo, toca empezar desde el inicio y ir hasta el final, sin perderse una página, porque en el momento que usted se pierde una página, se le perdió la historia del libro. ¿Sí? Lo mismo pasa con la Biblia toca escudriñarla en el nombre poderoso de Cristo Jesús, porque una vez que tú lees la Biblia, no vuelves a ser igual. El poder de Dios viene sobre tu vida, te enseña y hallaréis la verdad y la verdad os hará libres. Y en esta tarde continuamos allí en el libro de Génesis. Vamos a estar mirando una palabra que está titulada El pacto de Dios con Noé. Dios hizo un pacto con Noé. Y vamos a mirarlo en el nombre poderoso de Cristo Jesús. Miramos que después que Dios terminó aquella humanidad mala en los tiempos de Noé,
esa generación perversa, ¿sí? Después de que Dios dio salvación a Noé y a su familia, Dios hizo un pacto con Noé. Vamos a leer aquí, estamos en el libro de Génesis, capítulo 9, y vamos a leer hasta el verso 17, en el nombre poderoso de Jesús. Hay un título grande, dice Pacto de Dios con Noé. Y dice la escritura, bendijo Dios a Noé y a sus hijos, y les dijo, fructificad y multiplicaos, y llenad la tierra. El temor y el miedo de vosotros estarán sobre todos los animales de la tierra y sobre todas las aves de los cielos. En todo lo que se mueve sobre la tierra y en todos los peces del mar, en vuestra mano son entregados. Mire qué gran bendición le dio el Señor allí a Noé por haber obedecido a su palabra, por haber creído, por haber tenido fe. Él entró en el arca y Dios le dio salvación. Lo mismo, estas mismas promesas y aún mayores son las que el Señor nos está dando hoy en día a nosotros. Son promesas mucho más excelentes porque el Señor ya no nos está prometiendo que nos va a heredar, como se dice, la tierra, ¿no? El Señor nos está prometiendo que Él nos va a llevar allá a la gloria de Dios. Vamos a estar con Él en el cielo, en el nombre poderoso de Cristo. Aún Él va a ser una tierra nueva y va a ser un cielo nuevo para nosotros. Amén. En el nombre poderoso de Cristo. En el verso 3 dice, todo lo que se mueve y vive os será para mantenimiento, así como las legumbres y plantas verdes, os lo he dado todo. Pero carne con su vida, que es su sangre, no comeréis. Aquí es donde los hermanos que les gustaba la morcilla, ya hoy van a ser libres en el nombre de Jesús, porque es un mandato del Señor. Sí, el Señor allí, si algo le dio una orden allí a Noé, dice, pero carne con su vida, que es su sangre, no comeréis. Porque ciertamente demandaré la sangre de vuestras vidas. De mano de todo animal la demandaré. Y de mano del hombre, de mano del varón, su hermano, demandaré la vida del hombre. El que derramare sangre de hombre por el hombre, su sangre será derramada, porque a imagen de Dios es hecho el hombre. Mas vosotros fructificad y multiplicaos, procread abundantemente en la tierra y multiplicaos en la tierra. Y habló Dios a Noé y a sus hijos con él diciendo, he aquí que yo establezco mi pacto con vosotros. Y con vuestros descendientes después de vosotros, y con todo ser viviente que está con vosotros, aves, animales, y toda bestia de la tierra que está con vosotros, desde todos los que salieron del arca hasta todo animal de la tierra. Estableceré mi pacto con vosotros, y no exterminaré ya más toda carne con aguas de diluvio, ni habrá más diluvio para destruir la tierra. Algo aquí que es un pacto que Dios hizo con el hombre es que la tierra ya no volverá a ser exterminada por medio de aguas. O sea, la tierra no se volverá a inundar totalmente y no moriremos ahogados. Eso es lo que el Señor nos está diciendo aquí, ¿sí? Entonces, continuamos mirando lo que la palabra de Dios nos dice. Estableceré mi pacto con vosotros y no exterminaré ya más toda carne con aguas de diluvio, ni habrá más diluvio para destruir la tierra. Y dijo Dios, esta es la señal del pacto que yo establezco entre mí y vosotros, todo ser viviente que está con vosotros por los siglos perpetuos. Mi arco he puesto en las nubes, el cual será por señal del pacto entre mí y la tierra. Y sucederá que cuando haga venir nubes sobre la tierra, se dejará ver entonces mi arco en las nubes, y me acordaré del pacto mío,
que hay entre mí y vosotros, y todo ser viviente de toda carne. Y no habrá más diluvio de aguas para destruir toda carne. Estará el arco en las nubes y lo veré y me acordaré del pacto perpetuo entre Dios y todo ser viviente con toda carne que hay sobre la tierra. Dijo pues Dios a Noé, esta es la señal del pacto que he establecido entre mí y toda carne que está sobre la tierra. Entonces tenemos que Dios estableció su pacto allí con Noé. Él, después de que salió del arca, allí Dios le dio una promesa, y algo que le prometió es que no iba a volver a acabar la humanidad por medio de aguas. Entonces eso es un pacto que todavía está vigente. Es un pacto que todavía lo vemos. Miramos que cuando a veces está lloviendo, viene un invierno tremendo, pero de un momento a otro comenzamos a ver que sale el arco iris. Lo vemos y nos vemos lo hermoso que es el arco iris que el Señor colocó sobre las nubes. Un pacto que hizo Dios con el hombre de no volver a acabar la humanidad con aguas. Miramos que hoy, lamentablemente, lo han cogido, ¿sí?, como insignia más bien de la perversidad del hombre, ¿sí?, en algo que desagrada a Dios, porque algo que Dios lo colocó fue como un pacto para que el hombre siempre se acordara de que Dios un día terminó, como se dice, la humanidad a causa de su maldad, a causa de la perversidad del hombre. La acabó esa humanidad, y como señal dejó el arco iris para que nosotros siempre nos acordemos de que ya el Señor nos dio una promesa de que la tierra no será ya más acabada con ¿qué? Con agua. Dios hizo ese pacto con Noé. Lo vemos aquí en el verso número 17, nos dice la Escritura. Y dijo pues Dios a Noé, esta es la señal del pacto que he establecido entre mí y toda carne que está sobre la tierra. Uno de los pactos que Dios ha hecho con el hombre. Pero este es un pacto que todavía sigue vigente, que todavía lo vemos en las nubes, que todavía lo vemos cuando hay mucho invierno, cuando ya comienza a ver que ese invierno va, como se dice, a pasar. Entonces comenzamos a ver el arco iris en el nombre poderoso de Jesús, en el nombre de Cristo. Miramos que hoy en día nosotros estamos disfrutando de un nuevo pacto que Dios hizo con la humanidad mediante la muerte del Señor Jesucristo. El Nuevo Testamento quiere decir nuevo pacto o Nuevo Testamento. ¿Sí? Ahora Dios ha establecido un nuevo pacto mediante la muerte del Señor Jesucristo. Vamos a mirar en Lucas capítulo 22, verso número 20. Usted que tiene ahí su celular, mire la Biblia, lea la Biblia, y usted va a mirar allí a ver si lo que estamos predicando concuerda con lo que dice la Biblia. En el nombre poderoso de Jesús. Por eso, en el nombre poderoso de Jesús, en el Evangelio según San Lucas, en el capítulo 22, en el verso número 20, allí vemos lo que el Señor nos habla. Dice la Escritura: de igual manera, después que hubo cenado, tomó la copa diciendo: esta copa es el nuevo pacto en mi sangre, que por vosotros se derrama. Entonces nosotros miramos aquí en Lucas capítulo 22, verso 20, nos habla, ¿sí?, de la sangre que el Señor Jesús iría a derramar en la cruz del Calvario. Aquí el Señor todavía
no había sido entregado, todavía no había sido crucificado, pero él ya estaba hablando de lo que iba a acontecer, ese nuevo pacto. Dice, de igual manera, después que hubo cenado, tomó la copa diciendo, esta copa es el nuevo pacto en mi sangre, que por vosotros se derrama. Y en Primera de Corintios, capítulo 11, verso número 25. Esto es algo que nosotros en las iglesias cristianas normalmente hacemos cada domingo cuando compartimos la cena del Señor, ¿sí? Porque el Señor así nos lo dejó plasmado en la Biblia. Y el apóstol Pablo aquí nos lo enseña también en la primera carta a los Corintios, en el capítulo 11, verso 25. Dice, asimismo tomó también la copa después de haber cenado diciendo, esta copa es el nuevo pacto en mi sangre. Haced esto todas las veces que la bebieres en memoria de mí. En el verso 26 dice, así pues todas las veces que comieres este pan y bebieres esta copa, la muerte del Señor anuncias hasta que Él venga. Cada que nosotros allí compartimos la cena del Señor, estamos anunciando ese nuevo pacto. Estamos anunciando el sacrificio de Cristo. Estamos anunciando que Él murió en la cruz del Calvario para dar salvación y para dar vida eterna. ¿Sí? Que todo aquel que cree, ¿sí? ¿Para quién es la salvación? Para todo aquel que cree. Es necesario, así como Noé creyó, que también nosotros creamos en Cristo Jesús. Es necesario que creamos que Él vino, que Él descendió desde el cielo con el único objetivo de venir a darnos salvación, darnos vida eterna, reconciliarnos con Dios, con nuestro Padre, ser ese mediador entre Dios y los hombres para que volvamos a tener esa comunión con Dios. Además, el Señor nos prometió darnos vida eterna. Es algo que nosotros cuando vamos a los estudios bíblicos vemos que el Señor cuando creó al hombre lo creó no para que muriera, sino para que viviera para siempre con Él. Pero ahí viene lo tremendo, la desobediencia del hombre, y la desobediencia del hombre trajo la muerte, y como medio de la muerte la maldad, ¿sí? Que en la humanidad crece cada día. Dice, por haberse aumentado la maldad, el amor de muchos se enfriará, ¿sí? Pero el que persevere hasta el fin, este será salvo. Yo no sé, amigo, que me escucha a través de estas ondas radiales, y usted pensará que nunca se va a morir. Pero hay algo que tenemos claro nosotros los seres humanos desde que nacemos. Lo único cierto que tenemos es que vamos a morir. Que un día se nos va a acabar la vida, ¿sí? Y en ese día dice la Biblia que tendremos que ir a darle cuentas a Dios de lo que hicimos mientras estuvimos en este cuerpo, mientras estuvimos aquí en este mundo, mientras estuvimos en esta tierra. Muchas personas menosprecian estas cosas, menosprecian esta palabra. Pues bueno, hombre, muchos desafortunadamente a causa de la ignorancia, pues van a descender al infierno. Y una vez que estén en el infierno, allá no hay nada, allá no hay purgatorio, allá no hay nadie que les purgue las penas. No es que van a estar un tiempito en el infierno y luego según o las ofrendas o según las oraciones que hagan por usted aquí, entonces su almita va a subir al cielo. No, Señor, es necesario que nos arrepintamos delante de Dios, le pidamos perdón para que Él sí pueda perdonar nuestros pecados y nos pueda dar salvación y vida eterna. Por eso, ábrale el corazón al Señor, dígale, Señor Jesús, hoy te recibo como mi Señor, como mi Salvador. Señor, te pido que perdones mis pecados, que me laves con tu sangre preciosa, Señor, que me inscribas en el libro de la vida para que cuando tú me llames yo te pueda dar cuenta, Señor, en el nombre poderoso de Cristo Jesús. Bueno, se nos acabó el tiempo y como siempre, invitándolos a que continúen la sintonía de Cadena Radial Auténtica y en este su programa, Anhelando su Presencia. Vamos a un corte de comerciales y unas alabanzas en el nombre de Jesús.

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1: En Radio Auténtica UAT te informamos la hora. Son las 2:30.

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1: Y no hacéis lo que yo les digo. Y hoy, después ahorita que les dejemos ver el testimonio, lo que ha pasado en las pasadas fiestas de la cosecha, porque cada año hacemos, hermanos, esa fiesta de la cosecha, Dios permitiéndonos que demos fruto, exigiéndonos que le obedezcamos y dándonos la oportunidad de al menos nuestra familia, hermanos, salvar, hermanos, a nuestra familia. El verdadero cristiano no se le puede olvidar que la salvación de su familia la tenemos que lograr. La salvación de las almas, de los vecinos y todo. Si una persona se muere en pecado, habiéndonos Dios dado la oportunidad de predicar, hermano, y no lo hacemos, esa vida Dios nos la va a demandar a nosotros. Por eso, yo no puedo seguir siendo oidor y no hacedor, pues Cristo me responsabiliza por yo llamarle Señor. Sí, aquí en Lucas 6:46. ¿Por qué me llamáis Señor, Señor, y no hacéis lo que yo les mando? Todo aquel que viene a mí y oye mis palabras y las hace, os indicaré a quién es semejante. Semejante es al hombre que al edificar una casa, cavó, ahondó, puso el fundamento sobre la roca. Cuando vino una inundación, el río dio con ímpetu contra aquella casa, pero no la pudo mover, porque estaba fundada sobre la roca. Mas el que oyó y no hizo, semejante es al hombre que edificó su casa sobre la tierra, sin fundamento, contra la cual el río dio con ímpetu y luego cayó y fue grande la ruina de aquella casa. Mira lo que le viene a las personas que oyen y oyen y oyen, pero no obedecen, no dan resultado. Cuando les venga la lucha, cuando tengan que enfrentar una prueba, una enfermedad de ellos o de su familia, Dios no los va a respaldar, porque ellos no se han ganado el respaldo del Señor. Son oidores, pero no son hacedores. Entonces, eso es como cuando se les invita a clamar por Colombia. Se les comprueba allá en Ezequiel, donde el Señor dice la visión que le mostró al profeta. Los verdugos de la ciudad han llegado a destruir. Dijo, vaya, allá hay dos clases de personas. Los que oran, los que gimen, los que claman, los que se preocupan. Y los que son indiferentes. A los que claman, a los que obedecen, póngales una señal para cuando vengan los tiempos malos, a ellos no lo van a tocar. Pero a los otros, los que no dan fruto, los que son oidores, olvidadizos, pero no hacedor, empiece a matarle la familia, empiece a acabar con ellos y el juicio comienza por la casa de Dios. ¿Qué quiere, hermano? ¿Qué quiere? Si Dios nos está dando a todos la oportunidad de ganar almas, de ser pescadores de hombres, de compartirle a nuestra familia, cada uno. Está bien que le dijera, tráigase 50, pero cada uno trae uno, y espero verlos en esta campaña obedeciendo esa palabra. ¿Cuándo? El 17 de agosto, el día de la cosecha. Vamos a dejarles ver esa invitación a ese grandioso día.
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3: ¿Saben dónde es, cuándo es y para qué es que el Señor nos rescató y qué es lo que nos está diciendo? Por eso vuelvo a decir conmigo, yo no puedo seguir siendo oidor y no hacedor, pues Cristo me responsabiliza por yo llamarle Señor. Y ahí en Lucas 6:46. ¿Por qué me llamáis Señor, Señor, y no hacéis lo que yo les digo? La gran pregunta es, ¿y qué es lo que tú nos dices? Y muchas veces hemos estudiado, pero hoy estamos haciendo énfasis en esta gran oportunidad que Dios nos da de dar fruto, de ganar la familia para el reino, de ganar almas para el reino. Por eso, invitados todos a la fiesta de la gran cosecha, aquí en el parque, frente al Centro Misionero del Norte. Hermanos, el día 17 de agosto, a partir de la 1 de la tarde, ya estaremos todos ahí orando, alabando al Señor, buses de todas partes, delegaciones de todas partes. Diga conmigo, yo tengo que ser consciente y saber lo que Él me dice, porque un día me pedirá cuentas y ay de mí si no lo hice. Recuerde, un hombre como el apóstol Pablo, que fue perseguidor de la iglesia, pero después de que el Señor le dio semejante oportunidad, hermano, lo llamó y todo, él llegó y dijo, me es impuesta necesidad de predicar el evangelio y ay de mí si no lo hago. Me es impuesta necesidad. Cristo nos viene exhortando y por su palabra hablando. ¿Por qué me llamáis Señor, Señor, y no hacéis lo que yo les mando? Y hoy vamos a mirar y a comprobar por la palabra de Dios este lindo mandato que encontramos, hermanos, en Marcos 1, 17 al 20. Y si Dios lo dice, es mejor obedecer. Y si Dios nos está dando la oportunidad de dar fruto, hermanos, hagámoslo. No provoquemos la ira de Dios. Dice aquí, en Marcos 1, 17, dice la palabra del Señor. Y les dijo Jesús, venid en pos de mí y haré que seáis pescadores de hombres. Que seáis pescadores de hombres. Y dejando luego sus redes, le siguieron. Pasando de allí un poco más adelante, vio a Jacobo, hijo de Zebedeo, a Juan, su hermano, también ellos en la barca que remendaban las redes. Y luego los llamó, y dejando a su padre Zebedeo en la barca con los jornaleros, le siguieron. Venid en pos de mí y os haré pescadores de hombres. ¿Y qué nos dice a nosotros? Tan pronto uno acepte el evangelio como usted y yo le hemos aceptado. Ir por todo el mundo y predicar el evangelio a toda criatura. Y si alguien no obedece, hermanos, si avergüenza del Señor, el Señor también se avergonzará del tal. Por eso, valoremos el tiempo y la oportunidad que Dios nos da. Y este 17 de agosto, día de la cosecha.
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4: Dígale al Señor, quiero, Señor, que tú me uses mientras esté vivo sobre la tierra. Y no quiero a las malas, quiero hacerlo con amor, quiero hacerlo con entrega, Señor. Y ya que tú me estás dando tiempo y oportunidad, ayúdame, Señor, para obedecer. Porque es que, hermano, el llamado del Señor es mejor obedecerlo, porque con excusas y pretextos nunca podremos convencerlo. Repita conmigo y diga: el llamado del Señor es mejor obedecerlo, porque con excusas y pretextos nunca podré convencerlo. Tenemos, hermanos, dos testimonios y seguimos desarrollando el tema. Aquí en Éxodo 3:1, Dios llama a un hombre llamado Moisés, porque el pueblo de Dios estaba en esclavitud. Y el Señor dijo: no puedo permitir que mi pueblo siga esclavo. Como hoy en día, ¿cuánta gente hay esclavos de los vicios, de la brujería, de las cosas de la carne, de la mentira y de cantidad de cosas? Si una persona muere en esa condición, se va para el infierno. Pero ¿por qué el Señor nos ha llamado primero a nosotros? Para usarnos, para que resplandezcamos en medio de una generación maligna y perversa. Apacentando Moisés las ovejas de Jetro, su suegro sacerdote de Madián, llevó las ovejas a través del desierto y llegó hasta Horeb, monte de Dios. Y se le apareció el ángel de Jehová en una llama de fuego en medio de una zarza. Él miró y vio que la zarza ardía en fuego y la zarza no se consumía. Entonces Moisés dijo: iré yo ahora y veré esta grande visión, ¿por qué causa la zarza no se quema? Viendo Jehová que él iba a ver, lo llamó de en medio de la zarza y le dijo: Moisés, Moisés. Y él respondió: heme aquí. ¿Y qué le dijo? ¿Para qué lo llamaba? Dijo: bien, he visto la aflicción de mi pueblo que está en Egipto, he oído su clamor y a causa de sus extractores, pues he conocido su angustia. He descendido para librarlos de la mano de los egipcios y sacarlos de aquella tierra a una tierra buena y ancha, a tierra que fluye leche y miel, a los lugares del cananeo, del eteo, del amorreo, del fereceo, del heveo, del jebuseo. El clamor, pues, de los hijos de Israel ha venido delante de mí, y también he visto la opresión con que los egipcios los oprimen. Ven, por tanto, ahora, y te enviaré a Faraón para que saques de Egipto a mi pueblo, los hijos de Israel. Tremendo llamamiento. Dios lo quería usar. Y le dijo: yo no quiero que mi pueblo siga en esclavitud, como hoy en día. Dios no quiere que nadie se pierda. Y por eso es que a nosotros nos llamó, nos salvó, nos perdonó y ahora nos envía a que demos fruto, a que seamos instrumento. ¿Sabe qué hizo Moisés? Lo mismo que hacen muchos hoy en día: ponerle pretextos a Dios. ¿Qué dijo Moisés? En lugar de decir: gracias, Señor, por haberme escogido, por haberme llamado, por haberme dado esta oportunidad tan grande de ir a sacar en libertad al pueblo. No, empezó a ponerle pretextos, empezó. Y dice, entonces Moisés respondió a Dios, ¿quién soy yo para que vaya Faraón y saque de Egipto a los hijos de Israel? Y él respondió, ve, porque yo estaré contigo. Y esto te será por señal. Y empezó. Y entre más Dios le manifestaba el respaldo, entre más Dios le hablaba y lo instruía y lo animaba, más excusas ponía. Que no me creen, que no sé hablar, que esto y que lo otro. Hasta que, hermanos, provocó Moisés con sus excusas la ira de Dios. ¿Dónde encontramos que provocó la ira del Señor? Aquí en el capítulo 4, hermanos, del versículo 12. Ahora pues ve, yo estaré con tu boca y te enseñaré lo que hayas de hablar. Y él dijo, ay Señor, envíate ruego por medio de otros que... Bueno, excusas. Entonces Jehová se enojó contra Moisés. Y se enojó contra Moisés por poner pretextos, por poner excusas, por no hacer, no querer hacer el trabajo, pues hermanos, ¿qué va a hacer Dios si usted no le sigue, no le obedece, si sigue rebelde, si sigue poniendo pretextos? Por eso le avisamos con tiempo. El día 17 de agosto, ahí está la oportunidad de acompañarnos a esta gran campaña, la fiesta de la cosecha, aquí al frente del Centro Misionero Betesda del Norte, carrera 53D, número 127D07, en este precioso parque. Mire, ahí está el parque. Hay donde parquear, hay hermanos, las comodidades, vengan a clamar, traigan sus invitados, no provoque la ira de Dios, por favor. Porque, hermanos, el llamado del Señor es mejor obedecerlo, porque con excusas y pretextos nunca podremos convencerlo. A Dios no le gustan los pretextos ni las excusas. A Él le gusta que se le obedezca. Otro hombre, y vamos a leer, dije que leíamos dos testimonios y desarrollábamos el tema, porque hermanos, no provoquemos la ira de Dios, porque Dios es amor, pero también es fuego consumidor. Si el Señor te llamó, te ha dado tiempo, oportunidad, salud, vida, todo, sea agradecido. Sea agradecido, obedezca para que no venga la ira de Dios sobre tu vida. En Jeremías 1:4, otro que le quiso salir con excusas y pretextos al Señor, dice aquí, vino pues palabra de Jehová a mí diciendo, Jeremías mismo está contando la experiencia que tuvo. Dios lo llamó y él no quería obedecer. Ay, Señor, es que soy muy niño, no sé hablar, me da miedo, por aquí y por allá. El Señor le dijo, no digas que no quieres ir, porque a todo lo que yo te mando tendrás que ir. Ay, tremendo, hermano. Dice, vino pues palabra de Jehová a mí diciendo, antes que te formase en el vientre te conocí, antes que naciese te santifiqué, te di por profeta a las naciones. Y yo dije, ay, ay, Señor Jehová, he aquí, no sé hablar porque soy niño. Y me dijo Jehová, no digas, soy un niño, porque a todo lo que yo te envíe irás tú y dirás todo lo que yo te mando. No temas delante de ellos, porque contigo estoy yo para librarte, dice Jehová. Y extendió Jehová su mano y tocó mi boca, y me dijo Jehová, he aquí he puesto mis palabras en tu boca. Mira que te he puesto en este día sobre naciones, sobre reinos, para arrancar, para destruir, para arruinar, para derribar, para edificar, para plantar. ¿Ah? No digas que no puedes, no digas, para eso te he llamado, aún desde el vientre de tu mamá te llamé, no me pongas pretextos ni me pongas excusas. Y aquí, hermano, hay otra experiencia muy tremenda y es en Ezequiel. Ezequiel, Dios lo llama, dice el llamamiento de Ezequiel, capítulo 2. Me dijo, hijo de hombre, ponte sobre tus pies y hablaré contigo. Y luego que me habló, entró el Espíritu en mí, me afirmó sobre mis pies y oí al que me hablaba. Y me dijo, hijo de hombre, yo te envío a los hijos de Israel, en este caso a este pueblo colombiano, a tu familia, a tus vecinos, a tus parientes, a tus amigos, a tus enemigos. Dice, a gentes rebeldes que se rebelaron contra mí. Ellos y sus padres se han rebelado contra mí hasta este mismo día. Yo pues te envío a hijos de duro rostro, de empedernido corazón. Les dirás, así ha dicho Jehová el Señor. ¿Acaso ellos escuchen? Pero si no escucharen, porque son una casa rebelde, siempre conocerán que hubo profeta entre ellos. Y tú, hijo de hombre, no les temas, ni tengas miedo de sus palabras, aunque te halles entre zarzas y espinos y mueres con escorpiones, no tengas miedo de sus palabras ni temas delante de ellos, porque son casa rebelde. Les hablarás pues mis palabras, escuchen, no dejen de escuchar, porque son muy rebeldes. Mas tú, hijo de hombre, oye lo que yo te hablo y no seas rebelde como ellos. Hermanos, es un llamamiento que el Señor nos está haciendo a todos. Es una oportunidad que nos está dando a todos. Y es, hermanos, de verdad, una oportunidad en este último tiempo, cuando ya vemos que todo se está acabando. Y dice aquí la palabra, cuando yo dijere al impío, de cierto morirás, y tú no le hablares, tú no te dejes usar por, no te dejas usar por mí, y le amonestares, ni le hablares, para que el impío sea percibido de su mal camino, a fin de que viva, el impío morirá por su maldad, pero su sangre demandaré de tu mano. Quiere decir que si una persona, hermano, muere en pecado, habiéndonos Dios dado todas estas oportunidades que nos está dando, de clamar por nuestra patria, de el día del amigo, de traer, hermanos, un familiar, ahora de la campaña de la fiesta de la cosecha, de traer un amigo, un familiar, un enemigo, quien quiera que sea, hermanos. Vienen pastores de los lugares más apartados, de Casanare, del Guaviare, hermanos, de lugares donde les toca horas y horas y horas. Y usted aquí en Bogotá, o aquí en Cundinamarca, o aquí en Boyacá, hermano, y no puede venir a la campaña de esta. No, yo voy a orar. Digo, Señor, bendice al obediente y al que sea rebelde y todo, hazle sentir tu mano de justicia, porque esto de ganar almas, esto de predicarle a nuestra familia, esto de aprovechar el tiempo y la oportunidad es para todos. Por eso diga conmigo, hoy yo tengo que entender el valor del llamamiento, porque el infierno espera al que no dé rendimiento. ¿Lo entiende? Dígalo entonces conmigo. Hoy yo tengo que entender el valor del llamamiento, porque el infierno espera al que no dé rendimiento. ¿Cómo estamos frente a eso? ¿Cómo estamos frente a eso? Mateo 7:19. Todo árbol que no da buen fruto es cortado y echado en el fuego. Así que por sus frutos los conoceréis. Tremendo, ¿no? Hay otra parte hermosa aquí en Juan 15, versículo 1 y 2. Yo soy la vid verdadera. Mi padre es el labrador. Todo pámpano que en mí no lleva fruto, lo quitará. Y todo aquel que lleva fruto, lo limpiará para que lleve más fruto. ¿Por qué uno dentro del pueblo de Dios, dentro de la congregación, encuentra personas tan bendecidas, tan bendecidas? ¿Por qué? Porque, hermanos, son agradecidas, son obedientes, son trabajadoras, hermanos, se humillan ante la palabra, obedecen lo que Dios dice. Un solo hermano trajo el día del amigo 7 personas. Hermano, ¿y por qué los unos sí pueden y los otros no pueden? Si usted no tiene tiempo para Dios, no espere que Dios tenga tiempo para usted. Porque con Él nos paga a cada uno conforme nuestras obras. Dios no es injusto para olvidar el trabajo que hacemos en la obra de Él. Si hay alguien que recompensa y que paga muy bien, es nuestro Dios, es nuestro Señor. Entonces es mejor, hermano, ser un obediente y no que tengamos que lamentarnos después. Cuando esté por ahí, hermano, usted la lengua, ¿con qué autoridad, con qué derecho le va a decir, Señor, ayúdame, Señor, esto? Hermano, es tremendo. Cuando uno tiene un corazón duro, rebelde, que por más que se le diga y se le diga y se le dé oportunidad, no quiere. Hermano, ya usted sabe que Dios es amor, pero también es fuego consumidor. Dice, cuando yo llamé, no me quisieron escuchar. Cuando yo extendí mi mano, no hubo quien la quisiera tomar. Pues también, cuando les venga calamidad, yo no escucharé. Porque cuando yo llamé, no me escucharon. Es mejor que sea noble, que sea, hermanos, obediente. Y que le diga al Señor, Señor, es verdad, no he dado el fruto que se debe dar. No he sido lo suficientemente agradecido contigo, sabiendo que tú me has guardado, me has bendecido, me has perdonado. ¿Qué no has hecho por mí, Señor? Ayúdame, Señor. Y ya que tú mismo me estás dando nueva oportunidad para dar fruto, para traer mi familia, para trabajar en tu obra y por tu obra, pues, Señor, yo lo voy a hacer. Anota esta dirección. Carrera 53D, número 127D07, Prado Veraniego, Niza, y únete a la fiesta de la cosecha este 17 de agosto, lunes festivo, fiesta de la cosecha, en el Parque Niza, frente al Centro Misionero Betesda, hermanos, y dígale, Señor, gracias. Tú me rescataste a mí. Entonces, Señor, úsame para yo rescatar a otras personas. De lo que tengo, te doy. De gracia hemos recibido, tenemos que dar de gracia. Que ese espíritu evangelístico, misionero, ese espíritu obediente, hermanos, se avive en cada uno de nosotros. Si alguien utilizó a otra persona y nos predicó, ¿cómo nosotros no vamos a dejarnos utilizar por el Señor? Quiero, hermanos, que en gratitud a Dios y en reconocimiento a esta oportunidad que Dios nos está dando de dar fruto, de hablarle a las almas, de no dejar que nuestra familia se pierda, de no dejar que nuestros vecinos se pierdan, nos dejemos usar. Vamos a leer aquí una parte tan importante. Ya se está acabando el tiempo, pero, hermanos, volvemos aquí a ser conscientes de algo que el Señor hoy nos está recordando. Yo no puedo seguir siendo oidor y no hacedor, pues Cristo me responsabiliza por yo llamarle Señor. Y se lo voy a volver a leer bien despacio para que hoy, hermanos, cuando nos faltan poquitos días para esta fiesta de la cosecha, donde usted puede llegar del oriente, del occidente, del norte, del sur, aquí a este lindo parque frente al Centro Misionero del Norte, en la ciudad de Bogotá, con invitados a orar, a clamar, puede traer enfermos. Dejémosles ver cómo se ven las multitudes en los clamores pasados. Porque, hermanos, para que usted vea que si hay gente obediente, que si hay gente que ese día aparta el tiempo para venir a clamar, para traer sus amigos, sus invitados y todo. Fue tan lindo, que todo ese espacio verde que ustedes están viendo, ahorita lo vemos, hermanos, llenito, llenito de almas, convirtiéndose en el Señor, recibiendo sanidad. Mire, esa fue la campaña pasada que tuvimos ahí en ese parque. ¿Cómo usted no va a valorar? ¿Cómo usted no va a decidir? ¿Cómo usted no va a traer a alguien que esté enfermo, que esté hermano como esté. Señor, úsame, así como tú usaste a otras personas, úsame, Señor, a mí. Y ahí estamos clamando, ahí estamos, hermanos, de verdad, mira, qué gozo, qué alegría. Y cuando se hace el llamado, hermanos, si hay fiesta en el reino de los cielos por un pecador que se arrepiente, ¿cómo será por multitudes que se arrepientan? Pero usted es el llamado a hacer este trabajo. Porque aquí dice, ¿por qué me llamáis Señor, Señor, y no hacéis lo que yo les digo? Todo aquel que viene a mí y oye mis palabras y las hace, dice, le compararé a un hombre que ahondó y construyó su casa, cavó. Dice, aunque vino el problema, aunque vino la tormenta, dio contra la casa y la casa no cayó. Quiere decir que una persona obediente, ganadora de almas, que obedece lo que se le dice, pueden venirle luchas, pruebas, dificultades y no va a perecer porque Dios lo va a guardar. Pero dice acá, dice, mas el que oyó y no hizo, semejantes al hombre que edificó su casa sobre tierra sin fundamento, contra la cual el río dio con ímpetu y luego cayó y fue grande su ruina, la ruina de aquella, porque oyó y no obedeció. Que usted no esté, hermanos, ocupando ese puesto, que usted le pueda decir desde hoy y empiece a orar por esa persona que va a invitar y empiece apartar su tiempo. Si tenía un viaje, ese día no hay viaje, sino aquí para la campaña, porque Dios a todos nos da tiempo y oportunidad y nos va a pedir cuentas. ¿Y cómo le vamos a salir? ¿Con pretextos? ¿Con excusas? No, hermano. Si hay algo hermoso, es, hermanos, obedecer lo que Dios nos está mandando, es, hermanos, en Juan 15, 16, mire lo que encontramos ahí. Ya no os llamaré siervos, porque el siervo no sabe lo que hace su señor. Pero os he llamado amigos, porque todas las cosas que oí de mi Padre os las he dado a conocer. No me elegisteis vosotros a mí, sino que yo os elegí a vosotros. Os he puesto para que vayáis y llevéis fruto y vuestro fruto permanezca, para que todo lo que pidiereis al Padre en mi nombre, Él os lo dé. Ese día vamos a orar por las almas nuevas, vamos a orar por los enfermos, pero vamos a orar también por las peticiones que usted traiga. Usted puede traer a esta campaña peticiones y aquí entre todos vamos a unirnos, vamos a orar, vamos a clamar y veremos la gloria de Dios. Hermanos, Dios lo que quiere es usarnos, bendecirnos, recompensarnos, premiarnos. ¿Cómo nos vamos a negar? Así es que, hermanos, todos, todos invitados a esta fiesta de la cosecha el día 17 de agosto, lunes festivo, aquí en el Centro Misionero del Norte, al frente en ese precioso parque que hay. Invitado especial el pastor Enrique Gómez y todos los pastores del Centro Misionero Bethesda, con sus iglesias, con sus esposas, con sus niños, con todo. Todo este barrio va a estar evangelizado puerta a puerta, lugar por lugar. Van a venir de otros barrios donde los hermanos están evangelizando, están testificando. Trabajemos mientras el día dura, mientras el tiempo, hermanos, lo permite. Así es que la invitación es a que todos demos frutos dignos de un verdadero arrepentimiento. Bueno, yo cumplo y seré libre de la sangre de cualquiera. No diga que no se les da oportunidad. Aquí los esperamos a todos, a todos, a todos. Hoy, mañana, toda la semana, ya ustedes son testigos de todo el trabajo que se está haciendo. Hermano, déjese usar por el Señor y Dios te recompensará. Que el Señor te bendiga y te guarde y que no te dejes engañar ni te dejes amedrentar del diablo, a crecer, a echar para adelante, porque largo camino nos resta, pero poderoso es Dios que está con nosotros desde el comienzo hasta el final. Dios me lo bendiga y me lo guarde y sigamos todos caminando con Cristo. ¡Hey, hey! ¡No te lo puedes perder!
1: que tendremos el lunes 17 de agosto a partir de las 2 de la tarde nuestra fiesta de la cosecha. Es una siguiente, una nueva edición, pero pues también recargada con la unción y el poder que Dios tiene para cada uno de nosotros. Pero ustedes ahí tal vez que pues, por primera vez escuchan sobre este evento, sobre la fiesta de la cosecha, tal vez se imaginen como que, bueno, es un nombre bastante particular.
5: Sí,
1: ¿no?
5: Alguna vez
1: nombre...
5: alguien me dijo, pero eso tiene que ver con qué, con frutas, sí, verduras. No, no tiene que sí ver. Y queremos aclarar eso precisamente. ¿De qué se trata? Es una campaña evangelística. Es el evento anual que tiene esta sede del Centro Misionero de Cuba. ¿Y con qué fin se hace? Con el fin de que almas que no conocen de Cristo lleguen a los pies del Señor. Entonces, cada uno, nuestro lema, cada uno trae uno. Y en esta oportunidad sigue siendo el lema, cada uno trae uno. Así que si tú ya eres cristiano o de pronto dejaste de venir a la iglesia y quieres venir, te invitamos ese día aquí el lunes festivo 17 de agosto a las 2 de la tarde. ¿Cualquier persona puede venir, Jackie?
1: Claro que sí, cualquier persona.
5: ¿La entrada es libre?
1: Así es.
5: ¿Y a qué horas comienza?
1: A partir de las 2 de la tarde.
5: Jackie, contémosle cómo se llega aquí, porque uno escucha esa dirección y dice, ¿dónde quedará eso? Porque recordemos que Bogotá es una ciudad bastante grande, que uno siempre se demora un poquito movilizándose y desplazándose de un lugar a otro. Contémosle a todos los que nos están escuchando cómo llegar aquí.
1: Claro, pues estamos ubicados en el norte de Bogotá, pues en la localidad de Suas, ubicado sobre la carrera 53D número 127-07, y estamos justamente ubicados frente a un gran parque. Parque que de hecho será la locación de este precioso y próximo evento, que será la fiesta de la cosecha. Es el Parque Urbanización Niza 9, así que es un lugar de verdad donde ustedes, pues si vienen en carro, si vienen en transporte público, si vienen por la 127, por la Boyacá, por la 129 o por la autopista norte, de verdad que es un lugar que si usted coloca la dirección, ahí en pantalla usted también podrá visualizarla en nuestras redes sociales, carrera 53D número 127D07 en el barrio Prado Veraniego Niza, frente a ese parque. Usted llega, el equipo de logística, ellos muy atentos, muy amables, van a pues a recibirle, a darle la bienvenida, y pues aquí en nuestra preciosa llamada iglesia hay parqueaderos, hay un lugar para que usted pueda venir y parquear su vehículo, para que usted pueda venir cómodamente y decir, vengo a congregar, vengo dispuesto a recibir la palabra, porque pues aquí es, hay lugar para todo y para todos, de verdad.
5: Todos tenemos como cristianos una misión, ¿y cuál es? Llevar el evangelio. Y bueno, lo que tú decías ya, que a veces nos da temor, vergüenza, o sentimos de pronto algunos prejuicios o complejos, qué tal me rechacen, qué tal me digan que no, qué tal nunca más me hablen. Bueno, esto es normal.
1: Sí,
5: la palabra de Dios enseña que vamos a ser aborrecidos aún de nuestras familias por causa del nombre del Señor Jesús, pero no por eso vamos a callar el evangelio, porque todos tenemos la obligación y todos queremos ver a nuestra familia salva, ¿cierto?
1: Así
5: que sí. Entonces te animo a ti a que le prediques a tu familia. ¿Cómo lo vas a hacer? Vas a orar al Señor que te guíe, y solamente en este caso vamos a usar la campaña como un pretexto para predicarle, y solamente son tres horitas en las que vamos a recibir la palabra del Señor, vamos a tener un tiempo de oración, porque recuerda que la vida sin Cristo no tiene sentido. Alguna vez alguien decía, la vida sin Cristo es como ver todo gris. La vida con Cristo ya tiene color.
1: Así es, amén.
5: Entonces, te invitamos a ti a que te animes a invitar a tu familia ese día, el 17 de agosto, de las 2 de la tarde, te estaremos esperando aquí. Y Jackie, nos gustaría saber desde dónde se comunican los que
1: claro
5: están ahorita
1: que
5: mirándonos,
1: sí,
5: para poder saludarnos.
1: Sí.
5: Por favor, déjanos tu nombre, las ciudades de donde te comunicas, y si tienes una petición también, claro que sí, la puedes escribir ahí.
1: Sí.
5: Jackie, invitemos a los jóvenes.
1: Claro.
5: Porque a veces se piensa que este mensaje es solamente para personas ya adultas o que han vivido toda su vida y ya están cansados de vivir, entonces ya tocará, porque pues ya no hay otro camino. No, este mensaje es también para jóvenes.
1: Claro, es desde el más pequeño hasta el más grande, porque el Señor Jesucristo no hace excepción de personas, y Él vino para traer buenas nuevas a todos y cada uno de nosotros. Y nosotros aquí desde el Centro Misionero Bethesda, lo digo yo que también pertenezco al Ministerio de Jóvenes de la Iglesia, nosotros aquí también como jóvenes, pues buscamos al Señor, confesamos su palabra y también nos animamos para invitar a otros. Y lo más importante es dar ese paso. O sea, porque a veces uno dice, ¿pero qué hago exactamente? Pero realmente un mensaje puede cambiar esa vida. O sea, un mensaje, una llamada. Yo sé que el Señor nos coloca en el corazón a veces a esa persona que uno dice, no sé, hace mucho tiempo no me acordaba de esa persona y de la nada me llegó un recuerdo, una anécdota, bueno, se me apareció ahí en el pensamiento. Y es precisamente eso lo que permite el Señor para que nosotros podamos invitar y animar a esa persona que está en un momento, pues, tal vez difícil o no, pero que necesita del Señor Jesús.
5: Así es, y aquí para nadie es un misterio que la vida no es fácil. La vida no es fácil para nadie. Nosotros los cristianos tenemos una gran ventaja, es que ya no estamos solos.
1: Así
5: el Señor
1: es.
5: Jesús está con nosotros todos los días, nos sostiene, nos protege, nos bendice, pero la gente que no tiene al Señor Jesús está sufriendo. Y lo podemos decir nosotros que alguna vez estuvimos sin Él, ahora estamos con Él. Y así como la historia... Él la partió en dos, sí. En la historia de la humanidad, nuestra historia también, la partió antes de Cristo y después de Cristo. Queremos invitarte a ti a que te animes a traer un alma. Y de pronto si tú estás en otro país o en otra ciudad, pues anímate también a compartir este mensaje precioso del Evangelio a aquellos que te rodean, a tu familia. Así te digan que no, sigue insistiendo. Yo siempre le digo a las personas que tengo alrededor, ¿qué tal si Dios se hubiera cansado? ¿Qué tal si Dios hubiera desistido de perseguirnos en su afán por salvarnos? ¿Qué tal si Él hubiera dicho, ya dijo que no, dejemos así? Al contrario, Él siguió insistiendo hasta que nosotros le abrimos nuestro corazón y lo dejamos entrar. Entonces, hoy la invitación es que tú te animes también a compartirle a otros, así como te compartieron a ti, así como te evangelizaron a ti, así como también alguien sacó de su tiempo, alguien sacó de su corazón, de su amor, el compartirte la palabra de Dios. Hoy debemos nosotros también sembrar en otros lo que muchos hermanos han hecho en nosotros.
1: Así es.
5: Entonces te invitamos, invita a tu esposo, a tus hijos, a tus sobrinos, hermanos, tíos, los abuelos, los padres. Aquel que no tiene a Cristo necesita a Cristo, aunque diga que no, aunque se muestre muy fuerte, aunque se muestre muy estable, aunque se muestre muy ecuánime y que no le hace falta nada, necesita a Cristo, porque aquel corazón que no tiene a Cristo está vacío y necesita que el Señor Jesús entre a ese corazón y lo transforme y llene ese vacío, y llene ese corazón lleno de tinieblas, de tristeza. Y ya que también queremos hablarle a aquellos que de pronto no conocen al Señor y por primera vez llegan a esa transmisión, que se despertaron hoy sin esperanza, se despertaron hoy sin motivos para vivir, no le encuentran sentido a esta vida, ¿a ellos qué podríamos decirles?
1: Pues podríamos decirles que realmente nosotras no podríamos convencerles en este momento, o tal vez una transmisión, una publicación, o cualquier mensaje que cualquier persona le diga no le va a convencer, pero el Espíritu Santo de Dios sí es el que le va a convencer. Entonces les esperamos el próximo lunes festivo, un día festivo para que todos tengamos la oportunidad.
5: No tienen excusa.
1: Así es. Lunes festivo 17 de agosto a partir de las 2 de la tarde en el Parque de Urbanización Misa 9, ubicado justo al frente de las instalaciones del Centro Misionero Bethesda Sede Norte. Por eso les recordamos nuestra dirección, carrera 53D, número 127D07. Recordando la fiesta de la cosecha, donde nuestra consigna es
5: cada uno trae uno. Así que sin excusas, aquí te espero.

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1: Bendiciones a todos nuestros hermanos y amigos quienes una vez más se unen, se conectan a este tiempo de bendición, a una mañana donde usted y yo podemos recibir esas palabras de vida, palabra de vida de parte de nuestro Padre Celestial, donde usted y yo podemos disponer nuestro corazón para que su palabra no vuelva vacía, sino que cumpla ese propósito por el cual es enviada a cada uno de nosotros. Quien les saluda, la pastora Diana de Martínez de la Iglesia Centro Misionero Betesda de Ubaté, Cundinamarca. Para mí es un placer, un gusto el poder llegar a sus vidas, a sus hogares con una palabra de bendición. Así que vamos a darle gracias a Dios por esta oportunidad, diciéndole: Dios, aquí estamos delante de ti, Señor, dándote todo el honor, dándote, Señor, la gloria, dándote, Señor, a ti la alabanza y la exaltación, altísimo Dios, dándote gracias, Señor, por todo lo que tú has hecho. Dios, gracias, Señor, porque tú eres grande, porque tú eres soberano, porque tú eres nuestro Dios todopoderoso, Señor, porque todo está bajo tu control, porque todo está bajo tu dominio, bajo tu autoridad, eterno Rey. Sean tronos, sean dominios, potestades, Señor, absolutamente todo, Señor, está bajo tu dominio, precioso Rey. Hoy queremos, Señor, agradecerte, glorioso Dios, por este nuevo día, por esta nueva oportunidad, Dios. Gracias, Señor, porque así como el salmista lo declara: yo me acosté y dormí, desperté, porque tú, mi Señor, eres quien me sustentabas, Dios. Hoy queremos darte todo el honor, hoy queremos darte, Señor, la adoración, hoy queremos darte, Señor, toda la alabanza, toda la exaltación, eterno Rey. Tú has sido tan bueno, tú has sido tan maravilloso, tan misericordioso, mi bendito Dios, que cómo no adorarte, Dios, cómo no bendecirte, cómo no exaltarte, mi Rey de la Gloria. Gracias te damos, Señor, por esta nueva oportunidad que tú nos das, Señor, una oportunidad donde podemos escuchar la palabra, una oportunidad, Señor, donde podemos meditar, Señor, en lo que las Escrituras nos enseñan, una oportunidad, Padre, donde podemos poner en práctica, Señor, cada consejo, cada enseñanza, cada instrucción, Padre, cada mandamiento, Dios, que tú nos entrega, Señor. Hoy te pedimos, Dios, que tu palabra se haga viva, que tu palabra, Señor, se haga eficaz en cada uno de nosotros, que tu palabra, Señor, dé el fruto en abundancia, mi Señor, en nuestras vidas, Padre. No queremos ser árboles otoñales, Señor Dios, movidos por el viento, Señor, llevados, Padre, de un lado para el otro. No, Dios, necesitamos ser esos árboles plantados junto a las corrientes de las aguas, que damos el fruto en su tiempo, que su hoja no cae y todo lo que hagamos, Señor, pueda ser prosperado, Dios. Hoy queremos darte gracias, Señor, por esta oportunidad tan especial. Hoy queremos darte gracias, Señor, por tu bendita y poderosa palabra, Dios. Te adoramos, te bendecimos, Señor, y te exaltamos, glorioso Señor. Gracias te damos, mi Rey. Amén y amén. Vamos a estar allí meditando un poco en lo que nos enseña el Evangelio de San Juan en el capítulo número 18, en el versículo número 28 en adelante, donde la palabra de Dios nos enseña el momento en que el Señor Jesucristo fue presentado ante Poncio Pilato. Recordemos que fue el mismo pueblo de Israel, los judíos, los sacerdotes, los principales de la sinagoga, los fariseos, quienes llevaron y presentaron ante Pilato a nuestro Señor Jesucristo con el propósito de que Pilato lo crucificara, lo matara. Y vemos allí cómo, ante la presencia de Pilato, el Señor Jesucristo reconoce que Él es rey. Rey no de un reino terrenal, no de este mundo, sino la palabra de Dios nos enseña que nuestro Señor Jesucristo es rey, rey celestial de los cielos. No un reino que en un momento termina, sino es un reino eterno. Y por eso lo vamos a mirar allí a través de la palabra del Señor, donde Él mismo nos enseña que su reino no es de este mundo. Dice allí en Juan capítulo número 18, versículo 28 en adelante, dice la Biblia: llevaron a Jesús de casa de Caifás al pretorio. Era de mañana y ellos no entraron en el pretorio para no contaminarse y así poder comer la Pascua. Entonces salió Pilato a ellos y les dijo: ¿Qué acusación traéis contra este hombre? Respondieron y le dijeron, si este no fuera malhechor, no te lo habríamos entregado. Entonces les dijo Pilato, tomadle vosotros y juzgarle según vuestra ley. Y los judíos le dijeron, a nosotros no nos está permitido dar muerte a nadie, para que se cumpliese la palabra que Jesús había dicho, dando a entender que de muerte iba a morir. Entonces Pilato volvió a entrar en el pretorio y llamó a Jesús y le dijo, ¿eres tú el rey de los judíos? Jesús le respondió, ¿dices tú esto por ti mismo o te lo han dicho otros de mí? Pilato le respondió, ¿soy yo acaso judío? Tu nación y los principales sacerdotes te han entregado a mí. ¿Qué has hecho? Respondió Jesús, mi reino no es de este mundo. Si mi reino fuera de este mundo, mis servidores pelearían para que yo no fuera entregado a los judíos. Pero mi reino no es de aquí. Les dijo entonces Pilato, ¿luego eres tú rey? Respondió Jesús, tú dices que yo soy rey. Yo para esto he nacido y para esto he venido al mundo, para dar testimonio a la verdad. Todo aquel que es de la verdad oye mi voz. Le dijo Pilato, ¿qué es la verdad? Y cuando hubo dicho esto, salió otra vez a los judíos y les dijo, yo no hallo en él ningún delito. Pero vosotros tenéis la costumbre de que os suelte uno en la Pascua, ¿queréis pues que os suelte al rey de los judíos? Entonces todos dieron voces de nuevo diciendo, no a este, sino a Barrabás. Y Barrabás era ladrón. Recordemos la manera como los principales de la sinagoga entregan allí al Señor Jesucristo, lo entregan con un título de malhechor. Dice la palabra del Señor, el mismo Señor Jesucristo dice, mi reino no es de este mundo. Si mi reino fuese de este mundo, aquellos en vez de entregarle, pelearían por él. Dice en el versículo 36, respondió Jesús, mi reino no es de este mundo. Si mi reino fuera de este mundo, mis servidores pelearían para que yo no fuera entregado a los judíos. Pero mi reino no es de aquí. Recordemos lo que la palabra de Dios nos dice, que él vino a los suyos. Él vino a qué, él vino a traernos o vino al pueblo de Israel, a los judíos, a traer salvación, a traer libertad, no la libertad del imperio romano, pero sí una libertad allí a su alma, a su corazón, pero ellos no lo quisieron recibir, no quisieron aceptar a nuestro Señor Jesucristo como el Mesías, como el Salvador. Y por eso llega este momento donde su propio pueblo, dice la palabra de Dios, es quien lo entrega, ¿para qué? Para que lo mataran. Vemos aquí en la palabra del Señor y vemos en este versículo número 36 que Pilato formula al Señor Jesucristo esa pregunta directa diciéndole, ¿y tú eres rey? ¿Tú eres el rey? Y él le dice, mi reino no es de este mundo. Si mi reino fuera de este mundo, mis servidores pelearían para que yo no fuera entregado a los judíos. Pero mi reino no es de aquí. Así como Pilato le formula esa pregunta directa, clara al Señor Jesucristo, el Señor Jesucristo también le da respuesta porque Jesús es un rey. Jesús es el rey cuyo reino no es de este mundo, como él mismo lo enseña y como él mismo le da respuesta allí a Poncio Pilato. Vemos un Pilato en el cual reconoció que Jesús decía la verdad. Nunca negó lo que el Señor Jesucristo le dijo. Nunca de pronto se enfrentó contra el Señor Jesucristo. Vemos aquí en la palabra del Señor cómo aún el propio Pilato reconoce que el Señor Jesucristo le estaba diciendo la verdad. Pero tristemente vemos allí que Pilato decidió rechazar esa verdad. No lo aceptó. Y es una tragedia que al mundo entero le está sucediendo, una tragedia en la cual la humanidad no está reconociendo la verdad y la verdad es Cristo. Personas que no le quieren prestar atención al Señor Jesucristo. Y nos damos de cuenta que así como el mismo Señor Jesucristo dice, si mi reino fuera de este mundo, esos que me están entregando no me estarían entregando, sino estarían peleando por mí. De igual manera está pasando con la humanidad. Él se manifestó, se nos manifestó manifestó como ese cordero, se manifestó para salvarnos, para redimirnos, pero tristemente la gente está rechazando la verdad. Tristemente la gente ha caído cada día el estar en el pecado, amar el pecado, amar la maldad y hacerse, constituirse enemigo de nuestro Dios. El mismo Señor Jesucristo nos lo dijo. El mismo Señor Jesucristo nos dijo que este mundo está bajo el poder del enemigo. El príncipe de este mundo es ¿quién? Es Satanás. Vemos allí, y quiero antes de continuar allí en otro versículo, en otro capítulo, vemos allí en el versículo número 37 de este mismo Juan 18, dice la Biblia, le dijo entonces Pilato, ¿luego eres tú rey? Respondió Jesús, tú dices que yo soy rey, yo para eso he nacido y para esto he venido al mundo, para dar testimonio a la verdad. Es un gobierno diferente al de este mundo, porque si uno se da de cuenta, un rey, ¿qué hace? Un rey está puesto, para impartir órdenes, un rey está allí puesto para que le sirvan, para que, lo llenen de gloria, de vanagloria, pero nos damos de cuenta aquí no. Aquí el Señor Jesucristo dice en la Biblia, yo he venido, y he venido es para entregar mi vida. La he ofrecido por amor a la humanidad. Y ese es el reino de nuestro Dios, muy diferente al reino de este mundo. ¿Este mundo qué quiere? Este mundo quiere poder, quiere fama, quiere que lo halaguen, quieren que lo reconozcan. Pero el Señor Jesucristo nos ha enseñado que su reino es muy diferente al reino de este mundo. Recordemos que cuando usted y yo recibimos al Señor Jesucristo como nuestro Señor, como nuestro Salvador, nos hacemos parte del reino de Dios. Pero cuando usted y yo hacemos lo que hizo Pilato, de que aun cuando reconoció que Cristo estaba diciendo la verdad, no lo aceptó, no siguió, no lo recibió en su corazón, pues nos haríamos parte del reino de este mundo. Y esa es la pregunta que yo quiero hacerle a usted en esta mañana. ¿Usted de qué reino es? ¿Usted es del reino de los cielos? Si usted es del reino de los cielos, usted está esperando la venida del Señor Jesucristo. Usted está viviendo conforme a los mandamientos, conforme a los lineamientos que el Señor nos ha dado para que un día usted y yo podamos estar por la eternidad con Dios. Pero si su reino de este mundo, usted está esperando que este mundo lo halague, que este mundo le busque su beneficio, que este mundo le supla todas sus necesidades, cuando en realidad usted y yo, si somos del reino de Dios, nuestra ayuda y nuestro socorro viene es de nuestro Señor. Ahora sí quiero que vayamos allí a la primera de Juan, allí en la primera carta de Juan, allí en el capítulo número 5, versículo número 18, porque la palabra de Dios es clara y nos dice, este mundo, ¿bajo qué gobierno, bajo qué potestad, bajo qué autoridad está? Y vemos allí en primera de Juan, capítulo número 5, versículo número 18, al versículo número 21, dice la palabra de Dios, sabemos que todo aquel que ha nacido de Dios no practica el pecado, pues aquel que fue engendrado por Dios le guarda y el maligno no le toca. Sabemos que somos hijos de Dios, sabemos que somos de Dios y el mundo entero está bajo el maligno, pero sabemos que el Hijo de Dios ha venido y nos ha dado entendimiento para conocer a aquel que es verdadero, y estamos en el verdadero, en su Hijo Jesucristo. Ese es el verdadero Dios y la vida eterna. Miramos entonces en la palabra de Dios que están los hijos de Dios y los que no son. Antiguamente teníamos un pensamiento diciendo que todos éramos hijos de Dios, pero la realidad es otra. Dice la palabra en el Evangelio de San Juan que nos constituimos, hemos recibido el poder de ser hijos de Dios cuando hemos recibido al Señor Jesucristo, cuando le creemos, cuando en realidad aceptamos el sacrificio que el Señor Jesucristo hizo en la cruz del Calvario. Dice la palabra de Dios, no ha sido por voluntad humana ni por voluntad de hombre, de varón, sino ha sido por la voluntad de Dios, a través del Espíritu Santo de Dios, que nos constituimos hijos de Dios. Por eso aquí dice en el 18, sabemos que todo aquel que ha nacido de Dios, ¿qué es lo que pide el Señor de nosotros? Un nacimiento, un nuevo nacimiento. Si usted y yo somos y hacemos parte del reino de Dios, hacemos parte del reino del Señor Jesucristo, pues nos corresponde nacer de nuevo. Conocemos a un hombre llamado Nicodemo allí en el Evangelio de Juan capítulo 3, donde dice la palabra de Dios que era un hombre que sí, él creía en el Señor Jesucristo, pero él se acerca allí en un momento, en la noche, donde nadie se estaba dando de cuenta, y él se acerca, busca al Señor Jesucristo y le dice, bueno, ¿yo qué tengo que hacer para ser salvo? ¿Qué tengo que hacer? Jesucristo le dice, mira, tienes que nacer de nuevo, pero ¿cómo es esto? Pues bueno, tienes que nacer de agua, tienes que nacer del Espíritu. ¿Para qué? Para que entres en el reino de Dios. Y eso es lo que el Señor nos enseña. En realidad, si usted y yo queremos hacer parte del reino de Dios, nos corresponde nacer de nuevo, y dentro de ese nuevo nacimiento hay un cambio de pensamiento, hay un cambio de acciones, hay un cambio de actitudes. Por eso dice en el versículo 18, no practica el pecado. Una persona que nace de nuevo, una persona que hace parte del reino de Dios, dice la Biblia, ya no va a practicar el pecado. ¿Por qué? Porque Cristo nos ha hecho libres de esa maldición, pues aquel que fue engendrado por Dios le guarda, y el maligno no le toca. Recordemos que si yo hemos nacido de nuevo, hemos recibido a Cristo en nuestro corazón, creemos en esa obra redentora que Él hizo por nosotros, dice la palabra de Dios que Él mismo nos guarda. Él nos guarda. ¿Y qué hace el diablo? El diablo ya no nos puede tocar. Dice en el 19, sabemos que somos de Dios y el mundo entero está bajo el maligno. Mire, aquí la palabra de Dios es clara. Dios le revela allí al apóstol Juan y le dice, mire, usted y yo somos hijos de Dios. El enemigo ya no nos puede tocar, pero cuando tenemos esa convicción, esa seguridad de que somos hijos de Dios, vamos a entender que este mundo va a estar y está bajo quién, bajo el poder, bajo el dominio de quién, del enemigo. La palabra del Señor nos dice, y lo vamos a leer ahorita, estamos en este mundo, pero no somos de este mundo. Usted y yo, como hijos de Dios, como cristianos, no podemos poner nuestra esperanza en el hombre. Usted y yo, como hijos de Dios, no podemos poner la esperanza en alguien. Mire, hoy en día, y tristemente uno escucha a personas como supuestamente son hijos de Dios, pero tienen su esperanza en un gobierno. Como siendo hijos de Dios, tienen esperanza de que fulanito si sube o sutanito sube al gobierno, si él es mi presidente, Él me va a cambiar, Él va a traer un cambio. No esperemos eso. Jesucristo mismo lo decía, estamos en este mundo, pero no somos de este mundo. Este mundo está bajo ¿qué? Bajo el maligno. Dice en el versículo 20, pero sabemos que el Hijo de Dios ha venido y nos ha dado entendimiento para conocer al que es verdadero. Recordemos que el Señor Jesucristo es el camino, el Señor Jesucristo es la verdad y Él es la vida. Y Él es el único que nos lleva ¿a quién? A nuestro Padre Celestial. Andemos en esa verdad, andemos en ese camino. Dice la Biblia que Él nos da entendimiento. El entendimiento es esa capacidad para poder entender, para poder comprender. Por eso dice por allí en Romanos, dice la Biblia, no nos conformemos a este siglo, sino más bien seamos transformados a través de la renovación de nuestro entendimiento. ¿Para qué? Para que comprobemos cuál es la buena voluntad de Dios, perfecta y agradable, que Él tiene para nuestras vidas. Dice la palabra, y estamos en el verdadero, en su Hijo Jesucristo. Ese es el verdadero Dios y la vida eterna. Recordemos que ese es el reino de Dios. Él nos ha prometido un reino celestial, un reino eterno, un permanecer por siempre y para siempre en el Señor. Nosotros hemos nacido de Dios, como lo decía allí el apóstol Juan, al creer en el Señor Jesús. Pilato, sí, Pilato reconoció la verdad en Jesús, reconoció que Jesucristo lo que estaba diciendo era verdad, pero ¿qué hizo? La rechazó. Nosotros no, nosotros sí hemos recibido y hemos creído en lo que Cristo hizo por nosotros, y por eso nos ha hecho Él nuevas criaturas, y esto nos hace permanecer en su reino eterno, en su reino celestial. Dice allí la palabra del Señor que cuando el mundo, por no obedecer la palabra de Dios, la rechaza, bueno, pierde la gracia de Cristo y vive bajo ¿qué? Bajo el dominio de Satanás. Dice la palabra que Satanás es ese, el príncipe de este mundo. Pero usted y yo, mediante la fe en quién, también en nuestro Señor Jesucristo podemos tener esa vida eterna y poder hacer cada día su voluntad. Recordemos que estamos aquí en la tierra, pero aquí este lugar no va a ser permanente. Un día el Señor nos llamará a su presencia. Un día, dice la palabra, Él vendrá por su iglesia. ¿Estamos preparados para eso? ¿O de pronto nuestros pies están tan anclados a este mundo? Nuestro pensamiento, nuestra mirada está tan anclada a este mundo que nuestra confianza ya no está puesta en Dios, sino está puesto es en esta tierra. Aquí la palabra del Señor nos dice que si usted y yo hemos nacido de nuevo, si somos hijos de Dios, debemos pensar en una vida eterna. Vamos ahí al Evangelio, en el capítulo 14, el Evangelio de San Juan, en el versículo número 30, Juan 14, 30 y 31, el Señor Jesucristo nos sigue hablando acerca de ello, diciéndonos y explicándonos, y bueno, en ese momento explicándole allí a sus discípulos. Hoy en día cada uno de nosotros nos explica que sí, estamos en esta tierra, pero como Él mismo nos ha dicho, estamos aquí, pero nuestra ciudadanía no es de aquí. O si yo somos embajadores, somos esos representantes, somos embajadores de ese reino celestial, de nuestro Rey de Reyes y Señor de Señores. Allí en Juan capítulo número 14, versículo 30 y 31, dice la Biblia: no hablaré ya mucho con vosotros, porque viene el príncipe de este mundo y él nada tiene en mí, mas para que el mundo conozca que amo al Padre, y como el Padre me mandó, así hago. Levantaos, vamos de aquí. ¿Qué estamos haciendo usted y yo? ¿Estamos haciendo las cosas de este mundo? ¿Estamos haciendo las cosas para agradar a este mundo? ¿O en realidad estamos tomando el ejemplo de nuestro Señor Jesucristo, donde nos dice que el príncipe de este mundo no tiene nada que ver con el Señor Jesucristo? Y dice aquí en el versículo 31, mas para que el mundo conozca que amo al Padre, y como el Padre me mandó, así hago. ¿Qué nos enseña la vida de nuestro Señor Jesucristo? Que Él vino, fue a hacer la voluntad del Padre Celestial. Estuvo un tiempo aquí el Señor Jesucristo en esa humanidad, 100% Dios, pero también 100% hombre. Estuvo en esta tierra no haciendo su propia voluntad. Nos damos de cuenta que tampoco estuvo en esta tierra agradando al hombre. Por eso se constituyó, o muchos se le constituyeron enemigos a Él. ¿Por qué? Porque lo que les hablaba no les agradaba. Muchos de ellos querían que Jesucristo les acolitara su pecado, les aplaudiera su pecado, pero no, el Señor Jesucristo, su predicación era tajante. Su predicación era llevarlos a un arrepentimiento, que en realidad hubiesen frutos de un verdadero arrepentimiento, pero nos damos de cuenta que muchos no creyeron, muchos lo seguían a Él solamente era por el milagro, muchos le seguían a Él solamente era por el pan, por el pescado, muchos de ellos le seguían. Y como era el caso de los fariseos, de los escribas, eran mirar cómo el Señor Jesucristo se equivocaba, cómo le buscaban la caída, ¿para qué? Para condenarlo, para que lo mataran. Pero nos damos de cuenta que el Señor Jesucristo fue perfecto. Y ese es el mismo camino que usted y yo seguimos, la perfección, como nos enseña su palabra. Aquí la palabra del Señor nos dice, y Jesucristo le explica y dice: Satanás es el príncipe de este mundo. Bueno, Satanás no pudo vencer al Señor Jesucristo. El Señor Jesucristo lo venció en la cruz del Calvario. Mire cuántas veces Satanás, a través de la tentación, y lo vemos allí en Lucas 4, cuántas tentaciones le mandó en ese momento por el Señor Jesucristo, firme en su perfección, en su santidad. No falló, no pecó, pero no fue la única vez. Muchas veces Satanás buscó la manera de hacerlo caer en su arrogancia, allí intentándolo caer al Señor Jesucristo, pero nunca lo logró. Vemos allí que el poder de Satanás existe porque Dios se lo permite, pero un día, dice la palabra del Señor, un día Satanás será condenado, será atado, será condenado. Así que nos damos de cuenta que todo lo que el enemigo ofrece, todo lo que este mundo ofrece es efímero, es pasajero, tiene un límite, pero lo que el Señor nos ofrece es eterno, es celestial, es permanente y es duradero. Satanás no tiene poder sobre el Señor Jesucristo, y nos damos de cuenta y cómo el Señor Jesucristo lo venció en la cruz del Calvario, ni nunca, nunca Satanás tendrá autoridad ni poder sobre nuestro Señor Jesucristo. Asimismo, si usted y yo obedecemos a la voluntad de Dios, obedecemos a la palabra de Dios, nos alineamos bien con los principios, los propósitos de Dios, su palabra, sus mandamientos, Satanás no puede ejercer ninguna autoridad sobre nosotros. Recordemos lo que nos decía allí en la primera de Juan, Satanás no nos podrá tocar, Satanás no podrá y no tiene ningún poder y no tiene ninguna autoridad sobre nosotros. Recordemos la oración que el Señor Jesucristo hacía por sus discípulos, y allí el Señor Jesucristo les explicaba a ellos, y en su oración al Padre Celestial era el ruego que también Él hacía por sus discípulos, por aquellos que iban a creer, por cada uno de nosotros. Juan 17:14 en adelante dice la Biblia: yo les he dado tu palabra y el mundo los aborreció porque no son del mundo, como tampoco yo soy del mundo. No esperemos a darle al mundo. No esperemos que siguiendo los principios, los lineamientos de Dios, los mandatos del Señor, le agrademos al Señor. Usted y yo nos estamos dando de cuenta cómo tinieblas están cubriendo esta tierra. Nos damos de cuenta cómo los gobernantes, cómo aquellas autoridades cada día están aprobando normas, van aprobando leyes que van en contra de lo que Dios ha establecido. Así que no pensemos que si usted y yo vamos viviendo una vida conforme nos enseña la palabra, en santidad, en integridad, no esperemos a ser agradables a los ojos del mundo, no. Dice la palabra de Dios que nos hemos constituido enemigos de ellos, y lo dice en el versículo 14, el mundo, ¿qué hace? El mundo nos aborrece. Dice en el 14, yo les he dado tu palabra y el mundo los aborreció porque no son del mundo, como tampoco yo soy del mundo. No ruego que los quites del mundo, sino que los guardes del mal. No son del mundo, como yo tampoco soy del mundo. Santifícalos en tu verdad, tu palabra es verdad. Eso es lo que nos enseña el Señor. Si usted y yo somos parte del reino de Jesucristo, si somos parte de ese reino, como el mismo Señor Jesucristo lo dijo, mi reino no es de este mundo, tenemos que alinearnos a la palabra de Dios. Nos corresponde, como dice la palabra, ya Dios nos ha dado su palabra, debemos vivirla, debemos guardar sus mandamientos. Su palabra, ¿qué va a hacer? Su palabra nos va a santificar. Dice en el 17, santifícalos en tu verdad, tu palabra es verdad. Eso hace la palabra en nosotros. Cuando usted y yo nos humillamos a la presencia de Dios, no buscando el consejo del mundo, no buscando lo que fulanito, sutanito dice, sino voy a la presencia de Dios, voy con la palabra de Dios, con un corazón dispuesto a lo que Dios me hable, dice la palabra que ella misma me santificará. Dice la palabra, santifícalos en tu verdad, tu palabra es verdad. ¿Por qué nos estamos santificando? ¿Por qué Dios dejó su palabra y por qué es allí tan claro diciéndonos que su palabra nos santifica? Porque recordemos lo que la Biblia también nos dice, sin santidad nadie verá al Señor. Estamos en este mundo, pero no vamos a estar aquí para siempre. Un día el Señor nos va a llamar a su presencia. Un día el Señor, dice la palabra, vendrá por sus escogidos. Así que nos corresponde vivir una vida en santidad. Démosle gracias a Dios por este tiempo. Digámosle, Padre, gracias, Señor, por tu palabra, Dios. Tu palabra misma nos dice, Señor, que tu reino, Señor Jesucristo, no es de este mundo, Señor. Y así como tú estuviste, Señor, de paso en esta tierra, Señor, cumpliendo una misión, cumpliendo un propósito, Señor. El propósito fue ir a la cruz del Calvario. El propósito, Señor, fue entregar tu vida por amor a nosotros, Señor. También tú nos has permitido, Señor, tocar esta tierra, Señor, pasar por este mundo, Señor, a cumplir una misión, a cumplir un propósito, mi Rey de la Gloria. Ayúdanos, Espíritu Santo de Dios, Señor. Sabemos de que el mundo nos aborrece, Padre, cuando obedecemos tu voz, cuando obedecemos tu palabra, cuando, Señor, nos dejamos guiar, Señor, por la voz de nuestro buen pastor, por tu palabra, Señor. Sabemos que el mundo nos aborrecerá porque lo que nosotros tenemos, Señor, al mundo no le agrada, y lo que el mundo tiene, nosotros también lo aborrecemos, Señor, porque no podemos amar el pecado, Señor, porque aborrecemos, Señor, el pecado, Señor, lo que tú aborreces, Padre, nosotros también lo aborrecemos, Dios. Pero tu palabra nos dice, Señor, que un día estaremos delante de ti, Señor, así como tú, mi Señor Jesucristo, te has sentado a la diestra del Padre Celestial, así mismo has ido a prepararnos un lugar especial para nosotros, Señor. Ayúdanos, mi Rey, a prepararnos, Dios. Sabemos que tiene

0: Sí, mi Señor Jesucristo, sentado a la diestra del Padre Celestial. Asimismo, Señor, nuestra mirada tiene que estar en ti, mi Señor. Ayúdanos, Dios. Ayúdanos, Señor, a entender que aquí estamos, Señor, de paso, Señor. Pero un día estaremos por toda la eternidad contigo, Señor. Y por ello, Dios, nos estamos preparando, mi Rey. Te damos, Señor, el honor. Te damos, Señor, la gloria. Te damos, Señor, la alabanza y la exaltación, mi Rey. Fortalécenos, Señor, y ayúdanos cada día, Padre, te lo pedimos, Dios, en el nombre de Jesús de Nazaret. Amén y amén. Espero que esta palabra haya sido de gran bendición para tu vida. Fortalezcámonos cada día en el Señor y recordemos que no estamos solos. Es una iglesia que se está preparando, unos hermanos que nos estamos preparando para un día encontrarnos con nuestro Señor Jesucristo. Quien les habló, la pastora Diana de Martínez. Mañana, con la ayuda del Señor, nos volveremos a encontrar en este mismo horario. Bendiciones para todos.
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fidelidad del Señor. Si Dios ha sido bueno contigo, podrías levantar tu mano. ¿Habrá alguien que aquí Dios haya sanado y dice amén? ¿Alguien que Dios haya salvado y dice amén?

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0: En Radio Auténtica UAT te informamos la hora. Son las 5:32.
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1: Vamos, cántalo.

casa. ¿Por qué? Porque Él vive, nosotros podemos vivir. No estamos creyendo una fantasía, estamos creyendo la realidad de aquel que estuvo muerto pero vive hoy. Él venció a la muerte. Él venció a la muerte. Vamos, dilo una vez más.

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1: Amén. Leámoslos todos allí. Vamos a leerlo verso por verso, lo vamos viendo, ¿ok? Vamos, 1, 2 y 3. El que habita al abrigo morará bajo la sombra del Omnipotente. Diré yo a Jehová, esperanza mía, mi Dios en quien, y de la peste con sus plumas te cubrirá, y debajo de sus alas estarás. Escudo y adarga es su verdad. No temeré al terror nocturno, ni saeta que vuele de día, ni pestilencia que ande en oscuridad, ni mortandad que en medio del día destruya. Caerán a tu lado, ¿cuánto? Mas a ti no llegará. Ciertamente con tus ojos, ¿están listos? Verá la recompensa de los impíos. Síguelo. No te sobrevendrá mal ni plaga. Que te guarden en todo qué. Sobre el león y el aspí pisará, hollará al cachorro del león. ¿Y a quién? Por cuanto en mí, yo también le pondré qué. Un verso más, el 15. Me invocará y yo lo libraré y le glorificaré. Dame un poco más de piano que no lo oigo. Dale fuerte el aplauso al Señor allí. El primer verso, hay demasiadas profundas riquezas en el Salmo 91. Pero el Salmo 91 es más que un amuleto. Es una revelación de las consecuencias que vive las personas que tienen intimidad con Dios. El Salmo 91 revela las maravillas que hay en el secreto de Dios, o en el secreto con Dios. Salmo 91, algunos dicen que lo escribió David, otros dicen que lo escribió Moisés. Pero bueno, ahí luego vamos a mirar eso en otro día. Pero lo que encontramos en el Salmo 91 son tantas hermosuras y tanta revelación, conocimientos que nos van a despertar hambre y deseo por Dios. Amén. Y hoy quiero que miremos de cerca algunos versos que menciona el Salmo 91. El Salmo 91 habla mucho de la presencia de Dios y de los beneficios. Ahora, lo primero que tú encuentras en el primer verso que dice: el que habita al abrigo del Altísimo morará bajo la sombra del Omnipotente. La consecuencia de morar bajo la sombra, bajo la protección de Dios, viene como consecuencia de habitar con Dios. Cuando yo habito con Dios, entonces Dios habita conmigo. Y me atrae mucho esa atención, mucho, mucho, porque es decir, el que mora, el que habita al abrigo del Altísimo, el que habita al abrigo del Altísimo, es una decisión que debe de tomar la persona de que quiera estar con Dios. No dice que Dios es refugio a todos, sino solo a los que habitan, a los que buscan. Ahí no dice en el Salmo: y Él es abrigo, y el abrigo del Altísimo es para todo, y todo está bajo la sombra del Omnipotente. No, el salmista aclara: el que habita, el que tomó la decisión de buscar a Dios, de amar a Dios, de entregarse a Dios, entonces morará bajo la sombra del Omnipotente. No puede tener una protección de Dios si no te interesa buscar a Dios. ¿Cuánto alaban la gloria de Dios? Y en este salmo que leímos podemos ver tres cosas, una de las tres cosas principales que podemos ver en el Salmo 91: el que habita al abrigo del Altísimo morará bajo la sombra del Omnipotente. Ahí muestra una protección. Y hoy le quiero señalar tres cosas rapidito. Primero, protección. Ese salmo habla de cómo Dios nos va a proteger y de cómo ni siquiera el león ni el cachorro podrán tocarnos. Y el verso dice: 1,000 caerán a tu lado y 10,000 a tu diestra. ¿Por qué? Porque Dios se convierte en muro de fuego alrededor de aquel que le busca. ¿Alguien puede alabar a Dios? Dios es nuestra protección. Aleluya, nuestra protección. El que habita al abrigo del Altísimo morará bajo la sombra ¿de quién? Del Omnipotente. Eso habla de una protección divina. Y una de las consecuencias de ser protegido por Dios es que Él no solo te protege a ti, sino protege todo lo que tocas y todo lo que te pertenece. Por eso el libro de Job revela de la protección de Dios a Job. Y Satanás le dice: ¿cómo puedo yo tocar a Job si tú lo has rodeado? Ahí hay una cobertura, hay un muro espiritual alrededor de nosotros. Alguien alabe a Dios. Hay brujería contra nosotros, hay hechizo contra nosotros, hay demonios contra nosotros, pero Dios cubre a los que habitan en su presencia. Habrá alguien que alaba a Dios. Así que tú no debes de andar con miedo ni con temor. Si amas al Señor y vives su palabra, Él es tu refugio, Él es tu cobertura y Él te protege. Protege tu negocio, protege tus hijos, protege todo lo que emprendas de acuerdo a su propósito, a su voluntad. Dile a alguien: protección. Así que este salmo lo primero que dice es: el que habita con Dios es protegido por Dios. El que busca a Dios es protegido por Dios. Así que hoy debe de aprender a soltar el miedo, a soltar el pánico, porque Dios es tu protector. Dios le dijo a Abraham: yo soy tu escudo alrededor de ti. Alguien alabe a Dios. Por donde quiera que tú mirabas a Abraham, por cualquier lado, tú mirabas a Dios delante de él. Si tú mirabas a Dios por la izquierda, Dios estaba en la izquierda. Si tú mirabas a Dios Abraham al frente, Dios estaba al frente. Porque Dios dijo: yo soy escudo alrededor de ti. No temas ni tengas miedo, porque yo soy tu escudo. Yo soy tu pared. Yo soy el que filtro las cosas. Yo soy el que te protejo. Dile a alguien: suelta el miedo, suelta el pánico, el fracaso, porque Dios protegerá tu casa y protegerá tu vida. Número dos, este salmo habla de provisión. De provisión. Dile a alguien: provisión. En el verso 11, en el verso 13 dice: pues Él dará órdenes a sus ángeles acerca de ti. Los ángeles tienen un trabajo, pregúnteme cuál. Trabajar para ti. Trabajan a tu favor. Y una de las ventajas de esos ángeles, una de las ventajas de ellos, es que no se cansan. No tienen cuerpo físico que le haga comer o beber o necesidad de dormir. Tenemos ángeles que son servidores de aquello que van a heredar y heredan la salvación por medio de Jesucristo. Dios dice: yo enviaré ángeles que trabajen a tu favor, que guarden tu caminar, que guarden tu entrada y tu salida. Dígale a alguien: no estoy solo, los ángeles están conmigo. Dígale otra vez: no estoy solo. Entonces, para que te guarden en todos tus caminos. ¿En qué? En todos tus caminos. Debe de entender que no estás solo, que hay ángeles que están contigo. Pero tiene doble filo eso, porque ellos también ven todo lo que tú ves en internet. Así que no solo tú tienes ángeles que te protegen, tú tienes ángeles haciendo esto. Cada palabra, cada pensamiento, cada envidia, cada vez que tú dejas que la carne haga lo que quiera, con hora, fecha, y no solo lo están escribiendo, lo están grabando. Porque no me diga a mí que aquí tienen mejores cámaras que allá. Las de allá son invisibles y no necesitan hard drive ni disco duro. Ellas entonces no tienen fin. Por eso es que cuando tú vayas al cielo, tú no puedes negar tus obras malas, porque Él va a hacer esto. ¡Pam! El día, la hora que tú lo dijiste, lo hiciste. Entonces deben entender que los ángeles no solo te protegen, están siendo testigos de toda la desobediencia. Aleluya. Se le fue la alegría, ¿verdad? Pero quiero volver a decirte que hay provisión para tu vida, y en sus manos te llevarán para que tu pie no trompiece en piedra. Esa es provisión de cobertura. Sobre el león y la cobra pisará, hollará el cachorro del león y a la serpiente, al dragón. Eso es protección. Me invocará y le responderé, y yo estaré con él en angustia, y lo voy a rescatar y le honraré y lo saciaré de larga vida y le haré ver mi salvación. Este salmo trae esta promesa tan hermosa, pero comienza diciendo los que habitan, los que toman la decisión de estar con Él, los que aman a Dios por encima de todo lo que tienen, los que le dedican tiempo a estar con Él, Él enviará a sus ángeles cerca de ti. Dile a alguien, protección. Di conmigo, provisión. Otra cosa más, promoción. Protección, provisión y promoción. En este salmo tú ves cómo Dios promueve. Cómo Dios promueve. En el verso 14 dice, porque en mí ha puesto su amor, yo entonces lo libraré y lo exaltaré, porque ha conocido mi nombre. Habla de una exaltación que viene después de un conocimiento de Él. El conocimiento acerca de Él trae expansión en nuestras vidas. Porque cuando adquiere conocimiento de Dios, literalmente tú te expandes. ¿Habrá alguien que alaba a Dios? Yo creo que Dios va a promoverte en los próximos días. Porque dice, y yo lo exaltaré. Yo lo exaltaré. Pero dice, porque ha puesto su amor en mí. Sigo paro. Porque en mí ha puesto su amor, yo lo libraré y lo exaltaré. La exaltación de Dios viene a alguien cuando Dios está seguro que esa persona no ama la exaltación, sino a Dios. Yo lo exaltaré porque ha puesto en mí su nombre. La persona que pone su amor en Dios, que ha puesto su amor en Dios y no en las cosas que Dios da, Dios le da todo lo que necesita. Porque Dios va a filtrar tu corazón antes de darte las cosas. Y si Él ve que ama las cosas más que a Él, ya Él sabe que tú no estás listo para las cosas. Por eso dice, por cuanto puso su amor en mí, me ama más que los milagros, me ama más que el dinero, me ama más que la fama, me ama más que la fortuna, me ama más que lo halague, me ama a mí, está preocupado porque yo pienso, que yo quiero, ha puesto en mí su amor. Yo lo exaltaré, yo lo levantaré, yo lo pondré en alto, porque Él tiene su amor en mí. Dios solo confía en gente que lo ama. No, usted no está aquí. Dios solo confía en gente que lo aman a Él, y Él ama a esa gente. Por eso Moisés le dice, tú dices que me amas y que confías en mí. Alaba lo que vive. Dios solo confía en gente que lo aman a Él. Y la gente que ama a Dios lo demuestra guardando y respetando su palabra. Jesús dijo, si me amáis, guarda mis mandamientos. No se trata, te amo de la boca para afuera. El amor hacia Dios se demuestra cuando tú le dices al pecado no, cuando tú le dices las cosas malas no, porque yo amo a Dios y no quiero lastimarle. Pero Dios va a exaltar gente aquí. Hay gente que la hora de su exaltación ha llegado, porque han demostrado que aman a Dios por encima de todas las cosas, cuando tienen, cuando no tienen. Dile a alguien, te van a promover. En el Salmo 27:5 dice, porque en el día de la angustia, dice, porque en el día de la angustia me esconderá en su tabernáculo, en lo secreto de su presencia, de su tienda me va a ocultar, y sobre una roca me pondré en alto. Cuando entra la presencia de Dios, Él te libra de la angustia. Sigo paro. Y no solo te libra de la angustia, te establece en una roca alta. Escucha bien, yo no quiero altura si estoy sobre lodo. Yo no quiero altura si soy orgulloso. Yo no quiero altura si soy vanidoso. Yo no quiero altura si ando con espíritu de lascivia. Yo quiero altura cuando esté en una roca. Porque el que está en altura en el lodo se marea cuando lo halagan, cuando ve multitud, cuando la aplausa, cuando la aplauden, cuando tiene mucho view, se marea y se cree un Dios. No, yo quiero grandeza cuando esté en la roca, cuando yo esté firme, cuando estoy en Cristo Jesús. ¿Alguien puede alabar a Dios? Me pondrá en una roca. Dile a alguien, promoción. Ahora quiero hablar de tres características que tocan el corazón de Dios en el Salmo 91. Di conmigo: protección, provisión, promoción. Pero la provisión viene porque conoce su nombre. ¿Ve? La exaltación viene porque ha puesto en mí su amor. La protección viene porque habita conmigo. Habita conmigo, yo habito con él. Conoce mi nombre. Entonces yo soy su provisión. Porque Dios será para ti según la revelación que Él te ha dado. Por eso hay docenas, más de 40 nombres de Dios. Claro, el yo soy, el Maori, el principal, pero un diferente nombre, el Shammai, el Adonai. Cada uno de esos nombres muestra lo que Dios quiere hacer contigo. ¿Alguien está aquí? Ahora, ¿cuál es el corazón que toca a Dios? Quiero hablar de tres características que va a tocar el corazón, la presencia de Dios. Primero, un amor entrañable por Dios. Segundo, aumento del conocimiento de Dios. Tercero, nuestra búsqueda de Dios. Tener un amor entrañable por Dios. Dos, aumento de conocimiento de Dios. Por eso algunos de los que no vienen hoy son fofos por dentro, porque no leen Biblia. Son tontos para la Biblia, pero son muy sagaces para cosas tontas. No leen las Escrituras. Por eso su amor por Dios, su conocimiento por Dios, es un conocimiento básico, bajo. De ti fluye lo que tú permitas que entre primero. Nuestra búsqueda por Dios. Si no buscas a Dios, no lo va a encontrar. Dios no se deja encontrar del que no lo está buscando. Sigo paro. Entonces en el verso 14 lo voy a leer otra vez. Porque en mí ha puesto su amor, yo entonces lo libraré, lo exaltaré, porque ha conocido mi nombre. Dice, me invocará, en el verso 14, el 16, me invocará y le responderé. Fíjate que Dios, Dayana, no responde hasta que no lo invoca. Ahora, la palabra invocar aquí es más profunda de lo que nosotros pensamos. Él dice, me invocará y yo le responderé. Dios no responde a quien no lo invoca. ¿Alguien alaba a Dios? Yo estaré con él en la angustia y lo rescataré y lo honraré. Lo saciaré de larga vida y le haré ver mi salvación. Dile a alguien, un amor entrañable. Dile, cuando amas a Dios por encima de toda la cosa. En el verso 14 del Salmo 91 dice, El Señor nos dice: porque en mí ha puesto su amor, yo entonces lo libraré, lo exaltaré, porque ha conocido mi nombre. Ahora, la palabra por qué en mí, o sea, por qué, significa por causa o razón de qué. O decir, por cuanto ha puesto, porque ha puesto su amor en mí. Es decir, porque su razón de amarme soy yo. Porque me ama a mí. Cuando se utiliza la palabra por qué, se hace para mostrarnos por qué se ha dicho o realizado algo. Es decir, yo amo a Dios. Amor en este verso se traduce como aferrarse, unir, amar, deleitarse en. Lo que Dios, la palabra que está diciendo el salmista aquí es, cuando dice porque ha puesto su amor, por cuanto se ha aferrado a mí, porque se unió a mí, porque me ama a mí, porque se deleita en mí, porque su deleite soy yo, porque su gozo soy yo, entonces yo lo libraré y lo bendeciré. El salmista está hablando de personas que lo extraña a él, persona que no puede vivir sin él, persona que su deleite es él, persona que aunque vayan al cine, tengan lo que tengan, sienten que si no están con Dios no tienen vida, persona que su deleite es Dios. Alabe la gloria de Dios. Por cuanto ha puesto su amor, por cuanto se aferró a mí, por cuanto me extraña, por cuanto se deleita en mí, por cuanto se ha unido a mí. El que se une al Señor, un espíritu es con él. Por cuanto su unió a mí, yo lo libraré, yo lo exaltaré. Alguien alabe a Dios. En esa gran cruzada, cosas hermosas sucedieron. El primer día Dios sanó una mujer ciega. Bueno, maravillas hermosas, gente se convirtieron, fue algo hermoso. Pero en los dos días yo sentía que me faltaba algo y dije: Señor, todo está hermoso, pero yo siento que me falta. Yo no soy yo todavía. Porque yo aprendí que hay dos tipos de unción para un hombre: la unción que está sobre ti y la unción que está en ti. La unción que está en ti es para ti, es la que te construye, es la que te anima, es la que te levanta a orar, es la que te mantiene energizado, es la que te empuja, es la que te hace predicar, es la que te hace cantar, es la que te hace buscar, es la que te hace que te mueva hacia Dios, que te aviva, que tú sientes ríos. Por eso hay gente que siente ríos, pero los otros no sienten nada, porque ellos solo tienen la unción para ellos ahí. Ahora, la unción que está sobre ti no es para ti, es para los otros. La unción que está en ti depende de tu hambre. La unción que está sobre ti depende del hambre de los dos que la van a recibir. Alguien está aquí. Entonces la unción que estaba en San Pedro estaba sobre mí. Por eso se sanaba un ciego. Yo me gozaba, pero no sentí ese río. Pero yo le dije a Dios: Señor, tengo un sueño de muerte. Hoy es viernes, estoy cansadísimo. Tengo que ministrar en la mañana y en la noche. Yo quiero dormir, pero me da terror seguir un día más sin percibir la unción que me restaura. Así que yo me voy a poner de rodillas hasta que tú llegues y tú me expliques qué pasa, qué es lo que está pasando. Y me quedé ahí por horas. Y a las 5 de la mañana el Señor me dijo: levántate, acuéstate. Y cuando yo me acosté, yo escuchaba la voz del Señor. El Señor es lindo. Yo dije: Señor, pero aquí en este mismo pueblo tú me visitabas a las 5 de la mañana, impresionante. Le dije: pero tú me dabas visiones, pero ahora tú no me das visiones como tú me dabas en ese tiempo. Y me digo: porque ya no tengo que darte visiones para hacerte creer, ya tú maduraste, ahora yo te hablo, ya yo no te muestro, ahora yo te hablo. Alguien alabe la gloria de Jehová. Y el Señor me dijo: hay tres espíritus en esta ciudad, este y este, y está influenciando a muchos de mis siervos, así que habla de esto, de esto y de esto. Cayó la gloria de Dios. Yo sentía río líquido que me corrían por mi ser, y hasta se me zafó en la noche y dije: voy a ser yo. Y me sacudí en el espíritu. De lo que quiero decir es que el Señor te va a avivar a ti y va a avivar a otro a través de ti. Entonces es aferrarse. Es aferrarse. Por cuanto puso su amor, la palabra amor es aferrarse, unirse, amar y deleitarse. ¿Lo sigo aquí o lo paro? A su nombre. Ahora, la palabra librar, que viene porque lo amo, se traduce como llevar, escapar. Por lo tanto, el Señor dice aquí: por cuanto te has aferrado a mí, te has unido a mí y me has amado, te has deleitado en mí, dice, te voy a envolver en mis brazos y te llevaré lejos de los problemas del mundo. Por eso es que es imposible que alguien que tenga deleite en Dios en secreto lo atormenten los problemas del mundo. Cuando alguien está en la presencia sumergido, no le importa lo que le falta ni con lo que le sobra. No le importa cuánto hablen o cuánto no hablen, si la gasolina subió o bajó, que viene. Ellos es porque el Señor lo abraza, lo envuelve y lo lleva lejos de los problemas. Y la angustia no lo puede alcanzar. Y la gente está angustiada y ellos están con un gozo eterno dentro de su corazón, porque el Señor los abraza. Alaba la gloria de Dios. Hay gente aquí que Dios lo va a abrazar. Dije que hay gente en las redes que Dios lo va a abrazar. Dígalo amén. Por cuanto te deleitas en mí, yo te abrazaré. Número dos, aumento de conocimiento. Tú no puedes entrar en una temporada nueva si no tienes conocimiento de esa nueva temporada. Por eso es que usted se hace bien bruto espiritual si deja de leer la Biblia. La palabra dice que la palabra de Dios es una espada de doble filo, que penetra y que discierne, corta el alma, el espíritu, los tuétanos, la carne, los huesos, y discierne tu pensamiento. ¿Sabe qué significa eso? Que cuando tú la estás leyendo, ella te está leyendo a ti. Y cuando tú dices, dame la palabra de Dios aquí. Tú tienes envidia, pero no lo sabes. Tú tienes rencor, pero lo has ignorado. Y tiene competencia, pero no lo ignora. Y cuando dice, no hagáis nada por competencia, dice, wow, leí la Biblia. No, ella leyó lo que había en ti, te lo expuso. Por eso tú sales diciendo, tengo que cambiar. Ve, tú lees la palabra, pero ella te corta. Ella discierne tu pensamiento al lado y te lo expone para corregirte, para edificarte, para levantarte. El carecer de conocimiento de Dios nos lleva a vivir una vida estrecha y limitada en las bendiciones de Dios. Aumento del conocimiento de Dios. El verso 14 continúa diciendo: lo exaltaré porque ha conocido mi nombre. No lo exaltaré porque me alaba. Lo exaltaré porque tiene conocimiento de quién yo soy. Conocimiento. Diga conmigo, conocimiento. Lo exaltaré porque ha conocido mi nombre. Usted debe de dejar de vivir en una tetera de leche espiritual. Ya salga de ahí. Compre libros. Estudie. Escudriñe, deje de ser un analfabeto espiritual por su poco interés y su irresponsabilidad de su propia alma. Jesucristo terminó su obra, Pablo también se hicieron responsables de sus obras. Usted no quiere hacer nada por usted. Usted solo, algunos de ustedes que no vienen hoy solo quieren venir aquí a que lo alimenten. Cocine, aprenda a cocinar espiritual. Haga su churrasco espiritual. Comience a conjugar palabras, a buscar en el diccionario, a buscar en griego, en hebreo y escudriñar. Deje de ser un cristiano de orilla. Salga a profundidades, porque el Señor lo trajo aquí no para que esté sentado. Dios lo trajo aquí para utilizarlo. Pero usted no puede ser utilizado en lo que no tiene conocimiento. ¿Alguien puede alabar a Dios? Esta iglesia no va a transicionar. Ya transicionó. Alguien tiene que alabar a Dios. Esta iglesia va en aumento por causa del poder del Espíritu Santo. En este verso nos dice que el Señor nos defiende, nos promociona, nos rodea con favor como resultado de nuestra revelación y entendimiento personal de su autoridad y naturaleza en nuestra vida. El conocimiento. El verso 14, ponme el verso 14 ahí, por favor. El verso 14 del Salmo 91. Mire, se lo voy a leer a veces, muchachos. Aquí Dios nos muestra: por cuanto en mí ha puesto su amor, yo también lo libraré y lo pondré en alto. Cuanto ha conocido de mi nombre. El otro verso, ¿qué significa allí? Síguelo allí. Me invocará y yo le responderé. Ahora escuche esto. Dios está diciendo que por cuanto nos interesamos en conocerlo y en tener conocimiento de él, él entonces nos exalta. Ya lo puede quitar. Él entonces nos exalta y nos rodea con favor como resultado de nuestra revelación y entendimiento personal de su autoridad. La palabra conocido, porque dice por cuanto ha conocido mi nombre, la palabra conocido es Shaddad. Dígalo, Shaddad, que en hebreo significa discernir, asegurar lo que ve. Cuando tengo conocimiento de Dios es porque